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2: Estamos de regreso y listos para llevarles el segundo tiempo a través de Cadena W en la jornada 4 de la Apertura 2026 de la Liga BBVA MX en el Estadio Banorte, en la capital, al sur. Las Águilas lo ganan 1-0, anotación de Rafa Veiga al 26, el brasileño con un zurdazo letal. Puso la anotación para el América, que llegaría a 10 unidades sobre un San Luis que, como extraña, a su bicampeón de goleo, Joao Pedro, futbolista que desafortunadamente sufrió la rotura del ligamento cruzado anterior de su rodilla derecha y que ha perdido punch en el tema ofensivo. David, hemos hablado del San Luis, que tuvo a Berterame, que tuvo a Nico Ibáñez, que había encontrado con Joao Pedro Geraldino, pues ese jugador de mucho peso y ahora también es de los retos que tiene Diego André Mejía.
3: Totalmente, y llamó mucho la atención que incluso lo buscaban de otras latitudes, lo buscaban de Italia, él prefirió quedarse, incluso, por supuesto, con ofertas jugosas que había en la Liga MX, no se dio ninguna de ellas, pero es una baja muy, pero muy sensible de, lo de Joao Pedro, porque en todo este periodo ha sido trascendental con el Atlético de San Luis, pero han podido resolverlo de varias maneras. Aparte, Diego André Mejía es un entrenador que tiene varias variantes, tiene bastantes formas de ejecutar los ataques. Ahora precisamente con Felipe Mora, que es el que se queda más como referente en el ataque, pero es muy acompañado por Llorente, lo mismo que Rodríguez, ¿no? Toda esta situación de la ofensiva que se juntan mucho por el carril central para darle poder al ataque potosino.
2: Y ahora esperando la afición también del América, que están en modo romántico, Esteban. Se divirtieron y mucho, la experiencia ha sido bonita. El tradicional vuelo del águila celeste es el nombre de esta tradicional mascota que tienen. Pero también esto de la Kiss Cam, del karaoke, pues tratando de acercar un estadio azteca que durante mucho tiempo estuvo en la remodelación. Lo hizo el Ciudad de los Deportes, el estadio Azul Crema, pero esta es la casa, esta es la verdadera casa del América. Así que estará gozando y disfrutando la afición, David. Y con el juego de luces también, ¿no? Hoy el partido se presentó un poquito más temprano, pero pues ya me sentí como en viernes.
3: Y es domingo.
2: O como en sábado, o sea, hoy no se puede, David, mañana se trabaja.
3: Pues de que se puede, ya el problema va a ser mañana, pero si ya si estamos en el estadio, pues bueno, la podemos seguir. Aparte, un momento en el que la banda MS también se ha vuelto trascendental para la afición americanista, al tiempo que están regresando al terreno de juego los 22 protagonistas. Ahora Esteban Garrido también nos señalará si son los mismos 22 que arrancaron o si hay modificación.
4: Bueno, ya me escuchan por acá, compañeros.
2: Perfecto.
4: No veo modificaciones de arranque, pero luego la banca del América salta a calentar.
2: Perfecto, ya nos actualizarás, Esteban Garrido, a nivel de cancha. David Fragoso en los comentarios de análisis. Yo soy Javi Sol, gracias por acompañarnos en el relato a través de W Deportes, W Radio, saludando a toda la República Mexicana, a toda la gente que nos acompaña, a los miles de aficionados de las Águilas, a toda la gran afición también potosina del Atlético. Así que se mueve la pelota, ya dice el árbitro central Maximiliano Quintero, que ruede el balón. Y el América vistiendo con ese tradicional amarillo con azul crema, defendiendo su casa y defendiendo los tres puntos que por ahora los pondrían en la cima del campeonato. El San Luis, que busca ganar por primera ocasión en el torneo, en la jornada, mejor dicho, la última vez que se enfrentaron fue en enero en la jornada 2, y el San Luis les ganó como visitantes 2-0. Ha perdido punch, repito, ha perdido fuego este equipo potosino. Extrañan mucho al goleador Joao Pedro. David, le recordamos a la gente cómo para el América y el San Luis. Arrancamos con las Águilas, si te parece bien, que presenta Guillermo Almada para este segundo tiempo.
3: Serán los mismos 11, Fernando Tapia en el arco, Emilio Lara, Miguel Vázquez, Ramón Juárez y Dagoberto Espinosa como defensores, Alan Cervantes e Ícaro Dacón, Seizao en el medio campo, al frente Oscar Perea, Rafael Veiga, Diego Arriaga y como eje de ataque, Henry Martín.
2: Ya nos platicarás, Esteban, la posibilidad con algunos elementos que de inmediato calientan por parte del América. Brian quiere seguir con ese ritmo goleador, pero tampoco quiere frenar, lo de Isaías Violante, el buen paso que ha tenido, incluso pensando con un potencial llamado a selección mexicana. La tiene el San Luis, que roba el balón y sale jugando con Macías Rodríguez. Ahora iremos a detalle con los de Diego André Mejía. Por ahora es Sals, Lamón, Sebastián, se apoya en tres cuartos de cancha y cargando por el centro Miguel García, juega para Mora, Felipe que no encuentra, roba el América, ahí la tiene. Por ahora es Sals, Lamón, Sebastián, se apoya en tres cuartos de cancha y cargando por el centro Miguel García, juega para Mora, Felipe que no encuentra,

0: Lesión en el hombro, bueno, se va a descansar temprano, se va al vestidor y San Luis se queda con uno menos.
1: Qué error, David, sobre todo porque siendo dos jugadores, si alguien tenía que hacer la falta, podía ser su compañero Águila, y el error por parte de Robson, dejando además ahora con 10 elementos a su equipo.
2: Pero además lo de Henry Martínez, porque evidentemente las piernas no le iban a dar al futbolista de 33 años, porque aún le quedaba bastantes metros por recorrer, estaba a unos 5 o 6 de la media luna, entonces decide frenar y es cuando llega el contacto con la parte trasera del pie de Henry Martínez. Es que Robson se va con el doble amarilla, pero justo el que lo iba acompañando era Miguel Alonso García. Sí es infracción, pero creo que lo busca bien Henry Martínez. Al final es infracción y justamente la segunda amarilla sacada para el futbolista del Atlético de San Luis.
1: Le faltó callo ahí al San Luis para que fuera García el de la falta. ¿Quién para pegarle, Esteban? ¿Es Veiga?
0: Sí, justamente Rafael Veiga, que quiere su doblete.
1: Se perfila el brasileño con la zurda. Atención con Rafa Veiga. La distancia que es muy buena para un zurdo y también la perspectiva. Sánchez contra Veiga. ¡Rafa! Y la pelota por arriba de la cabaña potosina. Está inspirado el brasileño que quiere doblete. Le puso fuego a ese balón y se va por arriba de la portería del guardameta Andrés Sánchez. Pero ahí están las variantes. Si hubiera estado en la cancha Brian Rodríguez, sin duda, David, nadie le quita la bocha al charrúa.
2: Sí, totalmente. Esas son del rayito. Ahora esperar cómo va a estructurarse el equipo de André Mejía al momento que ya está hablando también con su cuerpo técnico. Porque ahora jugar con 10 frente a 11 futbolistas de amarillo será una tarea complicadísima. Hay un gol de desventaja solamente.
1: El América se mete al área, termina reventando la defensa. Será tiro de esquina, será pelota desde la punta de la izquierda donde ofenden las águilas. El ambiente detrás de la cabaña donde se encuentra Esteban Garrido, la afición agitando sus banderas. Una buena comunión por parte del equipo americanista. Y hubo falta previa, Esteban.
0: Sí, falta de nueva cuenta sobre Henry Martínez en una zona peligrosa. ¿Por qué? Porque está la opción de ir a portería o buscar el centro. Una nueva falta más para el América.
1: Son los primeros 4 minutos de este segundo tiempo. El América quiere conseguir el segundo, quiere escalar posiciones, meterse ahí con 10 unidades. Vendrá la doble competencia, vendrán muchos partidos en el calendario. Tendrán que empezar a encontrar el colchón y sobre todo darle sensaciones a la afición que con la llegada de Almada no solamente era el pasado, sino un buen presente para el charrúa que de pronto fue y vino al fútbol español, anduvo con el Oviedo, las cosas no salieron como quisiera y vuelve al fútbol mexicano donde triunfó con Santos, donde triunfó con los Tuzos del Pachuca. Se perfilan las Águilas del América. ¿Quién para cobrar, Esteban?
0: Sí, se perfila Oscar Perea para venir con el cobro.
1: Será el colombiano, el servicio retrasado, la prefabricada, el disparo cerca. Ahora fue Veiga fuera del área cuando esperaban que viniera el centro. Dejaron solo al brasileño. Se juntaron los sudamericanos. Son 5 minutos del segundo tiempo, 50 en el tiempo corrido. Ahora escucharemos a David Fragoso. Tenemos invitación para nuestros amigos en la parrilla de W Radio, W Deportes. Pero antes, a mover Veiga, levanta los brazos, hace la genkidama. Se encuentran 5 futbolistas en el área. Atacan las Águilas del América. Las Águilas que van por el segundo. Viene el centro, la jugada pasada. Otra vez en el pizarrón. Se le termina pasando a Diego Arriaga. Esta la habían practicado. Sin embargo, termina llegando para el pelón Emilio Lara, que toma rápidamente la batuta y se apoya para que le pega al Cervantes. Cervantes que busca el espacio, no se anima con la zurda. Cervantes que sigue por un lado, por el otro, se finta uno, se finta dos, le quitan la pelota, se engolosinó y sale jugando San Luis, pero mejor en la cobertura defensiva el América. El partido está de ida y vuelta. Las Águilas que vuelven a robar. Te escuchamos, David. Son ya 50 minutos de acción, 5 en el segundo tiempo. América 1, San Luis 0.
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1: ¡Atención con el América que ataca! Se mete al área y este puede ser el segundo adentro. ¡Gol, gol, gol, gol, gol, gol, gol, gol, gol, gol, gol, gol, gol, gol, gol, gol, gol, gol! ¡Gol! ¡De las Águilas! No bajan los brazos, aprietan, presionan. El centro que es bueno le termina quedando en el rebote para que le pegue Perea, para que llegue Oscar el colombiano, para que vuelva a encontrar las redes el nuevo refuerzo azul crema. Explota el Estadio Azteca, explota el Banorte, el América lo gana 2-0 al San Luis.
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0: para Óscar Perea, porque decíamos que era uno de los que menos la estaban pasando bien para el Club América, y es el mismo el que incluso estaba chocándose con Rafael Veiga, pero lo importante del colombiano, que no pierde la concentración, porque prácticamente los dos estaban juntando a la altura del área chica, y es donde aparece después de una serie de rebotes. También estaban pidiendo a los futbolistas del Atlético de San Luis al colegiado que la revise, a esperar si no hay offside.
1: Fuera de lugar es lo que se pide en estos momentos, se está revisando la jugada.
2: Podría ser la opción. Que se encontraba ahí con Cervantes y Perea. Y bueno, la definición del colombiano. Así que estamos a la espera, David. Pero estabas terminando de darnos una invitación. Y ahora podemos aprovechar para escucharla después de 50 minutos. Pues por ahora el América ha anotado 2. A la espera de que pueda subir, vendrán los cambios. Te escuchamos, David Fragoso.
0: 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Se está revisando 2-0 el marcador hasta el momento. 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
2: Esteban.
1: Bueno, todavía se está analizando la jugada, están todos platicando con el árbitro, al tiempo que se preparan dos cambios del conjunto de San Luis, Aldo Cruz y Johan Caicedo, los que podrían entrar, y se confirma la anotación del América.
2: Así que el América lo está ganando 2-0, lo hizo Veiga, lo hizo también Perea, la afición que se ilusiona, sobre todo cuando los de nuevo ingreso empiezan a anotar, cuando arranca una temporada. Y empiezan a conectar, los cambios se hacen oficiales. Vamos contigo de vuelta, Esteban.
1: Sí, sale Felipe Mora con el 99, ingresa Johan Caicedo con el número 13, sale también Lucas Esteves con el número 16, ingresa Aldo Cruz con el 18.
2: Cruz, que había pasado por Tigres, Aldo, que anduvo en diferentes equipos, a trabajar en la lateral izquierda, y lo de Caicedo a reforzar, donde claramente este equipo lo que le interesa es que ahora ya no le entren más, David.
0: Sí, es eso, Mero, lo que va a buscar ahora el Atlético de San Luis, que lo decíamos, estaba en cada una de las fases bien plantado, hasta el 1-0 inclusive, porque estaban cerrando los caminos. Ahora tienen que reestructurar a tener, mejor dicho, un atacante menos ahora, porque no van a renunciar a esa posibilidad de defender bien plantados, como lo hacen con la línea de tres defensores, para dejarle vía libre todavía a los carrileros. En este momento, el que ya está por la izquierda es David Rodríguez, justo ahora. Hay que esperar si esto se va a mantener en los minutos que quedan en el cotejo, o habrá permutas en esa situación del ataque potosino.
2: Johan Caicedo debuta en el fútbol mexicano para el colombiano, 22 años, viene del Deportivo Pasto. Y del otro lado, Aldo Cruz, con la experiencia para trabajar en esa lateral de la izquierda. Y es que el América todavía le faltan los cambios de lujo, todavía le falta su mejor versión. Y cuidado, que atacan las Águilas y puede llegar el tercero. Se da la vuelta Henry Martín, el disparo de Diego Arriaga al metal, el disparo, la pelota la falló, increíble. No se puede creer lo que se acaba de perder. Estaba solo la bomba Henry Martín. Después del rebote, el disparo por parte de Diego Arriaga, le quedó con mucha potencia en el rebote para Henry, que tenía el marco abierto, la portería sola. Sí, es una falla para Henry, no es por defenderlo, pero venía muy fuerte el rebote después del metal. Sin embargo, para un futbolista con su calidad, no se puede perdonar. Le faltó echar el cuerpo hacia adelante y Esteban quedó tendido. Andrés Sánchez, el guardameta potosino.
1: Sí, se duele Andrés Sánchez, me parece, en la caída, en el costado de la derecha, a la altura de la cadera, por ahí se lleva un golpe y es por eso que se queda tendido. Henry Martín se lamenta después de esa falla. Buen disparo de Diego Arriaga, quien tiene muy buenas condiciones. Ya lo ha resaltado también Guillermo Almada. Le queda el rebote a Henry con velocidad, con fuerza la pelota, pero Henry es un especialista en estas situaciones. Es por eso que se lamenta tanto el capitán del América, a quien llama Guillermo Almada para platicar algunas cosas.
2: Se puso como Bruce Banner, estaba nada de que se le rompiera la camiseta, se la quería comer completa. Henry, que simplemente sabe que después de todo lo que ha pasado como goleador, pregúntenle a la Hormiga, pregúntenle a Santi, el mismo Memo Martínez, que ahora es suplente con Pumas y el equipo no funciona, después del Mundial, Pues Raúl Jiménez ya anotó, Julián Quiñones también, pero al menos en los primeros llamados habrá que empezar a levantar la mano. Davidson ya más de 55 minutos, 56 para ser exactos, 11 en este segundo tiempo. Lo gana el América 2-0 al San Luis.
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2: No pasó nada con Sánchez, Esteban.
1: Nada, insisto, fue un golpe en la caída, no tiene mayores problemas y está de regreso.
2: Perfecto, así que seguimos con este partido. Se espera que puedan ingresar ya tanto Violante como Brian, que tengan minutos. También ese cuadro estelar del América que no se quiere conformar con el 2-0. Es ganar, es gustar, es golear. Es empezar a dar golpes sobre la mesa y mandar el mensaje del peso que tiene este conjunto más allá de un complicado 2025 y de un primer semestre también del 2026 que dejó muchas dudas. Y por ello vienen los dos cambios, Esteban. Se quitan la casaca y serán dos.
1: Dos hombres, Brian Rodríguez y Eric el Chiquito Sánchez, que se preparan para ingresar al terreno de juego.
2: La gente se emociona de inmediato. Lo del Rayito, David, que ha generado mucha división, ¿no? De pronto con el bajón del América decían que le faltaba estar más comprometido, que por qué tan irregular. Lo que es cierto es que cuando se decide el Rayito es el más destacado de todo el equipo.
0: Es enorme lo que puede hacer el mundialista uruguayo. No le fue bien a su equipo comandado por Marcelo Bielsa, pero con las Águilas ha estado brillando. Ya se prepara para entrar a su partido 150. Debutó con la casaca americanista un 6 de septiembre de 2022. En este mismo escenario y contra este mismo rival, el América le ganó ese día al San Luis en el debut de Brian Rodríguez como americanista.
2: Brian, que llegó proveniente de la Major League Soccer, del LAFC, un charrúa con mucha clase. Así que esperando tener minutos y con esta cifra de 150 partidos volver a aparecer en la cuota de goleo. Cortan los embates el América con la cabeza. Repetimos el dato del primer tiempo. 8 mexicanos, 7 de ellos canteranos. David Rodríguez retrasa la pelota. Estaban preparando ya el cambio. Movió rápido el San Luis. Se enoja Guillermo Almada porque ya estaba todo listo. Sin embargo, los madrugó San Luis, que movió rápido de manos. Y ahora van hacia adelante. La busca y baja la pelota Rafa Llorente, el español. Se le acaba el campo al América, que ahora recibe la infracción. Dice el árbitro, juegue, pelota limpia, sigue siendo azul crema. Juárez, toque para Tapia. Revienta Fernando, la manda lejos buscando el espacio. No puede llegar Arriaga, tampoco del otro lado Perea. La música que se escucha con la afición americanista. Saque de meta, será pelota para Tapia. Se producen los cambios, Esteban Garrido.
1: Sí, sale el hombre de segunda anotación. Oscar Perea deja el terreno de juego para darle ingreso a Brian Rodríguez. También sale Ícaro da Consensao, amonestado ya en este partido, para que ingrese Eric el Chiquito Sánchez. Platicar un poco del tema Brian Rodríguez. Él está contento en América, no tiene prisa por salir, pero también ya ha expresado en diferentes ocasiones que su deseo es llegar al fútbol de Europa. Y ser muy claros en la situación, no le está exigiendo al América un aumento en el tema salarial. Él, si sale del América, buscaría una mejora en ese tema, pero que le esté exigiendo al América un nuevo contrato, nada que ver en ese sentido. Así la situación con Brian.
2: Así la actualización con el charrúa, que de inmediato se coloca por esa pradera de la izquierda. Lo van a buscar y mucho. También Eric Sánchez dando el equilibrio. Buenos momentos para Ícaro, el jovencito de 19 años brasileño. Eric Sánchez, que lo conoce también Almada del Pachuca, al igual que Kevin Álvarez. Fundamental, al igual que Alan Cervantes, reencontrarte con futbolistas de los cuales ya conoces y confían en ti, David.
0: De acuerdo. Al momento ya son 60 minutos. 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
2: Así que pasando la hora de partido al 61, América 2, San Luis 0. Y sigue presionando San Luis. Sals Lamonche. Y mira que la tuvo en el primer tiempo. Sebastián Sals Lamonche. Ahora se animó Rafael Llorente para pegarle desde muy lejos. La tiene Fernando Tapia. Gracias a la gente que se comunica con nosotros. ¿Dónde te encuentran en redes sociales, Esteban Garrido?
1: En todas mis cuentas como @egarrido12_.
2: Perfecto. Siguiendo también la fuente de diversos equipos, entre ellos las Águilas del América, David Fragoso. ¿Dónde te encuentras, David?
0: En Instagram los esperamos como david.fc23.
2: Perfecto.
0: ¿A ti, Javi?
2: @javisol_. Estamos también en X, estamos en Instagram para seguirlos, para acompañarlos de sol a sol. Balón que tienen las Águilas del América. Mueven el esférico por derecha. Salida que va con Dagoberto y con Emilio Lara, trabajando la saga del América con sus canteranos Ramón Juárez y Miguel El Shocker Vázquez. Sale jugando Ramón Juárez. El trazo para Arriaga. Pelota profundidad para Diego, que la baja elegante. Levanta y hace el trazo, sin embargo, le quita bien la pelota. Buen trabajo de Aldo Cruz. Y luego ya no puede pasar David Rodríguez. Recupera el América. No puede Emilio Lara. Le vuelven a quitar el balón. Y ahora regresa Pelón. Balón demasiado largo para que la tenga ya Fernando Tapia, que resuelve con los pies y manda largo para que se dé la vuelta Cervantes y la alcance a conectar. Sin embargo, recupera también San Luis y se da la vuelta Rodríguez. Y espera movimiento también el equipo de Diego André Mejía. Ya nos cuentas, Esteban.
1: Sí, se prepara otro cambio. Se trata de Roberto Meraz, quien ingresará al terreno de juego, y saldrá Oscar Macías.
2: Atacan las Águilas del América. Atención con Henry, que quiere sacarse la espina. Se da la vuelta Henry con la asistencia sin ver. Esperaba el movimiento de sus compañeros. Llegaba Chiquito y también Brian. En este momento, Esteban Garrido, se va a producir el cambio.
1: Sí, confirmamos el movimiento. El número 21, Oscar Macías, deja el terreno de juego para que ingrese con el número 5, Roberto Meraz.
0: Era uno de los hombres que le da solidez al medio campo de este Atlético de San Luis, Oscar Macías, porque es un jugador que bien puede distribuir la pelota, ahora también teniendo que darle esa serenidad cuando el América tenía la posesión del esférico. Entra un Roberto Meraz que va a cumplir un rol acaso similar, porque ahora va a tener que remar contracorriente el Atlético de San Luis. Este jugador que comenzó en Morelia fue de los que también se movió de plaza a Mazatlán cuando fue la transformación, y desde hace prácticamente un par de torneos como parte de Atlético de San Luis.
2: En algún momento también fue seleccionado juvenil Meraz, así que ya son varios años en el fútbol mexicano para este futbolista que trabajará en el centro del campo. Servicio que tiene Emilio Lara. Ahora tocó con Cervantes, Eric Sánchez, Chiquito cruzando en el círculo central. La tiene Ramón Juárez. Se apoya por izquierda el América. La tiene Brian. Rayito Rodríguez busca el espacio. Brian en corto. Henry Martín le hace en la pared. Devolvían para Henry. Ya no puede pasar. La buscaba Rafa Veiga, que busca tomar más protagonismo. Este gol le va a venir muy bien al brasileño. Hay una falta. Es pelota para el San Luis, Esteban.
1: Sí, otra falta para cortar el ataque de San Luis, que cada vez es más tímido después de la tarjeta roja. Un San Luis que había tenido una buena primera mitad, lo platicábamos, tal vez merecía el tanto del empate. Ahora, pues bueno, ya desdibujado en el tema ofensivo.
2: Sin Medina el paraguayo, sin Juan Pel español por el lado del San Luis, sin Malagón y sin Cendejas, además de Franco Rosano, el conjunto azul crema. Víctor Dávila, otro de los jugadores que también desafortunadamente las lesiones lo fueron borrando de este equipo americanista. La tiene San Luis. Circula y toca por derecha. Se apoya bien por el centro del campo García. Ahora Águila. Eduardo. Presiona América. Y roban el balón. Y atención, que esta puede ser para que caiga el tercero. Diego Arriaga. ¡Diego! ¡Gol! Diego Arriaga, el canterano que ya le había pegado y el metal le había dicho que no, la vuelve a tomar con convicción, con determinación y con un derechazo letal. Pone las redes a bailar, el América gana, gusta y golea en casa, 3-0 al San Luis.
0: ¡Gol! 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Es un momento en el que le cayó perfecto al Club América, porque quien recupera, Rafael Veiga, que en ese aspecto ha producido bastante. Él mismo fue el que recupera en la acción del gol anterior, el del 2-0. Él mismo es el que va y recupera en el límite del primer y el segundo tercio para el Atlético de San Luis. Ahora habilita a Diego Arriaga, que no perdona. Ya lo decías, Javi, avisó con ese disparo al poste hace ya varios minutos y ahora no perdona. ¿Qué momento para Diego Arriaga y qué momento también para los canteranos americanistas? Lo de Coco Cárdenas en el anterior partido en este inmueble contra Santos Laguna y ahora lo del 186, lo de Diego Arriaga contra el Atlético de San Luis.
2: Y pareciera ser el partido ideal, Esteban, para que entraran además el Pato Salas y el Coco Cárdenas, pero tal vez la falla que tuvo Henry y el hecho de que el capitán todavía no encuentre el gol lo mantendrán en el campo, porque el partido pinta para que todavía por racimo el América siga con la fiesta azul crema. Cuéntanos reacciones en la banca.
1: Sí, de acuerdo, Guillermo Almada mucho más tranquilo ya con este segundo tiempo de su equipo. Ha mejorado el América notablemente. Sale Rafael Llorente con el número 22 para dar ingreso a Leo Flores y se realizará otra modificación. Ingresa con el número 7 Benjamín Galdames y sale del terreno de juego David Rodríguez. Lo de Diego Arriaga muy destacado. Ya lo había mencionado Guillermo Almada anteriormente, mismo caso que Coco Cárdenas, y en ese compromiso Arriaga ya lo había buscado. Él es el que manda la pelota al poste en la falla de Henry Martínez y ahora se le da la anotación. Lo celebra con su familia en la tribuna.
2: Pues está contento, sin duda, tener la oportunidad de jugar en el equipo de sus amores. 22 años, ya no está tan joven para el promedio del cual ya se está manejando a nivel mundial, pero si tiene un torneo destacado, pues será importante para él, sobre todo si logra consagrarse rápidamente. Pasamos los 65 minutos, el América lo gana 3-0 al San Luis.
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2: Leo Flores, delantero que salió de Tigres, pasó por Pachuca, por el LAFC, por el Atlas y ahora con el conjunto del San Luis. Dando también minutos Diego André Mejía, algunos elementos. Realmente el partido se le ha escapado totalmente a los potosinos, como pasó ayer con Juárez contra Rayados de Monterrey. Un festín que no fue manita, sino pues dos manos necesitaron. Fueron seis en total el equipo de la pandilla del Cerro de la Silla, que por ahora estará en segundo lugar, al igual que el Atlas de Hernán Crespo, que le ganaron a Tigres, los líderes del fútbol mexicano. Todavía a la espera de los Xolos de Tijuana, que tendrán partido ante la máquina celeste del Cruz Azul, los actuales campeones. Recuerden que hoy está Santos contra Chivas y también los Xolos contra Cruz Azul, David.
0: No le dio tiempo ni siquiera a Diego André Mejía de ejecutar lo que proponía con la entrada de Roberto Meraz, porque sabiendo que tienen enfrente a un futbolista tan potente como es el Rayito por la banda de la izquierda, querían por ese sector doblar la fortaleza defensiva para que tampoco el intervalo, ese espacio entre el central y el lateral quedara expuesto. Al final sí sucedió.
2: Sale jugando San Luis por el costado derecho, manda el centro, lo busca Román Torres, está jugando con 10 por la expulsión que tuvo la doble amarilla de Robson. Dos cambios más, Esteban, te escuchamos.
1: Sí, justamente para Pato Salas y también Alexis Gutiérrez para ingresar al terreno de juego.
2: Bueno, tal vez Henry sí termine por salir, digo, más allá de la falla o con doble punta, no lo sé, pero intuyo que Henry lo van a mantener porque es importante que su capitán tenga el gol y no es forzado porque su sacrificio es constante. Y Pato Salas, pues también para ganar terreno. Curiosamente, tanto el Coco Cárdenas como Henry, como el Pato, todos de Mérida, Yucatán. Así que saludos.
1: Saldrá
2: también
1: Henry, ¿eh?
2: Sí, va a ser Henry, bueno.
1: Sí, y el otro me parece Rafael Veiga.
2: Perfecto, así que el brasileño y el capitán, el autor del primer tanto, pues a entender el rol y saber que todavía será largo el camino por delante. Henry, que no se debe desesperar, debe mantener la calma como ya lo ha hecho y de sobra todo el 2025 y el primer semestre del 2026. La tiene San Luis, que manda el servicio. La pelota desviada, se van a producir los cambios después del córner. Lo van a aguantar, Esteban.
1: Sí, por supuesto, después del córner es lo que indica Guillermo Almada. En el siguiente balón detenido, ahí sería la modificación.
2: A cobrar entonces el San Luis. Reiteramos el agradecimiento para la afición que nos acompaña en Cadena W. Gracias a Diego Rodríguez, a Paulo Ramos, a Yamil, a Yael, a nuestros ingenieros, productores, la gente en Radiópolis, la gente en Cadena W que hace posible esta transmisión. Usted escucha a Esteban Garrido en la cancha, David Fragoso en los comentarios y análisis, menciones comerciales, su servidor Javi Sol en el relato. Viene el centro, ataca San Luis. Está quedándose sin victorias en sus primeros cuatro partidos, tampoco lo hizo en la Leagues Cup. Complicado el arranque para Diego Mejía en este semestre para los potosinos, aunado a la lesión de Joao Pedro, pues le llueve sobre mojado al equipo del San Luis. Ahora sí los cambios, Esteban Garrido, vamos contigo a la cancha.
1: Sí, ya el árbitro otorga los cambios, sale Henry Martín con el número 9, va a entregar el gafete de capitán, me parece que a Eric Sánchez. Ahora les confirmo esta situación, ingresa con el número 33, Patricio Salas. También estará ingresando Alexis Gutiérrez con el número 20, ahora les confirmo, y es Rafael Veiga el ya mencionado.
2: David.
0: Sí, ahí están las modificaciones. Henry Martínez, a ver, no se le dio el gol, sí falló una muy clara, es una realidad, la del poste que dio de Diego Arriaga y el rebote lo envió por encima, pero al final del día es el que produce la expulsión de Robson en el segundo tiempo. Ahora, perfiles un tanto distintos, pero aparentemente no le va a mover mucho a la estructura Guillermo Almada.
2: Dagoberto se le va jugando a toda velocidad y ahora es Brian Rodríguez el que ya no le alcanza el charrúa, la pelota que va a quedar por el costado izquierdo. Ha recuperado San Luis. Lo intenta por esta zona del campo los potosinos que van por el centro ahora con Meraz. Lo intenta Miguel García, balón que tiene Saos Lamonge. Toca Sebastián por izquierda para Aldo Cruz. Usando ya en el centro, está tomando la batuta una vez más Eduardo Águila. Retrasa Ramón. Y ahora mueve Torres. Juegan con Meraz. Hacia el frente el San Luis que está cayendo 3-0. El América quiere el cuarto y presiona a Brian Rodríguez. Todavía no la toca el charrúa. Desde que ingresó poco han buscado por la izquierda. Presionó el América. Lo hace bien Meraz. Y juega rápidamente Caicedo. Johan, el colombiano, se está estrenando en el fútbol mexicano. Tocó para Cruz. Aldo, Sebastián, Sals, Lamonge. De vuelta con Cruz. Por el centro García. Es el francés, el capitán, la vuelve a tomar, le devuelven la pared, dice el árbitro, falta, será pelota, tiro libre Esteban, será balón para el San Luis.
1: Sí, una falta más, lo habíamos mencionado, América cortando esos ataques del conjunto potosino, que poco le queda al frente, siguen calentando los elementos de las Águilas del América en caso de que Guillermo Almada vea necesaria una modificación más.
2: 73 minutos, David, esto está 3-0, ahora estaremos platicando porque podrían venir otros movimientos de las Águilas, tal vez Isaías Violante, que anda en buen ritmo. Centro de Sals Lamonge, pelota que vuelve a quedar en la contra. A ver si Dagoberto Espinosa, que también tiene explosión, emprende el vuelo. Hace la pausa Dagoberto, gira y toca en la América. Las Águilas que van por izquierda, otra vez el conjunto de Cuapa con Brian Rodríguez. ¿Qué hace Rayito? Filtra la pelota, se mete en el área, el disparo. La pelota demasiado cruzada. Buscaba uno más Diego Arriaga, anda con todo el América, Esteban.
1: Buena jugada del América con tres toques, jugada que inicia justamente Pato Salas, cediendo la pelota a Brian Rodríguez, que aguanta un tiempo para que se desmarque Alexis Gutiérrez, dispara de pierna izquierda, el disparo se va muy desviado, pero una jugada más de peligro para los de Cuapa. Se prepara Isaías Violante.
2: 73 minutos, marcador, América 3, San Luis 0.
0: Y en esa incorporación del Rayito, primero se produce una recepción elegante de Pato Salas justo atrás del medio campo. Manda el pase filtrado, estaba habilitadísimo evidentemente el Rayito por arrancar atrás de la línea de la mitad del terreno de juego, pero el pase va muy hacia la banda, dirigido hacia la línea de cal y no hacia la línea de profundidad, es lo que complica la acción para Brian.
2: América va por más, balón por derecha, Arriaga que la alcanza, que ya tiene gol, busca compañero, toca y retrasa, la tiene Lara, Emilio en corto, en América busca, encuentra con Brian Rodríguez, se cruza incluso en la zona del árbitro, todo San Luis está atrás, sus 9 jugadores de campo y su portero, recuerden, se fue expulsado Robson. Arriaga, centro de Diego, demasiado largo, servicio lateral, se va a producir el cambio, Esteban, de vuelta contigo.
1: Sí, sale Diego Arriaga, el hombre de la anotación del tercer tanto americanista, entre ovaciones con aplausos de la gente, por supuesto, ingresa con el número 12, Isaías Violante.
2: Pasó por Toluca, 22 años para el Jarocho, Isaías Violante de gran presente, David. 75 minutos, marcador 3-0.
0: 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Le mueve Guillermo Almada prácticamente en las mismas demarcaciones en todos los cambios, porque abandona Diego Arriaga y el que se queda es Isaías Violante. Más temprano Perea para Brian Rodríguez, Henry por Pato Sala, Rafael Veiga por Alexis Gutiérrez y el Chiquito Sánchez por Ícaro da Conceição. Entonces, refresca mucho esas zonas, perfiles que se van adecuando, también las piernas que están más renovadas, pero prácticamente mismas estructuras que se mantienen con un 4-2-1-3, es como ataca el conjunto americanista.
2: Así la estructura del conjunto de Cuapa, algunos coreando los soles, la tiene Cervantes, Alan, toque para Lara, frena Juárez y mueve Cervantes. Elegante el América en sus trazos, bajándole el ritmo y las revoluciones al partido, pero con dominio absoluto del balón. El árbitro señala la infracción, será balón para las Águilas, que pueden salir en corto. Alexis Gutiérrez la pide. Primera pelota para Isaías. Violante a encarar por derecha. Violante contra dos. Violante a línea de fondo, manda el centro, la busca Rayito. Brian Rodríguez por el otro costado, pasa y el Charrúa recupera. Buscaba el caño. Se cruza bien la defensa, será servicio lateral, Esteban.
1: Sí, un América ya mucho más tranquilo, la gente con la exhibición de su equipo, coreando los soles. La pasa bien el conjunto de Cuapa en unos momentos más, Javi, si te parece, platicamos lo que viene para América.
2: Disparo, Chiquito Sánchez, se cruza y ahora la tiene Benja Galdames. Se escapa por la derecha Benja, le quitan la pelota muy fácil, muy fácil. Cuéntanos, Esteban.
1: Sí, vendrán semanas de mucha actividad. De hecho, pocos días de descanso porque el viernes visitan la frontera para medirse a los Bravos de Juárez. Después, miércoles 26 de agosto, frente a Columbus Crew en Estados Unidos. Y sábado 29, frente a Puebla en la cancha del Estadio Azteca.
2: Violante. Isaías, tres cuartos de cancha cargado pegadito a la línea derecha. Prefiere retrasar para Ramón Juárez, con pasado en el Atlético de San Luis, precisamente oriundo de esa tierra. Una vez más por izquierda, Brian Rodríguez, el Charrúa buscando el cambio de ritmo. Rayito que busca, no encuentra, entre dos. Se dio la vuelta Brian, tocó y retrasó. Y ahora no lleva prisa el América, que domina. Esto está 3-0, David, pero cada vez más cerca de caer el cuarto.
0: Y eso es lo que buscaba Diego Mejía. Hasta ahora fue que se manifestó, porque tampoco le había tocado tanto el Rayito, que le caía en ese 2-1 para que no hubiera margen de maniobra ni en línea de fondo ni por el centro tampoco.
2: Violante, una vez más Isaías contra dos. Isaías que pisa la pelota, invita a sus rivales y va hacia adelante con la derecha. Le quitan bien el balón a Aldo Cruz. Sale jugando y de inmediato recupera el América, que la tiene con Tapia. ¿Nos recuerdas lo que nos compartías de Malagón en el primer tiempo, Esteban?
1: Sí, justamente Luis Ángel Malagón tuvo participación con la Sub-21, jugó el primer tiempo, se fue sin recibir goles, hoy está presente en este estadio, previo al compromiso estuvo en el terreno de juego, pero no con la indumentaria americanista, con ropa de civil, por así decirlo, para acompañar a al resto de los futbolistas.
2: Atacan las Águilas, viene el centro de Lara, la pelota que pasa demasiado larga, la alcanza Dagoberto Espinosa por el otro costado, se barre bien el San Luis, sale jugando Román Torres, el ex de Caxista, y ahora por el centro Meraz. Ya no puede pasar Benja Galdames, la pide San Luis en corto para Caicedo. Jonathan, el colombiano, contra dos. Ya no puede encontrar el balón y mueve rápido San Luis. Madruguete por derecha, Benja Galdames, se perfila Galdames, le puede pegar, se va metiendo el equipo potosino, que llega a línea de fondo, esperan dos en el centro, la pelota que vuela, llega al corazón del área, termina rebotando, será córner, será tiro de esquina, David Fragoso.
0: Y esto es lo que le restó al Atlético de San Luis, la expulsión, porque más allá de los dos tantos que cayeron posteriores, es cierto que el tema defensivo sigue funcionando de acuerdo al plan de Diego André y Mejía. No así el tema ofensivo. Hay penal.
2: Hay penal, penal, penal, penal, penal, penal. Penal, penal, penal, penal, penal. Penalti después de una mano que le han señalado. Al parecer el árbitro tiene la asistencia desde arriba. Se tardó un poco, pero Emilio Lara al momento de saltar estira los brazos y habrá tiro de castigo. Al minuto 80 el marcador está 3-0, pero San Luis tendrá la pena máxima. Va a ir al VAR a revisar. Maximiliano Quintero Hernández.
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2: Esteban.
1: Sí, se está revisando la jugada en el VAR. Una jugada que sorprendió a todo mundo, ¿eh? A mí me queda del otro lado. La acción no podría asegurarles que fue pena máxima. De hecho, se está revisando en unos momentos más. Podremos tener ya la resolución en este tema. La gente se pregunta mucho cuándo regresará justamente el futbolista Luis Ángel Malagón. La situación no es concreta. Hay que esperar, pero podría ser frente a Puebla el 29 de este mes.
2: Lo acaba de señalar el árbitro central. Hay penal.
0: No. Balón a tierra. No hay penal. Eso alcancé.
1: No hay penal.
2: No hay penal entonces.
0: No hay penal porque remate el futbolista del Atlético de San Luis. Va en el salto Emilio Lara, prácticamente hacia atrás. Es como salta el pelón. Y el cabezazo va directo a la manga derecha de Emilio Lara. Además, en una posición natural, que es lo que indica el colegiado. Y por eso es que no hay penal. De primera instancia lo habían señalado, pero fue toda acción legal. Ni siquiera hizo intento de ampliar la posición de su cuerpo. No hubo más para Emilio Lara. Por eso no hay penal para el Atlético de San Luis. Y seguimos 3-0.
2: Pues fue de ratas. Ahí está la aclaración. Escuchábamos al árbitro central entre el estruendo y ahí estaba con la repetición David Fragoso y el reporte desde la cancha de Esteban Garrido. Bueno, pues un 3-0, espero que no lapidario en el sentido de que a Diego André Mejía, aunque los resultados no se le hayan dado, que se mantenga el proyecto. Se fue Caixinha de Juárez, se fue Pizarro de Tigres, pocos técnicos mexicanos, y entender que el San Luis por ahora necesitará mucho que mejorar. Les tocó enfrentar a Cruz Azul, les tocó enfrentar también al América en este arranque, pero este resultado de verdad está siendo un dolor de cabeza, Esteban.
1: No, totalmente. Vamos a esperar la situación. Es un momento complicado para San Luis. Ahora platicamos también qué le viene al cuadro potosino.
2: Empataron contra Tigres, empataron también contra Tijuana, 2 puntos por ahora de 12 en lo del arranque de esta apertura. El América estaría llegando a 10 de 12, muy buen balance, solamente la igualada contra los Potros de Hierro del Atlante. Ataque en América, Brian Rodríguez se perfila, Brian Rayito, finta 1, finta 2, se mete Brian. Iba a ser un golazo a diestra y siniestra, los recortes que tiene el Charrúa. Extraordinario quiebre de cintura, le pegó de derecha y Andrés Sánchez la abraza y se queda con ella.
0: Enojadísimo el guardameta del Atlético de San Luis, porque hizo lo que quiso Brian Rodríguez en ese sector, y es que sabemos la explosividad que tiene el uruguayo. Tomó el balón en banda, fue quitándose rivales, uno por uno limpió la zona y sacó el disparo. Estaba dejando el rebote vivo Andrés Sánchez y en dos tiempos se lo queda, pero lo importante que es el Rayito. Por eso lo mucho incluso que lo han buscado, ya indicaba Esteban Garrido hace ratito que aparentemente podría quedarse con el mismo contrato si es que se mantiene en las Águilas del América, y es que es uno de los activos más valiosos que tiene el conjunto de Coapa.
2: Qué jugadas estaba aventando Esteban el Charrúa, Brian Rodríguez, que cada vez que está en la cancha, al menos en esta temporada, siempre deja huella.
1: Sí, de lo que mencionaba David, firmó un contrato, una renovación de contrato hace poco con el América. No busca una extensión, ahora seguimos platicando.
2: Y es precisamente Brian el que se escapa y toma la pelota y retrasa. Le va a pegar Eric Sánchez, chiquito. Eric Sánchez se prepara, se perfila, mejor retrasa. Y ahora América encuentra otra opción. El disparo, Andrés Sánchez. Contiene Andrés Sánchez, pero el América que no baja los brazos, que sigue peleando y que va por más. El balón que abandona Esteban, complementamos.
1: Sí, lo mencionado, no es que busque una ampliación de contrato ni una mejoría económica en el América, nada de ese estilo, pero es cierto que hay muchos equipos ya interesados en Brian Rodríguez y hay que esperar porque todavía le queda al mercado. La confianza con la que está jugando Brian Rodríguez se nota, uno de los jugadores más destacados, no solo en América, en la Liga Mexicana en estos momentos. Platicar qué le viene al conjunto potosino. Estarán enfrentando el próximo domingo al conjunto de Pachuca, después visitan Monterrey, reciben a Chivas, visitan a León. El calendario es complicado.
2: Se le ha apretado ya la situación al San Luis.
0: Y platicabas hace rato, Javi, lo de Diego André Mejía. Estaban perdiendo 1-0 después de 45 minutos, pero había posibilidades de que incluso se acercaran en el marcador. Esa tarjeta roja condiciona mucho. No creo que el trabajo desde la pizarra de Diego André Mejía haya sido malo. Ha sido bueno, ha podido contener, pero también se está enfrentando a un equipo bien comandado por Guillermo Almada. Además, con figuras que entraron para darle refresco, que bien podrían estar en un cuadro titular. Entonces, creo que podría haber confianza para este técnico mexicano.
2: Ojalá, ojalá que haya paciencia como lo ha habido con algunos extranjeros. Se necesitan más técnicos mexicanos y directivos que confíen en los nuestros. Balón por la derecha. Ataque el América. Lara con el servicio. Emilio no encuentra en el cierre al Pato Salas, que por ahora no ha convertido su gol. Dato curioso, Esteban, lo de los tres, ¿no? De Mérida, Yucatán. Pues buenas sensaciones los que ha dejado también los Venados, dando roce con algunos jugadores como sí. Julián Quiñones, que también curiosamente pasó por ahí.
1: De acuerdo, buena escuela la que tiene el conjunto de Yucatán. Varios jugadores que han tenido paso por esa institución. Y mencionar, para ir cerrando el tema de los fichajes en América, podrían ser hasta tres los refuerzos que busque el conjunto de Coapa. Dos de carácter ofensivo, uno más de perfil defensivo, más como un contención, por así decirlo.
2: Bueno, pues a reforzar esa zona donde está Cervantes, donde está Veiga, donde ahora también está Ícaro. Llegó Perea para trabajar por fuera, la espera de Sendejas, el tema de Rayito. Luce completo el América para no poner excusas. Recta final de este partido, cruzamos ya el 85. Le van a quedar 4 minutitos más a este duelo. La tiene Emilio Lara. Así que David, recordamos que hoy juega Santos Chivas, jugará también Xolos contra Cruz Azul. Es la jornada 4 apenas.
0: Sí, es con lo que se va a cerrar esta fecha. Al menos por el momento, ¿no? Porque también vendrá más adelante, ya este lunes, el Necaxa contra León, además de Pachuca contra Puebla. Ese León de Javier Gandolfi, que fue el único con paso perfecto en el X-Cup.
2: Sí, ya están instalados los de la Fiera y que quieren set de revancha después del Mundial de Clubes, donde estuvieron ausentes por la multipropiedad. Balón por derecha, la tiene América, 3/4 de cancha con Isaías Violante. Se da la vuelta el Jarocho, busca con la zurda, atención, Isaías Violante con el disparo, la pelota venía haciendo la comba, venía con una rosca sabrosa que ya se estaba saboreando el Jarocho, cerca el América de conseguir el cuarto. Esteban Garrido al 87, seguimos 3-0.
1: Otro que pasa por un gran momento, sobre todo en tema de confianza, Isaías Violante, que ha tenido un arranque de temporada muy destacado bajo las órdenes de Guillermo Almada. Se tuvo la confianza de disparar de larga distancia e insisto, América va a buscar el cuarto gol. La presión es hasta con 6 hombres.
2: Pues va con el tiro de esquina a intentarlo incluso con sus centrales. Se va a incorporar por ahí Ramón Juárez y Miguel Vázquez también, David.
0: Y es algo que le ha podido imprimir Guillermo Almada, que aparte del margen de maniobra ha sido muy corto, pero las respuestas también han sido veloces. Así para el equipo de Guillermo Almada, que se nota bastante efectivo. A ver, evidentemente una cara muy distinta a lo que se presentaba con André Jardine, pero no que represente que sea algo negativo. Lo hizo bien el exentrenador de las Águilas, el brasileño Jardine. Ahora el charrúa dejando una buena huella en sus primeros partidos, lo de Guillermo Almada.
2: Se junta Alexis Gutiérrez con Brian Rodríguez y salen jugando otra vez. Centro del charrúa, pelota que pasa, segundo poste, la alcanzan a peinar. El rebote es para Emilio Lara, que manda el servicio. Andrés Sánchez la abraza, se queda con ella. Sin problemas, la toma el guardameta y ahora Esteban vendrá la descolgada potosina.
1: Pues sí, algo intentarán ya pasándola mal con un despeje. Sobre todo que la presión, que los hombres del América tengan que ir un poco más hacia su propio campo, porque había de verdad 6-7 futbolistas en el muy cerca del área de San Luis.
2: Ha recuperado el equipo potosino y van hacia el frente los del Atlético. Torres, servicio, sale Tapia, se termina pasando y el balón que vuelve a quedar ahí, pues con un susto el guardameta azul crema, se pasó en la salida, termina salvándole otra vez la defensa y son algunos titubeos normales, David, para un portero que llevaba tiempo sin saltar como titular en primera y sobre todo hacerlo ahora con el América.
0: No, porque inclusive estaba saliendo mal en la jugada que precede, pero acá ha tenido poco trabajo. A ver, ha resuelto bien en par de ocasiones que se le ha necesitado, pero es que también sale con los puños, no grita a sus defensores que va a salir él. Entonces trata de rechazar a Ramón Juárez, le quita el balón de las manos. Para fortuna americanista, no llegó a mucho más, pero un trabajo bastante ecuánime, ¿no? Para Tapia.
2: Violante, Isaías, centro al remate de cabeza, se le pasó al Pato. Era para Salas y el balón que se le escapa, el servicio que era bueno. ¿Cuánto se agrega, Esteban Garrido? ¿Cuánto más se jugará?
1: Bueno, inexplicable, 8 minutos. De hecho, la banca de San Luis reclama justamente esta situación. Dicen, como 8 minutos jugando con uno menos, perdiendo 3-0, inexplicable la situación.
2: Bueno, pues el equipo que está perdiendo 3-0 dice ya pítale, profe, y el que está ganando 3-0 dice me encantan que sean 8 porque está más cerca el cuarto que la descolgada del San Luis. Y así lo entiende Eric Sánchez, que proyecta a sus compañeros y la pide rayito abierto por izquierda, el servicio que va para el charrúa que la va a bajar, este es Brian Rodríguez, rayito dejó al primero, dejó tendido al segundo, le pega de derecha la pelota que rebota, sigue siendo azul crema, otra vez en el área, Isaías, violante, espera compañero, toca para el pelón, en cortito Lara, se da la vuelta, Gutiérrez, Alexis, toca y mueve para Cervantes, quedó tendido el del Atlético de San Luis, y ahora el América que busca más con el disparo, la pelota en el rebote, el balón que abandona, y lo van a atender Esteban Garrido, está Sánchez que se come al árbitro.
1: No, muy molestos por esta situación, porque fue una jugada con Brian Rodríguez, parece que le deja extendido el brazo al defensa del conjunto potosino, ahí es donde se queda tendido Román Torres, y bueno, se duele bastante en estos momentos, vamos a ver si puede en el partido.
2: No hay nada, David.
0: No, absolutamente nada, porque sí iban a encarar el uno contra uno Brian Rodríguez y Román Torres, pero es el futbolista del Atlético de San Luis el que incluso intenta empujar a Brian Rodríguez. No alcanzo a percibir si es que hay
1: algún contacto caída,
0: en el rostro, justamente, y al momento que va cayendo, porque antes no se produce, a mi entender, ningún manotazo ni absolutamente nada, sí, por parte del rayito. Es el
1: se
0: hombro.
1: Duele del hombro por la caída.
2: Bueno, los 8 minutos que se agregaron se pueden ir aquí por lo menos 2, y tampoco es como para que los tenga que reponer el árbitro. Lo que es cierto es que la jugada es fantástica de Brian al momento de recibir. Sí, no se quejan de un contacto de Rodríguez, sino que en la caída pues queda seguramente tocado el hombro, no sé si dislocado.
0: ¿Alguna hiperextensión acaso?
2: Puede ser también. Ya nos perdimos de 2 minutitos, Esteban, pero no pasa nada. El marcador está, y con este resultado el América será líder del campeonato después de 4 jornadas.
1: Sí, qué cosa lo del América, que se mantiene invicto. Es cierto que perdieron la tanda de penaltis frente a Austin, pero en 90 minutos este América de Guillermo Almada sigue invicto.
2: En 7 partidos no han perdido los de el uruguayo que recién llega de vuelta al fútbol mexicano. Eric Sánchez, chiquito con la pelota, toca en corto para Cervantes, le puede pegar Alan, buscando a Brian que quiere su gol, Rodríguez, la pasada que es buena, se perfila Rodríguez, viene con el servicio, el trazo de derecha, balón para Isaías, Violante que también quiere mojar, Violante que manda el disparo, pelota que rebota, la tiene Lara, otra vez con Isaías, levanta la pelota el veracruzano, el balón fuera del área, termina quedando, quién se anima, quién le pega, le queda Cervantes, tocan por izquierda, ahora puede ser para Dagoberto que está abierto por esta zona, Miguel, el choker, Vázquez, cambio de juego para Isaías, Violante la vuelve a bajar, Violante espera la pasada, ya llegó Lara, a Emilio a línea de fondo, manda el centro, el remate de cabeza no llega, le esperaba el Pato Sala, será córner, será tiro de esquina.
0: Cazando mucho por el sector derecho, tampoco cede la saga del Atlético de San Luis, porque se quedan bien plantados dentro del área, ninguno de ellos va a jalar esa posibilidad de dejar algún hueco libre que pueda aprovechar Isaías Violante. No caen en el anzuelo que busca el América para traer.
2: Brian tocó para Chiquito, le va a pegar Chiquito, Chiquito, Chiquito. El disparo de Eric Sánchez y se cruza la defensa para lo que parecía el cuarto del América. La fruta al postre, la cereza en el pastel. Las Águilas quieren más, ganan, gustan, golean en casa y ahora van haciendo la jugada donde todos participan. Comienza el tiki-taka de Guillermo Almada, toca por derecha y luego por el centro, balón que llega para Dagoberto Espinosa, Alexis Gutiérrez se perfila, también lo hace Cervantes, toca y mueve para Ramón Juárez, levanta la cara y toca por derecha, se va metiendo el conjunto azul crema, la tiene Brian Rodríguez, rayito para Pelón, Emilio Lara que retrasa la pelota, la dejan salir, será córner, será tiro de esquina, Esteban Garrido.
1: Sí, un tiro de esquina más para el conjunto americanista, que insiste en buscar el cuarto gol, aprovechan estos 8 minutos que dio el árbitro y no quieren que el partido se vaya con solo 3.
2: Toque y toque y toque y toque a la puerta, Alexis Gutiérrez a cobrar. El servicio del futbolista formado en las básicas de Chivas pasó por Cruz Azul. Amenaza y viene con el centro Alexis Gutiérrez. El remate que no se produce, le quedó el rebote. Atención fuera del área. El bombazo, la pelota desviada. ¡Qué cerca! ¡Qué cerca! Isaías Violante la tuvo para convertir el cuarto. Ana del América. Ana del América del cuarto gol en el partido.
0: Y se produce a partir de una genialidad del rayito, porque entendiendo que están atacando por el sector de la derecha, lo que precedió al tiro de esquina fue incorporación de Brian por ese sector, porque es un perfil de mucho regate, distinto al de Isaías Violante, que siempre busca enganchar y disparar desde el carril central. Así es como gambetea el rayito, produce el tiro de esquina, se cobra después el rebote para Isaías Violante, que la manda a un costado. Pero es lo que busca Guillermo Almada. Son estos jugadores con roles distintos, no se casan con uno en específico y que pueden caer a distintas demarcaciones del terreno de juego.
2: Bueno, pues para el que le puso altas, pues ya estamos en altas, ¿no? Uno sí diría, oye, ¿qué onda? Pues ya están esperando que caiga el cuarto. ¿Qué hubo? 95 minutos, 96 ahora, le quedan todavía dos por jugar, y eso que perdimos prácticamente dos en la lesión cuando Román Torres quedó tendido en el césped. Y el América en estos seis minutos no le presta la pelota al San Luis. La tiene Isaías Violante por el costado de la derecha, levanta la cara y toca por el centro para Chiquito Eric Sánchez. Este aplica la ruleta y lo hace bien elegante. Quita el balón y se apoya para Brian Rodríguez. Atención con el charrúa. Va a encarar el uruguayo. Rayito. Brian Rodríguez busca a la derecha. Se apoya para Eric Sánchez. Sánchez levanta la cara. Encuentra Emilio Lara. Lara en corto para Sánchez. El espacio para Cervantes. Toca en corto en América. La tiene Pato Salas. Pero es una muralla potosina que ya entendieron perfectamente que el América irá con todo. No importando que tengan el 3-0. Van a presionar. Van a ir en este partido que está totalmente definido. Pero es la ambición del América. Es la grandeza del conjunto azul crema. La que presiona. La que busca que caiga un cuarto. Y la tiene Isaías Violante. Otra vez a presionar por derecha. Toca la pelota, retrasa para Lara, espera el Pato Salas, servicio para Cervantes, le puede pegar a Alan, el espacio abierto para que encare el exfutbolista de los Guerreros, el exfutbolista de las Chivas. Toca para Dagoberto Espinosa, otra vez Brian Rodríguez, nuevamente el charrúa, toca para atrás, puede sepultar el partido. El América se prepara con Cervantes, toca para Isaías Violante, y otra vez el América que se mete al área, le va a pegar Isaías, busca con la zurda el disparo, el tiro centro y un desvío. No me digas, otra más, Esteban, por favor, danos oxígeno.
1: Sí, uno más, insisto, América quiere el cuarto gol, aprovecha esta situación y no se quiere ir con solo tres tantos. Además, son varios futbolistas, nombres propios, que quieren ponerse también en el marcador.
2: Pues vaya manera, vaya personalidad del América de cerrar el partido, mandando el mensaje de que van por más, que este equipo no se limita. Isaías Violante otra vez con la zurda, el disparo por arriba. El disparo por arriba, lo intentaron. Vamos a llegar a los 98 minutos. Se va a acabar el partido en cualquier momento. El América va a dormir en la cima. Después de cuatro jornadas, las Águilas que abren las alas. Y que con Guillermo Almada por ahora en siete juegos. Con el charrúa, América gana, gusta y golea en casa. 3-0 contra San Luis. Lo ha ganado el América. 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
0: Es la adaptación de perfiles que ha buscado Guillermo Almada, porque ahora ingresa con un cuadro que podríamos decir alterno, y con ese empieza a resolver desde el primer tiempo, y cuando llegan los jugadores de refresco, que además son de muchísima calidad, es que resuelven el caso del Rayito. Además, lo importante que fue Henry Martín produciendo esa expulsión, y a la postre se viene ya la hecatombe para el Atlético de San Luis y el triunfo holgado para las Águilas del América.
2: 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Bienvenidos al 26, el brasileño Rafa Veiga. Al 52, el colombiano Oscar Perea. Y al 66, el canterano Diego Arriaga. A nombre de toda nuestra producción, nuestros comentaristas, soy Javi Sol. Gracias por acompañarnos en Cadena W. Ganó el América en casa, 3-0 al San Luis.
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2: Hola, hola, ¿cómo les va? Bienvenidos al TSM desde Torreón, Coahuila. Santos recibe a Guadalajara, las Chivas que se meten a este estadio en la jornada 4 de la Apertura 2026. Y junto a Carlos Moreno, mi nombre es Iván El Pollo Elizondo, les damos la bienvenida. Carlitos, ¿cómo estás?
3: ¿Qué tal, Iván? Qué placer compartir una vez más contigo una transmisión después de lo que fue la experiencia de la Copa del Mundo. Esperando que este sea un buen partido. Ya tuvimos más temprano un resultado sin goles entre Pumas y Querétaro. América, que golea 3-0 a San Luis y sigue encabezando de momento la clasificación. Monterrey ayer lo hizo muy bien, además metió 6 goles. Y falta ver qué pasa con Chivas Rayadas de Guadalajara, de los equipos considerados grandes, que si gana el día de hoy estaría colocándose entre los 8 mejores de la tabla general. Falta ver qué pasa con Cruz Azul, que tiene una misión difícil ante el equipo de Tijuana el día de hoy y mañana, pues terminando la jornada, ¿no? De Guadalajara también llama la atención el hecho de que pues hay algunas ausencias importantes, ¿no? Algunos van a la banca, otros ni siquiera aparecen, como el caso de los que van a la banca de Armando González, la Hormiga, que bueno, el torneo pasado ante Santos hizo por ejemplo doblete, uh-huh. Y la última ocasión que hizo gol fue contra Pumas el torneo pasado en la fecha 13, y ahora bueno, pues no ha respondido con goles y el día de hoy aparece como posibilidad de cambio.
2: Dos de las peores ofensivas en este arranque de campeonato se enfrentan, ambos equipos con 2 goles. Del lado de Santos han anotado Lucas Di Giorgio y Eduardo El Mudo Aguirre, mientras que por parte de Guadalajara solamente Roberto Carlos Alvarado ha marcado en lo que va del torneo. Sin embargo, Chivas tiene una victoria, un empate y una derrota, mientras que Santos no ha ganado, no ha empatado y tiene 3 derrotas. Lo hizo 3-2 en la jornada 1 ante Rayados de Monterrey, después en la jornada 2 cayó 0-1 ante el Atlas y en la jornada 3, antes del parón por la Leagues Cup, el conjunto del América les clavó 3-0, así que Santos urgido de sacar una victoria. El señor Renato Paiva necesita empezar a sumar en esta campaña y seguramente lo buscarán ante Guadalajara.
3: Sí, el torneo pasado hay que recordar que tuvieron 2 directores técnicos, Francisco Rodríguez y después llegó Omar Tapia. El equipo terminó en la última posición de la clasificación general. De hecho, Santos, en los últimos 4 torneos, en 3 de ellos ha terminado en la posición 18 de la tabla. Normalmente y lamentablemente, hay que decirlo así, el equipo no ha respondido a la afición. Y vamos a ver a cómo le va a Paiva, este técnico portugués, que por cierto, el día de hoy no puede estar en la banca porque fue expulsado en el partido de la fecha 3 del certamen. Lo de Di Giorgio, dices tú que ya metió gol en esta temporada, pero también tuvo problemas en la Liga. Está lesionado, va para largo.
2: Terrible la
3: exactamente,
2: que sufrió.
3: Va para larga su rehabilitación y su reaparición. Así que bueno, sin él tendrá que seguírsela jugando el equipo santista para lo que son los próximos compromisos.
2: Sí, y del lado de Chivas también 3 bajas a partir de la Leagues Cup. José Castillo, uno de los defensores, otro defensor central, Daniel Aguirre, y el caso de Brian El Cotorro González. Estos 3 elementos se lesionaron en la Leagues Cup. Misma situación de Omar Gobea, quien sí se recupera e incluso hoy saldrá como titular en este partido. Pero bueno, pues ese torneo entre la Liga MX y la MLS le fue pasando factura a varios equipos. Y en el caso específico de estos dos, ya hablábamos del caso de Lucas Di Giorgio por y la MLS le fue pasando factura a varios equipos. Y en el caso específico de estos dos, ya hablábamos del caso de Lucas.

0: hicieron muy bien las cosas con la selección de manera muy reciente, pues han venido aportando al equipo ya titular, dirigido por Gabriel Milito. En unos instantes más daremos a conocer ambas alineaciones. Por lo pronto mencionar que Guadalajara hoy luce una muy bonita vestimenta, toda en color blanco, y el equipo de Santos pues con verde y blanco, dos rayas horizontales en color blanco a la altura del pecho.
1: Correcto, ya los equipos que van saltando al terreno de juego. Del lado de Santos encabeza a su equipo Franco Pardo, el defensor central argentino, mientras que por parte de Guadalajara el capitán será Luis Romo, el árbitro central para este partido, el señor Vicente Jaciel Reynoso. Y bueno, pues ya a nada de que pueda comenzar este partido correspondiente a la jornada 4 a través, por supuesto, de W Deportes. La Liga MX se disfruta, por supuesto, en estos micrófonos, y hemos tenido partidos interesantes entre todos los equipos involucrados ya en esta jornada 4. Así que qué placer regresar a las transmisiones del fútbol mexicano, Carlitos.
0: Desde luego que sí. Si te parece, vamos repasando un poco,
1: sí, señor,
0: lo que son las alineaciones, aunque también recuerden ustedes que siempre hay protocolo al comienzo de todos y cada uno de los partidos. Rápidamente, Acevedo en la puerta del equipo de Santos, estará con Orena, Pardo, Sánchez y Echeverría. Cuevas posiblemente un poco más en la contención, López, Villalba, el español, y González, que es novedad, Bullaude y Aguirre conformando la delantera del equipo santista para el día de hoy. ¿Qué es lo que ofrece el equipo de Guadalajara? Ya lo decías tú, muchas ausencias, lamentablemente lesionados varios, pero bueno, aún así tienen el día de hoy a Rangel en la puerta, a Campillo, Romo y Camberos, Rey, Carrillo, Cobea, Ledesma, González, Alvarado y Marín. Es el 11 que presenta el día de hoy el técnico Gabriel Milito para lo que es este compromiso. Vamos a escuchar el protocolo.
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1: Ahí está el protocolo previo al arranque de este compromiso. Ya nos leía Carlos Moreno las alineaciones para este partido. Del lado de Guadalajara, las novedades. El caso de Hugo Camberos, quien estuvo jugando ese premundial con la selección nacional y que también tuvo participación en el último partido de Leagues Cup, lo hizo muy bien, y ante la lesión de Brian González es titular. También Jordan Carrillo, el ex de Pumas, que salta como titular en este partido, y la línea de tres con Luis Gabriel Rey, Luis Romo y el caso de Diego Campillo serán los tres defensores centrales. Del lado de Santos, lo de Bullaude, que en la Leagues Cup la verdad lo hizo bastante bien, tuvo ahí un par de anotaciones, y que bueno, pues ya salta como titular el atacante argentino, ex por cierto del Feyenoord, anduvo también con Godoy Cruz, con los Xolos de Tijuana, y bueno, va a estar ahí acompañando justamente a Edu Aguirre, al que también le respetan el lugar es a Diego González, el paraguayo, el ex de Atlas, que bueno, pues Renato Paiva va a tratar de sacarle el mayor provecho a un jugador que tiene unas condiciones bastante interesantes.
0: Sí, de los que van a la banca, por ejemplo, del partido de la fecha 3, es el caso del jugador número 26, Sordo, Ramiro Sordo, y Salvador Mariscal, el número 8, tampoco está arrancando el partido. De Guadalajara, pues hay que decirlo, ¿no? El torneo pasado arrancó tan bien que tuvo de 6 partidos, 6 victorias. Hoy en día Guadalajara pues es un equipo un tanto más desequilibrado, o al menos no comenzó del todo bien, porque ya en su corto torneo hasta el momento ya suma una derrota, que fue en la fecha 1 con Toluca, una victoria contra Juárez y un empate contra el equipo de Puebla. En la Leagues Cup tuvo igualmente una victoria, un empate y una derrota. Entonces, pues no sé si ahora le toque ganar, empatar o perder, ¿no? Como está la situación, es su segunda salida consecutiva, porque en la fecha 3 se enfrentó a Puebla como visitante.
1: Sí, señor. Bueno, pues acaba de estar todo listo para que arranque este partido de los últimos 5 enfrentamientos entre Guadalajara y Santos. Los rojiblancos suman 3 victorias, un empate y solamente una derrota. Si eso lo trasladamos al lado de Santos, pues solamente le ha ganado una vez a Chivas en los últimos 5 partidos. Así que pues hoy buscarán conseguir una vez más otra victoria ante el conjunto de Gabriel Milito y Renato Paiva, que ya está, por supuesto, en el ojo del huracán y bajo la lupa, porque no ha logrado levantar con Santos, al menos en liga, y una derrota más en este arranque de torneo, pues sería una situación muy, pero muy complicada.

0: Para el estratega portugués. Bueno, pues ahora sí, la pelota ya se pone en el centro del campo. ¡Silbe el árbitro! ¡Vámonos! Bienvenidos amigos al arte sobre el césped. La pelota está rodando en el TCM y es porque Santos recibe al conjunto de Guadalajara y junto a Carlos Moreno, mi nombre es Iván El Pollo Elizondo, les damos la bienvenida. Chivas que va tomando la pelota, Luis Rey entrega para Romo. Romo va descargando por izquierda al territorio de Jordan Carrillo. Carrillo tiene que jugar de seguridad hacia atrás, en donde Luis Gabriel Rey juega para Campillo. Este entrega hacia adelante con Brian Gutiérrez, otra vez con Rey, y Rey va para Romo, que Romo está jugando como stopper por izquierda. Misma situación que tuvo en el último partido de la Leagues Cup ante Seattle. Probó justamente esa línea defensiva Milito y bueno, pues le terminó por convencer. Campillo toma la pelota, Guadalajara empieza a circular la esférica. Carlitos Moreno, bueno, te saludamos con gusto ya en la transmisión.
1: Bueno, pues un placer que nos puedan acompañar este domingo. Mucha gente sigue de vacaciones, es un horario muy, muy factible para que nos pueda escuchar. No se empate con algún otro compromiso, que eso es algo, siento yo, positivo que ha tenido esta fecha 4 del certamen. Ciertamente se ha prolongado hasta el día de mañana la actividad, pero no he chocado de pronto con tantos duelos a la misma hora.
0: Jordan Carrillo entrega por izquierda para Hugo Camberos, adelante del medio campo. Tienen que descargar una vez más de seguridad con el capitán Luis Romo. Romo va con Luis Gabriel Rey. Esta entrega para la derecha, en donde Diego Campillo se hace con la pelota. Entregan una vez más para Rey. Guadalajara siendo dominador con la pelota, uno de los equipos que mayor posesión de esférica tienen en todo el torneo. Cambio de juego para la derecha, en donde Richard Ledesma la va dejando con Roberto Carlos Alvarado. La pelota ya la va dominando ahora el conjunto de Santos. La primera oportunidad que trata de armar el equipo de Paiva, la pierden rápido, hay un rebote y todo terminará en los botines de Carlos Acevedo, el guardameta, que después la levanta con las manos.
1: El guardameta que se quedó con las ganas de jugar algún minuto en la pasada Copa del Mundo, aunque estuvo siempre contemplado para estar en la lista definitiva de Javier Aguirre. No hemos mencionado esto, que es importante, creo yo. Arrancamos el juego con 34 grados centígrados.
0: Mire usted a qué equivocación de Santos, la va robando Roberto Carlos Alvarado, se mete al área, va sacando el centro con la pierna derecha, muy pasado. Qué equivocación del Piojo Alvarado, cómo había ganado la esférica, y después se fue abriendo, y el centro termina siendo para afuera. Se salva el conjunto lagunero.
1: El partido está interesante, ¿eh? Ayer, la verdad, me encantó el accionar del equipo de los Rayados de Monterrey. Orbelín Pineda, que es de la confianza de Matías Almeida, pues sobresalió. Curiosamente, ninguno de los 6 goles fueron marcados por más de un elemento, es decir, fue muy variada la ofensiva del equipo. Y Guadalajara, pues tenemos todavía la sensación de lo que fue el torneo pasado antes de que le quitaran los seleccionados nacionales. Hoy está jugando casi como local, ya escuchan ustedes el famoso Chivas Chivas en casa del equipo de Santos.
0: De acuerdo, qué locura, ¿eh? Mayoría rojiblanca acá en el TSM. Y por cierto, la afición que se hace presente con el Chivas Chivas que retumba en el estadio. Rey sale con pelota controlada, entrega para Campillo por derecha. Este va descargando a territorio de Roberto Alvarado, buscaba enganchar, decide jugar hacia atrás una vez más con Campillo, y Campillo entrega sin ningún problema al territorio de el Tala Rangel, el guardameta mundialista. Pues dos porteros mundialistas tenemos en este partido, ambos con la selección mexicana. Uno era el titular, el otro el tercer portero.
1: Y hablando de apoyos, yo me acuerdo, no quiero equivocarme, pero creo que fue en este estadio donde, como no metieron a Acevedo a jugar con la selección nacional de titular, la gente se empezó a meter con todo. Así con es. Rangel y se creció la presión en aquel partido.
0: Totalmente, totalmente. Lo recuerdas bien, en aquí, en este estadio, justamente la gente se metió con el Tala. Querían a Acevedo como titular. Arranca Chivas por izquierda. Hugo Camberos toma la pelota, cerca de él está Jordan Carrillo y ya se le entregan al ex universitario, ex de Santos también, por cierto, canterano de este equipo. Entrega buena pelota para Brian Gutiérrez. Apertura por derecha, en donde Ledesma de primera intención se le entrega a Campillo. Acá se puede venir el primero. Campillo filtra, le queda al Piojo Alvarado, que va dejando a uno de sus rivales. Ya no alcanzó a sacar el centro y todo va a terminar en saque de meta para Santos Laguna.
1: Terreno de juego parece estar en buenas condiciones. El árbitro del partido, ya lo señalabas tú, 1.88 de estatura, 34 años, nacido en Tepic. Es su tercer partido en esta temporada. El torneo pasado pitó 8 juegos, es decir, es un árbitro que tiene de alguna manera la confianza de la comisión.
0: Acevedo entrega para adelante, Bu Yaudé, que no puede girar, pero sí descarga para atrás con Fran Villalba. Villalba tiene que entregarle la pelota a Franco Pardo. Y ahora por izquierda, Orona, que toma la pelota. Van buscando a González. Tiene que retroceder una vez más Para Felipe Sánchez, Sánchez con Acevedo. Ricardo Marín quería presionar a Acevedo. Acevedo tiene que dividirla más allá del medio campo, en donde se puede armar la primera para Santos. Después, en la línea divisora del terreno de juego, llega Jordan Carrillo, roba la pelota, entrega para Gobea. Y Guadalajara vuelve a tener la esférica. Carrillo va para Brian Gutiérrez en el círculo central. Justamente se disputa la pelota. Van teniendo apertura para la derecha, en donde Diego Campillo se va sumando más allá de la mitad de la cancha. Decide jugar para atrás con Rey. Rey va para la izquierda con Luis Romo, el capitán de este equipo, también mundialista con la selección mexicana. Pone la pelota para Camberos. Acá se puede venir el primero. Camberos se va metiendo al área. Camberos le pega. ¡Fuera! Se tuvo confianza el 14 de Guadalajara. Levantó la mirada, quiso encontrar el poste más alejado. Y la pelota que pasa desviada de la puerta de Acevedo. Y acá ya se fueron 5 minutos de partido. Después de 5, Santos 0, Chivas 0.
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0: Pues se la pierde Guadalajara, la primera clarísima del partido. Una buena jugada en donde Luis Romo habilitó a Camberos, y Camberos que quiso devorarse el pastel completamente solo. Va saliendo Chivas otra vez desde el fondo con Luis Gabriel Rey, que se queda como el líbero entre los dos centrales. Entrega para la izquierda con Romo. Romo para Jordan Carrillo. Carrillo, el ex santista, que me sorprende. Bueno, es que no hay tanta gente, por ello no se meten con él. Si fuera diferente la situación, seguramente, si hubiera mayoría santista en las gradas, cada que la tocaba Jordan Carrillo seguramente vendría algún tipo de rechifla. Chivas sigue con la pelota, mueve la esférica Luis Romo atrás de medio campo, entrega para Jordan Carrillo, cerca de él está Camberos, ya se la van manejando al propio Camberos. Qué bien le robó la pelota Manuel Echeverría, y ahora quiere salir jugando Santos, pero le cuesta demasiado trabajo. Franco Pardo entrega para la izquierda, en donde Orona tiene una buena recepción, busca encontrar entre líneas a Fran Villalba. Van descargando para la izquierda, arranca ahora Mauricio Cuevas, buena barrida por parte de Richard Ledesma. Todo va a terminar en servicio lateral, Carlos Moreno.
1: Sí, el partido está interesante. Evidentemente no creo que sea un partido de muchas anotaciones, pero sí de varias oportunidades que puede ir generando poco a poco el equipo de Guadalajara. Santos ha hecho a la ofensiva hasta estos primeros minutos de partido muy poco. Empiezan a tener un poco más de confianza en el desarrollo del juego.
0: Intentaba Fran Villalba filtrar la pelota, pero no se entendió con González, y todo va a terminar en un servicio desde el fondo para el conjunto de Guadalajara. El equipo de Chivas que hoy juega completamente de blanco, como ya nos decía Carlos Moreno. Santos con su típico uniforme verde con tonos en blanco. El tal Arrangel para la izquierda en corto con Luis Romo. Romo entrega para Jordan Carrillo, que tiene una recepción dirigida, mete el cuerpo, evita que la pelota salga, después la levanta hacia atrás para el propio Romo, y este tiene que jugar con el tal Arrangel. Alcanza el tal a rebanar la pelota, va para afuera y tendremos tiro de esquina favorable para Santos.
1: Vamos a ver si se produce algo en estos momentos de partido. Me llamó la atención antes del arranque de este partido observar que son dos de los equipos más disciplinados de la liga. Hasta el momento, después de tres fechas, solamente tres amarillas para cada uno de los planteles.
0: Diego González le va a pegar a la pelota, córner por la punta de la derecha para Santos. González juega en cortito, en donde Aldo López se la regresa a González. Este la levanta, servicio hasta el palo más alejado, en donde nadie puede cerrar la pinza. Y termina saliendo la pelota, habrá servicio de meta para el conjunto rojiblanco. Pero bueno, pues ahí está Santos, ella tuvo la primera, el conjunto santista, para poner ahí, a, no a temblar como tal, pero sí a llamar la atención a los defensores de Chivas, ¿no? Porque le regalaron justamente ese tiro de esquina.
1: Exactamente. Hemos visto hasta el momento algo inquieto a Miguel Pinto, que al no estar hoy Paiva es el que da indicaciones en la banca del equipo de Santos.
0: Sí, señor. Recupera desde atrás el equipo santista. Pardo va jugando para Sánchez, descargando con Cuevas. La pelota la va robando Campillo, pero tuvo una mala recepción. Y por ello ahora, de nueva cuenta, viene Santos Laguna por izquierda. Bulla Ode, que le iba pidiendo, no alcanzan a jugar con el argentino. Empieza a darle circulación el equipo de Renato Paiva para atrás con Franco Pardo, el capitán de este equipo. Descarga para la derecha con Orona. Orona que quería darle movilidad. Viene entonces a jugar ahora Carlitos Acevedo, el guardameta, que hace un amague. Ricardo Marín se estaba pasando, la pone cerca de la mitad de la cancha en donde estaba saltando Rey. No hay infracción. Ah, no. A final de cuentas sí lo marca el silbante. Habrá falta. Pelota detenida para Santos.
1: La primera falta del encuentro, prácticamente sobre el medio terreno. La televisión que tenemos aquí de apoyo nos habla de una posición adelantada para el equipo local. En este comienzo de partido, pues la tecnología que se hace presente, ¿no? Afortunadamente no heredamos de la Copa del Mundo la famosa hidratación en primer y segundo tiempo. Este partido se va a ir más rapidito.
0: Sí, señor. En medio campo, Santos sigue manejando la pelota. Descargan por la izquierda. En donde Cueva se entrega para el Mudo Aguirre. Buscaban a Bouyaudé. Para atrás con Fran Villalba. Este entrega por derecha. Orona y Santos quiere entonces hacer daño. La pasada es de Diego González. Decide jugar para atrás. Ya que ya se fueron 10 minutos. 10 minutos de la primera parte. Santos y Chivas están empatando 0-0.
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0: Acá estamos. Carlos Moreno, ¿dónde te encontramos, Carlitos?
1: Carlos Moreno, -W.
0: Y su servidor Iván, el Pollo Elizondo. Me encuentran como López Elizondo en todas las redes sociales. O busquen Pollo Elizondo y ahí me van a encontrar. Participen en esta transmisión, mándenos sus mensajes desde donde están sintonizándonos, disfrutando del fútbol mexicano. Cerca se quedó Santos en una jugada por izquierda en donde ya no alcanzó a llegar Echeverría. Lo cerró bien Diego Campillo y ahora la salida es para el conjunto tapatío. Busca Jordan Carrillo al sector de la derecha para Campillo. Campillo la baja correctamente. Descarga de seguridad para atrás con Luis Gabriel Rey. Cada que la pierde Santos, en automático se repliega el equipo de Renato Paiva. Le entrega la posibilidad de salida a Chivas, que tampoco ha estado tan cómodo en el terreno de juego. El tal Arrangel entre líneas va encontrando a Brian Gutiérrez. Este pone la pelota de primera para Romo. Romo cerca del medio campo pone un servicio largo para Ricardo Marín. Este la va bajando con la cabeza para el Piojo Alvarado y arranca el Piojo entonces en carriles centrales. Entrega la pelota para el propio Jordan Carrillo. Cerca de él está Camberos. Ya se le entregan a Camberos el 14. Camberos jugando en cortito para Jordan. Jordan va levantando la pelota. Se puede venir el primero. Recentro de Ricardo Marín. Le queda la pelota al Piojo. El Piojo que no se anima a pegarle. Juega para atrás con Brian. Brian Gutiérrez tampoco le pega y va entregando la pelota para Campillo. Campillo con Richard. Ledesma con Campillo. Empieza el toquín de Guadalajara. Qué bien llega el Mudo para robar la pelota. Y después se lo llevan puesto, así que habrá pelota detenida para Santos.
1: Hasta esa zona tuvo que ir el Mudo Aguirre a tratar de recuperar un balón. Ya va a ubicarse un poco más adelante. Sigue teniendo mayor posesión de la pelota el conjunto que hoy luce de color blanco. Decíamos, el terreno de juego parece estar en buen estado. Y te hablaba del tema de la hidratación. La verdad que ya no sé si va a haber o no en este partido en particular, por el tema de que supera tranquilamente los 30 grados.
0: Sí, y bueno, pues ya son pasadas de las 7 de la noche. Y los 30 o más de 30 grados, pues quizás sí podrían ser mérito para que haya pausa de hidratación. Quedaba tendido un elemento de Santos, es el Mudo Aguirre. Guadalajara quería atacar por izquierda, ya se va deteniendo la acción. Vicente Gaciel Reynoso, el silbante, dice: aguántenos todos porque el Mudo no se levanta y seguramente tendrá que ingresar la asistencia médica para el exjugador del Atlas. También en algún momento el buen Eduardo Aguirre. Por momentos el Mudo, siendo seleccionado nacional de categorías inferiores, quizá se quedó un poco corto de acuerdo a la expectativa que se había con este delantero.
1: Sí, hay jugadores que son de rachas más bien, ¿no? De pronto se hacen presente de manera continua y otras veces pues simplemente no se les da, como el caso de la Hormiga, ¿no? Antes de esta transmisión platicábamos un poco del futuro de Armando. Pudiera ir a la Liga de Grecia y no sé si sería una buena apuesta en estos momentos, sí o no, ante un equipo que es conocido a nivel local, seguramente de los equipos incluso abocados a obtener un título, pero creo que es muy distinto el panorama que se le puede presentar, por ejemplo, a Santi Jiménez si va a la Liga de Portugal, que por cierto, como escucharon ustedes, ya la tenemos esta temporada todos los fines de semana a través de esta cadena.
0: Correcto, sí. Ya estaremos platicando de la situación de la Hormiga González. Cuando arranca, Jordan Carrillo entrega la pelota a los carriles centrales para Brian Gutiérrez. Este saca el servicio. El Piojo, que no puede rematar, tampoco alcanza a cerrar la pinza. Richard Ledesma, la pelota va a terminar saliendo del terreno de juego y habrá servicio desde el fondo para el conjunto santista. Dice por ahí que también el fútbol tiene mensajes Y Gabriel Milito acá, pues podría ser que esté mandando uno, ¿no? Con Ricardo Marín como titular y Armando González en la banca ante el interés que ha presentado el Olympiacos de Grecia. Entonces puede ser, ¿eh? Puede ser que salga Armando González.
1: Es muy probable.
0: Sí, existe una probabilidad. Sinceramente, Santos, que quería salir jugando, termina dividiendo la pelota. Felipe Sánchez le llega sin ningún problema. Campillo, esta entrega para Luis Gabriel Rey. Y arranca Guadalajara ahora otra vez por izquierda con el propio Jordan Carrillo, que recibe la esférica de Luis Romo. Carrillo juega con Rey. Rey pone la pelota o intenta poner la pelota a la derecha, pero termina robándola de manera correcta. Echeverría se puede armar ahora la contra por parte del conjunto santista. Buya Ode, que la ponía hasta el otro lado, en donde sin ninguna complicación el tal Rangel la va tomando con las manos. Mueve rápido Rangel, juega para Jordan Carrillo, esta entrega con Gobea. Gobea que va girando cerca del círculo central, avanza con la pelota controlada el 6 de Guadalajara, maneja la esférica para Campillo, otra vez con Omar Gobea, y este quiere filtrarla para Ricardo Marín, que va corriendo hacia el espacio, hace piernas el 4K, evita que la pelota salga, la termina rescatando y juega para el Piojo Alvarado, que le devolvía la pelota, pero Marín estaba en posición adelantada. Se levanta la bandera, así que habrá pelota para Santos en 15 minutos que se han ido. Después de 15, Santos y Chivas empatan 0-0.
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0: Pues moverá desde el fondo Carlos Acevedo. El estadio que tiene un entradón, hay que decirlo como tal, pero la gran mayoría viene con la camiseta rojiblanca, mayoría del equipo visitante, algo que hace años hubiera sido impensado acá en la Laguna. Juega para atrás Rey, entrega para el tal a que se estaba metiendo en complicaciones, tiene que levantar la pelota, la baja de maravilla. Hugo Cambero se entrega con Gobea, Gobea va para Luis Romo y Romo de primera intenta encontrar a Ricardo Marín. El rebote sigue siendo favorable para Guadalajara. Allí es Brian Gutiérrez el que arranca y entrega para el Piojo Alvarado por derecha. Cerca de él está Ricardo Ledesma. Richie, que ya se le entrega justamente a Gutiérrez. Gutiérrez va con Gobea y Chivas sigue siendo dueño de la pelota. Una posesión bastante marcada, pero todavía sin jugadas claras de cara a portería de Acevedo. Es el mal que ha tenido Chivas en esta campaña. Mucha posesión y poca claridad de frente a puerta. Campillo sacando el servicio. Ricardo Marín no puede cerrar la pinza. Tampoco Camberos del otro lado. Habrá saque de meta para Santos.
1: Sí, cuando tiene la pelota Guadalajara, que es lo que mayormente ha sucedido en este partido, repliega mucho el equipo de Santos y su línea se vuelve de 5, después 3 y tal vez 1-1, pero muy pegados también los delanteros que bajan, como el caso de Aguirre, a apoyar un poco, ¿no? Siento yo que a Guadalajara le falta un poco más de variedad. Alvarado tiene mucho talento, no lo han buscado tanto o no ha desbordado tanto por el costado de la derecha y tampoco han intentado disparos de media o larga distancia.
0: Pues sí, la verdad es que tampoco lo han hecho muy bien. Arranca Santos por el cuadro de la derecha, quieren sacar el centro González, que se queda cortísimo con su servicio, buscaba a el movimiento de Ezequiel Buyaudé, sin embargo, alcanzó a cerrar bien la defensa rojiblanca, pero qué sencillo avanzó Santos por esa parcela de la derecha en donde se juntó Cuevas con el propio Diego González y bueno, pues ya a final de cuentas el centro no fue lo mejor para el equipo santista, el equipo de Torreón, de La Laguna. Arranca Ledesma, juega con Campillo, otra vez Richard Ledesma. Chivas sigue con la posesión. Ahora les diremos el tema de, en estos minutos, cómo se ha dividido la posesión, pero pues yo por ahí creo que una situación de 70-30 más o menos. Camberos juega para el Piojo Alvarado. Alvarado la levanta y la va dejando con Brian Gutiérrez. Esta entrega para Richie Ledesma. Ledesma maneja la pelota, busca con Brian. El rebote va para Campillo. No hay posición adelantada. Diagonal le queda Alvarado. Alvarado va a intentar ir a la puerta. Alvarado sigue con la pelota. Abre para Camberos. Se puede venir el primero de Guadalajara. Viene el centro. ¡Fuera! Le quedó arriba la pelota a Ricardo Marín, que no alcanzó a sacar el cabezazo. Se la vuelve a perder Chivas, Carlos Moreno.
1: El Piojo Alvarado es el jugador diferente, ¿no? Ahora que Ledesma fue por la punta de la derecha, se centró un poco más y vio con mucha claridad a Camberos. Por eso le cede la pelota por el costado de la izquierda. Este levanta el esférico y busca a un solo hombre que estaba dentro del área con posibilidad de rematar al arco, ¿no? Ya Acevedo se había casi pasado de esa acción porque iba cubriendo su primer poste. Y aún así Guadalajara da la sensación sensación de ser el equipo que más propone y que más cerca está de la posibilidad de abrir el marcador, ¿no? Me parece que el planteamiento de Santos es clarísimo, ¿no? Cederle la pelota en todo momento al equipo Guadalajara en sector defensivo y una vez que este rebase el medio terreno, comienza la presión.
0: Mueve otra vez Guadalajara, Brian Gutiérrez para el Piojo Alvarado. Qué bien, ahora sí cerró el espacio Aldo López robando la pelota. Van jugando para Fran Villalba. Entregan ahora para atrás en donde Felipe Sánchez vuelve a jugar para Fran Villalba. Ya tenemos el dato de la posesión, pues me falló por dos. 68% de posesión para Chivas, 32% para el conjunto de Santos Laguna. Pues sí, una diferencia importante en cuanto a la tenencia de la pelota. La vuelve a perder Santos, Romo la gana. Juega para el Piojo Alvarado en carriles centrales. Este para Brian Gutiérrez. Gutiérrez entrega para Richard Ledesma. Ledesma quería enganchar para el centro y alcanzó a cerrar bien el espacio Franco Pardo. Le cuesta demasiado trabajo ya a Santos salir jugando con la pelota controlada, pero ahora lo van tratando de hacer. Pelota muy larga por izquierda buscando al Mudo Aguirre. No va a alcanzar a llegar a Aguirre, el que sí lo hace Luis Gabriel Reyes. Te entrega sin ningún problema para el tal Arrangel, te escuchamos,
1: Carlitos. Hablamos, Pollo, acerca de la posesión de la pelota. Otro factor puede ser el de la afición, ¿no? ¿Quién tiene mayoría en la tribuna? Pero finalmente, el más importante, siento yo, es el dispositivo dentro del terreno de juego. Hoy da la sensación de que el visitante es el equipo de Santos, que está protegiéndose bien atrás y tratando de encontrar algo de espacios al frente para poder provocar algo en su favor, ¿no? Y Guadalajara pues parecería que está jugando en un terreno favorable. Venimos de una Leagues Cup en donde, como sabemos, los menos beneficiados son los equipos mexicanos. Solamente 4 partidos se dieron realmente como local y hoy Guadalajara pues está jugando de alguna manera con esa posibilidad, ¿no? De tener más la propiedad de la pelota y sobre todo sentirse en casa.
0: De acuerdo. Mueve la pelota Omar Gobea, carriles centrales, va levantando la busca Ricardo Marín, la baja con el pecho Marín, después no puede disparar, le terminaron cerrando el espacio. Gana Guadalajara, un tiro de esquina en 20 minutos, Santos 0, Chivas 0.
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0: Qué buena cobertura por parte de Felipe Sánchez, uno de los centrales recién llegados para Santos. En esa cobertura que le hizo a Ricardo Marín, habrá córner por la punta de la izquierda, favorable para Chivas. Le va a pegar Jordan Carrillo, cerca de él está el Piojo Alvarado. Ya pitó el árbitro Carrillo, que no mueve la pelota. Acá viene con el centro a primer palo, se quedó cortito. Rechace con la cabeza por parte de la defensa lagunera. Sin embargo, la recuperación es para Omar Gobea y esta entrega para el tal Arrangel, que está prácticamente en el primer cuarto de cancha. Va moviendo para la izquierda con el Piojo Alvarado. Ahora hacia el círculo central. Otra vez con Omar Gobea, que levanta la mirada, levanta la pelota para la derecha. La baja bien con el pecho Richie Ledesma. Ledesma va para el propio Gobea una vez más. Apertura por izquierda ahora en donde Alvarado tiene la pelota. Juega para Camberos. Bien abierto está también Jordan Carrillo, pero Camberos decide hacer el individual. Va centralizando su posición, tira el autopase Camberos, va descargando para Gutiérrez, Gutiérrez con Camberos, Camberos para la derecha, qué jugada está armando Chivas, centro de Richie Ledesma, no puede cerrar la pinza Camberos y alcanza a sacarla el guardameta Acevedo. Habrá movimiento para Chivas por la derecha.
1: No, lo de Camberos es sensacional, ¿eh? Además, digo, atraviesa por un gran momento, es muy joven, a mí no me extrañaría que ya también comiencen un poco a rondar por ahí las sirenas, ¿no? Y tratar de embelezarlo un poco para que pronto vaya al exterior. Me encantaría esa posibilidad, aunque como sabemos se vuelve algo más complicado por el tema de lo que suele pagar un equipo del extranjero por un jugador nacional.
0: Corner por la derecha, viene el Piojo, saca el centro, la pelota pasa, nadie alcanza a rematar y va hasta el otro lado en donde quería mantenerla Camberos y lo hace. La pelota sigue viva, pero la marca fue correcta por parte del propio Felipe Pardo. Va para adelante, perdón, Franco Pardo, el que había ganado. Después divide la esférica y un desvío. Tendremos movimiento lateral. ¿Qué jugada estaba armando previamente Camberos y Brian Gutiérrez antes del córner? Y después en el córner la pelota cruza todo el campo y Camberos, que está teniendo un muy buen partido, la termina rescatando.
1: Fíjate que hay un dato curiosísimo de Camberos. Él, ahora 19 años de edad, pero debutó en un Chivas Santos el 11 de enero del 2025.
0: Mire usted, bueno, pues ahí está Hugo Camberos, que de a poco se va consolidando. Acá la va recuperando Santos, ya atacan tres y defienden tres y viene la pelota por el costado de la izquierda. Buya Ode, se puede venir el primero, atención con esta, Santos y el primero, el remate. la termina desviando Luis Gabriel Rey. Alcanzó también Richard Ledesma a meter la pierna. Y habrá tiro de esquina para Santos. Se la perdió el conjunto de Torreón.
1: Tuvieron que pasar 24 minutos para que el equipo de casa tuviera finalmente una opción aparentemente clara, ¿no? Muy buena la cobertura de Richie Ledesma, aunque también ya estaba Rangel bien ubicado.
0: Pues sí, Echeverría se la termina perdiendo. Emanuel, el de 22 años, el nacido en La Piedad. Qué buena jugada había armado Santos a la contra. Le alcanzó a sacar la pierna Richie Ledesma. Habrá tiro de esquina para los de La Laguna. El equipo de Renato Paiva, que se quiere ir arriba en el marcador. Le va a pegar a Fran Villalba, el español, a la pelota. Levanta la mirada, levanta la esférica, pero se va a repetir porque todavía no daba la indicación el silbante, Carlitos.
1: Así es, llegamos al minuto
0: 25, sí señor, 25 minutos. Santos y Chivas empatan 0-0.
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0: 9 Santos, el tiro de esquina, la pelota va para el costado de la izquierda y viene el centro. Con la cabeza la va sacando Luis Romo. Una vez más Santos tratando de empujar, inclinar la cancha. Tiene que reaparecer ahora Ricardo Marín con la derecha para mandarla a cualquier zona. Habrá servicio lateral por izquierda para el conjunto santista. Echeverría va para atrás en donde Cuevas estaba pidiendo la pelota. González también se va sumando. Otra vez Echeverría, que ha sido un demonio por la izquierda. Ya le quitó la pelota a Marín, pero lo hizo con falta. Habrá tiro libre para Santos en el callejón del área, en el último cuarto de cancha, cargadito por la izquierda.
1: Se juntaron los dos 17 y parece vivir los mejores momentos ya el equipo de Santos en estos instantes del partido. Mucha atención con la táctica fija. De aquí surgen de pronto segundas jugadas que pueden terminar finalmente en alguna anotación.
0: Vendrá entonces el tiro libre. Atención con esta. Le va a pegar Diego González, el camiseta 7, con la pierna zurda, o Fran Villalba sería con la derecha. 5 jugadores, ya son 6 de Santos buscando posible remate. Es González, servicio pasado que alcanza a desviar el Piojo Alvarado. La pelota va para afuera. Habrá servicio lateral ahora por derecha para el conjunto lagunero. Ya lo decías, Carlitos, los mejores momentos de Santos se están viviendo en estos últimos minutos. Por derecha Orona, que quiere sacar el centro. Así lo hace el Mudo Aguirre. Media vuelta, remate desviado por parte de Luis Rey. La pelota va para afuera, que dice el árbitro que sí terminó por salir, así que habrá córner. Tiro de esquina para Santos.
1: Muy bien cubierto hasta estos momentos los jugadores del equipo de Santos, los de mayor oficio evidentemente, y todos los de Guadalajara pues bajan a la marca, ¿no? Prácticamente es el ejército blanco el día de hoy el que está defendiendo, solamente 2 hombres al borde del área grande.
0: Centro de González, cabezazo defensivo de Romo en el manchón penal. La pelota va para afuera por derecha, pero ya cerca de la mitad del campo, así que empieza a ganar terreno también Guadalajara para poder desahogarse un poco. Santos, que no tiene prisa, juegan en cortito para atrás. La va tomando Franco Pardo. Esta entrega por izquierda para Echeverría. Echeverría tomando la pelota adelante del medio campo. Buscaba con Villalba. Este de primera va para adelante. El Mudo no alcanza a llegar. Y Rey, que juega con el Tala. El Tala se la devuelve a Luis Rey. Cerca de él está Campillo. Ya se le entregan al camiseta 3 de Chivas. Este con Richie Ledesma. Ledesma con Gutiérrez. Gutiérrez para el Piojo Alvarado. Atrás de medio campo. Mete el cuerpo el Piojo. Piden falta. Se terminó otorgando la infracción, así que ahora sí Chivas va a poder salir con la pelota detenida cerca de la mitad de la cancha. Te escuchamos, Carlitos.
1: Solamente faltitas, y un saludo para la gente que nos escucha y también para algunos compañeros. Ahora mismo me estaba acordando, debe estar siguiendo esta transmisión la Chiva.
0: Ah, saludos a todos los que nos estén siguiendo.
1: Él lo vemos frecuentemente a Jorge Gutiérrez en la mesa de los grandes, y él critica mucho la vestimenta de traje, corbata y saco de los técnicos. Dice que deben de lucir un poco más como lo que vemos hoy en la banca de ambos equipos.
0: Sí, o sea, le gusta que anden más como en pants y en ropa deportiva.
1: Aparentemente sí, mira. No le gusta porque habla mucho de, por ejemplo, de Almada o de Miguel Herrera, ¿no? Que casi siempre están con saco, corbata y camisa.
0: Bueno, pues ahí está. Ahí sí que es gusto de cada quien.
1: En
0: habrá que preguntarle.
1: No, géneros.
0: Totalmente. Por ejemplo, a Pep Guardiola, ¿no? Que varía mucho. Por momentos sale con ropa deportiva, por momentos sale muy elegante.
1: Sí.
0: Jürgen Klopp hacía lo
1: propio. He visto a Simeone, ¿no?, siempre de negro, pero hay veces que trae saco y otras veces no, por ejemplo.
0: Claro, el campeón hoy de Premier, el Arteta, también le varía mucho en sus en sus vestimentas cuando sale a dirigir. En fin, pues eso sí, totalmente de gustos y cada quien. Mueve Chivas desde el fondo, el tal Arrangel. Entrega para la izquierda con Romo. Cerca de él está Jordan Carrillo. Ya habilitan justamente a Jordan. Este juega al círculo central para Gobea. Lo va cruzando Chivas con Alvarado. Alvarado se la regresa a Gobea. Gobea va para Jordan. Jordan que termina entregando la pelota a Fran Villalba con la cobertura. Juega para el Mudo Aguirre. El Mudo que se vuelve loco. Juega para atrás pero tiró una pedrada. El propio Echeverría tiene que hacer piernas y tratar de lanzarla hacia adelante, pero solamente para regalársela a Campillo. Campillo con Gobea. Gobea para Alvarado. Otra vez Gobea. Chivas sigue con la pelota. Viene el Piojo Alvarado. Entre líneas se encuentra Brian Gutiérrez. Mete un taconazo. Va para el Piojo. El Piojo con Ricardo Marín que no puede habilitar a Jordan Carrillo. Recuperación de Gobea, pero lo hace con falta. Así que tendremos pelota detenida para Santos. Bajaron a Diego González, el paraguayo que se estaba escapando. Y Gobea decía, bueno, pues que punté la pelota, pero el silbante no lo consideró así. Ya se fueron 30 minutos, media hora de la primera parte. Santos y Chivas empatan 0-0.
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0: 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Ahí estamos. Pues cotorreando, dándole los buenos días, hablando de deportes y demás. Viene acá Santos. Buena pelota en carriles centrales, tres cuartos de cancha. Arranca Villalba, le pega. ¡Fuera! Cerca se quedó Santos de abrir el marcador. Estaba arrancando Fran Villalba, encontró espacio. Se fueron abriendo los marcadores de Chivas. Le pegó de larga distancia y la pelota apenas por un costado. Se salvó Guadalajara.
1: La verdad que ya estamos viendo otro partido, ¿eh? Conforme han pasado los minutos, Santos ha tenido mayor confianza y estuvo a nada de poder abrir el marcador. Esto que se suponía iba a ser un partido aparentemente fácil para Guadalajara, vamos a ver si responde ahora, pero se le está empezando a complicar.
0: Jordan Carrillo le pega a Jordan a las manos. Ahí está Carlos Acevedo en dos tiempos, quedándose con la pelota. No da rebote largo Acevedo. Se animó Jordan Carrillo a disparar a puerta. Pues la primera que un jugador de Chivas trata de disparar a puerta, después se equivoca, se ve de la salida, la barrida es de Camberos, la termina por ganar. Qué buen partido está teniendo Hugo Camberos, ¿eh? Ya nos decías, Carlitos debutó en un partido ante Santos Laguna y bueno, pues las pocas titularidades que ha tenido con Gabriel Milito, algo que se le criticaba justamente a Milito, el no darle tantos minutos a Camberos, bueno, pues hoy sí salta como titular y también tiene que ver con la baja de Brian González por lesión, que habrá que esperar a ver cómo va evolucionando el Cotorro, un jugador importante en el planteamiento de Milito. Por derecha ataca Chivas en tres cuartos de cancha. Richard Ledesma va para el Piojo Alvarado. Alvarado tiene que jugar para atrás porque ya le estaban cerrando el espacio. Lo hace con Campillo. Campillo va para la izquierda con Luis Romo. Tres cuartos de cancha, sigue avanzando Romo, juega para Camberos. Este entrega con Jordan Carrillo ligeramente hacia atrás. Descargan para Gobea, entre líneas se encuentran al Piojo Alvarado, carriles centrales. Alvarado tiene una buena recepción, va dejando al primero, apertura por izquierda para el propio Camberos que toma la pelota, engancha para el centro, juega con Romo en cortito. Romo pone una buena esférica dentro del área para Gutiérrez. Gutiérrez deja uno, va sacando el centro, la pelota está cerca de la línea en donde la deja botar Acevedo y la termina ganando, como que estaba dudando entre Acevedo y Orona, pero a final de cuentas la ganó bien el guardameta santista, que mueve rápido hacia adelante buscando al Mudo Aguirre. El Mudo tiene una mala recepción y la cobertura fue correcta por parte de Rey. Te escuchamos, Carlos Moreno.
1: Bueno, pues el partido de pronto como que adquiere tintes más interesantes, ¿no? Ahora Guadalajara es el que trata de tener la pelota, buscar mucho los costados, así como Camperos por izquierda, de pronto aparece Ledesma por el sector de la derecha y Santos recupera el balón, pero muchas veces lo cede al hombre que está mejor ubicado, es decir, sin tanta presión, incluso llegan a jugar con el portero, como en este caso Acevedo. Estaba checando, hasta estos momentos son 4 jornadas, o se está jugando la 4ª fecha, los dos equipos, Guadalajara y Santos, han ocupado 21 jugadores al momento.
0: Mire usted, bueno, pues ahí está, mismo número de elementos en 3 jornadas y lo que va de esta, estamos casi llegando al minuto 35. Bien, entonces Omar Gobea juega para la izquierda con Hugo Camberos. El nacido en Autlán, Jalisco, entrega con Luis Romo, el Mochiteco, este para Luis Rey. Juegan ahora por derecha, Chivas con Campillo. Campillo otra vez con Rey. Y Rey para la izquierda con Romo, el capitán de este conjunto. El anotador en la Copa del Mundo ante Corea. Juega con Carrillo, Carrillo para Camberos. Camberos filtra con Romo. Romo buscaba sacar el centro con la pierna zurda y un desvío. Y tendremos tiro de esquina favorable para Guadalajara por la punta de la izquierda, Carlos.
1: Pues vamos a ver si Romo se anima. Ya lo señalabas tú, tuvo una buena participación en Copa del Mundo cuando vistió de negro la selección nacional. En aquel partido fue que convirtió el gol allá en Guadalajara y vamos a ver cómo se presentan las cosas en esta nueva oportunidad a balón parado.
0: Corner favorable para Chivas, le va a pegar con la pierna derecha Jordan Carrillo, juega en cortito con el Piojo Alvarado. Alvarado le respeta el movimiento a Jordan. Jordan sigue con la esférica pero decide jugar para atrás, se la pierde Chivas, tiene que mover Gobea hasta atrás con el tal Arrangel. Pues Chivas desperdicia un tiro de esquina de un corner. La esférica termina en los botines del tal Arrangel, que mueve para el propio Gobea, este que termina regalando la pelota, la va robando entonces el conjunto lagunero. Bujaudé descarga por izquierda para Orona, la pasada era de Echeverría, tiene que jugar hacia atrás con el propio Emanuel y Echeverría se lo toma con calma. El Bujaudé juega otra vez el camiseta 10 y ya llegamos a los 35 minutos de partido, 35 de la primera parte. Santos y Chivas están empatando 0-0.
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0: Juega Fran Villalba en la frontera del medio campo. Entrega para atrás con Pardo, Pardo hacia la derecha, en donde está Cuevas, descargando para Acevedo. Y el portero de Santos entrega por izquierda. No alcanza a salir Santos de la mitad de la cancha. La intentaba dividir Felipe Sánchez. Buscaba anticiparse en la mitad del campo Brian Gutiérrez. La pelota va para afuera con un desvío santista. Así que habrá movimiento lateral en tres cuartos de cancha por la derecha para el equipo de Gabriel Milito. Y lo hace Diego Campillo con Rey, pero lo hace hacia atrás con Luis Gabriel Rey. Y este tiene una buena recepción. Juega con Gobea. Gobea rápido para el Piojo Alvarado. Alvarado descarga en cortito con Carrillo. Carrillo recargadito por izquierda. Entrega para Camberos. Caía dentro del área. Piden penal. Sigue la pelota viva. Camberos saca el centro. Y Jordan Carrillo, que está pidiendo una infracción dentro del área. Carlitos, ¿la viste?
1: No me pareció. Así de primera instancia, siento que no era penal.
0: Bueno, pues Carrillo sigue tendido y ya se va a detener la acción porque no se reincorpora Jordan, ya no tenía la pelota. Él descarga con Camberos por izquierda, se mete al área para que le devuelvan la pelota y ahí es cuando va el césped. Ahora que tengamos en el monitor de apoyo la reiteración, les podemos explicar. Lo que es un hecho es que el silbante se acerca con Jordan, van a hablar. Parece que todo va a terminar en nada, ¿eh? O sea, va a jugar Carrillo, que incluso se le zafó el botín, se va a tener que reacomodar el tachón derecho. Y bueno, pues no se marca la infracción, pero es lo que se estaba quejando Jordan Carrillo, incluso de un pisotón por la espalda, ¿eh?
1: Sí. Ya viendo una y otra vez las acciones, pues yo creo sinceramente que no hay argumentos para marcar penal. Tendrá que reponerse también cierto tiempo. Qué gran temporada tuvo Jordan Carrillo con Pumas.
0: Sin duda, sin duda. Y cómo lo está extrañando Pumas en este arranque de campaña. Por cierto, Pumas empató 0-0 con Querétaro. Bueno, pues no se marcó el penal. Se dio la pelota en bote a tierra. Y la posesión es para Chivas. Richie Ledesma por derecha. Quería hacer la jugada individual. Termina rebotándola en Emanuel Echeverría. Habrá servicio lateral. Una vez más para el cuadro tapatío. En tres cuartos de cancha, Campillo juega para atrás con Rey, muy participativo en estos primeros 38 minutos de partido. Luis Rey, que la temporada anterior estuvo a préstamo con el Puebla. Rey buscaba el cambio de juego, se queda cortísimo. Recupera Orona por derecha y entrega ahora para Diego González. Este pone entre líneas la pelota para Bujaudé, que quería habilitar al espacio el propio Emanuel Echeverría. También qué recorrido ha tenido Emanuel Echeverría en este partido por la banda izquierda, de los más participativos del lado santista.
1: Sí, me ha gustado. Es un jugador que creo que tiene características muy interesantes. Hay un buen duelo por esa banda de la izquierda, en donde de pronto recarga su fútbol el equipo de Santos, aunque luego también centraliza mucho.
0: Como en esta ocasión, en donde Fran Villalba tomaba la pelota, después se fue abriendo por izquierda, pero se marca la infracción, bajaron justamente a un elemento santista. Queda tendido también por ahí un elemento de Guadalajara, uno y uno, es Richard Ledesma, me parece el que queda del lado de Chivas, se queja de un contacto en el rostro. Pues
1: sin querer, pero sí le dan con el hombro izquierdo.
0: Un contacto ahí entre hombro y codo de Bullaudé con Richie Ledesma. Y le dice Ledesma, te lo juro que me pegó. Y bueno, pues ya se detuvo la acción. Se está por ahí revisando algo. Me parece que solo quedará en anécdota. Todo el mundo le reclama al silbante.
1: Milito habla con el Piojo, aprovechando que hay momento de hidratación.
0: Bueno, pues aprovechan los jugadores para
1: hidratarse. Y va haciendo corajes, ¿sí, desde la tribuna? No puede estar en la banca, pero se nota ahí muy...
0: Está muy molesto, muy Renato Paiva. Sí, señor. Bueno, el que también por ahí se acerca con el silbante es Fran Villalba a decirle, bueno, ¿qué sucedió? ¿Y a quién le vas a entregar la pelota? Porque lo que es un hecho es que existió un contacto en el rostro de Richie Ledesma, pero a final de cuentas, la pelota va a ser para Santos, Carlitos.
1: Sí, y no se apura demasiado. Yo creo que se van a reponer típico, unos 3 minutos. No ha sido tampoco un partido demasiado accidentado. No hubo polémica, o al menos no revisó el árbitro o se apoyó en el VAR en el tema de una posible jugada de penal en favor de Chivas. Yo creo que nos vamos a ir rápido a los vestuarios para continuar con la parte complementaria en este partido. Y lo más probable es que nos vayamos sin goles, ¿eh?
0: Pues sí, de momento se mantiene el 0-0 acá, la pelota en circulación. Gobea busca un cabezazo, no puede darle dirección a algún compañero. Recuperación de Bulladeo, buscaba jugar con González. Mala recepción del paraguayo, ya se fueron 40 minutos. ¡40! De la primera parte, después de 40, Santos y Chivas están empatando 0-0.
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0: Acá estamos Carlos Moreno, Iván El Pollo Elizondo en el relato del partido. Carlitos, ¿dónde te encontramos?
1: Carlos Moreno guión bajo W, los leo.
0: Y a mí como López Elizondo en todas las redes sociales. Pelota larga de Santos, la salida es correcta del tal Arrangel, que la pone en circulación hasta el costado de la derecha, en donde va a terminar ganando la Santos una vez más. De a poco Santos fue ganando confianza en el partido, terreno y también posesión. Ya tiene tramos más largos con la pelota, no así en los primeros minutos de este compromiso. Mueve por derecha el equipo lagunero, la ponen en la mitad de la cancha. Pone la pierna fuerte Brian Gutiérrez, termina ganando la pelota sin infracción. Brian sigue con la pelota, cerca de él está el Piojo Alvarado, decide jugar para Campillo por derecha. Más a la derecha con Richard Ledesma, este entrega para los carriles centrales, una vez más para Brian Gutiérrez, que saca el centro. Ricardo Marín, que la peinaba, y la pelota sin ninguna complicación le llega a Carlos Acevedo,
1: que hoy viene demorado. No es que ha llegado tarde, sino totalmente demorado. Solamente los guantes color azul.
0: Sí, señor. El atuendo del portero santista en morado y esos guantes tono azul.
1: Y Rangel, todo de azul con guantes blancos y zapatos blancos.
0: Así es. Acevedo que pone la pelota hasta el otro lado del campo. Se la regala sin ninguna complicación a Chivas, que vuelve a salir jugando. Pocas acciones de peligro hemos tenido en este partido. Un disparo de Fran Villalba de larga distancia que pudo haber cambiado la historia, y también una opción de Camberos, de lo poco en porterías que hemos tenido después de 40 minutos. Y ya gente de Guadalajara de la banca está empezando a calentar. Sí,
1: ya platicaremos posibles cambios para la parte complementaria. Me quedé pensando en la lista de Rafa Márquez para los primeros partidos ya bajo su batuta. Yo creo que estos dos porteros iban a aparecer, ¿no?
0: Tendrían que estar, por supuesto. Tendrían que estar. Jordan Carrillo para Gobea. Gobea saca el servicio. Brian Gutiérrez con la cabeza. Le pega espantoso Brian, la pelota va para afuera, se la pierde Guadalajara otra vez.
1: Sí, ya se nos está agotando este primer periodo. En lugar de Memo Ochoa, ¿quién podría ser otro de los porteros a considerar?
0: Bueno, pues está Moreno, justamente el de Pachuca, que es un buen guardameta.
1: Tiene todo, tiene nombre, tiene apellido, es grande.
0: ¿Qué le digo? Igual que usted, señor. Rodolfo Cota parado bien con el América, esa es la realidad. Malagón ya estará de regreso. Pues hay opciones, ¿eh? O sea, estos dos me parece que están sí o sí. Y habrá que ver quién es el tercero. Andrés Sánchez de San Luis también. Bueno, pues opciones tiene Rafa Márquez, pero me parece que el titular seguirá siendo Raúl Rangel,
1: Por un buen rato,
0: Sí, habrá que ver ya el regreso de Malagón, cómo retomando también su nivel Luis Ángel Malagón. Jordan Carrillo con la pelota quería filtrar a Brian Gutiérrez, buen anticipo defensivo y trata de salir jugando Santos, lo hacen desde el fondo en los botines de Felipe Sánchez, el argentino. Este entrega con Emanuel Echeverría, otra vez Sánchez que la pisa, juega para Fran Villalba, le devuelven la pelota, busca hacer triangulación, buen anticipo de Diego Campillo y va moviendo para Jordan Carrillo. Carrillo para la derecha, en donde el Piojo Alvarado deja uno, ya no puede dejar al segundo, hay un rebote que sigue teniendo Campillo, entrega la pelota hacia Richie Ledesma. Ledesma otra vez con Campillo, no se anima Ledesma a encarar hacia la línea de fondo, como que todo mundo empieza a tocar y tocar y tocar, ninguno se atreve a sacar un centro, buscar un disparo. A ver Camberos, va tomando la pelota por izquierda, se mete al área, sigue Camberos, tiraba la bicicleta, no puede sacar el centro, la pierde Guadalajara. Ahora Diego González es el que tiene la recuperación, viene una falta por la espalda de Ricardo Marín, así que Santos tendrá pelota controlada. Y se fueron ya pues 45 minutos, a ver cuánto termina por agregar el silbante Vicente Jaciel Reynoso. Ya lo decías, Carlitos, pues no se ha perdido mucho.
1: Un minuto se va a agregar nada más.
0: Un minuto, entonces, en esta primera parte le queda un minuto al primer tiempo. Carlos Acevedo la pone hacia adelante. Y bueno, pues no la puede bajar el Mudo Aguirre. Con un bote le va a terminar llegando al tal Arrangel. Y este juega con Campillo. Siento que le falta cierta intensidad a Guadalajara, principalmente de acuerdo a lo que veíamos la temporada anterior. Un equipo muy dinámico, un equipo que mordía muy alto. Ahora sí con demasiada posesión, sí con prácticamente todos los lapsos de partido la pelota, pero sin tratar de llegar a la portería rival, sin hacerle tanto daño a la puerta de Acevedo. Ahora Romo es el que se va sumando en ataque. Lo hace con el Piojo Alvarado. Le devuelve la pared a Romo. Romo va para Campillo. Campillo juega otra vez con el Piojo Alvarado. Y esta entrega para Jordan, que picaba hacia adentro. Termina retrocediendo ligeramente con Camberos. Otra vez Jordan juega para Brian. Sigue Chivas con el toque. No hay tiempo para más, dice el silbante. Que termina la primera parte después de 45 minutos, Santos y Chivas están empatando 0 por 0. 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
1: Bueno, lo más relevante para mí, creo que lo ha aportado mayormente el equipo de Guadalajara y particularmente Camberos, ¿no? Este jugador que, insisto, llega de muy buen nivel después de haber participado con la selección nacional en una categoría inferior a la mayor, pero que ha tenido mucho atrevimiento, ha tratado de ser un jugador que pueda abrir incluso el marcador, y esto se notó particularmente en una jugada al minuto 24 de tiempo corrido, quizá de lo más peligroso que hemos visto en este primer lapso.
0: 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Nosotros vamos a una pausa. ¿Vamos a una pausa, productor? Dígamelo usted. Sí, señor. Pausa y regresamos. Estás viviendo la Liga MX a través de W Deportes. ¡No te vayas! Volvemos.
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3: El maltrato animal es cualquier acto o situación que cause daño, dolor, sufrimiento o deterioro físico o mental. Esto puede ser intencional o por omisión, es decir, desde no darle de comer o de beber a una mascota, tenerla encadenada, golpearla, permitir que una enfermedad se agrave, usarla para fines comerciales o recreativos que pongan en riesgo su salud o su vida, o mantenerla en hacinamiento, un espacio que le impida moverse libremente, también es maltrato animal. En la Ciudad de México hay diferentes vías para denunciarlo. Con el Consejo Ciudadano para la Seguridad y Justicia de la Ciudad de México, con la Brigada de Vigilancia Animal o directamente con la Procuraduría Ambiental y de Ordenamiento Territorial. En esta última puedes hacerlo vía telefónica, en el portal de Internet o en la aplicación para móviles. Se te solicitará reportar la ubicación del inmueble donde se encuentra el animal en peligro, en caso de tenerlos, el nombre del agresor y señas particulares que ayuden a identificarlo y una descripción de la situación. Fotografías y videos ayudan como pruebas, pero sabemos que no siempre es posible o que pueden comprometerte. De hecho, debes saber que se te pedirá tu nombre como denunciante para generar el reporte, pero la queja se presentará de manera confidencial. Recuerda que ellos no tienen voz y entre todas y todos podemos fomentar mejores condiciones de vida.
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7: Estamos de regreso, amigos de W Deportes. Después de 45 minutos, Santos y Chivas están empatando 0-0. Un partido en donde le ha faltado emoción de cara a puerta del lado de los dos equipos. Un primer tiempo en donde Chivas ha tenido la mayoría de tiempo el balón, pero pues a mí me da la sensación que les cuesta demasiado llegar al arco rival con posibilidades reales de hacer daño. Porque una cosa, Carlitos, es tener la pelota y otra cosa es hacer daño con ella.
8: Sí, una jornada poco productiva. Yo, sinceramente, este pudiera ser el tercer 0-0 en 6 partidos. Y no recuerdo de pronto en una Liga MX de manera reciente donde hayamos tenido en una misma fecha esa cantidad de juegos sin abrir el marcador. Atlante Toluca 0-0, Pumas Querétaro 0-0 y al momento Santos contra Chivas 0-0. Esperando que Tijuana contra Cruz Azul sea un partido mucho más agradable y que mañana también cierren bien la jornada Necaxa León y el equipo de Pachuca contra Puebla. En cuanto a este partido, pues yo creo que los mensajes ya comienzan a mandarse, ¿no? No ha habido cambios al momento, pero ya cuando veíamos que están calentando los jugadores del equipo de Guadalajara es porque el técnico a lo mejor no está tan molesto como si veíamos a Paiva desde uno de los palcos, pero pues es de imaginar que gente como Sepúlveda pueda tal vez tener minutos. Kevin Castañeda lo han ido llevando poco a poco, está el chico Sandoval que también hace muy bien las cosas y desde luego Armando González. Yo creo que esos 4 jugadores que te menciono es muy probable que podamos verlos en el desarrollo de este partido en la segunda etapa.
7: No, sin duda, a ver, opciones tiene Gabriel Milito en la banca. Del otro lado está Tahiel Jiménez, que anduvo en los centroamericanos recientemente.
8: El hijo del Lorito.
7: Así es, el hijo del Lorito. El caso de Ramiro Sodo, el argentino, que también puede hacer daño. Está Kevin Palacios. Tiene opciones también, digamos, de ataque el equipo santista. Ahora, si yo soy Renato Paiva y me voy después de 45 minutos 0-0, pues yo me mantendría, ¿eh? Yo creo que es cierto, estaba enojado y lo veíamos durante el partido a Renato Paiva manoteando en el palco, recordando que está expulsado, ahí viendo ciertas cosas en una tableta, pero pues un equipo que ha perdido sus tres primeros partidos de liga y de pronto después de 45 estás empatando 0-0, bueno, pues algo está haciendo mejor que en los últimos compromisos.
8: Totalmente. En estos momentos hay pues alguna actividad ahí con la gente, sí, en la tribuna, sí. Un balón gigante, inflable, que lo están transportando por todos los sectores. Lo que sí me agrada y mucho, debo reconocerlo, es ese ambiente que se vive en este escenario, porque conviven perfectamente gente que le va a Chivas Rayadas de Guadalajara con gente que le va al equipo de Santos y no hay ningún tipo de dificultad. Esto cada vez lo vemos menos en los estadios y por eso me parece que es de llamar la atención, ¿no? Que ahí prácticamente se mezclan, porque no es una zona que digas, aquí está la tribuna visitante y aquí está la local. Se mezclan y generan un gran ambiente.
7: Sí, parte de las activaciones que se hacen en este estadio, la gente de cualquier forma, a pesar de que se mantiene el 0-0, bueno, pues el ambiente positivo se mantiene, las familias. Te digo algo, Carlitos, me da mucho gusto ver este estadio TSM con una gran entrada, con mucha gente. Entiendo que también tiene que ver y completamente la visita de Chivas, un equipo de mucho arraigo, de mucho arrastre en las personas, pero siempre es bueno ver los estadios llenos y el equipo de Santos, que no había tenido de las mejores entradas en los últimos partidos, bueno, pues acá sí, el estadio tiene un entradón, esa es la realidad. Bueno, pues después de 45 minutos, 0-0, tuvo una oportunidad importante Fran Villalba, un disparo de larga distancia del español de Santos que se fue desviado. Del otro lado, Hugo Camberos, una acción por izquierda en donde enganchó para el centro, sacó el disparo y terminó por encima. Larga distancia del español de Santos que se fue desviado. Del otro lado, Hugo Camberos, una acción por izquierda en donde enganchó para el centro, sacó el disparo.

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7: Rockstar acaba de inventar el tráiler de paga.
8: Lucía, do you know why you're here?
9: Bad luck, I guess.
7: El 27 de agosto, Netflix estrena en exclusiva el primer vistazo largo de Grand Theft Auto 6. 30 minutos de gameplay que Take-Two compara con ver una serie. 6 horas después, el mismo video sale gratis en YouTube, sin recortes ni censura. La jugada real: Netflix necesita gamers suscritos. Rockstar necesita ruido antes del lanzamiento en noviembre. Así que los dos ganan. Tú decides si pagas por la ventaja o esperas. Como cuando hacías fila por ver Jurassic Park en cine, mientras otros ya presumían haberla visto el día del estreno. 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
3: Santos y Chivas empatan 0-0. El equipo de Renato Paiva, que ya lo hemos dicho, en las primeras tres jornadas sumó tres derrotas. Una de ellas por goleada, 3-0 ante América, 3-2 ante Monterrey y 1-0 con el Atlas. Un equipo que ha recibido 7 goles en sus primeros 3 partidos y medio acá, todavía no recibe. Y del lado de Chivas, un conjunto de Guadalajara que sigue, Carlitos, sin poder encontrar el gol en este torneo.
4: Sí, sí, digo, se juntan situaciones complicadas para ambas instituciones, ¿no? Santos, por ejemplo, ya tiene 2 partidos y medio sin anotar gol, porque pese a caer con Monterrey 3-2, bueno, en aquel partido de Villoro y Aguirre se hicieron presentes, pero no le hicieron gol en este mismo escenario al equipo del Atlas, que por cierto, yo no he sabido si hay una resolución en torno al famoso espionaje. Uh-huh. ¿Te acordarás?
3: Sí,
4: que en aquel partido se habló mucho del
3: cuerpo iba a técnico, suceder. Claro.
4: Pues no sabemos hacia dónde van a ir los puntos, o si ya se quieran hacer
3: como de que no pasó nada.
4: Ya pasó el tiempo y ya vamos, claro, a olvidar ese incidente, ¿no? Pero eso ocurrió verdaderamente en la fecha 2 y después pues vino aquella derrota de América 3-0, que hoy América vuelve a ganar y vuelve a meter 3 goles, por cierto, y es el por ahora mejor equipo de la liga, cuando menos en números, ¿no? A Santos le van a venir, pues ya no va a enfrentar al América en su estadio, ni tampoco a Cruz Azul, porque en la fecha 7 va de visitante, pero aquí, por ejemplo, van a venir a jugar los Pumas, uh-huh, en la famosa cabalística fecha 13 del certamen, y bueno, pues son de los juegos más esperados, ¿no? El próximo

0: Partido en casa va a ser contra Tigres en la fecha 6 del campeonato, que todavía pues, falta bastante, estamos disputando la 4, pero bueno, es lo que le viene al equipo jugando en este territorio. Cuando ya prácticamente se hizo de noche y empezamos a ver pues algunas tomas de los celulares o de esos famosos drones que vuelan al medio tiempo, tratando de que el tiempo pase rápido. Ahora se conforma una playera del equipo de Santos en el cielo. Y bueno, ese es parte del espectáculo que se vive hoy en día en nuestro país.
1: Sí, sí, sí. Por cierto, la situación de Renato Paiva, el técnico portugués que fue elegido por Gonzalo Pineda, quien funge como este presidente deportivo del club Santos. Pues la situación de Paiva estaba pendiendo de un hilo porque... arrancó con 3 derrotas la temporada, las primeras 3 jornadas. Después, en la Leagues Cup, pierde su primer partido con New York City 2-0. Después pierde con Chicago 3-1. Es decir, fueron 5 derrotas consecutivas de Santos bajo las órdenes de Renato Paiva. Y ya en la última jornada le ganan a un Philadelphia 2-0. Y bueno, quizá eso fue... un tanque de oxígeno completamente para el señor Paiva. Sin embargo, en caso de que hoy vuelva a caer Santos, que bueno, no está siendo el caso de momento, después de 45 minutos se mantiene el 0-0, pero serían 6 derrotas en 7 partidos, una situación pues, prácticamente insostenible.
0: Bueno, es que así ha sido la historia del equipo Santos en las últimas temporadas. Yo ya te mencionaba el hecho de que de los últimos 4 torneos, en 3 de ellos ha terminado en la posición 18. Le ganaron a Filadelfia. Pero de los 18 equipos que participaron de la MLS en esta Leagues Cup, Filadelfia fue el número 17 de la MLS. Es decir, no le ganaron a un grande. Finalmente, Filadelfia pues también hizo un muy mal papel en esta competencia, donde Chicago fue evidentemente el equipo que robó la competencia en realidad, ¿no? Quedando en primerísimo lugar, que por cierto ya los equipos que están con vida ya tienen sus fechas oficiales y sedes para lo que será la ronda de cuartos de final. Aparece Monterrey, León, América y Toluca como representantes del fútbol mexicano.
1: Sí, sí, lo decías perfecto. Filadelfia, que fue un equipo que ya llegó a ese partido con Santos prácticamente eliminado, terminó siendo el lugar 17 de 18 de la MLS. Entonces, pues tampoco es parámetro para Santos esa victoria, seguramente para la directiva. Pero poniéndolo del otro lado, con Guadalajara, empieza a ser alarmante que contra un equipo como, o contra esta versión de Santos como tal, no puedas estar dando una mejor exhibición, ¿no? Y la verdad es que hoy ha sido un partido muy chato para el equipo rojiblanco. Y bueno, pues ya los equipos que están regresando al terreno de juego. Carlos Acevedo, que saluda a un par de aficionados santistas detrás de su portería. Y ya también está de regreso el conjunto Guadalajara.
0: Hablando de porteros, un saludo si nos escucha. Si no, mándelo saludar de nuestra parte, Osvaldo Sánchez. Muy recordado con Santos y con Chivas Rayadas de Guadalajara.
1: Sí, señor. Sí, señor. San Osvaldo. Figurón en los dos equipos, ¿eh? Figurón en ambos lados. Campeón con los dos, con Santos y con Chivas. Sus mejores pasajes, sin duda, con estos dos clubes. Acá sirve el árbitro. ¡Vámonos! Bienvenidos, amigos, al Arte sobre el Césped. Ya se juega la segunda parte desde el TSM Santos y Guadalajara. De momento 0-0 y tú lo vives a través de W Deportes. Y viene Santos rápido con una jugada que termina dividiendo el tal Arrangel más allá del medio campo. Acá estamos, Carlos Moreno en el análisis y comentarios de este compromiso. Mi nombre es Iván El Pollo Elizondo y les damos la más cordial bienvenida ya en esta segunda parte. Carlitos, te escuchamos.
0: Bueno, pues ya lo hemos dicho, ¿no? Tuvimos tiempo para analizar lo que fue el primer capítulo de este compromiso. Creo que a Guadalajara le ha faltado mucho más para lo que ofreció el torneo pasado. A estas alturas está quedando a deber. Cuidado.
1: Cuando viene Santos por derecha, centro, la pelota en el manchón penal, no puede rematar el Mudo Aguirre, tampoco Buya Odese, la pierde el conjunto santista. Además quedó un elemento de Guadalajara tendido, pero qué desatención defensiva por parte del cuadro tapatío, y cerca se quedó Santos.
0: Totalmente, hay ahí, me parece que sin pretenderlo, un roce entre dos jugadores, se enredan por ahí las piernas. Parece que el Guadalajara sale más perjudicado al momento, a la hora de querer equilibrarse y no caerse. termina por golpearse y bueno, pues todavía no viene la atención médica, ¿no? Vamos a confirmar si existen o no cambios, aparentemente no, pero de cualquier forma lo vamos a verificar en unos instantes.
1: Una buena aproximación del Mudo Aguirre por derecha, llegó a línea de fondo, sacó la diagonal y Bujaude no puede alcanzarla a empujar, la pelota le pasa entre las piernas, se la pierde el 10 de Santos Laguna, el argentino, una grandísima oportunidad que desperdicia Santos en este arranque de la parte complementaria. Ya se va levantando Diego Campillo, que se había llevado un pisotón de posterior al centro del Mudo Aguirre, dejó ahí la pierna, una situación completamente circunstancial, ni siquiera para señalarse como infracción. La pelota se va a mover por el costado de la derecha para Santos Laguna, movimiento lateral, juegan para atrás en donde Franco Pardo entrega la pelota para Felipe Sánchez, se juntan los defensores argentinos, pelota a territorio de Emanuel Echeverría, tiene una buena recepción, pero decide jugar ligeramente hacia atrás. Solo para confirmar, Carlitos, no hubo modificaciones, ¿verdad?
0: No, al momento no. Creo que Guadalajara sí podría hacerlas porque tiene más fondo de armario, podría decirse, de medio campo hacia el frente, con jugadores muy jóvenes que pueden cambiarle el rumbo al partido indudablemente.
1: Arranca Luis Romo, carriles centrales, Romo por izquierda, entrega para Camberos, Camberos tiene una buena recepción, detrás de él está Jordan Carrillo, ya se le entregan al 33 de Chivas, mete el servicio, segundo palo, la pelota rechazada por la defensa santista con un cabezazo que termina llegándole a Campillo. Sigue Chivas insistiendo, quería hacer la jugada Richard Ledesma, pero cuando hace el autopase también termina cometiendo infracción. Así que todo se va a detener y tendremos pelota para los de La Laguna. Viene regresando ya Richard Ledesma. Se quejaba de esa situación. Él consideraba que no había cometido la infracción, pero el silbante Vicente Jaciel Reynoso estaba cerca y justamente decantó por marcar la falta. Después quería salir Santos y no se animó a mover rápido Echeverría y le dice a Felipe Sánchez, pues ¿sabes qué? Mejor muévela tú. Así que vendrá el central argentino, el joven central argentino que tuvo participación con el Schalke allá en Alemania, surgido de Gimnasia y Esgrima, el encargado de mover la pelota. Ya pita el árbitro, lo hace Sánchez para atrás con Acevedo y el guardameta lagunero entrega por derecha, en donde Orona toma una buena posibilidad, deciden ir hacia adelante, ya no le alcanzó a llegar la pelota a Bujaude. Diego Campillo en el anticipo, juega para el Piojo Alvarado, pero se quedó dormido el Piojo. Bujaude ya le roba la cartera, se puede venir la contra de Santos. Bujaude dice, bueno, pues vamos a tomarlo con calma, y por ello juega para atrás con Fran Villalba. Otra vez Bujaude jugando con Villalba, empieza la triangulación santista en la mitad del terreno de juego. Terminan jugando para Felipe Sánchez. Sánchez con Pardo. Pardo para Orona. Cuevas también la pedía. Orona jugando en cortito para atrás. Santos empieza a tomar la pelota, pero el anticipo es de Jordan Carrillo, que la pone para el Piojo. Se puede venir el primero. ¡Atención con esta! Alvarado le pega. ¡Ah! Termina rebotándole en un defensa de Santos Laguna, alcanza a recuperarla Richard Ledesma, después regala la pelota, se puede armar la contra para Santos, le cuesta mucho trabajo ya salir jugando al equipo de Paiva. Ganó la pelota Gobea, Gobea jugó para el Piojo Alvarado y Alvarado con Jordan Carrillo. Te escuchamos, Carlitos Moreno.
0: Otra vez Santos, no tiene la pelota, está demasiado echado atrás, 5-4-1 su formación para defender el 0-0 que tiene al momento. Hablabas del Schalke, un Schalke perdió con Real Madrid 3-0, un amistoso, y Barcelona ganó de visitante 5-2 al Basel.
1: Perfecto, ahí están los resultados europeos también, por supuesto. Mueve Santos desde el fondo, pide una falta sobre Brian Gutiérrez que no se termina por señalar y con ello la posesión es ahora para los de La Laguna. Por derecha Orona, que la baja bien, por ahí estaba tratando de morder Camberos. Orona juega para atrás con el capitán Pardo. Pardo entrega con Villalba, este para Acevedo, y Acevedo busca ir hacia adelante con el Mudo Aguirre, que tiene una mala recepción, ya le quitó la pelota a Carrillo. Carrillo juega con Brian Gutiérrez para Camberos, Camberos para atrás con Luis Romo, y Romo que está adelante del medio campo, todos los jugadores de campo de Guadalajara adelante de la frontal que divide la mitad del terreno de juego. Omar Gobea juega con el Piojo. Alvarado para la izquierda con Romo. Romo juega en cortito para Jordan Carrillo. Arranca Carrillo. Filtra la pelota con Camberos, que saca el servicio. Marino puede rematar. Rechace con la cabeza por parte de la defensa lagunera. Bujaude toma la pelota. La pierde rápido. Sigue Bujaude. Alcanzó a recuperarla después de que Campillo le había punteado la esférica. Juegan ahora los laguneros por la derecha. Apenas en el primer cuarto de cancha querían salir jugando, pedían una falta. Por eso la gente se estaba quejando y reclamaba con ese grito. A final de cuentas se termina otorgando la falta. Estamos contigo, Carlos Moreno. Tendremos pelota detenida para Santos.
0: Se marcó la segunda falta, la primera no, pero yo estoy de acuerdo con dejar correr la acción. Me recuerda mucho la conferencia de prensa de Almada del América en un último partido de Leagues Cup, en donde decía, es que árbitro marca todo, que deje correr las acciones. Y es lo que sucedió en estos momentos. No creo que el árbitro no ha tenido ningún problema hasta estos instantes.
1: Mueve entonces Santos la pelota, o es lo que van a tratar de hacer una vez más Franco Pardo, que justamente desde la llegada de Pardo y Sánchez quieren darle solidez al tema defensivo y de momento les está funcionando bien. Viene Santos por derecha, Diego González parecía que estaba en posición adelantada. Sí señor, se levanta la bandera y fuera del lugar del paraguayo, lo había encontrado bien justamente Villalba, que estaba llegando a tres cuartos de cancha, filtró la pelota, pero González estaba adelantado, así que bueno, pues no iba a contar cuando ya se viene la primera modificación para el conjunto tapatío. Me parece que es Santi Sandoval el que va a ingresar. Ahora nos los va a decir Carlitos Moreno. Se va a realizar una modificación por bando.
0: Sí.
1: Se va Edu Aguirre, se va el mudo.
0: Y entra el número 26, que es Sordo. Fue titular, de hecho, el partido pasado.
1: Ramiro Sordo al terreno de juego. Se va Eduardo Aguirre.
0: Kevin Castañeda, el 19, el que estaría ingresando.
1: A mí me parecía que era Santi Sandoval, ¿eh? Me parece que es Santiago Sandoval.
0: El 30, confirmadísimo, sí.
1: Ahí está entonces.
0: De hecho, tiene un vendaje en la mano derecha.
1: Santiago Sandoval ya ingresó al campo. No alcancé a ver quién se fue del terreno de juego, porque Jordan Carrillo sigue, el Piojo Alvarado sigue. Quizá fue Camberos, el que termina por salir. No, veo también a Camberos. A ver, pues, ¿a Ledesma, quién sacrificó?
0: Que Richie Ledesma.
1: Ah, mire usted, Richie Ledesma entonces es el que se va. Así que, pues ingresó Santi Sandoval como carrilero por derecha entonces. Ya confirmado, se va entonces Richie Ledesma. Un cambio por bando cuando ya se fueron 5 minutos de la parte complementaria. Después de 5 se mantiene el empate. Santos 0, Guadalajara 0.
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1: Robaba la pelota Brian Gutiérrez, buscaba el disparo, hay un desvío, tendremos tiro de esquina para Chivas. Atención con esta, córner por la punta de la derecha para Guadalajara y todo Santos a defender. Le va a pegar Santi Sandoval, el recién ingresado, va a esperar a que llegue el Piojo Alvarado y le va a dejar la pelota para que la mueva justamente Alvarado. Juega para Sandoval. Sandoval se la regresa al Piojo. Este que ingresa con Brian Gutiérrez. Quería devolverle la esférica. Gutiérrez se hace bolas. No puede sacar el centro tampoco. Alcanzar a habilitar a alguno de sus compañeros. En el rebote la gana el Piojo. Este juega con Sandoval. Qué buen enganche de Santi Sandoval. Se mete al área. Le pega en el fondo Acevedo. La pelota sigue viva. Increíble atajada por parte de Acevedo. Ahora sí, sacando la pelota. Era para adentro. Iba a ser un golazo por parte de Sandoval. Y Acevedo de momento les dice que no.
0: Sí, crece la oportunidad para el equipo de Chivas.
1: Cuando viene Jordan Carrillo, que le pegaba de larga distancia, la pelota se abre. Qué buena intervención por parte de Acevedo. Es sensacional lo de Carlos.
0: Fíjate, estaba viendo el calendario de competencia. Guadalajara jugó de visitante en la fecha 3, hoy fecha 4 de visitante. Recibe en la 5 a Tijuana, 6 y 7 vuelve a ser visitante. Si hablamos de viajes, tuvo 3 de Leagues Cup en donde tuvo que estar viajando. Y si no mal recuerdo, antes de que acabara el Mundial, que acabó el día 19 de julio, el 16 comenzó la liga. Hoy estamos a 16 de agosto. En un mes, Guadalajara y muchos otros equipos han jugado 7 partidos.
1: Mire usted, bueno.
0: Y son jóvenes y demás, pero pues tampoco son robots.
1: Claro, pero qué tajadón, por cierto, Acevedo. Increíble atajada que hizo Carlos Acevedo. Le sacó un gol cantado a Santi Sandoval, que la primera que tiene puso la pelota en verdadero peligro para los de La Laguna. Se mantiene el 0-0. Esta va a ser falta sobre Mauricio Cuevas. Deja seguir el silbante porque la pelota la recuperó Franco Pardo. Mete el cambio de juego. Cuidado con este. Echeverría en el último cuarto de cancha. Entrega la pelota para atrás. Villalba saca el centro. Rechace con la cabeza por parte de Luis Romo. Buscando a Jordan Carrillo. Mala recepción de Jordan. Se pelea con todo la pelota. Mete el cabezazo. Camberos va para afuera. Y ya se fueron 10 minutos de la segunda parte. 10 que son historia. Santos y Chivas empatan 0-0.
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1: Correcto, aquí estamos. Carlos Moreno en el análisis y comentarios. ¿Dónde te encontramos, Carlitos?
0: Carlos Moreno guión bajo W en X.
1: Y su servidor Iván El Pollo Elizondo en el relato del compromiso. Me encuentran como López Elizondo o Pollo Elizondo, cualquiera. Y le va a aparecer el mismo. Arranca Santos por el costado de la izquierda. Otra vez Emanuel Echeverría, que se sube a la motocicleta, se mete al área, se puede venir el primero. ¡Remate! ¡Palo! ¡Palo, palo, palo, palo, palito, palo, Se salvó el conjunto de Chivas. ¡Qué jugada por parte de Echeverría! Se la pierde el cuadro lagunero, que sigue intentándolo ahora por derecha. Diego González, que roba la pelota, la pone hacia adelante. Luis Romo ahora controla la esférica. ¡Qué jugada por parte de Echeverría! Se la perdió el equipo de Santos.
0: Sí, hablamos de que son equipos disciplinados. Echeverría en la fecha 17 del torneo pasado recibió su quinta amarilla. Por eso no jugó en la fecha 1, pero ha sido un jugador muy importante en este arranque de campeonato.
1: Se prendió el partido. Ya dos jugadas importantes, una por bando en apenas 12 minutos del complemento. Mucho mejor cómo están jugando este partido ya en la parte complementaria los dos equipos. Arranca Brian Gutiérrez, carriles centrales, en tres cuartos de cancha. Pisa la pelota, juega para la derecha con Campillo. Este entrega para Santi Sandoval. Sandoval se junta con Alvarado, le devuelven la pelota al hijo del negro Sandoval, que entrega para atrás con Campillo. Y otra vez vuelven a habilitar y lanzar a Sandoval. Este juega hacia atrás, en donde Luis Rey toma la pelota en el círculo central. Mueven para la izquierda con Luis Romo. Romo entrega para Camberos. Picaba el espacio Jordan Carrillo. No se le entrega. Camberos tiene que buscar a Omar Gobea en el círculo central. Gobea ahora para la derecha con Campillo. Este entrega con el Piojo Alvarado. Alvarado, que recibe un jalón por la espalda. Habrá tiro libre para Chivas.
0: Sí, está muy distante todavía de la portería contraria, prácticamente a 40 metros, pero lo que tú decías, ¿no? Ha crecido indudablemente este partido, esa ligera desviada. Era un remate complicado porque la defensa de Chivas le alcanza a mover el esférico a Rangel, que reacciona de manera perfecta.
1: ¡Qué bien! Arrancó Echeverría por toda la parcela izquierda, dejando a Campillo. Viene con el disparo, alcanza a cruzarse Luis Rey. Desvía un poco la pelota y después el propio Tala mete un ligero manotazo para que la esférica termine estrellándose en el poste. Pero iba a ser un golazo.
0: Ya los dos porteros están teniendo actividad en este segundo tiempo.
1: De acuerdo. Sandoval de Guadalajara por derecha entrega para atrás con Luis Gabriel Rey. Esta entrega para Romo. Romo hacia la izquierda con Jordan Carrillo. La recepción y juega para Camberos. Camberos habilita a Romo en el último cuarto de cancha. Sigue Romo, saca el centro con la pierna zurda. La pelota pasa hasta el otro lado, en donde alcanza a llegar Campillo. Esta entrega para atrás con Omar Gobea. Gobea sacando el centro. Remate que no alcanza a llegar por parte de Romo. Era una grandísima oportunidad que no puede contactar Romo. Quiere cerrar el espacio Camberos. Después González le mete el cuerpo. No se marca la infracción. Camberos estaba cayendo. Tiene que reventar Santos. Hay un rebote por parte de los mediocampistas de Guadalajara. La pelota va para afuera. Tendremos servicio lateral para Santos. Escuchamos, Carlitos.
0: Bueno, estamos ya prácticamente llegando al minuto 15 de esta parte complementaria.
1: 15 minutos de partido entonces. Santos y Chivas empatan 0-0.
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1: Campillo toma la pelota, recargado por derecha en tres cuartos de cancha. Juega para Sandoval. Ahora Omar Gobea. Gobea entrega una vez más con Campillo, que está abierto por la banda diestra. Filtran la pelota al territorio del Piojo Alvarado. No hay posición adelantada. Ya le cayeron dos al Piojo. Tiene que meter el freno de mano. Juega con Sandoval de primera. Se la regresan al Piojo. El Piojo otra vez para Gobea. Chivas sigue teniendo la pelota, pero no la ponen dentro del área. Circulación ahora para atrás con Brian Gutiérrez. Más atrás con el Tala Rangel. Y esto no le gusta a la gente, que Guadalajara estaba en el último cuarto de cancha y la pelota termine hasta los botines del Tala Rangel. Que es cierto, el Tala Rangel prácticamente jugando como un mediocampista, un contención en esa zona estaba el Tala, pero no le gusta a la gente que si están tan adelante entreguen la pelota al portero.
0: Así es. Yo creo que no tardamos en comentar alguna jugada de peligro, ¿no? Ya hubo disparos realmente cercanos y ya están los equipos un poco más echados adelante, ¿no? Uh-huh. Evidentemente Santos tiene muchos jugadores atrás, pero aún así se torna peligroso cuando tiene la pelota.
1: Se empieza a romper el partido. Jordan Carrillo entrega para Romo. Romo sacando el centro. Ricardo Marín el primero. ¡Oh! ¡Fuera! Perdió Guadalajara, era Santiago Sandoval, le pudo meter el cabezazo, decidió pegarle con la pierna derecha en el área chica y la pelota que bota también en el área y termina saliendo por un costado, se la perdieron las Chivas.
0: Bueno, tanto va el cántaro al agua hasta que se rompe, ¿no? Fue, midió mal la pelota indudablemente, quería tal vez hasta cruzarla, ¿no? Pero por andar observando demasiado, ya después no hizo pleno contacto con el esférico. Pero era una nueva oportunidad. Está generando mucho peligro Guadalajara en los últimos 5 minutos.
1: Centro. Buscaba otra vez el remate Sandoval. Hay un desvío, una peinada por parte de la defensa de Santos. Y va a terminar en tiro de esquina. Se alcanzó a cruzar Orona, que le pega un grito a sus compañeros y les dice que lo estén ayudando, porque ahora sí está sufriendo el equipo santista en estos últimos minutos. Tiro de esquina favorable para Chivas, le va a pegar el Piojo Alvarado con la pierna zurda, será cerrado. 4 jugadores de Guadalajara en el área de chica, todos Santos a tratar de defender este córner. Le va a pegar entonces el Piojo, viene con el centro, Acevedo alcanza a sacar la pelota con las manos del área y viene entonces la intentona de salida por parte de Santos, le quedó a Brian Gutiérrez que la levanta y sin problemas se la termina quedando Acevedo otra vez. Juega Acevedo para la izquierda, mueve la pelota Orona, entregan para Echeverría, ahora Fran Villalba cruzando el medio campo, arranca el conjunto santista, Ramiro Sordo que va pidiendo la pelota, buscan a Diego González que mete un cabezazo pero estaba en posición adelantada, esto no iba a contar, Santos que también quiere hacer daño.
0: Sí, se mojó la cancha, hay algunos trozos de césped que han salido de su sitio habitual, ya viene Álvarez seguramente en unos instantes más con el número 10 para el equipo de Chivas, recibiendo indicaciones de parte de Milito.
1: Y va a salir Jordan Carrillo, ahora sí, la afición santista que así despide a su exjugador. Viene al terreno de juego Efraín Álvarez, exjugador del Galaxy y de los Xolos de Tijuana, el camiseta 10, que todo el torneo anterior fue titular, que ahora pues le trajeron la competencia de Jordan Carrillo. También Kevin Castañeda puede jugar por ese costado, el caso de Camberos y Santi Sandoval. Así que bueno, pues Chivas tiene opciones de volantes ofensivos y ya está entonces en el campo Efraín. Se mueve la pelota en los botines de Luis Romo por izquierda, apenas en el primer cuarto de cancha. Esta entrega para el propio Efraín, que quería habilitar de primera al espacio a Camberos, pero mejor se cerró la defensa santista. La ponen en el medio campo, en donde ya la va ganando Gobea. Gobea juega para Santi Sandoval. Este descarga con Campillo. Se va a detener todo porque el silbante está haciendo una señalización. Bueno, pues va a detener la acción y le va a llamar la atención, me parece, a Milito. Nadie lo está entendiendo. Regresó el silbante para hablar con el cuarto oficial para preguntarle algo. Detuvo una acción ofensiva de Chivas sin alguna razón evidente.
0: Sí, ya va a venir un cambio.
1: Está rarísimo esa situación, ¿eh?
0: Ya va a venir un cambio en estos momentos para el equipo de Santos. 2 modificaciones va a realizar el cuadro local.
1: Bueno, se detuvo, pero una cosa medio extraña, porque no había alguna situación para detener el partido, al menos de que se esté revisando algo con el VAR. Pues solamente es para realizar los cambios. Rarísimo lo que acaba de suceder. O sea, corta una acción ofensiva para que se realicen los cambios.
0: Entra Mariscal y Palacios. Kevin Palacios con el 77, Mariscal con el 8. Ya veremos quiénes abandonaron el terreno de juego.
1: Kevin Palacios entonces ya está en el campo. Y Salvador Mariscal el 8. Este es mediocampista de recuperación.
0: Se fue Diego González con el 7.
1: Perfecto. Se fue González y el otro, ¿Bujaude se habrá ido?
0: probablemente ahora confirmamos.
1: Perfecto, bueno, pues ahí están las modificaciones. Y acá ya se fueron 20 minutos de la parte complementaria. Santos y Chivas están empatando 0-0.
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1: Perfecto, bueno, pues en cuanto tenga el otro cambio, Carlitos me lo dice, pero la realidad es que ya está Kevin Palacios y Mariscal en el campo. Chivas tiene la pelota, Gobea, juega para Brian Gutiérrez, esta entrega por derecha para el Piojo Alvarado, apenas adelante la mitad del terreno del juego.
0: Se fue Aldo López y Diego González.
1: Perfecto, se fue López y González, entonces ahí están las modificaciones. Romo manejando la esférica adelante de la mitad del terreno de juego, juega para Rey con Campillo por derecha, bien abierto está el Piojo Alvarado, ya se le entregan al 25 de Chivas y este juega de primera para Campillo para atrás. Chivas sigue con la tenencia de la pelota, pero no logra abrir el cerrojo que ha puesto Renato Paiva. Por izquierda lo va intentando Hugo Camberos, va a tratar de sacar el centro a tierra de nadie. Rechace con la cabeza por parte de Echeverría, la vuelve a ganar Gobea, quería habilitar de primera hacia adelante a Ricardo Marín, no lo consigue. La hormiga González que sigue en la banca, sigue en la banca. Yo no me lo explico cómo no puede tener minutos ahora Armando González, cuando viene Brian Gutiérrez, ya giró, atención con esta cerca de la frontal, le queda Omar Gobea de tres dedos, buscaba habilitar a Camberos, pero el anticipo defensivo de Rona fue sensacional y después pone a competir a Palacios y del otro lado está Ramiro Sordo completamente solo, ya se le entregan a Sordo, se puede venir el primero de Santos, atención Sordo, le pega, qué barridón de Romo, espectacular lo de Romo cerrando el espacio, era Puya Ude que se la pierde y Santos está desperdiciando una jugada increíble, lo de Romo sensacional. Sí,
0: no fue un servicio medido, siento yo que se le fue, tuvo que ir al encuentro de la pelota, no fue tan precisa y eso permitió que Romo pudiera recuperar, pero una acción de mucho peligro para este equipo de Santos. Guadalajara, ya lo decías tú, ha hecho en dos ventanas dos cambios, le queda una tercera ventana para hacer hasta tres modificaciones.
1: Vendrá entonces el tiro de esquina, le va a pegar Palacios, para eso metieron a Palacios, para atacar al espacio y en la primera puso una jugada de gol a Bullao de que no pudo mandarla a guardarse, la perdió Santos, que tienen aquel córner. Palacios juega en corto, entrega la pelota hacia los carriles centrales, Orona le pega, ¡fuera! Piden un desvío del tal Arrangel, el silbante dice que no la terminó por tocar el guardameta. Habrá servicio desde el fondo para Chivas, pero Santos también está tocando la puerta.
0: Sí, no sé para quién, pero ya este partido tendría que tener goles, ¿no? Incluso una igualdad a uno no me parecería algo tan ilógico conforme a lo que hemos visto, ¿no? Todos hemos constatado de que este segundo tiempo ha sido mucho más intenso en cuanto a oportunidades. Yo creo que se va a abrir el marcador, ¿eh?
1: Sí, cada vez está más cerca. La mueve Mariscal en el medio campo. Santos cada vez se siente mejor como va transcurriendo esta parte complementaria. Buena pelota para Orona. La recepción dirigida. Descarga para Kevin Palacios por derecha. Ya dejó a Cambero. Sigue Palacios. Va centralizando su posición. Decide jugar para la izquierda. Y está entonces Echeverría con la posibilidad de atacar. Ya dejó al Piojo. Viene Echeverría. Le pega. ¡Palo! ¡Palo! Y termina rechazando con la cabeza. Rey, tendremos tiro de esquina para Santos.
0: Y otra vez el árbitro deja correr una jugada que era claramente de falta, ¿no? Le está dando continuidad a la acción. Tal vez por ahí le pudo haber faltado una amarilla.
1: ¡Qué disparo por parte de Echeverría! Otra vez el desvío del tal y termina estrellándose en el poste. Se salvó Guadalajara una vez más. Y tendremos córner favorable para el equipo santista. Le va a pegar el equipo de Renato Paiva. Cinco jugadores dentro del área. Jugada en corto. Se la van dejando Echeverría. Esta entrega para atrás. Le queda la esférica a Mariscal. Atención con esta. Santos quiere abrir el marcador. Santos busca el primero del partido. Buena pelota por izquierda. Cerca del vértice del área. ¡Remate! ¡Arriba! Otra posibilidad que tiene el conjunto lagunero. Ramiro Sordo, que encontró el espacio, enganchó para el centro, le pegó con la pierna derecha y la pelota pasa apenas por arriba de la puerta del Tala. Y ya se fueron 70 minutos de partido. Santos y Chivas siguen 0-0.
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1: Roba la pelota Chivas y es Ricardo Marín. Atacan 3, defienden 4. Marín juega para Brian Gutiérrez. Amagaba con pegarle, espera la pasada de alguien. Nadie lo va ayudando por derecha. Tiene que meter el freno de mano y de entregar en cortito con Omar Gobea. Se pierde la posibilidad Guadalajara. Otra vez Brian Gutiérrez buscaba a Santiago Sandoval. Termina cayendo Santi. Pedían falta. No se marca tal. Sigue Chivas con la posesión. Gobea juega por derecha para Rey. Rey con Campillo. Campillo entregando para el Piojo Alvarado. Y arranca entonces el Piojo pisando la pelota. Tira la bicicleta. La marca es de Echeverría. Sigue el Piojo Alvarado. Tiene que jugar para atrás. No encuentra profundidad. El 25 rojiblanco. Rey, Campillo. Otra vez Rey. Y es Brian Gutiérrez el que la va pidiendo. Juegan para Gobea. Una vez más con Brian. Gutiérrez con Gobea entre líneas. Gutiérrez filtrando la pelota. Santi Sandoval dentro del área. Qué jugada. Santi se viene el primero. No le puede pegar. Sigue dentro del área. Termina cayendo. Piden penal. Piden pan. No les dan. Piden queso y les dan un hueso. Dice el silbante que no hay absolutamente nada. Sandoval pedía infracción. Carlitos, ¿te parecía falta?
0: Bueno, parece este el VAR. Esta sí me deja más dudas, ¿eh? La del primer tiempo creo que no era sobre Carrillo. Esta no la vi tan sencilla de marcar de inicio.
1: Te digo algo. A mí me parece que hubo un empujón sobre Sandoval por la espalda, pero creo que también afloja el cuerpo.
0: Es que primero no le acierta a la pelota, aún así trata de protegerla y por atrás pues lo tratan de incomodar. Creo que no hay argumentos suficientes para marcar penal.
1: Correcto, bueno, pues incluso se acerca el silbante Vicente Gaciel Reynoso a Sandoval, le da la mano, lo levanta y le dice, no hay nada, juegue. Qué buen enganche había hecho Sandoval dentro del área, después se le alarga la pelota y ya no la puede contactar como tal, pero entró a desequilibrar el partido. La cobertura de Felipe Sánchez llega por la espalda, pero existe un ligerísimo
0: Echeverría
1: contacto.
0: Echeverría, el 17, uh-huh, antes de esa acción, como que lo trata de empujar. Eso es lo que tal vez puede
1: y
0: revisar.
1: Se va a revisar justamente. Allá va entonces Vicente Jaciel Reynoso, el árbitro, a ver la jugada en los monitores del VAR. A mí me parece que hay un ligero contacto de Felipe Sánchez. Llega tarde, llega a la espalda de Sandoval. Y acá es donde tiene que determinar el silbante si es foul o no. Porque lo contacta con el botín izquierdo a la pantorrilla de Sandoval. Y ahí es cuando va el césped. A ver, contacto existe del botín zurdo de Sánchez sobre la pantorrilla de Sandoval. Acá es donde tiene que determinar, ¿es contacto de foul o no? ¿O es de estos contactos que se dan siempre en el área?
0: Sí. Digo, sinceramente ya va a tomar una resolución y muy rápido el árbitro. Honestamente, ojalá marque penal, porque se pondría muy interesante el partido.
1: Bueno, pues ha tomado su decisión el señor Vicente Jaciel Reynoso. Vamos a escuchar lo que dice el árbitro. Que le pide a los jugadores de Santos que se vayan alejando. ¡Qué momento en el partido, eh! A ver, escuchemos.
2: Después de la revisión en campo, existe una patada imprudente de jugador número 25 de Santos.
1: ¡Ahí está! ¡Hay penal para Guadalajara! La falta la hizo Felipe Sánchez sobre Santi Sandoval. Lo decíamos, un contacto, una patada suficiente para señalarse como penal. Y tendremos entonces una posibilidad importante para las Chivas, Carlitos.
0: Esto, ante todo, le va a venir bien al espectáculo, al encuentro. Hay tiempo suficiente para que si se marca el gol, Santos pueda reaccionar. Y vamos a ver quién es el encargado de hacer el cobro, porque Hormiga González es el que generalmente cuando está en el campo lo hace. Ángel Sepúlveda ha sido otro que el torneo pasado marcó de penal. Vamos a ver quién se atreve.
1: Es el Piojo, ¿eh? Va a ser el Piojo Alvarado. El único anotador de Chivas en esta campaña es el que va, al menos está tomando la pelota en el manchón penal. Mira, se la va a dejar a Ricardo Marín.
0: Sí, por eso decíamos que no son los habituales.
1: Se la va a dejar a Ricardo Marín. En Puebla cobró un par de penales. Y acá vendrá entonces Richie Marín contra Acevedo. Guadalajara en 75 minutos quiere irse arriba en el marcador. Marín contra Acevedo, el guardameta mundialista. Pita el árbitro. Acaba tomando distancia. Ricardo Marín le pega. ¡Gol! hizo Ricardo, lo hizo Marín, lo hizo el camiseta 17, engañando completamente a Carlos Acevedo, que se lanza hacia su costado derecho. Ricardo Marín la cruza, la manda al fondo. Las Chivas le están ganando 1-0 a Santos.
0: Lo cobró perfecto. El último gol de Marín fue en cuartos de final, juega de ida ante el equipo de Tigres, jugando como visitante. Lo hizo de manera ejemplar. Aguantó hasta el último instante. Acevedo casi se tendió sobre la mitad de su portería y él lo colocó perfecto, orillado hacia el poste, en este caso más lejano de Acevedo, engañándolo perfectamente.
1: Correcto, pues en 75 minutos, 75 de partido, el marcador dice Santos 0, Chivas 1.
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1: Acá estamos, en los comentarios y análisis, Carlos Moreno. ¿Dónde te encontramos, Carlitos?
0: Carlos Moreno, guión bajo W.
1: En el relato del partido, su servidor, Iván López Elizondo, el Pollo. Me encuentran como López Elizondo en las redes sociales. La jugada que falló Ramiro Sordo hace un par de ocasiones, también la que falló Buya Ode, pues no termina por desaprovecharla Ricardo Marín, pero me parece que el partido va a tener un cierre espectacular. Mueve Fran Villalba, entrega la pelota para Sordo, este abre por derecha con Kevin Palacios, la marca es de Luis Romo, Palacios lo va dejando, línea de fondo, qué barrida de Camberos a la pelota, la esférica va para afuera, piden tiro de esquina, pero el último en tocarla es el propio Palacios. Tendremos movimiento de puerta para Chivas.
0: Saludos a Zombie Polar, ya se reportó, habla de la liga portuguesa. Marín 39 nos saluda desde Neza.
1: Saludos, saludos, gracias a todos los que se van comunicando, por supuesto que están siguiendo esta transmisión. Feliz domingo para todos los que vienen regresando de viaje, los que mañana tienen que ir a chamba y los que siguen de vacaciones, por supuesto que no se quieren perder la actividad del fútbol mexicano. Mueve desde el fondo el tal Arrangel, la ponía adelante al territorio de Ricardo Marín, le rebota la pelota, recupera Pardo, entregan para Palacios, adelante el medio campo, Romo que termina saltando, pero lo hace con infracción, así que habrá movimiento en falta para los de La Laguna. Por derecha, Orona buscaba filtrar para Palacios, pero la tiró a cualquier zona, ya Palacios ni siquiera hace por la pelota, la gana Romo. Romo se la intentaba rebotar al propio Palacios, pero le regresa el cumplido, les da un servicio lateral. Equivocación acá de Luis Romo, que va a mover justamente Pardo. Buscaba otra vez a Palacios, muy participativo. El camiseta 77 de Santos ya la pierde el equipo rojiblanco, porque le quedaba a Efraín Álvarez, que buscaba ir con un servicio largo, pero terminan dividiendo la pelota. El propio Efraín la quería robar. Por derecha la va tomando Pardo. Entregan para Orona, más allá de la mitad del medio campo. Juega para Palacios. Santos está empezando a crecer. Santos pone la pelota. Orona dentro del área. Se viene el empate. Le pega el Tala. Buena intervención del Tala, pero Orona estaba en posición adelantada, no iba a contar esta acción, pero alcanzó a reaccionar bien Raúl Rangel.
0: No, el partido se pone muy interesante. Yo te advertía que este juego iba a tener goles y creo que Santos puede reaccionar, ¿eh?
1: Sí, de acuerdo, ¿eh? De acuerdo. Pues podría hacer daño. Ya han tenido buenas aproximaciones los laguneros, pero el poste en dos ocasiones les ha dicho que no. Y en una más, Raúl Rangel mueve Chivas desde el fondo con Luis Rey. Entrega por derecha Campillo a territorio de Sandoval. Gobea ahora, la pisa, juega con Romo. Romo que la va levantando de primera, tratando de encontrar a Efraín, pero le terminan regalando la pelota a los de Santos. Le queda a Ramiro Sordo. Atención con esta, se puede venir el empate. Ullaude juega para la izquierda. No puede pegarle Echeverría. Llega la barrida del Piojo Alvarado, pero sí sigue la posesión para los laguneros. Es Villalba. Bullao de ahora, entrega por derecha, le queda Cuevas, Cuevas con la diagonal a la frontal del área, en donde no alcanza a llegar nadie de los de La Laguna para sacar el disparo. Creo que pecaron ahora de demasiados toques los de Renato Paiva, Carlitos.
0: Última ventana, decíamos que Chivas puede hacer hasta tres cambios, los va a hacer efectivos Milito.
1: Pues Milito entonces a tirar piernas frescas, y en esta recta final del partido, cruzando ya los 80 minutos después de este, iremos con Carlitos Moreno, porque Santos quiere empatar el marcador. Lo hacen en los carriles centrales. La pelota la va tomando Mariscal. Pone la esférica hacia la derecha, en donde Palacios no va a alcanzar a llegar. Termina saliendo la pelota. Habrá movimiento lateral. 81 minutos de partido. Santos 0. Chivas. Chivas tiene 1 con gol de Ricardo Marín. El conjunto rojiblanco lo está ganando. Y Carlitos, se van a realizar 3 modificaciones para el equipo de Gabriel Milito.
0: Exactamente.
1: Se va Ricardo Marín, ¿eh? Se va Ricardo Marín, anotador del único tanto. Vendrá Sepúlveda, vendrá el Oso González.
0: El Oso González, sí. Salió también Brian Gutiérrez. Correcto. Y viene el 9. Sepúlveda, ya lo decías tú.
1: Me parece Miguel Gómez, el camiseta 24. El lateral, a ver si la mirada no me falló. Pues no, ya está, ya se confirma, Miguel Gómez está en el campo.
0: Entonces, ¿qué pasó con la hormiga?
1: Pues no me diga que lo están cuidando.
0: Pues bastante,
1: que
0: ¿no?
1: Que no se caiga el fichaje entonces. Pues ya está entonces Ángel Sepúlveda, Ángel Baltazar en el campo. Se fue Ricardo Marín. Ingresó también el Oso González, un mediocampista de recuperación completamente. Y Miguel Gómez, el lateral. Se fue Brian, se fue Marín. El tercero, me parece que Camberos, ¿eh? Es el que se pudo ir. O el Piojo Alvarado. Ahora me lo confirma usted, Carlitos Moreno. Vaya, esos son los que creo, pero pudo haber sido alguien más,
0: ¿eh? A ver, se fue Camberos, sí.
1: Ahí está.
0: Brian Gutiérrez y Marín. Entraron Sepúlveda, González y Miguel Gómez.
1: Ahí están los cambios ya confirmados. Entonces se fue Hugo Camberos. Mueve Santos por derecha. Mauricio Cuevas dejando a uno. Quiere seguir avanzando. Entregan la pelota. Mala recepción. Una vez más del propio Cuevas, que se ha ido sumando bien en ataque. Sin embargo, acá tuvo una terrible recepción. Luis Romo vendrá a mover la pelota por la banda de la izquierda. Ahora sí, ya se fueron 82 minutos de partido. Santos 0, Chivas 1.
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1: Santos que va a tratar de empujar. Santos que no se puede permitir su cuarta derrota en la campaña en 4 partidos disputados. Y van a tener que arriesgar un poco más. Acá viene Palacios, que deja pasar la pelota. Sordo, que va haciendo piernas. Tiene que aparecer Rey para puntearla hacia afuera. Tendremos servicio lateral para el conjunto de La Laguna. Se quiere apresurar el equipo de Renato Paiva, ¿eh? Se quiere apresurar y el tiempo se le está escapando rápido. Cuevas con Palacios. Otra vez Cuevas, bien recargado por derecha. Mete el servicio al área. Campillo con la cabeza la va tratando de alejar. Misma situación de el Piojo Alvarado, que también mete el testarazo. Habrá servicio lateral por izquierda para los de La Laguna. Moviendo la pelota Mariscal. Ahora en los carriles centrales. Decide jugar para el sector derecho, en donde también Franco Pardo va tomando la pelota. Escuche usted a la gente. Empieza a sonar el Chivas Chivas y también el Vamos Santos. Mueven por izquierda. Otra vez Villalba, picaba el espacio Echeverría, no se le entregan, metió el freno de mano Echeverría y ya van encontrando justamente al carrilero por izquierda, que mete el servicio. Atención con esta, se viene el empate, el remate de Bullao, de que se va por afuera. Intentaba hacer daño el argentino y le pegó terrible en el área chica, Carlitos.
0: Ya se va a venir otro cambio de parte del equipo de Santos en esta recta final de partido.
1: Pues uno más entonces, tirando la última modificación posible el equipo lagunero. ¿De quién se trata, Carlitos?
0: Daniel Jiménez, el hijo de Lorito, con el número 29 en el campo.
1: Tajiel entonces ya está en el campo, el camiseta 29. Ahora me confirma también quién salió, cuándo. La va manejando el Oso González. De primera la pone por izquierda con el Migue Gómez. Migue jugando para Sepúlveda, que va enganchando por el centro. Sepúlveda juega con el Piojo Alvarado. Pica el espacio Sandoval. El Piojo la pone para Efraín. Efraín le pega Acevedo. Imperial sensacional. Acevedo termina lanzándose y la pelota va para afuera. Tendremos tiro de esquina para la Chivas.
0: En el segundo, el gol de la tranquilidad. Hay que decirlo, ¿no? Digo, por esa razón estaban contemplados tanto Rangel como Acevedo para la Copa del Mundo. Son dos muy buenos arqueros.
1: Qué buena reacción de Acevedo. Mete la mano derecha. un bombazo de Efraín que iba a primer palo. Y Acevedo la manda para el córner. Tendremos tiro de esquina. Le va a pegar otra vez. Efraín Álvarez saca el servicio. Es pasado. Romo no puede cabecear. La pelota le va cayendo al Piojo Alvarado, que de tres dedos vuelve a sacar el centro. Sepúlveda con el cabezazo. Intentaba encontrar a uno de sus compañeros. El rebote intentaba volverle a caer al cuate Sepúlveda, que va barriendo. Quiere evitar que salga jugando Bujaude. Y sigue la disputa entre el argentino y el mexicano. Bullado se la deja a Efraín, que saque el servicio al manchón penal en donde no había absolutamente nadie. Chivas vuelve a tener el control de la pelota y es en los botines de Campillo. Campillo para la izquierda con Gómez. Gómez le da continuidad por esa zona en donde Efraín va amagando. Juega para Sandoval. Sandoval con Sepúlveda. Sepúlveda para Gobea. Gobea que recibe un empujón por la espalda. No se marca falta. Había posición adelantada. Y ya después de 86 minutos, el marcador nos dice Santos 0, Chivas 1.
0: 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Se fue Orona, por cierto.
1: Perfecto. Bueno, pues Efraín Orona, uno de los defensores, se va del campo para el ingreso de Tajiel Jiménez, que no ha tocado la pelota. Viene Efraín, filtra la esférica buscando a Sandoval, le queda larga. Acevedo termina quedándose con la esférica. Después de esta, Carlitos me dice que le viene a cada uno de los equipos para la jornada 5. Mueve Mariscal en carriles centrales detrás del medio campo. Entregan la pelota para Fran Villalba. Este va descargando, buscando a Sordo. Otra vez Villalba jugando para atrás con Felipe Sánchez. Y Sánchez hacia la derecha con Franco Pardo, de argentino a argentino. Una vez más Cuevas toma la esférica. Mueve con Kevin Palacios. Le devuelve la pelota Cuevas a Palacios. Palacios en tres cuartos de cancha. Atención con esta. Santos quiere el empate. Palacios saca el centro en donde estaba Gobea metiendo el cabezazo, jugando para Romo. Romo va con Sepúlveda. Entró bien Sepúlveda, ganando la pelota, dándole circulación a la esférica. Y acá recibiendo una infracción cuando estaba girando. Y esto va a ser oxígeno total para el equipo rojiblanco. Te escuchamos, Carlitos.
0: Santos va a visitar a Puebla y Guadalajara va a recibir a Xolos de Tijuana.
1: Correcto. Próximo sábado 22. Ambos partidos. El Chivas Xolos a las 5 de la tarde. Y el Puebla Santos, Santos Puebla, a las 7 de la noche del próximo sábado 22 de agosto. Esos son los partidos que le vienen a ambos equipos. Después Santos tendrá que medirse ante Tigres y Chivas visitará Pachuca. Así la actividad del mes de agosto para estos dos equipos. Juega para atrás Rey, lo hace con el Tala Rangel. Chivas busca consumir los últimos minutos de este partido, un partido complicado para el equipo de Milito. Romo encuentra entre líneas a Santi Sandoval, que cruza el medio campo, descarga por derecha en donde Campillo se va sumando en tres cuartos de cancha. Pisa la pelota Diego, juega para Efraín Álvarez, que le puede pegar. Efraín decide jugar para Sandoval. Sandoval entrega para atrás con el Oso González y el Oso le da circulación para la izquierda. Miguel Gómez, tres cuartos de cancha, bien recargado por la parcela izquierda, juega para el Oso González con Gobea. Gobea va para el Piojo Alvarado. Buena recepción del Piojo. Le puede pegar. Decide jugar para Sepúlveda. Sepúlveda que la pisa dentro del área. Cerca de él estaba Gómez. Decide jugar para atrás con Efraín, que saca el servicio del otro lado. Va entrando Campillo. Campillo amaga dentro del área. No le pega a nadie. Buscan al Piojo. El Piojo tampoco le puede pegar. Gómez buscaba el remate, pero termina siendo rebotado por parte de la defensa santista. De inmediato recupera la pelota el Piojo. Juega para Campillo. Campillo filtra dentro del área con Gómez, que mete el servicio hasta el otro lado, en donde nadie alcanza a cerrar. Y todo va a terminar en un servicio de banda para el equipo de La Laguna, Carlos.
0: ¿Cómo está la tabla al momento? Ya con partidos finalizados, primer lugar América, segundo Monterrey, tercero Atlas, cuarto Toluca, Tijuana pendiente, de momento está en quinto, sexto Pumas, ya finalizó su partido de esta jornada, Querétaro en el 7 y Chivas estaría arañando el octavo puesto, dependiendo también de lo que haga Cruz Azul, que juega ante el equipo de Xolos y está en la posición 9.
1: El partido será después de este, en punto de las 9:10, ahí en la casa de los Xolos.
0: Y Santos, 0 puntos, al igual que Juárez después de 4 jornadas.
1: Sí, Santos, en caso de que termine así el partido, 0 victorias, 0 empates, 4 derrotas, 2 goles a favor y de momento 8 en contra. A ver cómo termina este compromiso. Empieza a retomar el Chivas Chivas. América, invicto en el torneo, 3 victorias, 1 empate, 10 puntos para el equipo de Almada. Monterrey, 3 victorias, 1 derrota. Ojo con lo que está haciendo Almeida también con el equipo de los Rayados, que para mí me parece es un gran candidato al título. ¿Cuánto se va a agregar, Carlitos Moreno?
0: Seis minutos
1: más de este partido. Seis separan a Chivas de su segunda victoria en la campaña. Seis separan a Santos de su cuarta derrota consecutiva. Echeverría toma la pelota, juega por izquierda, Santos quiere una, acá viene el centro, Tajel no puede rematar, hay un desvío por parte del Oso González, Miguel Gómez evita que la pelota salga y va entregando para el cuate Sepúlveda, que recibe un contacto por la espalda por parte de Franco Pardo, gana la infracción, entró bien Sepúlveda justamente para meter el cuerpo y ya tramitó dos faltas que le están sirviendo demasiado a Chivas para poder salir con la pelota controlada.
0: Sí, en el primer tiempo solamente se agregó un minuto, ahora se agregan seis. Y el árbitro me parece que ha estado bien, ¿no? Había polémica en torno a la jugada de penal que se marcó. Finalmente creo que tras las repeticiones nos percatamos de que sí había argumentos.
1: Te digo algo, Carlos, parece de alguna forma un tanto injusto el resultado para los de La Laguna. Tuvieron tres jugadas importantes, dos postes de Manuel Echeverría, un muy buen lateral izquierdo que ha tenido un partido bastante interesante. Y bueno, pues ese penal, que me parece no hay discusión, era falta sobre Santiago Sandoval. Y después muy bien cobrado por Ricardo Marín al minuto 75. Sigue entonces el resultado a favor de Guadalajara. Ya se fueron dos minutos del agregado. Y acá viene Santos. Tagiel Jiménez entrega la pelota para atrás. Mariscal de primera va cruzando el medio campo. Atención, con esta se le empieza a abrir el espacio a los de La Laguna. Por izquierda Echeverría otra vez. Le hacen la pasada. Decide jugar con Ramiro Sordo. Sordo que va enganchando. Levanta la mirada. Pone el servicio hasta el otro lado, en donde viene el recentro. ¡Oh! Y el remate que no alcanza a llegar. Metió la cabeza Romo para mandarla para afuera. Habrá servicio lateral para el conjunto lagunero, que no quiere morir todavía. Busca Cuevas a Palacios. Palacios la larga, quiere llegar a línea de fondo. Le van cayendo dos. Sigue Palacios con la pelota, pero va retrocediendo su posición. La termina soltando. Descarga para atrás, en donde la va manejando ahora Sordo para la izquierda. Se va sumando también por ahí Villalba. Viene entonces el servicio a tierra de absolutamente nadie. ¡Qué manera de desperdiciar una jugada por parte de Santos! Todo va a terminar en un saque de meta.
0: Bueno, ya le queda prácticamente nada al partido. Ya ha resignado de alguna manera Paiva en uno de los palcos de este partido. Se está grabando también el juego. Pues algo tendrán que rescatar de este compromiso, que desafortunadamente para ellos pues termina siendo una derrota más en el certamen, ¿no? ¿Cuándo veremos a un Santos que cambie radicalmente, ¿no? Porque parece que es una constante el hecho de que empieza y termina mal los certámenes.
1: Sí, de acuerdo. No, es que lo de Santos es parte de una crisis terrible, no solamente de esta campaña, sino lo que han venido haciendo en las últimas temporadas. Y bueno, pues qué decir con Renato Paiva. Cuando viene Chivas, Santiago Sandoval recibe la pelota en los carriles centrales, tres cuartos de cancha, acarrea la esférica, va dejando al primero, abierto está el Piojo, pero sigue Sandoval, quiere hacer la individual, juega para atrás con el oso de primera con Gobea, Gobea la puntea cualquier zona, donde ya la va recuperando Santos, se puede armar la contra, bajan los decibeles, los santistas entregan la pelota para Mariscal, que va cruzando el medio campo, atención con esta, ahora sí se puede armar la del empate, atención con el remate, termina siendo rebotado en los pies de Luis Rey, que fue replegando el territorio y terminó entonces rechazando la pelota. Una grandísima acción. Acaba de haber una falta sobre Santiago Sandoval y Chivas tendrá otra vez la pelota detenida detrás del medio campo.
0: Sí, ya falta realmente muy poco en este partido. Recuerde que tenemos mañana mucha actividad también de Liga Femenil, de fútbol portugués, algunos otros espacios. Va a haber noticias ya esta siguiente semana con el equipo de Tigres y el director técnico, por cierto.
1: Ah, bueno. Pues puede haber información desde el volcán. Efraín toma la pelota por izquierda. Antes hay una falta sobre el cuate Sepúlveda y además habrá tarjeta amarilla. Y es para Mauricio Cubas, el camiseta 3, que se va pintado de amarillo, el México-americano ex del Galaxy. Parece también un buen partido, ahí atacando por el carril de la derecha, muy participativo. Acá llega tarde sobre Sepúlveda, que otra vez metió el cuerpo con toda la experiencia que tiene el centro delantero. Y bueno, pues gana una falta en una zona importante, más adelante del medio campo, por izquierda, con una posibilidad de venir con un servicio al área o de jugar en corto y que transcurra el resto del partido, Carlitos.
0: Sí, sigue siendo de las plantillas que menos tarjetas amarillas reciben en el campeonato.
1: Vendrá entonces la pelota detenida en el córner por la izquierda para Guadalajara. Efraín, que mueve con Sandoval, se la devuelven a Efraín. Toma la pelota, ya se la robaron, quiere salir una más el equipo santista, no pueden darle salida, la gana el oso, Rubén le pega, ¡arriba! Se animó el oso, la fue robando cerca de la media luna, sacó el derechazo y la pelota pasa por encima de la puerta de Acevedo.
0: Una más que tuvo el equipo de Guadalajara, que al final de cuentas, pues su registro fue bastante bueno como equipo visitante, ofendió en muchas oportunidades la cabaña de Acevedo y pues, creo que este partido hasta en resultados se queda corto, ¿no? Pudimos haber tenido tal vez victoria de Chivas, pero por un 2-1 o hasta más goles.
1: Cubas, línea de fondo, saca el servicio, Santos quiere el empate, el Tala que se estaba pasando, atención con la contra. Quiere sacarla, Romo mete el cabezazo a territorio de Miguel Gómez. Efraín Álvarez dice, vámonos más allá del medio campo. Puso la pelota hasta el otro lado, en donde la toma Acevedo, pero no va a haber tiempo para más, dice Vicente Jaciel Reynoso, que termina el partido. Guadalajara, con gol de Ricardo Marín, el 4K termina ganando este partido con un tanto por la vía del penal. 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Vía del penal. 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

0: El equipo de Santos sigue ahí dialogando, se lleva la roja, muy muy molesto, fue a reclamarle al central del partido.
1: 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Nosotros, Carlitos, ya nos vamos después de esta victoria de Guadalajara. A nombre de Aarón Raigadas en la producción, Arturo Pérez en la producción de W Radio. Gracias, Carlos Moreno.
0: Un placer compartir contigo una vez más una transmisión.
1: Mi nombre es Iván El Pollo Elizondo. El placer es todo mío, Carlitos. Qué bueno que disfrutaron de este partido a través de W Radio y W Deporte. Nosotros ya nos vamos. Pásela bien. Excelente domingo. Y nosotros nos escuchamos. Hasta la próxima. Adiós.
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0: buenas noches y gracias por estar con nosotros una vez más en La Hora Nacional. Como cada domingo, la verdad es que les preparamos un programazo.
1: Así es, les vamos a platicar sobre la Jornada Nacional de Reforestación 2026, que es un esfuerzo conjunto interinstitucional y de la sociedad para habilitar y reforestar puntos estratégicos.
0: En nuestro flashazo del bienestar conoceremos el Programa de Desarrollo Forestal Sustentable para el manejo responsable de los bosques y selvas que conserva la biodiversidad.
1: Hablaremos de un servicio que nos da información oportuna para reducir el riesgo de las catástrofes naturales como huracanes, sismos o incendios.
0: También platicaremos de cómo el fenómeno del Super Niño puede influir en el consumo de energía en nuestros hogares.
1: Vamos a ver cómo nuestro país sigue impulsando el talento de nuevas generaciones en la segunda edición de México Canta.
0: Además, conoceremos la historia de una mujer que trabajó muchísimo por los derechos políticos de las mexicanas, Ermila Galindo.
1: Y hablaremos sobre el papel de las mujeres en la innovación tecnológica y de la brecha de género en Latinoamérica.
0: Además, quédense porque el programa de verdad va a estar muy bueno y empezamos.

0: México es un país forestal y este domingo 9 de agosto se llevó a cabo la Jornada Nacional de Reforestación 2026, una estrategia para restaurar y proteger la riqueza natural del país. Y fíjense, hay un dato que nos ayuda a dimensionar su importancia. Aproximadamente el 70.6% del territorio mexicano está cubierto por algún tipo de vegetación forestal.
1: Y esos ecosistemas son mucho más que árboles. México tiene cerca de 138.7 millones de hectáreas de vegetación forestal y en nuestro territorio está alrededor del 12% de las especies conocidas a nivel mundial. Los bosques, selvas, matorrales y manglares son fundamentales para la biodiversidad y también para la vida de millones de personas.
0: Por eso reforestar importa. Los bosques participan en el ciclo del agua, favorecen la infiltración y además ayudan a conservar las cuencas. También protegen y regeneran los suelos, reducen la erosión y contribuyen a conservar la biodiversidad.
1: Y hay otro aspecto fundamental. La restauración forestal también tiene una dimensión social y económica. En México, el 50.9% de la superficie forestal está en manos de ejidos y comunidades. Estas comunidades forestales son las que, en muchos territorios, conservan, manejan y aprovechan estos ecosistemas.
0: Por eso restaurar no nada más significa llegar a un terreno, hacer un hoyo y plantar un árbol. La restauración ambiental implica recuperar integralmente los ecosistemas, con participación comunitaria, coordinación entre instituciones, protección del suelo y del agua, conservación de especies y fortalecimiento de las actividades productivas sustentables.
1: Y ahí aparecen opciones como el manejo forestal sustentable, la agroforestería, la ganadería regenerativa y otros sistemas productivos que permiten aprovechar los recursos naturales sin destruirlos. La idea es que la conservación también genere oportunidades, empleo e ingresos para las comunidades.
0: Además, la economía forestal tiene un papel importante porque representa alrededor del 0.24% del Producto Interno Bruto. Por esto, fortalecerla de manera sustentable también significa impulsar el desarrollo comunitario y productivo.
1: Y los beneficios no se quedan en las zonas rurales. La infraestructura verde también es fundamental en las ciudades. Árboles, parques, corredores verdes y áreas de vegetación ayudan a mejorar el entorno urbano y forman parte de las estrategias para combatir los efectos del cambio climático.
0: Y los ecosistemas forestales también son importantes contra el cambio climático. Los bosques, selvas y manglares capturan carbono. De hecho, documentos oficiales señalan que estos ecosistemas capturan anualmente 178.9 millones de toneladas de dióxido de carbono, equivalentes a 23.2% de las emisiones de gases de efecto invernadero del país.
1: Y hay una relación directa con el agua. La conservación de bosques y selvas ayuda a mantener los flujos hídricos, reducir el asolve y proteger servicios ambientales importantísimos para las poblaciones y para actividades como la agricultura.
0: En este contexto se dio la Jornada Nacional de Reforestación 2026, con presencia en las 32 entidades federativas, 621 municipios y 1.632 núcleos agrarios. La meta fue plantar 6.6 millones de árboles y plantas en más de 32 mil hectáreas.
1: Es una acción de alcance nacional que busca involucrar a comunidades, autoridades y población en la recuperación de territorios forestales. Y no se trata de poner el mismo árbol en todos lados. La restauración debe considerar las características de cada ecosistema y utilizar especies adecuadas para cada territorio.
0: Un actor importante será Sembrando Vida, un programa que ha producido muchas de las plantas que se usan en este tipo de acciones. En los últimos años, el programa ha reportado la plantación y conservación de alrededor de 1.200 millones de árboles y el trabajo en aproximadamente 1 millón de hectáreas.
1: Y muchos de esos árboles tienen una función productiva además de ambiental. Pueden ser forestales, frutales o formar parte de sistemas agroforestales. Es decir, se busca que restaurar el territorio también signifique fortalecer la economía de quienes viven y trabajan en él.
0: Entonces, la invitación es entender la reforestación desde una perspectiva mucho más amplia. Recuperar bosques, selvas y otros ecosistemas, proteger el agua y los suelos, conservar nuestra biodiversidad, impulsar economías comunitarias y contribuir a enfrentar el cambio climático.
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4: Flashazos del bienestar.
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0: super niño, las olas de calor, los frentes fríos intensos o hasta las lluvias prolongadas, nuestras necesidades de iluminación, climatización y uso de aparatos eléctricos pueden cambiar.
1: Estos cambios pueden traer un mayor consumo de energía, especialmente cuando usamos más tiempo los ventiladores, sistemas de aire acondicionado, calefactores, refrigeradores u otros equipos. Y para hablar más del tema, nos acompaña José Antonio Urteaga Difur, director general del Fideicomiso para el Ahorro de Energía Eléctrica. Señor director, bienvenido a la Hora Nacional.
2: Cha, muchísimas gracias. Un gusto estar con ustedes y con su auditorio.
0: Bienvenido. Y para empezar, sabemos que estos años han tenido climas muy anormales, quizá. Temporadas de lluvias más largas, fríos más intensos, olas de calor. ¿Cómo afecta en el consumo de energía de los mexicanos que el clima esté llegando a estos extremos?
2: Muchas gracias, Leos. Me parece una excelente pregunta. Como ustedes saben, el cambio climático cada vez tiene mayor impacto en nuestra sociedad. El cambio climático provoca principalmente fenómenos climatológicos como el que vivimos de las olas de calor. Para este año se anuncia el fenómeno del Niño de alta intensidad. Eso lo que provoca son fundamentalmente olas de temperatura muy alta, que provocan también, que a su vez causan el uso de aire acondicionado, como bien lo señalaba Cha, y eso provoca también que haya manifestaciones en temas muy diversos, por lo que tenemos que buscar cómo hacer más eficiente el uso de la energía eléctrica. Total. En beneficio de nuestras economías, en las familias, en beneficio del medio ambiente por una menor emisión de gases de efecto invernadero y también en beneficio de tener acceso a la energía de población que aún está en un esfuerzo por tener una mayor asequibilidad a los servicios de la energía.
1: ¿Y cómo podemos lograrlo? Porque son muchas las cosas que tenemos que hacer para poder economizar, para no gastar tanta energía, para que no nos cueste tanto. ¿Qué se puede hacer?
2: Lo primero, yo diría, Chaleos, que hay que formar una educación en materia de uso adecuado de los recursos naturales. En el FIDE trabajamos con un programa que se llama Educare, Educación para el Ahorro y Uso Racional de la Energía Eléctrica, en donde formamos a los niños para que ellos sean conscientes de la necesidad de cuidar la energía. No solamente como un hábito, sino como un hábito educado. Que el niño sepa que contactar un interruptor de electricidad para tener luz es un proceso muy sencillo, pero que requiere un gran esfuerzo de la naturaleza. Entonces ahí se requiere que el niño entienda que esa energía llega y que toda la población requiere de energía, no podemos desperdiciarla. Claro. Es el primer punto, evitar desperdicios. ¿Cómo podemos evitar desperdicios? Como bien se señalaba, si estamos en una habitación que tiene iluminación natural, pues hay que abrir las cortinas y apagar la luz artificial, la luz eléctrica. Si tenemos aire acondicionado, evitar tener ventanas abiertas para que se fugue el calor. No vamos nunca a poder enfriar todo el medio ambiente, solamente el de la habitación. Claro. Y muy importante, cambiar equipos de aire acondicionado que son ineficientes por equipos de alta eficiencia, que vale la pena invertir porque se recupera muy rápido esa inversión.
0: Ahora, para personas que queremos quizá tener electrodomésticos o aparatos electrónicos un poquito más ambientalmente amigables y sobre todo ahorradores, ¿qué nos recomienda al momento de ir a comprarlos? ¿En qué nos tenemos que fijar?
2: Me parece otra vez una excelente pregunta. Lo primero, que tenga una etiqueta que se conoce como el sello FIDE. Ajá. Ese sello FIDE es muy visual. Lo único que dice, este equipo tiene el sello FIDE. ¿Qué significa? Que ese equipo cumple con los más altos niveles de eficiencia energética. También, si es posible, fíjense en la etiqueta que establece la norma oficial mexicana que indica cuál es el consumo preciso de equipo. Pero lo más fácil, consuman, compren equipos con sello FIDE.
0: ¿Cómo podemos contactar al FIDE? ¿Tienen redes sociales?
2: Tenemos todas las redes sociales. Estamos en Facebook, en X, también en nuestra página electrónica www.fide.org.mx. Ahí nos pueden contactar y ahí van a encontrar un teléfono de contacto vía WhatsApp para que los asesoremos y los conduzcamos para hacer un uso eficiente de la energía. Inclusive, si sea el caso, oye, a mí me interesa porque veo que mi recibo está muy alto y ha crecido mucho a través del tiempo, quiero que me hagan un diagnóstico energético en mi vivienda.
1: Importante.
2: Wow. Alguien se presenta en su vivienda y le enseña, a ver, vamos a revisar primero tu instalación eléctrica.
1: Eso es importantísimo.
2: Importantísimo,
1: sí. Cha. Señor director José Antonio Urteaga, muchísimas gracias por visitarnos aquí en la Hora Nacional. Muy interesante todo lo que nos acaba de platicar.
0: Y ahorrador.
1: Y lo tenemos que aplicar. Cambios muy sencillos que nos van a ayudar mucho. Muchísimas gracias.
2: Muchas gracias. Encantado de estar aquí con ustedes y compartir con su auditorio lo que es parte de lo que debe ser nuestra vida. Ayudar a cuidar los recursos naturales y proteger el medio ambiente. Muchas gracias.
0: Muchas gracias también a ustedes que nos ven aquí cada domingo. Quédense con nosotros.
1: Ya empezó la segunda edición de México Canta por la Paz y contra las Adicciones. Este concurso busca abrir espacios para nuevas voces, promover letras alejadas de la violencia e impulsar la música mexicana y sus fusiones.
0: Nuestro compañero Orlando Abad entrevistó a Miguel

0: Trujillo, presidente del Consejo Mexicano de la Música, para conocer qué sigue en esta etapa del concurso.
1: Oigan y vean, México canta y canta hermoso y se escucha en todo el mundo. Y por eso México Canta, por la paz y contra las adicciones, llega a su segunda edición. Y este concurso maravilloso que ha unido a tanta gente y que nos ha demostrado tantos talentos, tiene mucha gente trabajando detrás. El Consejo Mexicano de la Música está siguiéndolos a detalle. Esta noche, aquí en La Hora Nacional, nos acompaña el presidente del Consejo Mexicano de la Música, nuestro amigo musical, Miguel Trujillo. ¿Cómo estás, Miguel? Hernán. Qué gusto tenerte.
2: Gracias por la invitación. Otra vez ya me siento en casa, ¿no? En La Hora Nacional me encanta venir y platicar de lo que está pasando en México Canta. Este año de verdad ha sido un año increíble. Como sabes, redujimos la cantidad de talento. El año pasado eran 48 semifinalistas. Una locura. 3 regiones de Estados Unidos, 3 de México. Este año lo acotamos a solamente 7 semifinalistas de Estados Unidos, los cuales ya los tenemos y te quiero decir sus nombres. De Estados Unidos está Rosalía Salva Valdés, que es de Chicago. Tenemos a Joshua Soto, que es del Bronx de Nueva York. Oh, 18 añitos tiene Joshua.
1: Un chavito.
2: Lo que hablábamos antes de empezar, muy joven el talento este año. Después tenemos a Tiffany Galvis, que es de Los Ángeles, tiene 24 años. Lisandro Espinosa, que es de Portland, Oregon, tiene 21 años. Grecia Marín, de Paris, California. Daniel Ochoa, de Tucson, Arizona. Y Miranda González, de Denver, Colorado.
1: Y en México ya tenemos semifinalistas.
2: En México se hizo una conferencia de prensa en Chapultepec, un lugar muy, muy bonito, y ahí estuvieron los semifinalistas de México. Aquí traigo mi tarjetita también para que no se me olvide ninguno. Fíjate que esta primera participante, que es Bel, la Malishita, es de Mérida. Y ella canta en español, en inglés y en maya. El año pasado...
1: Exacto, recuerdo que también de Mérida era en maya y en español.
2: Es, exactamente, pero ella lo hace de una manera muy, muy profesional. Tiene una personalidad increíble y ella tiene 26 años. Emi Macías, que es de Tlaquepaque, Jalisco, tiene 20 años. Y Emi también una gran voz. Grecia Delgado, que es de Tamaulipas, pero vive en Monterrey, tiene 20 años también. Brian Soto Suazo es de Valle de Chalco, tiene 25 años. Luna López, de Zacatepec, Morelos, tiene 21 años. Vilán Morales es de Torreón, Coahuila. Y Fátima Cuevas es de Guadalupe, Nuevo León.
1: ¡Qué sorpresas! Miguel, por favor, quiero que te comprometas aquí con nosotros a que vas a seguir viniendo a darnos las actualizaciones y el avance de este concurso, que de verdad es muy emocionante y que descubre y abre historias maravillosas de mexicanos por todo el mundo.
2: Totalmente.
1: Por favor, sigan las redes de México Canta, que es Oficial México Canta, ¿cierto?
2: Exactamente, Oficial México Canta.
1: Y también las del Consejo Mexicano de
2: Por Revolución. Supuesto, ahí tienen toda la información y no se pierdan ninguna de estas semifinales.
1: Miguel, amigo, muchas gracias por
2: Al
1: venir.
2: Contrario, gracias a ustedes, a La Hora Nacional, por tenerme nuevamente. Y no se pierdan, primera semifinal, 23 de agosto, segunda semifinal de México, 30 de agosto, gran final, 13 de septiembre, y los ganadores van a estar en el Zócalo el 15 de septiembre. Así que va a ser una fiestota impresionante.
1: Los tenemos bajo la lupa y con cariño recibimos ese talento. Nosotros seguimos cantando, porque Así México es.
2: Canta, Así. Por supuesto.
0: No podemos hablar de los derechos políticos de las mujeres en México sin recordar a Ermila Galindo, una de las voces más importantes del movimiento feminista mexicano en las primeras décadas del siglo XX.
3: Ella fue defensora de la educación, la igualdad y la participación política de las mujeres. Como su aniversario luctuoso es el 18 de agosto, hoy está con nosotros una actriz que interpreta a Ermila Galindo para conocer más sobre su legado. Vamos a ver y escuchar la entrevista que le hizo nuestro compañero Germán Gastelum.
4: De los momentos históricos que marcó los derechos civiles de la mujer, sin duda, es la ley sobre el divorcio. Y es uno de los acontecimientos históricos porque además muchos personajes, entre ellos muchas mujeres, tuvieron mucho que ver. Germán
5: sí.
4: Gastelum.
5: Fue el dolor, fue el sacrificio, el esfuerzo, el atreverse a hablar, el levantarse en un momento en que las mujeres no podían hacerlo. Y ahí había un personaje histórico maravilloso que podemos invitar para que nos platique.
4: Es un personaje clave, ¿estás de acuerdo?
5: Totalmente clave. Su nombre significa combate, guerrera. ¿Sabes de quién estoy hablando?
4: Por supuesto.
5: Ermila Galindo. Vamos a invitar a Ermila Galindo para que platique con nosotros sobre estos momentos históricos.
6: Hola.
4: Qué honor tenerla en La Hora Nacional.
6: Muchas gracias por invitarme.
4: La dejo en las mejores manos para que nos platique su historia.
0: Claro que sí. Gracias.
5: Adelante. Ahora sí que yo estoy muy emocionado porque se han marcado pautas extraordinarias para que la mujer lograra todos sus derechos civiles, políticos. Le tengo una sorpresa también, que ya tenemos en México una presidenta mujer.
0: ¡Una presidenta mujer! ¡Qué orgullo!
5: Algo que usted luchó para lograr el inicio del voto de la mujer.
0: Empezando.
5: Platíqueme, esto viene de todo un trabajo que usted hizo. ¿Quién era usted en ese momento histórico?
0: Bueno, en aquel momento histórico estaba yo trabajando de la mano de nuestro presidente, don Venustiano Carranza. Estaba muy orgullosa del trabajo que estábamos realizando porque yo trataba de impulsar los derechos de la mujer, sobre todo la igualdad, la equidad de género. Y bueno, a raíz de mi trabajo con Venustiano Carranza, aproveché mis habilidades, oratoria, redacción, impulsando los derechos y logrando así que se promulgara la ley de divorcio.
5: En 1914.
0: Exactamente.
5: Muy interesante porque realmente era un momento en que a la mujer no se le daba tanto poder económico, político y menos social. Estamos hablando de que usted no era una diputada o una candidata, usted era la secretaria.
0: Así es. Bueno, en alguna época también traté de entrar a la política, aunque no tuve la oportunidad. Sí logré mucho en ese momento. Sobre todo, mi intención era que con el voto de la mujer se abrieran los caminos para que las mujeres tuvieran más derechos, tuvieran la oportunidad de defender su propia vida, la de sus hijos, su libertad. El derecho del voto a la mujer fue principalmente lo que abrió el camino para que se pudiera después hacer esta ley de divorcio, ya que en aquel entonces estaba tan estigmatizado, tan prohibido para la mujer poder decidir sobre su propia vida si quería permanecer en la vida con la pareja conyugal o no.
5: Ah, o sea, era algo que realmente no podía darse. Bueno, estamos hablando que desde Benito Juárez, que en la época de la Reforma se dice y se toma la ley del registro civil. Entonces ya lo que son los nacimientos, lo que son las defunciones y lo que es el matrimonio pasa también a una cuestión del Estado, pero antiguamente no era así.
0: No.
5: Totalmente era de la Iglesia.
0: Exactamente, era totalmente derecho de la Iglesia decidir quién podía acceder a estos derechos. Afortunadamente, gracias a esta ley, se hizo la posibilidad de que las mujeres pudieran adquirir documentos de identidad, documentos de defunción, documentos, vaya, literalmente del matrimonio, ¿no?
5: ¿Qué le dirías a las mujeres que luchan día a día para lograr sus objetivos?
0: Mire, sobre todo, educación. La educación es base. Es importantísimo para que las mujeres conozcan sus derechos, las oportunidades, la educación sexual, la educación económica, política, sobre todo educarse. Educarse para que tengan también acceso al derecho de la educación psicológica. Hoy tan importante, el apoyo del gobierno, el apoyo a las mujeres, la equidad de género, todo eso es conocimiento y todo eso es educación.
5: Ese sería lo que nos diría usted a todos los mexicanos y a la mujer principalmente.
0: Que luchen por sus derechos.
5: Con
0: que
5: base,
0: luchen y se eduquen.
5: Con base a la educación.
0: Exactamente.
5: Con base a estar preparados, a hablar siempre, a no quedarse callados.
0: Exactamente. ¿No?
5: Eso es lo que logró Ermila Galindo y tantas mujeres, estas cosas tan importantes como la ley del divorcio en 1914 y posteriormente, por fin, que pudieran votar. Muchas gracias por todo lo que ustedes han logrado.
0: No, muchas gracias a usted y afortunadamente a las mujeres que han creado la historia, porque gracias a ellas y al trabajo que se ha hecho durante tantos siglos, podemos hoy tener tanta libertad.
5: Gracias. Seguimos aquí en La Hora Nacional.
0: La tecnología está transformando la forma en la que trabajamos, aprendemos y nos relacionamos con el mundo. El problema es que este cambio no está ocurriendo en condiciones igualitarias. En América Latina, las mujeres seguimos siendo minoría en los empleos tecnológicos y según estudios recientes, la brecha de género en este sector volvió a crecer en vez de disminuir por primera vez en varios años.
3: Y para platicar del tema, hoy nos acompaña una vez más aquí en La Hora Nacional, Úrsula Quijano, directora de Laboratoria para México, una organización que impulsa la formación de mujeres para que desarrollen una carrera en tecnología. Úrsula, bienvenida a La Hora Nacional, una vez más, qué gusto.
6: Cha, qué gusto, Leos, qué gusto. Un honor completo poder estar aquí otra vez.
0: Es para nosotros un gusto. Y nos encantaría empezar platicando un poquito de cuál es el panorama actual de la participación de mujeres en empleos tecnológicos, no solo en México, sino en toda
6: la
0: TAM.
6: A ver, en América Latina tenemos, yo diría, unos varios problemas importantes. Uno es que tenemos pocas mujeres saliendo de carreras STEM. Seguimos en 30%, entre 30 y 40%. El otro es que también tenemos pocas mujeres ingresando ya al primer empleo. Entonces imagínense que 30% en todos los roles, en toda América Latina, son únicamente mujeres. Entonces eso sí nos habla de un reto muy grande. Y el tercer tema también muy delicado es la retención. O sea, realmente las mujeres no están teniendo tantos ascensos como los hombres. Mientras un hombre tiene 5 veces más un ascenso, la mujer se queda sin poder llegar a estos puestos gerenciales, a estos puestos de manejo de personas.
7: Oye, ¿crees que por eso se ha ampliado esta brecha?
6: Hay un tema bien importante que es la agenda de cuidados. Entonces las mujeres están llegando a estos puestos, llegaban a los puestos de tecnología, pero ahora también con la llegada de inteligencia artificial se achicó la pirámide. Claro. O sea, imagínense que antes hablamos de una pirámide en la que de repente ahora no existe talento junior y han cambiado muchas cosas también desde la llegada de la inteligencia artificial.
0: Y justo por esta inteligencia artificial han también cambiado mucho los perfiles, el tipo de personas claro. para trabajar que buscan las empresas. Claro. ¿Cómo ha sido este cambio?
6: El cambio es interesante y cuando lo ven con temas de género, justamente las mujeres tienen 3 veces más riesgos de ver sus roles automatizados. Las mujeres trabajamos más en temas administrativos. Esos son roles que realmente tú puedes sistematizar, realmente tú puedes darte cuenta que con la inteligencia artificial puede prácticamente borrarte de la foto. Entonces, eso es algo que también ha hablado mucho el tipo de roles que están desapareciendo, aunque la realidad es que también están emergiendo otro tipo de roles cercanos a la tecnología que debemos nosotros potenciar entendiendo y aprovechando la inteligencia artificial.
7: Oye, pero estamos hablando mucho de los riesgos. ¿Qué oportunidades puede haber? Porque sí, todo el mundo pone la inteligencia artificial como algo de tenerle mucho, claro. y voy a usar la palabra miedo.
6: Claro. Imagínense justamente en esta secretaria o en esta persona que aprende en análisis de datos o en esta profesora que quiere aprender sobre temas de, por ejemplo, con laboratoria, que quiere aprender temas de inteligencia artificial a hacer algo. Entonces, eso realmente también te está liberando tiempo de las habilidades y de las funciones repetitivas y tú puedes dedicarle un poquito más de volumen y subirle ahí un poco el volumen también a las habilidades duraderas, las que te diferencian de la inteligencia artificial.
0: ¿Se puede entrar a tener una carrera en tecnología aun cuando uno no venga de esa formación?
6: Por supuesto que sí. Y en laboratorio es lo que venimos haciendo 11 años. Realmente nosotros trabajamos con mujeres subempleadas o desempleadas en toda la región, que son mujeres que venían de situaciones complejas. Imagínense de estar subcontratada. Mujeres que tienen una pausa. ¿Cuántas mujeres no tenemos una pausa por agendas de cuidados?
0: Claro.
6: Y ahí es que entramos justamente y el tema del laboratorio es central porque les ayudamos a navegar temas de empleabilidad y aprender no solamente a usar tecnología, a crear tecnología aprovechando inteligencia artificial.
0: O sea, como código y así, por
6: sí,
0: ejemplo.
6: Sí, no, ni siquiera código. Porque imagínate, Leo, ahora es más bien el crear un proyecto, crea un tablero de indicadores porque tú quieres entrar a un área comercial. O crea una página web aprovechando también las distintas plataformas que existen y herramientas. Entonces, ahora lo que se trata en el mercado laboral es crear un proyecto que te lleve en tu CV a decir, mira, yo sé usar inteligencia artificial y no me da nada de miedo aprovecharla. Y más
7: ay,
6: bien,
7: bueno.
6: Sí, poco a poco.
7: Sí,
6: cual.
7: Claro. Oye, Úrsula, pues muchísimas gracias por visitarnos. ¿Dónde te podemos contactar?
6: Claro. Laboratoria, recuerden, estamos en todo México y toda América Latina. Nuestra página es laboratoria.la y métanse Activa tu Carrera. Tenemos, es 100% gratuito, tenemos grupos cada 2 meses y es el programa que te lleva a incursionar en este mundo tecnológico.
0: Fuera de la página, ¿redes tiene Laboratoria?
6: Sí, redes también en LinkedIn, Laboratoria, y en Instagram, Laboratoria.la.
7: Muy bien, Úrsula, pues muchísimas gracias.
6: Gracias, Cha, gracias, Leo.
0: Hombre, gracias a ti, muchísimas felicidades. Y gracias a toda la gente que nos sigue aquí en La Hora Nacional. Quédense con nosotros.
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0: Y antes de hacer una pausa, nos despedimos con una frase de la gran pintora mexicana María Izquierdo. Es un delito ser mujer y tener talento. Ella abrió camino para muchas generaciones y nos sigue recordando lo importante que es buscar siempre la igualdad de género.
3: Muchísimas gracias por acompañarnos en esta primera media hora de La Hora Nacional. También le queremos mandar saludos a las personas que se comunicaron con nosotros en la semana. Magdalena Cruz en Ciudad Victoria, Tamaulipas, Gemes Electrificaciones, Francisco Villafuerte, Gerardo Domínguez y Beto Martín.
0: También a Verónica Muñoz Centeno, Jimmy Galván, José Luis Hernández Álvarez y Rolando Ná Pérez. Gracias por escucharnos, por escribirnos y por ser parte de esta comunidad. No se vayan porque ahorita regresamos con mucho más en La Hora Nacional.
3: Y por favor, sigan escribiéndonos en YouTube, en Facebook, en Instagram, TikTok, X, Spotify y por mensaje al siguiente número telefónico. Apúntenle. 55 34 83 42 39. 55 34 83 42 39.
0: También nos pueden mandar un correo electrónico a lahoranacional@segob.gob.mx.
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13: Muy buena noche. En este micrófono le saluda con gusto Begoña Lomelí con mis compañeros en la producción, Raúl Peguero y Carlos Alcántar. Bienvenidos a Jalisco en la Hora Nacional.
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13: Hoy concluyó la Feria del Elote en Tezistán, que este año cumplió 30 años de llevarse a cabo en la plaza principal de esta delegación. Muchas felicidades a sus organizadores por haber llevado a cabo una edición más de esta feria tan disfrutable, con elotes asados, esquites, tamales, gorditas, atole, pan de elote y diversos platillos a base de maíz. Por supuesto, acompañado con música y juegos en un ambiente familiar. Que sigamos preservando nuestras fiestas y celebraciones. Y hoy, en Jalisco en la Hora Nacional, recordaremos al Dr. Atl en un aniversario más de su muerte. Visitaremos Piguamo en el sur de nuestro estado. Y Paco Galindo nos habla de una mujer en la ciencia. Pero antes, Daniel López Hernández, director de Patrimonio Cultural de Jalisco, nos invita a mirar nuestro entorno con otros ojos. ¡Iniciamos!
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14: Hola amigas y amigos de Jalisco en la Hora Nacional. Soy el maestro José Daniel López Hernández, jefe de Patrimonio Histórico de la Secretaría de Cultura de Jalisco y académico del ITESO. Esta noche quiero invitarlos a mirar nuestro entorno con otros ojos. ¿Alguna vez han pasado frente a un edificio antiguo sin preguntarse quiénes vivieron ahí? ¿Qué historias guarda o qué acontecimientos presenció? Lo hacemos todos los días. Caminamos junto a iglesias, plazas, casonas, puentes o mercados que forman parte de nuestra vida cotidiana. Pero pocas veces nos detenemos a pensar que son verdaderos testigos de nuestra historia. A eso le llamamos patrimonio histórico. Cuando escuchamos la palabra patrimonio, muchas personas piensan en monumentos muy antiguos o en edificios que solo interesan a los especialistas. Pero en realidad, el patrimonio es mucho más que eso. Son aquellos bienes que una sociedad reconoce como valiosos, porque nos ayudan a comprender quiénes somos, de dónde venimos y cómo hemos llegado hasta el presente. Cada edificio histórico conserva la memoria de quienes lo construyeron y de quienes lo habitaron. Sus muros han visto pasar generaciones enteras. Han sido escenarios de celebraciones, conflictos, cambios políticos, expresiones artísticas y momentos cotidianos que, con el paso del tiempo, se convierten en parte de nuestra identidad. Por eso, cuando un edificio histórico desaparece, no solo perdemos una construcción de piedra, ladrillo o cantera, también perdemos una parte de nuestra memoria colectiva. Es como arrancar páginas enteras del gran libro donde está escrita la historia de nuestras ciudades. Jalisco posee un patrimonio extraordinario. Desde los centros históricos de nuestros municipios hasta las antiguas haciendas, los templos, los teatros, los mercados, las estaciones de ferrocarril o las viejas fábricas. Cada uno de estos lugares nos cuenta una historia distinta sobre las personas que nos antecedieron. Y no hace falta ser historiador para disfrutarlo. Basta con observar un poco más, levantar la vista y descubrir los detalles de una fachada, Preguntarse por qué una calle lleva determinado nombre o imaginar cómo era la vida en ese mismo sitio hace 100 o 200 años. Conocer nuestro patrimonio también significa aprender a cuidarlo. La conservación no es una tarea exclusiva de las instituciones o los especialistas. Comienza cuando respetamos los espacios históricos, evitamos dañarlos, valoramos su importancia y compartimos su historia con nuestras familias, especialmente con las nuevas generaciones. Porque aquello que conocemos, lo apreciamos. Y aquello que apreciamos, procuramos conservarlo. La próxima vez que recorran las calles de su comunidad, los invito a hacerlo con curiosidad. Observen con calma los edificios, las plazas y los monumentos que forman parte de su paisaje cotidiano. Tal vez descubran que, sin saberlo, llevan toda la vida caminando entre auténticos guardianes de la memoria. Muchas gracias por su escucha. Soy el maestro José Daniel López Hernández, jefe de Patrimonio Histórico de la Secretaría de Cultura de Jalisco. Los invito a seguir las redes sociales de Cultura Jalisco para conocer más historias sobre el patrimonio cultural que nos da identidad. Y recuerden que sin memoria no hay identidad. Preservemos lo que somos.
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12: ¿Y tú? ¿Ya conoces Jalisco? 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
15: ¿Qué tal, amigos de Jalisco en la Hora Nacional? Soy Juan Epote, ensayista y divulgador científico, y hoy quiero platicar con ustedes sobre Lola Álvarez Bravo y la ingravidez.

0: Lagos de Moreno nació Dolores Martínez de Anda, ingrávida vanguardista. En la infancia, se traslada con su hermano y su padre a la capital del país. Viven en una casona en la calle Donceles, pero el padre muere muy pronto. A los 18 años de edad, se casa con un oficinista que tiene cierta habilidad para las actividades contables, de nombre Manuel Álvarez Bravo, y quien resulta todavía más habilidoso para caminar observando, para descubrir escuchando, para hacer fotos. Juntos aprenden a escribir con luz, cada uno a su manera. Se mudan a Oaxaca, tienen un hijo, montan un pequeño laboratorio casero para su alquimia fotográfica. Luego de una temporada regresan a la Ciudad de México. Para quienes no lo conocen de verdad, Manuel es el fotógrafo y Dolores, Lola, se encarga de ayudarle con la difícil labor de combinar las sustancias en el laboratorio, revelar los negativos, fijar las imágenes en blanco y negro sobre papeles rígidos. La realidad es que los dos son fotógrafos de talento único, como lo comprueba Lola en el momento en que Manuel se enferma, hasta el grado de poner en riesgo su trabajo en una revista. Entonces Lola se hace cargo, como antes lo ha hecho con el laboratorio, de realizar el trabajo pendiente con resultados extraordinarios. Aún la fotografía no ha adquirido esa leve categoría de arte por méritos propios en el México de los años 30, cuando la compañía cementera La Tolteca, que se ha forjado cierto cariz literario con frases publicitarias del tipo «Al concreto la humedad y el tiempo lo favorecen» o «El concreto es la letra, el verbo de la arquitectura contemporánea», y que está por inaugurar una nueva fábrica monumental y moderna, anuncian, y para ello organizan un concurso verdaderamente insólito, al que llama a participar a pintores, dibujantes y fotógrafos en agosto de 1931.
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0: Inesperadamente, la mayor cantidad de material recibido son fotografías, 282 de las 496 obras participantes. El jurado lo compone el arquitecto Manuel Ortiz Monasterio, el pintor Diego Rivera y el incombustible Federico Sánchez Fogarty, gerente de ventas de La Tolteca. El primer lugar en la categoría fotográfica lo gana Manuel Álvarez Bravo. El tercer premio lo obtiene Lola, que ya entonces firma Lola Álvarez Bravo. Este episodio fundará el inicio de una nueva época para el arte fotográfico de México. Sin embargo, hay muchas críticas. Aseguran que el ganador del primer premio es un muchacho aficionado que tiene pocos o ningunos conocimientos de la técnica fotográfica. Pero atacan con mayor contundencia a la ganadora del tercer premio, de quien dicen, seguramente sabe distinguir una cámara fotográfica de otros objetos porque la ha visto en manos de su marido. Lo cierto es que Lola Álvarez Bravo ocupa el lugar de la primera artista fotográfica profesional en México. Es también una de las primeras mujeres en plantarse públicamente ante los abusos de su marido. Con envidiable entereza decide divorciarse de Manuel y conserva el apellido que, es incuestionable, entre los dos se ha convertido en un sello artístico. Después Lola abre su propia galería, inusitado lugar para el asombro, produce una obra extensa, múltiple y profunda, incomparable, inolvidable retratista de la vida cotidiana y de lo que sucede en las calles, documentalista gráfica del ámbito rural, espléndida profesora, hace caminar a sus alumnos sin cámara, tomando fotografías imaginarias para que aprendan a ver antes de enseñarles a usar el aparato fotográfico. Innovadora, crea la técnica del collage fotográfico entre nosotros, componiendo una serie de fotomontajes deslumbrantes. Muy atenta al desarrollo de la industria y las tecnologías, pero sin descuidar lo humano y lo artesanal, preocupada por el crecimiento desmesurado de las ciudades. Poco afecta a ser fotografiada, es ella misma quien elabora su mejor retrato, pero con palabras. Cuando yo era niña me enseñaban a servir el té, a hacer pasteles y platillos franceses que, de tan decorados, se volvían infames y nadie quería probar. Nada de eso me gustaba. Se suponía que yo debía saber cosas porque era señorita, pero a mí me parecían denigrantes. También querían que aprendiera a tocar el piano. Yo sabía lo que iba a pasar. En las fiestas tendría que tocar para que los demás brincaran. Entonces dije que no. Dije que en todo caso, yo también quería brincar. Para Jalisco en la Hora Nacional, Juan Nepote, autor de El Museo Portátil del Ingenio y el Olvido.
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0: Amigos de Jalisco en la Hora Nacional, les invito a que nos vayamos esta noche a un municipio que acaba de celebrar 135 años de contar con esta categoría. Un municipio también muy rico en producción, en personas también muy trabajadoras, generoso, muy rico también en cuanto a bebidas que nos ofrecen a partir de la tierra. Y bueno, ¿quién mejor que su presidente municipal para hablar de Piguamo? ¿Cómo estás? Muy buenas noches ya, licenciado Antonio Jorge Alejandro Soto Flores, Alejandro Soto, presidente municipal de Piguamo.
1: Así es, no, pues muchas gracias, como siempre, la gratitud por delante, agradecerte el espacio, la invitación y mandarles un mensaje a los piguamenses que aquí estamos, somos de Jalisco y somos de México.
0: Muy bien, representando a los piguamenses, que podemos aprovechar para enviar un saludo a todas las personas que habitan en Piguamo, que nacieron en Piguamo y que orgullosamente respetan y comparten todo lo que nos ofrece su municipio.
1: Así es, sí, piguamenses hay claramente en todos los puntos de la República, así como en el extranjero. Entonces, pues hay que respetarlos, hay que decirles que Piguamo sigue, aquí está, acabamos de cumplir 135 años como municipio y que pueden y siéntanse en la confianza de en mi persona y en el ayuntamiento para cualquier situación o cuestiones que sean necesarias. Estamos a la orden y estamos de puertas abiertas como siempre ha sido.
0: Muchas gracias. Presidente, vamos identificando cómo llegamos a Piguamo, considerando como punto de partida, pues, el área metropolitana de Guadalajara.
1: Mira, la verdad estamos más o menos a 2 horas y media, 3 horas de aquí del área metropolitana de Guadalajara, con ahora sí que no contemplando ninguna situación extemporánea, y nosotros nos encontramos hacia la parte sur, donde el municipio de Piguamo conlinda con el estado de Michoacán y con el estado de Colima, ¿sí? Somos ahora sí que el último de aquí para allá, hacia aquel lado, y el primero de allá para acá, ¿sí? Es un municipio grande territorialmente, donde tenemos unos orígenes purépechas, uh-huh, más cargados por la cercanía con Michoacán.
0: Y qué bueno que toca ese punto, porque muchas personas dicen Piguamo, Piguamo está en Michoacán. No, Piguamo es de Jalisco, pero sí el término sí es purépecha.
1: Ah, claro que sí. Sí, no, Piguamo, somos de Jalisco, siempre hemos estado en Jalisco. Uh-huh. Pues aquí estamos hablando que hace unos días cumplimos 135 años como municipio. Claramente el asentamiento tiene muchos años más, pero sí somos jaliscienses, nos consideramos jaliscienses y claramente vamos a seguir siendo jaliscienses.
0: Hombre, y bueno, de Piguamo, este término que tiene la raíz purépecha, lugar de grandes señores, lugar de trueque.
1: Es correcto. Nosotros, ahora sí que la ubicación de Piguamo es una ubicación especial donde era el trasiego, era un punto de cruce del comercio que llegamos a ser muy importante como algo otros municipios o algo otros puntos, pero era la carretera histórica en un pasado reciente que conectaba el puerto de Manzanillo con la Ciudad de México. Uh-huh. Y teníamos que pasar o tenían que pasar por Piguamo, no había otra línea por donde pasar. Entonces eso nos hace y nos convierte en ser un municipio donde el comercio era una parte importante para la sociedad de Piguamo. Y eso todavía se sigue llevando a cabo. Sí. Sí. Y pues tenemos muchas cosas que nos visiten. Tenemos la Laguna de la Estrella, por mencionarles algún punto importante de distracción, totalmente gratis. Piguamo, muchas de las cosas que hay son gratis, afortunadamente. La tierra ha sido ahora sí que onerosa con nosotros y nosotros pues seguimos dando eso para toda la gente.
0: Una tierra muy rica donde tenemos la producción de café, de caña, tenemos también Jamaica. ¿Qué más produce Piguamo?
1: Piguamo históricamente es agricultor y ganadero. Somos de los municipios que se produce mucho ganado para carne. Y en la parte de la agricultura, ahorita recientemente agave con las compañías tequileras, tenemos caña, caña de azúcar, tenemos maíz, Jamaica, tenemos derivados de estos productos. Claro. Uno de los más importantes, y yo lo digo siempre que puedo, es que somos uno de los municipios donde todavía se hace artesanalmente el dulce o el endulzante, como muchos lo conocen, que es el piloncillo, que uh-huh, es un derivado de la caña. Uh-huh. Y es un proceso totalmente artesanal. Entonces, eso es bueno para nosotros. Vengan, hay varios trapiches, como se les conoce a las pequeñas fabriquitas donde se hace el piloncillo. Y estoy seguro que donde quiera y quien sea que vaya, les van a decir cómo son los procesos.
0: Un buen café de olla tiene que tener su piloncillo.
1: Claramente.
0: Una buena capirotada tiene que tener su piloncillo, presidente.
1: Claramente.
0: ¿No? Y otros platillos que seguramente ahí en Piguamo se llevan a cabo, no necesariamente de postres, quizás alguna carne, algún
1: mole,
0: por ejemplo, ese dulzor, bueno, pues tiene su piloncillo.
1: Sí, en Piguamo se usa mucho, la verdad, ahorita con estas cuestiones orgánicas que pues son bien para la salud del cuerpo humano, el piloncillo ha tenido un realce, una importancia nuevamente que nunca ha desaparecido para nosotros, pero sí, eso es muy importante y que sepan que al menos en el Pacífico mexicano somos de los pocos municipios o de los pocos lugares que todavía se hace el piloncillo como se ha hecho toda la vida.
0: Así artesanalmente.
1: Es correcto.
0: ¿No? El municipio también, digo, ya hablamos de esta parte de productos que genera la tierra, que se produce, que lo trabajan los piguamenses, pero también hablar de la comida. Hablamos un poquito del mole, pero una barbacoa, por ejemplo. ¿Qué nos ofrece Piguamo?
1: Para con nosotros, y creo que no nada más los piguamenses lo van a decir, la barbacoa o la birria, la verdad, muy sabrosa. Es un estilo diferente a como se hacen en otros lados. También tenemos las tostadas raspadas.
0: ¡Ay, esas
1: sí.
0: tostadas!
1: Eso por hablar de comida, pero tenemos también cosas importantes que se siguen manteniendo y son oficios que nos dejaron nuestros ancestros, que era la cuestión o son las cuestiones de los guaraches, pero los guaraches de baqueta.
0: Para ponérselos, no para comérselos.
1: Claramente. Esos son otros. No, pero claramente son para ponérselos, pero son de baqueta con un estilo muy particular. De hecho, hay un estilo de tantos que se llama guarache piguamo.
0: ¿Ah, sí?
1: Sí. Nosotros, como lo dije hace un ratito, estamos pegadito a Colima. En Colima puedes encontrar guarachería piguamo. Y son los guaraches que se hacen o se producen en Piguamo y se comercializan en Colima.
0: ¿Cómo distinguimos un guarache de piguamo?
1: Mira, es el estilo, claramente, pero es baqueta de ganado, de cuero de vaca, ahora sí que moldeado y trabajado, y normalmente son reciclados porque se hace la suela. No la vas a encontrar con tacón ni nada, sino que es hule de llanta. De las llantas que se desechan, se pone la suela y van clavados. Ahora sí que los artesanos o los guaracheros de Piguamo, ellos hacen los moldes, los recortan y son clavados con, ahora sí que con puntillas, clavos. Y esa es una parte importante de ubicar que el guarache es de Piguamo.
0: Ok, por supuesto también con este tejido, ¿no? Que el artesano lleva a cabo y los podemos identificar principalmente en el color natural de la piel o unos café. Cuando usted tiene en la mente un guarache tradicional así con ese tejido, pues es el de Piguamo, que es completito, pues,
1: ese
0: ¿no?
1: Es muy de nosotros, sí, y ahí se sigue haciendo. Ese es el estilo Piguamo.
0: Ese es el estilo de Piguamo. Felicidades a todos los talleres que seguramente también van de generación en generación, que conservan este oficio y el arte de llevar a cabo de manera artesanal con las manos, el clavado, la baqueta, el molde, para tener estos guaraches que identifican a Piguamo.
1: Es correcto.
0: Además de los guaraches, los sombreros, por supuesto, de Piguamo, también los podemos ahí identificar, ¿no?
1: Sí, fíjate que nosotros ahora sí que somos jaliscienses, eso sí, que sea...
0: Que quede
1: que
0: claro.
1: Que quede bien claro, ¿sí? Pero nosotros, al estar con la ascendencia de Michoacán y de Colima, la comida muy estilo Michoacán, pero en el caso de sombreros, pues el estilo colimote. Eso, los sombreros de palma, por la cercanía con Colima,
0: exactamente. Y el clima también.
1: El clima muy parecido, no tan calientito como Colima, pero sí muy parecido.
0: Los guaraches, los sombreros de Piguamo, y bueno, pues la población que ahí está trabajando, que es una población productiva, que se baña también de toda esta tradición entre haber pertenecido a al cantón de Sayula hace mucho tiempo, cerca de Ciudad Guzmán, enclavado entre Colima y Michoacán. ¿Qué necesita Piguamo con estas características y que usted como presidente municipal lo propone con programas para la población?
1: Mira, necesitamos pensar, los gobernantes que ha tenido Piguamo y que seguramente va a tener en un futuro, necesitamos pensar en programas primero que apoyen indistintamente. Indistintamente me refiero a que no distingamos a este sí, a este no. Eso es muy importante, que se mantengan estos oficios, estas culturas también, porque son y han sido la base de nuestro municipio, y nosotros estamos llevando ese tipo de programas. Te puedo mencionar alguno. Nosotros somos ganaderos y agricultores, el municipio es ganadero y agricultor. Nosotros desempeñamos, o más bien pusimos en práctica, un programa muy importante para mí, que yo considero, que se llama Mi Arete. Todo el ganado tienen un arete que lleva una numeración y es como su identificación, el cual para el productor tiene un costo. Sí, y deben de cumplir para poder adquirir.
0: La norma, pues.
1: Es correcto. ¿No? Entonces, ¿qué hicimos? Municipalmente llevamos este programa donde el costo del arete es gratuito para todos los productores. Quien sea productor de ganado o que sea ganadero del municipio puede hacer su solicitud ante la ganadera local, y la ganadera local les da sus formatos, van con nosotros y los aretes son gratis para todos, independientemente de quién sea y la cantidad que necesiten. No tenemos un límite de aretes y no tenemos un límite por productor sí o por todos los productores. Ese es un programa muy sano, muy bueno, y que de verdad yo considero que es indistinto. Tenemos otro programa que hemos llevado a cabo, o más bien que lo logramos consolidar en esta administración, que es el transporte escolar gratuito para todos los estudiantes. Sí, si bien tenemos más programas que se apoya a la educación, pero este es muy importante. Nosotros no pertenecemos al sistema que se tiene acá en la zona metropolitana o en las ciudades medias. Nosotros no pertenecemos. Entonces, ¿qué pasa? Hace algunos años se empezó a transportar los estudiantes. Nuestro municipio es muy extenso y hay algunos de los puntos más alejados hacen hasta hora y media para poder venir al bachillerato o para ir a la secundaria. Por ejemplo, tenemos los 4 niveles básicos, que es preescolar, primaria, secundaria y bachillerato. No tenemos licenciaturas o universidades, pero ¿qué se hizo? ¿Qué estamos haciendo? Todos los estudiantes del municipio, su traslado es gratis. Eso es muy importante porque también no distinguimos.
0: Sí, y eso ayuda a la no deserción escolar, que los chicos, las chicas sigan estudiando y que no sea el tema del transporte, el costo para llegar a su escuela, a su centro escolar, que no, pues es que ya no puedo seguir estudiando.
1: Por eso voy a dejar. Sí, eso es muy importante, y tenemos otros más que la verdad los estamos haciendo en coordinación con la Asociación Ganadera. Todos o la mayoría, porque algunos pues son del estado, pero la mayoría de nuestros programas municipales son indistintos y es para que todos puedan acceder.
0: Todos los piguamenses. Pues, presidente municipal Alejandro Soto, gracias por acompañarnos desde Piguamo. ¿Algo que quiera añadir para cerrar esta charla?
1: No, pues invitarlos que conozcan Piguamo, síganos y nos pueden conocer por las redes en gobierno de Piguamo, gobierno municipal de Piguamo. Invitarlos, son bienvenidos, quien guste puede venir sin ningún problema. Estamos sobre la carretera federal 110, que es la antigua carretera que conectaba, vuelvo y repito, del puerto de Manzanillo a la Ciudad de México, y estamos entre los estados de Colima y Michoacán en la Sierra de Alo.
0: Muy bien, muchas felicidades, nuevamente felicidades por este 135 aniversario, a usted, a todos los piguamenses, y a celebrar todo el año, ¿no? Y lo que venga también para ser un mejor municipio y continuar también con todos estos logros que ha llevado a cabo. Muchas gracias.
1: No, gracias a ustedes, gracias a todos y saludos a todos los piguamenses.
0: Y antes de que se me olvide, página o redes sociales.
1: Sí, Gobierno Municipal de Piguamo, Alejandro Soto, ahí van a encontrar toda la información de nuestro municipio y es para ustedes, es de ustedes.
0: Muchísimas gracias, muchas gracias. Un saludo para toda esta zona sur de nuestro estado y por supuesto para Piguamo, para los habitantes de Piguamo y la visita, ¿no? Todos invitados a visitar Piguamo.
1: Claramente, ya los esperamos primeramente, Dios. Y te

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1: Doctor Atl, Gerardo Murillo, 1875-1964. Su seudónimo es en honor a dos características de este hombre de letras: doctor por su grado en filosofía y Atl, que proviene del náhuatl y significa agua, un símbolo de su gusto por la versatilidad y su alma experimental. Originario del barrio de San Juan de Dios, graduado en Derecho Penal, fue pintor, escritor y vulcanólogo, estudioso principalmente del Popocatépetl y el Iztaccíhuatl. Tuvo la fortuna de plasmar el nacimiento del Paricutín en 1943, travesía en la que perdió una pierna. Fue el principal promotor del muralismo postrevolucionario, maestro de Orozco, Siqueiros y Rivera, dando pie a la renovación artística del país. Entre las innovaciones del Dr. Atl se encuentra el paisajismo con perspectiva curva y el uso de colores elaborados con pastas de cera, tintes secos, petroresina y acuarresina, conocidos como los Atl Color, además de ser autor del Manifiesto del Arte Público Monumental.
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2: Begoña Lomelí y mis compañeros en la producción agradecemos su escucha y le deseamos muy buena noche. Descanse.
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12: El maltrato animal es cualquier acto o situación que cause daño, dolor, sufrimiento o deterioro físico o mental. Esto puede ser intencional o por omisión, es decir, desde no darle de comer o de beber a una mascota, tenerla encadenada, golpearla, permitir que una enfermedad se agrave, usarla para fines comerciales o recreativos que pongan en riesgo su salud o su vida, o mantenerla en hacinamiento,
13: un espacio que le impida moverse libremente,
12: también es maltrato animal. En la Ciudad de México hay diferentes vías para denunciarlo. Con el Consejo Ciudadano para la Seguridad y Justicia de la Ciudad de México, con la Brigada de Vigilancia Animal o directamente con la Procuraduría Ambiental y de Ordenamiento Territorial. En esta última puedes hacerlo vía telefónica, en el portal de Internet o en la aplicación para móviles. Se te solicitará reportar la ubicación del inmueble donde se encuentra el animal en peligro, en caso de tenerlos, el nombre del agresor y señas particulares que ayuden a identificarlo y una descripción de la situación. Fotografías y videos ayudan como pruebas, pero sabemos que no siempre es posible o que pueden comprometerte. De hecho, debes saber que se te pedirá tu nombre como denunciante para generar el reporte, pero la queja se presentará de manera confidencial. Recuerda que ellos no tienen voz y entre todas y todos podemos fomentar mejores condiciones de vida.
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0: Revista del Consumidor. 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Un cuaderno que se deshoja la primera semana, una goma que mancha en lugar de borrar, o una pluma que deja de pintar en pleno examen. Lo que parecía un ahorro termina siendo un doble gasto para tu bolsillo. ¡Que no te pase! Quédate para saber cómo les fue a las marcas en nuestro estudio de calidad.
4: Y para que la estrategia esté completa, en nuestra sección Cuida tu Dinero, te compartimos algunas herramientas para proteger tu economía en este nuevo ciclo escolar. ¡No le cambies!
0: Revista del Consumidor.
4: Surtir la lista de útiles escolares requiere de tiempo, paciencia y sobre todo una buena planeación. Frente a un anaquel lleno de opciones, la decisión se complica. El reto no solo es encontrar el precio más bajo, sino garantizar que los útiles duren todo el ciclo escolar.
0: Para ayudarte y orientarte en estas decisiones, realizamos un estudio de calidad de algunos artículos incluidos en la lista de útiles escolares.
4: Analizamos un total de 94 productos de útiles escolares, entre bolígrafos de tinta azul, lápices de colores, cuadernos, juegos de geometría, gomas y sacapuntas.
5: El objetivo general de este estudio es verificar que los productos cumplan con su etiquetado, que cumplan en cuanto a las pruebas de seguridad, para que en el momento que lo utilicen las niñas y los niños en la escuela, sea producto seguro para ellos.
4: Para empezar, verificamos que ningún producto tuviera defectos a simple vista y que todos incluyeran su información comercial. En los cuadernos, comprobamos el número de hojas, que el papel resista el borrado sin rasgarse, que hojas y pastas no se desprendan fácilmente del arillo o cocido, y en el caso de las pastas no plastificadas, qué tanto repelen el agua.
0: A los lápices de color les exigimos puntillas que soporten la presión al dibujar sin romperse. Además, evaluamos su eficiencia al iluminar, midiendo el grado de desgaste en los tonos rojos, negro y azul. En las gomas, pusimos a prueba su nivel de desgaste y su efectividad al borrar.
4: Para los juegos de geometría, comprobamos la precisión en las escalas de reglas y escuadras, la graduación exacta del transportador y el buen trazo del compás. En los sacapuntas, revisamos que no presentaran aristas filosas y que lograran una punta perfecta.
0: Y finalmente, en los bolígrafos, vigilamos que no manchen ni chorren, midiendo metro a metro cuánto rinde la tinta antes de agotarse. ¿Cuáles fueron los resultados?
4: Todos los cuadernos analizados cumplieron con su número de hojas, gramaje y no presentaron defectos. De los modelos no plastificados, el mejor evaluado al promediar todas las pruebas fue un modelo de la marca Scribe. Si prefieres cuadernos plastificados, los mejores evaluados fueron First Class, Keep, Cute, Norma y dos modelos de Scribe.
0: En los lápices de color, ninguno presentó defectos. Los que tienen las puntillas más resistentes son Cores, Mae, Norma, Vinci, además de dos modelos de Faber-Castell y dos de Staedtler.
4: En las gomas, las que menos se desgastan son Artesco, Maped, Pelican y Staedtler.
0: Para los sacapuntas, dos de Cores y uno de la marca Kum no presentan leyendas de precaución.
4: Los bolígrafos de tinta azul no presentaron defectos en sus acabados. Si quieres que la tinta te rinda al máximo, la marca Bic rompió récord al superar los 2,000 metros de escritura, mientras que Mae y Office Max apenas alcanzaron los 800 metros.
0: Finalmente, en los juegos de geometría, todos los modelos analizados presentaron algún defecto en sus acabados y ninguno logró la excelencia general.
4: Ahora bien, antes de comprar los útiles escolares, haz una pausa y revisa lo que quedó del ciclo anterior. Rescatar los materiales que siguen en buenas condiciones no solo le da un gran respiro a tu economía, sino que también ayuda a reducir el impacto ambiental.
0: En este regreso a clases, haz que su inversión saque 10.
5: Y recuerden que aquí en el Auditorio Nacional de Protección al Consumidor seguimos trabajando para ofrecerles la mejor información y veraz para las y los consumidores. Para ver los resultados completos y a detalle de ese estudio de calidad, consulta la revista del consumidor, ya sea impresa o de forma digital.
2: Revista del consumidor.
4: Además de la lista de útiles, el regreso a clases trae consigo otras compras importantes, como uniformes, mochilas y libros, convirtiéndose en una de las temporadas de mayor presión para tu presupuesto.
0: Y tras los gastos de vacaciones, el reto es mayor. Sin embargo, este momento es una excelente oportunidad para hablar de finanzas en familia y practicar un consumo responsable, porque planear tus compras es la mejor forma de cuidar tu economía.
4: Te invitamos a dar el primer paso en casa. Siéntate con tus hijas e hijos a revisar los materiales del ciclo anterior. Juntos pueden identificar qué cuadernos, colores o juegos de geometría siguen en buenas condiciones para reutilizarse.
0: Al hacerlo, no solo reduces tus gastos inmediatos, también les enseñas el valor de cuidar sus cosas y los involucras en la toma de decisiones financieras y del hogar. Fomentar este hábito garantiza que los útiles duren más.
4: Cuando llegue el momento de salir a comprar, la anticipación será tu mejor aliada para evitar los sobreprecios de última hora. Compara en diferentes establecimientos y dale una oportunidad a las ferias de útiles escolares locales, donde puedes encontrar productos de gran calidad a menor costo.
0: Recuerda que la prioridad siempre será lo básico. Libros, cuadernos y uniformes van primero. Los artículos de moda pueden esperar. Ayuda a las infancias a distinguir entre lo indispensable y lo superfluo. Es una lección muy importante para su futuro financiero.
4: Ahora, si decides utilizar un crédito para cubrir estos gastos, la clave está en la responsabilidad. Evalúa si realmente lo necesitas y si cuentas con la capacidad de pago mes a mes para evitar el sobreendeudamiento.
0: Un crédito bien utilizado puede ser un gran apoyo, pero si lo usas sin planear, puede comprometer tu estabilidad. Antes de firmar, tómate el tiempo de analizar el costo anual total, conocido como CAT, así como la tasa de interés y las comisiones.
4: ¿No sabes qué opciones considerar? Los créditos personales y de nómina son una alternativa muy práctica, ya que no tienen un destino específico y los puedes usar para distintos gastos. En la modalidad de nómina, tu salario funciona como garantía, por lo que no requieres de un aval.
0: Otra opción son las tarjetas de crédito. Al ser un mecanismo de financiamiento revolvente, te permiten adquirir los productos sin tener que liquidarlos al instante. Esa línea de crédito te libera conforme realizas tus pagos, así que úsala a tu favor y haz que tu dinero rinda al máximo en este regreso a clases.
4: No lo olvides, surtir la lista de útiles escolares sin deudas te ayudará a tomar el control de tu economía familiar.
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Muy, muy buenos días. Hoy es lunes 17 de agosto. Yo soy Anet Leyva Reus y les doy la bienvenida aquí a Negocios W. Son las 6:02 de la mañana y arrancamos con mucha información, pero desde luego con esta gran canción, con este ritmo, el lunes, selección de nuestra productora Carla Cisneros y es Diego Torres, Mejor que ayer. Es una canción que sin duda es un buen comienzo de semana porque habla del reinicio, de la capacidad de superar las adversidades, también de dejar atrás los errores del pasado, aprender de ellos y a levantarnos con más fuerza, sí, levantarnos también con más fuerza en el arranque de semana de este lunes. Y hoy aquí en Negocios W, pues como cada lunes tendremos mucha información con nuestros colaboradores y especialistas en temas como Roberto Nogués del sector empresarial, que nos hablará de una nueva apuesta en el sector automotriz. También tendremos entrevista con el director de Open Bank, este banco digital que abrió el año pasado aquí en México. Y bueno, mucha, mucha más información.

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1: Bueno, ya aquí en cabina, como todas las mañanas, mi compañera Ivette Parga, para que usted salga muy bien informado antes de arrancar sus actividades. Muy buenos días, Ivette.
2: ¿Cómo estás, Janet? Muy buenos días a todos. Y vamos con esta actitud positiva a iniciar la semana. Qué bueno que nos acompañan aquí en Negocios W. Y antes de empezar con este recorrido informativo, una felicitación, Janet, porque hoy es día del médico y de la médica veterinaria zootecnista y veterinarios zootecnistas, así es que un gran abrazo para ellos.
1: Así es, un saludo a todos los que cuidan a todos nuestros animalitos en todas las áreas. Muchas felicidades a
2: ellos. Muchas felicidades para ellos y vamos a comenzar con este resumen para que ustedes estén muy bien informados al inicio de semana. Este fin de semana, una adulta mayor increpó a la presidenta Claudia Sheinbaum durante su gira por Tampico, Tamaulipas, para que intervenga por el presunto despojo de su terreno. En el video publicado en redes sociales se observa a la señora rechazar el saludo de la mandataria, dio manotazos en la camioneta en el que viajaba y le exigió que intervenga en su caso. Al inicio de la interacción, la presidenta extendió la mano para saludar a la mujer. Sin embargo, esto fue lo que ocurrió. Vamos a escuchar este momento exacto de cuando ocurre este encontronazo y este reclamo por parte de la señora.
3: No, yo no te doy la mano.
4: Bueno, dime.
3: Ya quiero que resuelvas el robo de propiedad de mi terreno. Daño de mi terreno.
5: ¿De dónde es su terreno?
3: ¡Cállate y déjame hablar! De los rateros, no me toque. De los rateros, secuestradores, asesinos. Javier Santillán García. Ana Vianey Santillán García. Carmín Santillán Peña. Te doy tu nombre para que luego me maten a media calle. Ay, por favor, hombre.
4: ¿Quieres que te atienda?
3: Resuélvelo y punto.
4: Bueno, pero
3: esos narcos viven en calle D 103, Colonia Fernando San Pedro, Tampico. Te doy los nombres de los narcos. No, te digo lo que es indiferente.
5: ¿Usted denunció a Magdalena Peraza? ¿Ha denunciado a Magdalena Peraza?
3: Tú. Te debes al pueblo. A mí no me quieras ver la cara de escúchame. No te escucho. Ya basta. No. Te doy el nombre de los narcos. No.
2: Bueno, ahí está fuerte lo que pasó. Escucharemos lo que diga hoy la presidenta, porque pues no se le permitía hablar ante el reclamo muy fuerte de esta señora. En esta misma gira por Tampico, la presidenta salió nuevamente en defensa de Andrés Manuel López Beltrán luego de que Estados Unidos canceló su visa y aseguró que este documento migratorio no define el valor ni la calidad de una persona y que únicamente permite ingresar a otro país. Además, la presidenta indicó que para ser funcionario de la transformación lo fundamental es tener convicción en el país y la soberanía nacional.
6: En saber que una visa no define una persona. Una visa es para entrar a un país, o sea, es para entrar a otro país, nada más que en México. La convicción nos dice que el pueblo manda. En México no hay nadie que mande más que el pueblo de México.
2: Mientras tanto, el Partido Acción Nacional exigió a la Unidad de Inteligencia Financiera congelar de inmediato y de manera preventiva las cuentas de Andrés Manuel López Beltrán y su círculo cercano y pidió a la Fiscalía General de la República abrir una carpeta de investigación por presuntos vínculos con el contrabando de combustible y evasión de impuestos, conocido como huachicol fiscal. El vocero del Comité Ejecutivo Nacional, Jorge Triana Tena, también exigió a Andrés Manuel López Beltrán publicar el documento con el que Estados Unidos le notificó los motivos de la revocación de su visa. Pero los detalles completos los tiene mi compañera Rocío Jardines. Escuchamos, Rocío.
7: ¿Qué tal, Ivette? Muy buenos días. Y acusando a Morena de realizar asambleas en defensa de la visa de Andrés Manuel López Beltrán, hijo del expresidente Andrés Manuel López Obrador, el Partido Acción Nacional lanzó distintas exigencias para que se esclarezca e investigue a quien fue secretario de organización de Morena. En conferencia de prensa, el vocero nacional del Albiazul, Jorge Triana, recordó que en la actualidad el gobierno de Estados Unidos retira la visa en los siguientes casos: violar la normatividad seguridad migratoria, violar leyes de Estados Unidos, tener vínculos con el narcotráfico, establecer relaciones o contubernio con grupos considerados terroristas y representar un peligro para la seguridad nacional de ese país. Ante esto, enfatizó que se debe conocer el motivo por el cual la visa le fue retirada a López Beltrán.
8: Primero, Andy López debe dar a conocer el documento con el que le fue notificada la revocación de su visa. En su publicación de redes sociales, él dice que le fue notificado por escrito. Ahí deben venir las razones. Número dos, que de manera preventiva y sustentado en la ley, la Unidad de Inteligencia Financiera, como ha hecho en otros casos, por ejemplo, se me ocurre el de Ernesto Rufo, congele de inmediato las cuentas de Andy López y de su entorno cercano. Número tres, que de oficio la Fiscalía General de la República, como ha hecho en otras ocasiones con políticos de oposición sin sustento alguno, pero en esta ocasión sí lo hay, abra una carpeta de investigación.
7: Acusó junto al diputado Federico Doring y más Cortázar, el secretario de Comunicación del PAN, a la presidenta Claudia Sheinbaum de encubrir al hijo de su antecesor, por lo que enfatizaron debe decidir si será presidenta o encubridora de huachicoleros y narcotraficantes.
9: Para el PAN, el hijo es la consecuencia de la permisividad del padre. Andy López es todo lo que es y fue a razón de la permisividad de Andrés Manuel López Obrador, y que no nos vengan a decir que el presidente no sabía nada, porque el mismo presidente inmortalizó en sus palabras que nada de que no se entera el presidente de lo que está pasando. Queremos saber todo lo que hay detrás.
7: En dicho escenario, Ibed adelantaron que se dará a conocer una serie de capítulos llamados Narcogobierno y cómo se valieron de la estrategia Abrazos, no balazos, con el que enfatizaron crearon la complicidad los integrantes de Morena y el gobierno federal. Ibed, mi reporte.
2: Por su parte, la Embajada de Estados Unidos en México señaló que su gobierno cancelará cualquier visa cuando existan razones para hacerlo, sin importar quien sea el titular. En redes sociales, la embajada publicó el siguiente mensaje. Nuestro mensaje es claro y consistente. Estados Unidos cancelará cualquier visa cuando existan razones para hacerlo, sin importar quién sea el titular, dónde viva o cuáles sean sus opiniones políticas. Las visas son un privilegio, no un derecho. Además, acompañó este mensaje con un video del secretario de Estado de Estados Unidos, Marco Rubio, que se escucha así.
10: I've said this repeatedly. I don't know why it's so hard for some to comprehend it, so let me repeat it again. A visa, no one's entitled to a visa. There is no constitutional right to a visa. Okay, a visa is a permission to enter our country as a visitor. If you enter our country as a visitor, and as a visitor in our country, be it a student, a tourist, a journalist, whatever you want to be, and you undertake activities that are against the national interest, the national security of the United States, we will take away your visa. In fact, if we knew you were going to do it, we probably wouldn't have given you your visa.
2: En otro tema, la Secretaría de Gobernación informó que 17 familias de la comunidad de Tula en el municipio de Chilapa, Guerrero, retomaron ya a sus viviendas, pudieron regresar con el respaldo de autoridades federales y estatales luego de que huyeron del ambiente de violencia y de los ataques armados en diversos poblados de la Montaña Alta que se registraron en mayo pasado. Arturo Medina, subsecretario de Derechos Humanos, Población y Migración de la dependencia, quien informó que la Secretaría, el Ejército y la Guardia Nacional y el Gobierno del Estado y 17 instituciones federales más participaron en este operativo.
11: La seguridad y la tranquilidad de las familias y las comunidades de la montaña de Guerrero son una prioridad para el Gobierno de México. Por instrucciones de la presidenta, doctora Claudia Sheinbaum Pardo, mantenemos una presencia permanente y coordinada de la Secretaría de Gobernación, la Secretaría de la Defensa Nacional, la Guardia Nacional, 17 dependencias federales más y el Gobierno del Estado de Guerrero, para atender y apoyar a las familias, acompañar su retorno y garantizar condiciones para que permanezcan en sus comunidades con tranquilidad y en paz. Gracias a este trabajo coordinado y al despliegue permanente de la Guardia Nacional y la Defensa, la mayoría de las familias ha regresado a sus hogares. No hay nuevos desplazamientos y se han recuperado las condiciones de seguridad y de paz.
2: El ejército de Irán anunció este domingo una recompensa equivalente a $30,000 a cualquier ciudadano iraní que mate o capture y entregue a un soldado estadounidense, con una prima que se duplicará si la acción es llevada a cabo por una mujer. Esta es la recompensa que se está ofreciendo. El comandante en jefe del ejército iraní, el general de división Amir Hatami, dijo que decidieron poner en marcha el plan a raíz del gran número de solicitudes de personas que deseaban contribuir económicamente.

0: Imágenes que se volvieron virales este fin de semana, que han dado la vuelta al mundo y que no se han parado de comentar, pues son las recientes filtraciones del set del biopic de los Beatles, en donde Harris Dickinson, Paul Mescal, Joseph Quinn y Barry Keoghan recrearon la legendaria portada de Abbey Road. Los cuatro actores darán vida a John, Paul, George y Ringo en el ambicioso proyecto dirigido por Sam Mendes, el cual contará la historia de la banda dividida en cuatro películas para que conozcamos cada una de las historias de los Beatles. Llegará a los cines en abril del 2028. La recreación de la portada de Abbey Road no fue en otro lugar más que en el mismo sitio donde ocurrió la magia hace 57 años y por eso estamos escuchando este tema. Y en cuanto amanece esta mañana el dólar y el euro, hoy lunes 17 de agosto, el dólar estadounidense se cotiza en 16 pesos con 45 centavos a la compra y 17 pesos con 43 centavos a la venta, mientras que el euro se compra en 19 pesos con 67 centavos y se vende en 19 pesos con 68 centavos a la venta. Hasta aquí la información por el momento. Estamos en Negocios W. Síganos en las diferentes redes de W Radio y en @jleibarreus@ivetparga. Ahí nos encuentra.
1: Muchísimas gracias, Ivette. Son las 6:16 de la mañana.
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1: Bueno, en este arranque de semana, en este lunes 17 de agosto, ¿por dónde sí, por dónde no transitar en esta mañana? Muy buenos días, oficial Giovanni Pérez.
4: Hola, ¿qué tal? Buenos días, Janet. Es un gusto saludarte a ti y a todo tu auditorio. Vámonos de lleno con la información y le comento que tendremos en el tema de marchas y movilizaciones una marcha programada a las 10:30 horas del día. Esto partirá de la estación Metro Doctores Línea 8, ubicado en el eje central Lázaro Cárdenas, entre las calles Chimalpopoca y Doctor Lisiaga, y partirían rumbo a Jardín Santiago, ubicado en Avenida Ricardo Flores Magón y Avenida Paseo de la Reforma, todo esto en la colonia Tlatelolco, Alcaldía Cuauhtémoc. Por otra parte, también en las concentraciones tendremos dos programadas, a las 7 horas y a las 14 horas, todo esto en la puerta 9 del Instituto Politécnico Nacional, ubicada en Avenida Juan de Dios Batis, Colonia Nueva Industrial Vallejo, Alcaldía Gustavo Amadero. También, por otra parte, a las 8 horas de la mañana también tendremos otra concentración ubicada en Palacio de los Deportes, en Añil número 667, Colonia Granjas, todo esto en la Alcaldía Iztacalco. Por otra parte, también le comento que ya tenemos incremento al aforo vehicular y carga con lento desplazamiento sobre Avenida de los Insurgentes para la gente que se incorpora de la zona de acueducto con dirección hacia el paradero de La Raza. Las circulaciones constantes sobre el circuito interior para la gente que se incorpora de Eduardo Molina con dirección hacia la calzada Misterios. Ligera carga por asentamientos al cruce con semáforo sobre Eduardo Molina, todo esto para la gente que se incorpora de Río de los Remedios con dirección hacia el eje 3 norte. Y hay que aprovechar la circulación constante que podrán encontrar sobre el eje 2 norte para la gente que se incorpora de Oceanía con dirección hacia Congreso de Nuevo León. Recordarles que el día de hoy no circulan los carros con el gomado amarillo, terminación de placas 5 y 6. Esto aplica para los programas UE0 y doble 0, quedan exentos. Hasta aquí el reporte, Janet.
1: Muchísimas gracias, oficial Giovanni Pérez. Y así las manifestaciones, prepárese para el arranque de esta semana, de este lunes. Y recuerden que pueden escribirme al 55 25 69 0941 o al 55 51 66 8900 807 18 14 14. Aquí con gusto estamos esperando todos sus comentarios. Nos vamos a una pausa y regresamos con más información.
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4: Hay que dejarlo claro. Los fuegos artificiales afectan a nuestras mascotas y lo ideal sería que no sucedieran. Seamos conscientes de que el oído humano capta entre 0 y 120 decibeles, mientras que los perros y gatos captan el triple. Esto sin contar la visión más aguda con la que cuentan y las luces pueden molestarles. ¿Qué hacer para superar el mal rato? Previamente juega con ellos para que se cansen y se sientan acompañados. Que muerda su juguete favorito le puede ayudar a calmar la ansiedad. Cierra puertas y ventanas y utiliza música calmada.
5: Hay videos en YouTube que cumplen con esta función.
4: Si por algo le toca estar solo, no lo amarres ni lo encierres en un espacio reducido. Nada mejor que estar en su lugar favorito. Si en otras ocasiones de plano se ha puesto muy mal, consulta con un veterinario si le puedes dar algún medicamento que lo relaje. O bien, hay un método llamado Telling Touch que consiste en ponerle vendas, sin apretar mucho, alrededor de su cuerpo para que sienta suavidad en su piel y se relaje. Temblorina, lloriqueos, gruñidos, baba en exceso o caminar o dar vueltas sin sentido pueden ser señales de miedo o ansiedad, por lo que hay que estar muy atentos. Sabemos que tronar cohetes y fuegos artificiales es muy divertido, pero piensen lo mal que la pueden pasar los animalitos.
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13: Son las 6:23 de la mañana y bueno, como cada lunes, nuestro colaborador y especialista en temas empresariales, Roberto Nogas, nos trae información muy interesante el día de hoy. ¿Qué está pasando en la industria automotriz con una empresa llamada Flix? Vamos a escucharlo.
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14: Janet, buenos días y buenos días al público que nos escucha en W Radio. En México, cuando pensamos en viajar en autobús, normalmente lo hacemos en las grandes compañías que todos conocemos desde hace décadas. Pero hay una empresa alemana que quiere y está haciendo las cosas distintas. Se llama Flix, llegó al país hace poco más de un año y en lugar de comprar autobuses y convertirse directamente en operador, busca ahora asociarse con pequeños y medianos transportistas en el país. La idea es sencilla, el empresario aporta el autobús y la operación. Flix Netflix pone la tecnología, comercialización de boletos, análisis de datos, diseño de rutas y marca lo que ya funciona en más de 40 países en el mundo. ¿Y cómo funciona el modelo de negocio, Janet? Pues platiqué con su director general, Carlos Magaña, sobre qué ofrecen a estos pequeños transportistas cuando abren una pequeña ruta.
15: Entonces, mientras la ruta no sea rentable, Flix absorbe un alto porcentaje de estos costos, prácticamente entre el 80 y 85% de estos costos, lo cual lo hace como un segundo factor de viabilidad para un pequeño empresario para poder entrar a esa operación.
14: Es decir, Flix comparte buena parte del riesgo inicial. El empresario no tiene que esperar a que la ruta alcance los suficientes pasajeros para cubrir combustible, casetas, mantenimiento o el sueldo de los operadores. ¿Y qué ocurre cuando finalmente el negocio empieza a generar dinero? Esto es lo que dice Carlos Magaña.
15: Y estamos conscientes de que los primeros años son de inversión. Entonces realmente vamos de acorde al plan, pero no estamos ahora preocupados por el retorno en el corto plazo, sino más bien por estabilizar las operaciones, por tener una mejor frecuencia, por posicionar el modelo, porque nos conozca tanto consumidor como posibles aliados. Y precisamente ese es el objetivo de lo que ahora estamos haciendo en una campaña más abierta, de hablarle a aquellos inversionistas, a esos pequeños hombres de negocio que por años llevan tratando de crecer.
14: Así que el operador recibe la gran parte de los ingresos de una vez que esta ruta es rentable, y es una apuesta especialmente dirigida a un mercado muy fragmentado, Janet. En México existen alrededor de 28 mil permisionarios de transporte federal de pasajeros, y de acuerdo con la compañía, el 85% de ellos tiene solo uno o cinco autobuses. Y como en otros negocios, Janet, pues por ahora la empresa está absorbiendo buena parte de los costos iniciales de estas nuevas rutas. Sin embargo, la rentabilidad y la apuesta de largo plazo de la compañía es importante para Carlos Magaña.
15: Lo más importante es que mientras la línea no sea rentable, nosotros estamos pagando esos costos. Y una vez que la línea sea rentable, tenemos una participación de contribución de ingresos o de revenue share, en el que una vez que sea rentable, hasta ese momento Flix empieza a ver flujo positivo de ingresos y recibe el 30% de esos ingresos y el aliado el 70%.
14: Así que, Janet, en México se mueven millones de personas todos los años en las carreteras por los autobuses, y Flix intenta entrar por otra puerta a este mercado para construir y competir con estas compañías que han dominado el segmento durante décadas. Si logra darles tecnología, pasajeros y escala a estas pequeños transportistas, podría cambiar el modelo y la dinámica de competencia en el país. Soy Roberto Nogués y me pueden escuchar como cada semana aquí en W Radio.
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13: Y son las 6:26 de la mañana y ya me da mucho gusto tener en la línea a Juan José Galnares, director de Open Bank México, pues para platicar más allá después de esta institución, pero platicar, Juan José, ¿cómo estás viendo la competencia? ¿Se está dando realmente una transformación en la banca mexicana?
17: Hola, Janet, muy buenos días. Gracias por la invitación. Saludos a ti y a tu audiencia. Pues mira, muy contentos. Para nosotros el que haya competidores globales, regionales, locales, que veamos varios bancos buscando digitales, buscando una licencia bancaria, que veamos varias licencias de Sofipo, que veamos distintos jugadores en el mercado, es confirmatorio de lo que nosotros hemos visto, que es una oportunidad muy grande en el mercado mexicano. Si tú ves, el mercado mexicano es una de las últimas grandes economías en transicionar a digital, y lo que nosotros vemos es que el usuario es el que va a ganar, ¿no? En México ahora ya hay distintas ofertas, ya hay bancos 100% digital, hay bancos que pueden ofrecer un servicio distinto a la banca tradicional, y creo que este cambio, el que va a beneficiarse más es el usuario mexicano con esta oferta de valor que confirma la oportunidad de negocio que nosotros hemos visto desde hace más de 2 años, año y medio que empezamos operaciones en México.
13: Así es, pero siguiendo un poquito con esta transformación y esta sobre todo competencia que se está dando en la industria, sí estamos viendo esta transformación de los servicios bancarios tradicionales hacia el celular, sí realmente se está dando este cambio en los hábitos, sobre todo también, Juan José, de todos los millones de usuarios que tiene la banca en México.
17: Sí, yo creo que todavía hace falta una consolidación, pero el movimiento y la dirección está muy clara. Mira, Janet, si nosotros agarramos hace 5 años, los pagos en efectivo para el consumo en México eran alrededor del 90%. La pandemia ayudó mucho hace 6 años, pero hoy los pagos en efectivo han disminuido dramáticamente. Estamos hablando para el consumo diario alrededor del 80%, 81, 82. Entonces, lo que creemos es que este cambio se ha logrado por distintos jugadores en el ecosistema que están tratando de digitalizar y de hacer que esta inclusión financiera sea una realidad, ¿no? Lo que también hemos visto es que hay muchos usuarios que están optando por la facilidad, por la comodidad y la practicidad de una aplicación bancaria, independientemente si es un banco tradicional o de un banco nuevo digital. Hemos visto también que México es un país con una población mayoritariamente joven, ¿no? La población de México en su mayoría está bajo de 36 años, es uno de los países con una penetración de teléfonos inteligentes de alta gama más alta del mundo, de los consumos de redes sociales más altos del mundo. Y toda esta confluencia de factores creo que son, digamos, el escenario perfecto para que en México haya una transición. La pregunta no es si se va a dar esta transición, para mí la pregunta es qué tan rápido se va a dar, y eso depende de que también lo hagamos todos los jugadores que estamos en el ecosistema.
13: Precisamente en este proceso de qué tan rápido se puede dar y sobre todo también, Juan José, ¿ves tú algún segmento, algún área en específico que pudiera desaparecer de los servicios, hay que decir, los tradicionales que da la banca? ¿Hay algún segmento que tú veas, híjole, en 5 años esto va a transformar o va a desaparecer, ya no va a existir en la banca en general debido precisamente a la competencia y al arraigo que tengan pues todos estos bancos digitales que están hoy entrando en operación?
17: Bueno, desde Open Bank lo que nosotros vemos es difícil apuntar a un producto o a un servicio en general, pero la tendencia y la dinámica es la misma, es la que nosotros apostamos en Open Bank para hacer un banco 100% digital. Creo que la practicidad que puedas desde tu celular bajar la aplicación de un banco respaldado por alguien como el Grupo Santander, en 5 minutos o menos puedas tener una cuenta de banco. Creo que esa practicidad está aquí para quedarse, eso no vemos duda. Ahora, algún producto específico o algún segmento específico, creo que todavía es muy aventurado decirlo, y creo que va a haber unos años de consistencia en muchas áreas.
13: Precisamente en esta competencia, en esta ventaja competitiva que están teniendo todos estos nuevos bancos digitales, pues seguirá siendo el precio el que los sea la gran diferencia, Juan José, pues porque en tasas, comisiones, la operación de ustedes desde luego es mucho más barata, seguirá siendo el precio el punto diferenciador de todos los nuevos bancos digitales que están llegando a México.
17: Yo creo que son etapas, Janet. En una etapa inicial el atractivo ha sido esto, el mercado se ha acomodado con una oferta muy atractiva de tasas para lograr incentivar la activación de cuentas, el empujar el que haya un ahorro en usuarios que necesariamente no tenían una cuenta de ahorro o una cuenta que ofrecía rendimientos. Es parte de la estrategia de bancarización que tenemos nosotros, ¿no? De acceso a los servicios financieros de manera práctica y cómoda. Pero esto es solo la punta del iceberg. Yo lo que creo es que parte de nuestra estrategia de ir consolidando nuestra propuesta de valor, de ir ofreciendo mayores productos, de ir ofreciendo mayor profundidad, de ofrecer un mejor servicio. Y como te decía, el usuario mexicano es el que creo que va a votar con su uso y con su principalidad, es lo que va a pasar en los próximos años. Yo creo que hoy todavía tenemos unos 2-3 años en adelante que sigue siendo un mercado de captación, es un mercado donde todavía hay muchos usuarios, por ende la atractividad del país en México con tantos jugadores. Después de esta consolidación de 3 años de penetración de mercado, es donde creo que las distintas propuestas de valor y las distintas estrategias irán tomando forma y veremos qué jugadores son los que realmente tienen pues un número significativo de usuarios y un uso considerable. Es lo que creo que va a pasar.
13: Precisamente mencionabas un tema importante, ¿no? La competencia, y ahorita se está dando mucho en el tema de captación, pero también en el tema principalmente de consumo de tarjetas de crédito. Son 2 partes de la balanza muy importantes para cualquier institución. En ese sentido, Open Bank, ¿cómo va después de estos 2 años? Y teniendo en cuenta, bueno, que también son ustedes un banco de origen europeo, ¿cómo han tropicalizado la oferta en México?
17: Sí, mira, nosotros a 18 meses de haber iniciado operaciones en México, como bien dices, seguimos en pie con nuestra presencia en el mercado, con avances en productos. El más relevante en este segmento, recientemente lanzamos una tarjeta de crédito en una alianza con Cinépolis, la cadena de cines más grande de México. Y bueno, nosotros queremos seguir apostando a poder lograr tener esta dualidad, ¿no? Una cuenta de ahorro con un rendimiento atractivo y una cuenta con una tarjeta de crédito que pueda llegar a el segmento que no necesariamente había podido llegar antes, una tarjeta de crédito en México, y estamos consolidando nuestra oferta de valor. Creemos que vamos bien, ¿no? Somos un banco que estamos aquí de largo plazo. El respaldo del Banco Santander pues nos hace tener una visión de largo plazo y eso nos permite tener mayor flexibilidad en tener un proyecto que va creciendo, pero con prudencia.
13: Pues así es. Muchísimas gracias, Juan José Galnares, director de Open Bank, por estar con nosotros aquí en Negocio W, y desde luego pues seguiremos pendiente del avance de esta institución.
17: Muchísimas gracias a ti, Janet, por el espacio y saludos.
13: Muchísimas gracias. Son las 6:34. Nos vamos a una pausa y regresamos con más información.
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25: ¿Quieres realmente pagar más rápido tu tarjeta de crédito? ¿Respirar con más calma cuando llega la quincena y mantener un sano historial de crédito? Aquí los 5 pasos que debes de seguir.
26: Número 1.
25: No pagues el mínimo. Siempre que sea posible, cubre el pago para no generar intereses.
26: Número 2.
25: No esperes hasta la fecha límite para pagar tu tarjeta. Si bien no eliminas los intereses, sí disminuyes el monto financiado y evitas que la deuda siga creciendo innecesariamente.
26: Número 3.
25: Si te empeñas en pagar solo el mínimo, es mejor salir huyendo. Busca un financiamiento con una tasa menor para liquidar el plástico lo más pronto posible.
26: Número 4.
25: Automatiza el pago de tu tarjeta para que se realice cuando recibas tu sueldo y de esta manera vas a evitar utilizar recursos en otros temas y atrasarte en el pago.
26: Y número 5.
25: Deja de usar esa tarjeta hasta terminar de pagarla. Sí, es una prueba difícil, pero es la más efectiva. Si debes 10,000, pero vuelves a gastar 9,000, entonces tu deuda no baja. Si no la usas, entonces el saldo sí comienza a bajar. Y recuerda, las finanzas nos harán libres.
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2: Son las 6:39 de la mañana y bueno, mucha información en lo que es la industria bancaria. Ya hemos venido platicando en este espacio pues de todas las oportunidades que tienen las pequeñas y medianas empresas para crecer, no solamente en el mercado mexicano, sino aprovechando también toda la coyuntura que se está dando en esta revisión del T-MED, que pueden salir y ser proveedoras en otros países, en Estados Unidos y Canadá. Ahí hay algunas redes de acompañamiento para que puedan crecer y ser proveedoras en estos otros países. Sin embargo, pues muchas veces hay el freno por el desconocimiento de cómo podrían hacerlo. Y ahí es importante el trabajo que está realizando la banca mexicana en este tema. Datos de la Agencia Nacional de Aduanas en México revelaron que las exportaciones de las pymes representan solo el 7.6% de las ventas de productos manufacturados. El principal motivo de esto es precisamente la falta de información que pueden ir hacia otros países. También la participación de estas empresas en el comercio internacional, además de impulsar su crecimiento, coadyuva con el impulso de la economía nacional, ya que estas empresas constituyen solamente el 8% del total de las participaciones en el comercio exterior, por lo que hay un espacio de incrementar su participación y mucho de esto depende precisamente de la orientación y de que la atención a sus necesidades por parte de las instituciones bancarias. Ante este escenario, pues los bancos han ampliado su oferta de productos de divisas para atender a empresas de distintos tamaños. Entre las soluciones disponibles se encuentran la compra y venta de moneda extranjera, las transferencias internacionales, las cuentas en dólares y el cobro de recursos provenientes del exterior. También, dependiendo qué requiera en los negocios, todos estos pequeños y medianas empresas pueden encontrar en la banca productos de tipos de cambio preferenciales, plataformas digitales para realizar operaciones y asesoría para administrar estos pagos internacionales, de manera que se haga mucho más sencillo el poder realizar este tipo de negocios. Incluso algunos bancos ofrecen alternativas como contratos a futuros para proteger a las empresas ante variaciones del tipo de cambio, con esquemas de cobertura que permiten precisamente fijar o proteger el precio de una divisa durante un periodo determinado. Estas herramientas y estos productos ayudan a darle mayor certidumbre y sobre todo pues un mejor panorama a todas las pequeñas y medianas empresas que están buscando crecer en otros países. Las ofertas ahí están, simplemente pues hay que tener conocimiento de ellas y acercarse a su institución para saber qué es lo que más le conviene. Esto está pasando en la banca mexicana.
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2: Y son las 6:42 de la mañana y Ana María Rosas, nuestra colaboradora y especialista en temas económicos, hoy nos dice cuál es la agenda de la semana en esta materia. Vamos a escucharla.
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3: Buenos días, Janet, y auditorio de Negocios W. Y yo me pregunto, ¿cómo llegamos tan rápido a la tercera semana de agosto? Por lo pronto, en estos tres minutos les quiero decir que esta semana la Reserva Federal de Estados Unidos y el Banco de México difunden las minutas de sus respectivas reuniones de política monetaria, en donde ambos bancos centrales decidieron mantener hace un par de semanas la tasa de interés que tenían en ese momento. En el caso de México, en 6.50%. Y aquí quizá los radioescuchas se pregunten por qué les tendría que interesar esta información. Pues resulta que en estas minutas, los integrantes tanto del Comité Federal de Mercado Abierto de la Fed como de la Junta de Gobierno del Banco de México nos permiten conocer los motivos que les llevaron a votar por los movimientos en la tasa de interés o, como fue en esta ocasión, por qué decidieron mantenerla. En el caso de México, asisten a la reunión los cinco integrantes de la Junta de Gobierno del Banco Central, en este caso cuatro subgobernadores y la gobernadora, pero también asiste el secretario de Hacienda y la subsecretaria de Hacienda. Estos funcionarios no tienen derecho de voto, pero sí que pueden emitir sus opiniones. Por ejemplo, en la minuta de la decisión de julio, se vio que la mayoría comentó que el conflicto en Medio Oriente en ese momento seguía siendo un importante factor de riesgo para la inflación global y destacaron los avances hacia un acuerdo entre Estados Unidos e Irán, lo que en ese momento ayudó a moderar las preocupaciones sobre la oferta de energéticos y a disminuir sus cotizaciones internacionales, en particular las del petróleo. También esta semana el Instituto Nacional de Estadística y Geografía difunde el indicador oportuno de actividad económica a julio. Esto luego de que en junio la actividad económica creció 1.7% anual con un avance mensual de 0.2% ajustado por estacionalidad. Y también la Comisión Económica para América Latina, la CEPAL, difunde su reporte de perspectivas económicas en donde habrá que ver cuál es su pronóstico de crecimiento para el Producto Interno Bruto de México en el 2026 y el 2027. Así que la semana pinta para estar muy movidita. También habrá cifras sobre la balanza comercial de mercancías y bueno, aquí es muy importante ver cómo está este intercambio, principalmente con nuestros principales socios que son Estados Unidos y Canadá. Hasta aquí mi comentario. Yo soy Ana María Rosas y me puedes seguir en las distintas redes como Anita Rosas. Que tengan una excelente semana.
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2: Son las 6:45 de la mañana y bueno, mucha información el día de hoy que publico en el diario El Financiero, que usted puede consultar en su versión impresa o digital, pues varios temas, algunos de ellos que tienen que ver con la parte tecnológica. Por un lado, la inteligencia artificial, que sabemos ya está en todos lados. Bueno, hay algunos programas ahorita muy interesantes en materia de movilidad que están empleando, por un lado, la ciudad de San Pedro Garza García, que está poniendo en marcha pues un piloto para pues ver cómo es el flujo de la movilidad en esa zona y con ello ajustar, esperan pues toda la operación de los semáforos. Están evaluando si la tecnología funciona, pero también hay otro programa piloto en marcha en la Ciudad de México, en los motociclistas de parte de esta plataforma Didi, en donde, bueno, esta plataforma va midiendo y va diciendo cómo están los semáforos y lo que buscan es que todos los motociclistas que realizan entregas o llevan pasajeros de esta plataforma, bueno, saber qué tanto respetan o cómo manejan, si respetan realmente esos semáforos que están marcados en alto, si se los pasan o no. Están también haciendo pues este plan o esta marcha también para contribuir, por un lado, darle a los conductores de esta aplicación pues mejores alternativas por donde moverse utilizando pues todas las herramientas de inteligencia artificial. Ahí están esos dos temas en materia de movilidad. Y bueno, el tema principal el día de hoy en la columna Moneda en el Aire es, seguramente usted ha escuchado en estas semanas pues la llamada venta de la casa de Toño, también de esta empresa de Sinaloa, esta empresa de su carne que se está, se dieron muchísimos comentarios que se encuentran en venta. Pues bueno, un punto en común de ambos, después de platicar, pues quienes están o conocen o han escuchado parte de este proceso, es que algo que tienen en común estas dos empresas que se ha hablado, pues que están en próximos o en negociaciones para ver si se venden, para ver si cambian de manos, es que ambas no tienen pues un proceso de sucesión muy bien definida y esto pues ha hecho que opten mejor por ver otras alternativas como es la venta de estas dos negocios que son y que bueno son muy muy conocidas. Desde luego en el caso de los datos para ver por qué podrían venderse, bueno, los datos de las empresas familiares de la UTLA señalan que el 73% no tiene un plan de sucesión, apenas un 1% llega a la cuarta generación o más. Otros estudios pues ubican registran alrededor de 3% las empresas que sobreviven a la segunda generación y cerca de un 13 y 15% las que alcanzan la tercera generación. Y por eso, quienes conocen del tema dicen que la venta en el dado caso de estas dos empresas puede ser el mejor camino. Y es que llevar a cabo un proceso de sucesión familiar en empresas familiares pues requiere bastante tiempo, requiere sobre todo pues bueno que haya consejeros también independientes, que haya un buen gobierno corporativo para poder iniciar este proceso de transición. Y hay que decirlo, quienes lo han hecho pues bastante bien en el caso de empresas familiares conocidas en México, pues podemos hablar por un lado de Grupo Bimbo, que hizo todo este plan y ha pasado a la segunda generación, y por el otro lado pues el grupo Carso con Carlos Slim, que también ha situado a cada uno pues de sus hijos en la administración, además de allegarse de un gobierno corporativo, de consejeros independientes, para que esta sucesión pues se dé de la mejor manera y queden en dentro de las familias. Así el panorama para estas Casa de Toño y su carne. Ya veremos qué sucede en los próximos meses y les estaremos contando a través del diario El Financiero.
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2: Y aquí en cabina también Ivette Parga. ¿Qué dicen los compañeros columnistas en otros temas, Ivette?
4: Claro que sí, Janet. Vamos a revisarlo, lo que dicen en este lunes. Capitanes en Reforma, un sector que jugará un papel fundamental en la atención de las personas de la tercera edad, es el de tecnología para la gestión hospitalaria. El envejecimiento de la población mexicana ya es una realidad que abre una nueva oportunidad para hospitales, aseguradoras y empresas de tecnología. Hacia 2030, aproximadamente 15% de la población tendrá 60 años o más, mientras las enfermedades crónicas comienzan a acumularse desde etapas cada vez más tempranas. En ese segmento de edad, la multimorbilidad cardiometabólica alcanza a 1 de cada 2. Desbalance en el Universal. Empresarios nos dicen que pasaron días difíciles ya que se detuvo la exportación e importación de alimentos frescos, congelados y procesados. El motivo fue la caída del sistema que emite certificados de comercio exterior del Senasica. La plataforma dejó de funcionar del 11 al 13 de agosto y se implementó un procedimiento de contingencia para los permisos, pero al llegar a la frontera no se hacían válidos. El sistema se restableció la tarde del jueves, pero ahora hay embotellamiento porque los que no pudieron enviar o ingresar sus embarques busca tener el certificado. Mari Carmen Cortés desde el piso de remates en 24 horas. La FAC confirmó que terminó ya la auditoría de la Federación Aviación de Estados Unidos y ahora habrá que esperar un plazo máximo de 60 días para que la FAA determine si volvemos a perder o conservamos la categoría aérea 1 por incumplimiento de las normas de seguridad de la OASI. Perder la categoría 1, no lo dudes, sería una pésima noticia para las aerolíneas mexicanas y para nosotros los usuarios, porque se elevarían más los costos de los boletos. Roberto Aguilar, momento corporativo en El Heraldo. GBM mejoró de 200 a 299 pesos el precio objetivo de las acciones de Grupo México y reiteró su recomendación de desempeño superior al mercado. Explicó que el nuevo precio objetivo, que representa una apreciación potencial considerando el cierre del viernes, refleja una tesis más estructural. Mayor exposición al cobre, más opciones de crecimiento minero y una plataforma de infraestructura de mayor escala y más valiosa luego de la fusión de sus activos de generación eléctrica con la empresa Saavi. Carlos Mota, un montón de plata en El Heraldo. El gobierno de México tiene un desafío extra en materia de recaudación. Se trata de los impuestos que cobra en las aduanas, en donde con toda claridad se está reportando una caída en los ingresos en los primeros 7 meses del año. Y debe ser cuidadoso porque recientemente informó un espejismo como si estuviera registrando un gran triunfo. No, ¿en qué consistió el espejismo? En presumir la recaudación aduanera únicamente para el mes de julio, que ascendió a 131.616 millones de pesos. La Agencia Nacional de Aduanas de México, que encabeza Gonzalo Ramírez, dijo que representó 5.4% más respecto a julio del 2025. Marco Antonio Mares, ricos y poderosos en El Economista. En días pasados, el gobierno de Estados Unidos abrió un nuevo e inesperado tema que dificultará la revisión con México del T-MEC. Aumenta el grado de complicación porque México llegó a la cita con aranceles impuestos unilateralmente por Estados Unidos, en contra del espíritu del Acuerdo de Libre Comercio y sobre los cuales no ha recibido respuesta para su eliminación y ni siquiera su reducción. Ahora, como parte de un conjunto de naciones que estarán siendo utilizados por China, México tendrá que comprobar que no realiza prácticas comerciales desleales y no es parte de la triangulación china que presuntamente hace trampa para llegar al mercado norteamericano. Hasta aquí las columnas del día de hoy. Que tengan una excelente semana. Recuerden que me pueden seguir en mis redes como @IvetteParga.
2: Gracias, Ivette, y así terminamos el programa el día de hoy. A nombre de todo el equipo que lo integran, Juan Verdeja en el área digital, Guillermo Galicia en los controles, Carla Cisneros en la producción, Alejandra Pérez en la redacción, yo soy Janet Leibarreus y les doy las gracias de haberme acompañado este lunes y de arrancar semana. Nos escuchamos mañana tempranito en punto de las 6.

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0: tiempo del centro del país y aquí estamos, señoras y señores, en este lunes 17 de agosto del 2026, listos para arrancar, por supuesto, esta semana, una semana con muchísima información después de un bonito fin de semana, hay que decirlo, un fin de semana muy agradable y bueno, pues con actividades de toda índole, un fin de semana en donde ya me tocó probar el primer chile en nogada de la temporada, así que bueno, pues ya estamos todos entrando en esta tesitura que es muy de agosto y un poquito de septiembre, pero bueno, gracias de verdad a toda la gente que nos ha estado escribiendo hoy ya desde muy temprano, por acá me están preguntando en qué acabó lo del registro celular, hoy vamos a hablar de eso, porque ya se venció la fecha para los números que terminan en cero y desde el día de ayer ya estoy viendo a mucha gente reportando que les han suspendido el uso de la línea celular por no haberla registrado. Hoy vamos a hablar de ello, por supuesto, pero recuerden que sí, el 15 de agosto era la fecha límite para el registro de los números celulares que terminaban en cero, el registro de los datos personales y bueno, pues quienes no lo hicieron desde el día de ayer han estado compartiendo a través de redes sociales, pues esto, que les han estado cancelando ya el número telefónico, es un número que vas a poder seguir usando porque es tu número telefónico, pero por ahora no puedes hacer ni llamadas telefónicas ni nada, así que bueno, pues cuéntenos si alguno de ustedes que nos está escuchando no registró su número telefónico y terminó en cero, ¿pasó algo? Lo que sí es cierto es que quienes tienen esquemas de pospago, a quienes tienen esquema de pospago, pues parece ser que las empresas telefónicas los registraron en automático. Así que esto está pegando sobre todo a quienes tienen esquemas de prepago. Pero bueno, hoy por supuesto estaremos hablando de ello y de muchísimas, muchísimas cosas más en una mañana intensa de lunes 17 de agosto. Hoy ya hay más alumnos que regresan a clases. Hoy estaremos hablando también de cómo va el examen de la UNAM. Y por supuesto, los ojos siguen puestos en lo que sucede en torno a la visa de Andrés Manuel López Beltrán y todas las reacciones en torno a ello. Así que, señoras y señores, abróchense los cinturones que esto apenas comienza y me voy contigo, Víctor Sandoval, a las calles de la Ciudad de México. Adelante, Víctor, buen día.
1: Gracias, Gaby, buenos días. Mucha actividad ya esta semana. Regresan ya estudiantes de licenciatura, bueno, los que están a un nuevo semestre, ingresan hoy ya a las diferentes facultades, a las escuelas también, a las FES, que hay también aquí cercanas a la Ciudad de México, en diferentes municipios, así como también Politécnico, ya están ingresando este día a sus diferentes actividades a nivel superior. También mucha actividad, mucho tránsito en Río Churubusco, en Añil, en la zona del viaducto, en la línea 9 del metro, para trasladar sobre todo los estudiantes que hoy inician el Palacio de los Deportes este examen de control que será hoy, mañana y el miércoles en el Palacio de los Deportes, así que mucho tránsito vehicular y lenta la circulación en Río Churubusco desde Boulevard Puerto Aéreo en dirección hacia la zona de Plutarco y las calles y para quien viene del oriente desde la zona de la Colonia Agrícola Oriental de G3 Sur Añil a vuelta de rueda esta alternativa. El estacionamiento insuficiente del Palacio de los Deportes, así que buscar otras opciones para dejar el vehículo, quien va a acompañar a sus hijos, a algún familiar, dejarlos, o simplemente la línea 9 del metro es una buena alternativa, estación Velódromo, para que lleguen a este punto, de lo cual también nosotros ya estamos precisamente en transporte colectivo metro para llegar a este punto del Palacio de los Deportes. Gaby, el reporte.
0: Gracias, Víctor Sandoval. Sí, Víctor va a estar en un ratito más ahí en el Palacio de los Deportes, en donde inicia la aplicación de este examen de control de la UNAM aquí en la Ciudad de México, después de que ya fueron las otras sedes, tanto en León, Guanajuato, como en Oaxaca, también en Tijuana. Datos interesantes en el caso de Tijuana, pero también en las otras sedes, la verdad es que se presentaron bastante menos estudiantes de los que se esperaban. Y bueno, no sabemos si todos los que no se presentaron fue porque hicieron trampa y prefirieron no irse a presentar, o si simple y sencillamente optaron por alguna otra universidad o decidieron no ir a hacer el examen de control de la UNAM. Veremos hoy qué sucede en el caso del Palacio de los Deportes aquí en la Ciudad de México y Víctor Sandoval nos estará reportando, por supuesto, desde el lugar de los hechos aquí mismo en un ratito más. Vamos a tener también a las 8 de la mañana el reporte desde Tijuana, cómo les fue por allá, sobre todo qué medidas de seguridad implementaron para poder llevar a cabo este examen de control, que sin lugar a dudas es uno de los temas que está hoy en la agenda informativa. Hoy les diría que en la agenda informativa yo identifico los siguientes temas, sobre todo siguen las reacciones reacciones en torno a el anuncio que hizo el propio Andrés Manuel López Beltrán, Andy López Beltrán, la semana pasada, de que Estados Unidos le habría retirado la visa. De ello, el día de hoy, pues ya no es nota, porque evidentemente esto fue nota el viernes pasado, pero este fin de semana y también el día de hoy, pues hay columnas de opinión muy interesantes sobre esto, que tratan de desgranar los diferentes ángulos en torno a lo que sucedió con esta visa, por qué, cuándo se la quitaron, por qué se la quitaron, las implicaciones de ello. Hoy también se publica, este fin de semana, perdón, un trabajo interesante en el New York Times a raíz de esta retirada de la visa Andrés Manuel López Beltrán, y por ahí el New York Times en este artículo pues relata varios otros casos en América Latina, sobre todo en donde Estados Unidos ha aplicado el quitar las visas también como presión política. Muy interesante lo que relata también el New York Times, pero sin lugar a dudas, pues estas implicaciones siguen ahí, y aunque hoy no es el tema de primera plana, como lo fue sin lugar a dudas este fin de semana y el viernes mismo, sí lo es, o sí lo son las implicaciones en torno a este retiro de la visa de Estados Unidos Andrés Manuel López Beltrán. Ahorita les voy a contar un poco lo que sucedió a lo largo de este fin de semana. También en temas de México, Estados Unidos, porque así de compleja es la relación entre México y Estados Unidos. Es decir, por un lado sucede todo esto, el retiro de la visa y obviamente las reacciones en torno a ello, pero también la cooperación entre México y Estados Unidos sigue. Hoy se destaca, por ejemplo, este acuerdo entre Estados Unidos y México, donde Estados Unidos le abre a México su tecnología de drones antinarco. Representantes militares de ambos países firmaron un acuerdo para que la Secretaría de la Defensa pueda acceder al mercado digital del ejército estadounidense. Este pacto que se firma con el Pentágono y, por supuesto, también el fortalecimiento en la investigación de desapariciones. Es decir, así hay que entender siempre la relación de México-Estados Unidos, porque así de compleja es. Sí, por un lado, estas presiones políticas, sin lugar a dudas, estas presiones políticas que también las podemos calificar, y no me niego a hacerlo, de injerencia de Estados Unidos en nuestro país, como puede ser el retiro de visas a personajes políticos, a gobernantes, a candidatos, etcétera. Pero por el otro, la relación México-Estados Unidos sigue. Y ahí lo estamos viendo en el caso, sobre todo, de materia de seguridad. También vamos a ver qué está pasando en temas de la relación comercial y sobre todo lo que acusan desde Estados Unidos, que México estaría aplicando terrorismo fiscal en contra de empresas estadounidenses. Así que ese es el gran marco de lo que hoy estamos viendo como información en torno a la relación México-Estados Unidos. Y después, ya les decíamos, el examen de la UNAM va avanzando, ya entran hoy los alumnos que ya estaban inscritos a la universidad, como nos decía Víctor Sandoval, y veremos, por supuesto, el resultado de este examen de control y ya los otros estudiantes y las otras estudiantes de primer ingreso que puedan, por supuesto, entrar a la Universidad Nacional Autónoma de México. Y vaya nota otra vez, nuestro superpeso con todo. Ya lo decía Enrique Quintana y Roberto Aguilar aquí hacia finales de la semana, el peso con todo. Vamos a ver al ratito por dónde anda, pero recuerden que había bajado de 17 pesos por dólar y bueno, pues sigue el peso sin lugar a dudas con muchísima fortaleza. Y en temas internacionales yo hoy resalto dos, sobre todo uno, que está encendiendo las alarmas lo que está pasando allá en Israel y en Gaza. El ministro de Seguridad Nacional de Israel, el ultraderechista Itamar Ben-Gvir, recomendó, ni más ni menos, matar 30 o 40 palestinos cada noche. Ojo, lo dijo el ministro de Seguridad Nacional de Israel, no cualquier persona. 30 o 40 palestinos cada noche, incluidos aquellos que no representen una amenaza inmediata, porque no merecen vivir, ni siquiera son personas. Esto lo dijo el ministro de Seguridad Nacional allá en Israel. También dijo que los prisioneros deberían ser ahorcados uno por uno. Estas declaraciones, por supuesto, han despertado la indignación de unos y otros en momentos en que Jared Kushner, el negociador y yerno del presidente de Estados Unidos, Donald Trump, llegó a Egipto este domingo para una reunión con una delegación de Hamas, encabezada por Jalil al-Haya, en un esfuerzo diplomático para avanzar en el estancado alto al fuego en Gaza. Así que así las cosas en esta zona del mundo. Y acá en nuestro continente, este fin de semana, el presidente brasileño Luis Inácio Lula da Silva lanzó su campaña de reelección con un mitin en Sao Paulo. Promete combatir la violencia de género, el crimen organizado, continuar con los programas sociales. Estamos a 2 meses de las elecciones. El otro que pinta fuerte en las encuestas es Flavio Bolsonaro, el hijo de Jair Bolsonaro, por supuesto, esta extrema derecha que se manifiesta también en América Latina. Así que así las notas, señoras y señores, el tema de la visa, las reacciones que ha habido al respecto, la cooperación entre Estados Unidos y México, lo que pasa con el examen de la UNAM, nuestro peso donde se encuentra, y por supuesto, estos temas internacionales de los que ya hablaba. Y échenme cualquier cantidad de dudas que tengan, porque el día de hoy, por ahí de las 9:30 de la mañana, vamos a conversar aquí en estos micrófonos nuevamente con Norma Solano Rodríguez, la comisionada presidenta de la Comisión Reguladora de Telecomunicaciones. En esta ocasión, nuevamente vamos a hablar de la suspensión de las líneas celulares con terminación cero. Así que a las 9:30 de la mañana estaremos hablando de ello. Pero bueno, ya les decía que el tema destacado sin lugar a dudas sigue siendo el retiro de la visa de Estados Unidos a Andrés Manuel López Beltrán, a Andy López Beltrán, de lo que estuvimos hablando ampliamente aquí el fin de semana, el viernes pasado y a lo largo también del fin de semana. ¿Qué ha sucedido en estas últimas horas? Ustedes recuerdan que aquí el viernes conversé con Ricardo Rafael, el periodista y analista Ricardo Rafael, y bueno, pues tal cual lo que dijo es: el retiro de la visa confirma que no solo vienen por Rocha Moya. Recordemos parte de lo que nos dijo en estos micrófonos Ricardo Rafael.
2: Desde el plano político, y por qué le quitaron la visa, vamos a tener que especular un poco, lo único que sí nos confirma esta noticia es que en efecto no solo venían por Rocha y los 9 de Sinaloa, no solo venían por Marina del Pilar, es decir, tienen información sobre operaciones inadecuadas de esta clase política vinculada a Morena. Pueden decir que esto es injerencismo, que este ataque es contra López Obrador y el movimiento, pueden decir lo que quieran, pero una decisión de este tamaño tiene más de un fundamento, y yo me pregunto cuándo empezaremos a conocer los argumentos. Pero ciertamente el desencuentro entre el Departamento de Estado, encabezado por Marco Rubio, y el Movimiento Regeneración Nacional, creo que apenas va encontrando su primer tercio de un partido que va a ser muy largo. No quiero ir más lejos, pero dudo mucho que esto se encuentre como un proceso aislado de algo que incluso la propia mandataria Claudia Sheinbaum ya había visto venir.
0: Hoy, por cierto, el

0: esto, sin lugar a dudas, ahí sigue con estas repercusiones. Y también Javier Tejado el viernes mismo en estos micrófonos nos decía de esta carta y sobre todo de tratar de blindar lo que le pase en el partido. Vamos a recordar lo que dijo Javier Tejado, porque ahorita vamos a ver también lo que sucedió este fin de semana con Morena. Vamos a escuchar a Javier.
1: O sea, él trata, Andy López Beltrán, en una carta muy soberbia y con una redacción típica de su padre, yo creo que se la hizo el papá o la revisó, él trata, digamos, de blindar lo que le está pasando a él en el partido. Sí. Es lo que ya vimos también, hizo en su momento el senador Insunza y Rocha, cuando vino el indictment para llevar de los Estados Unidos, que querían extraditarlos, igual de ellos, se blindan en Morena. Aquí es ante hechos particulares que le suceden a uno o acusaciones, tratan de blindarse con el partido para que el partido, digamos, se radicalice y los blinde. Entonces es un mensaje a los duros de Morena, que aquí hay que jalar todos juntos, no importa que esto sea en el caso de Insunza o Rocha, por supuestas, digamos, actos ilícitos o por excesos e investigaciones que hay contra López Beltrán, es un vamos como partido a cuestionarnos. Es un ataque no contra mí, es contra todos.
0: Esto nos lo decía Javier el viernes en la mañana. Bueno, pues tenía toda la razón. El viernes por la tarde y hacia la noche misma, y ya que se menciona tanto al senador Insunza, este que también ha sido señalado desde Estados Unidos, pues de formar parte de una red político criminal, y que por cierto el senador Insunza sigue cobrando como senador, aunque no se presenta en la comisión permanente ni en defensa propia. Bueno, pues él publicó este viernes por la tarde-noche, que las y los integrantes del grupo parlamentario de Morena reafirmamos nuestro compromiso férreo e indeclinable con los altos principios de defensa de la dignidad, independencia y soberanía del pueblo de México. Y pues después, ya lo habían escuchado ustedes aquí también, la propia presidenta de la República se refirió en la mañanera a varios de los, a la visa, etcétera, por ahí dijo que esto era una injerencia, la cancelación de la visa era una injerencia. También dijo que pues se buscan pruebas, la reacción ante el retiro de la visa. Pero fue muy interesante este fin de semana durante su gira por Tamaulipas el 15 de agosto, este sábado, la presidenta Sheinbaum salió, pues sí, en defensa de Andrés Manuel López Beltrán, indicó para ser servidor público en la transformación, esto tiene que ver con la convicción y la honestidad para gobernar. Esto dijo la presidenta en Tamaulipas este fin de semana.
2: Para ser servidor público en la transformación, lo más importante es la convicción. La convicción tiene que ver con la honestidad para gobernar. La convicción tiene que ver con amor al pueblo, con siempre saber que servidor público quiere decir estar al servicio del pueblo y dedicarse en cuerpo y alma para el bienestar del pueblo. Se necesita también convicción en el país, en la soberanía, en reconocer la historia de México, en reconocer la lucha del pueblo de México, en saber que una visa no define una persona.

0: visa es para entrar a un país, o sea, es para entrar a otro país. Nada más que en México, la convicción nos dice que el pueblo manda. En México no hay nadie que mande más que el pueblo de México.
1: ¿Saben quién fue de los que más aplaudió, por cierto, ahí? Américo Villarreal, el gobernador que dicen que tampoco tiene visa. Cuando dijeron, no, pues que una visa, no sé, claro, tiene toda la razón la presidenta de la República. Hoy también hay un artículo muy bueno que es el de Jesús Silva Herzog Márquez. Dice, no lo llamen Andy, llamémosle por su nombre, Morena. En fin, muchas reacciones en torno a esto que sigue siendo el tema destacado. Y un artículo también este sábado en el diario Reforma de la periodista Penilei Ramírez, que habla precisamente de la visa de Andy y que Andrés Manuel López Beltrán habría sido

0: mencionado en una indagatoria mexicana sobre huachicol fiscal. Penilei, ¿cómo estás? Muy buenos días.
1: Hola Gaby, buenos días, saludos a ti y saludos a toda la audiencia.
0: Gracias. A ver, Penilei, ¿qué es lo que vas relatando y sobre todo aquella información que tú tienes?
1: Bueno, Gaby, en este y en otros casos, cuando ha salido alguna acusación, o en este caso un retiro de visa en Estados Unidos, yo lo hice también en el caso de Rocha Moya, lo que yo me he dado a la tarea es saber si sobre esos mismos personajes hay alguna investigación en México, porque ya sabemos que el principal argumento político del gobierno mexicano es que se trata de una injerencia, de un movimiento político, de un mensaje político que atiende a la relación bilateral. La verdad, yo estoy de acuerdo con eso, en que hacer pública la acusación contra Rocha Moya es claramente también un mensaje político y bueno, claramente también Andy López Beltrán es un personaje políticamente expuesto. Dicho todo esto, lo que yo me he dado a la tarea es averiguar, ok, bueno, México tiene alguna investigación propia sobre este caso, que no dependa ni de la agenda de Donald Trump ni de las elecciones de medio término en Estados Unidos. Y en este caso, como en el de Rocha, encontré que por lo menos hace 2 años México tiene a Andy López Beltrán mencionado en investigaciones propias, es decir, investigaciones de la Fiscalía General de la República. Y en este caso, en el tema Andy particularmente, es sobre una investigación muy grande que involucra a más de 500 empresas en el asunto del huachicol. Yo he hablado en otras columnas sobre esta investigación y lo que me parece muy relevante es que la investigación coincide en casi todos sus temas centrales con otras investigaciones que se han estado haciendo en Estados Unidos y que han llegado a casos también allá acerca de cómo funciona el huachicol fiscal, es decir, esta gran operación para introducir a México buques con combustible que se meten a México como que son otra cosa, como que son aditivos o aceites, etcétera. Lo que me parece súper relevante en este momento son los detalles a los que tuve acceso por parte de dos fuentes que conocen muy bien la investigación y que refieren distintos momentos en que Andy López Beltrán ha sido señalado por distintos testigos. Y estos testigos lo han señalado como una suerte de operador, coordinador, no la persona que hace todas las llamadas, pero sí la persona que hace llamadas claves. En algún momento, si hay un problema con uno de los buques, si hay un problema para que se autorice llevar el buque a una revisión menos exhaustiva o en otro lugar, o se le deje pasar, o no pase por una terminal de fluidos y vaya directamente el combustible a pipas. Todo eso ha tenido en distintos momentos, según estos testimonios, alguna llamada o alguna intervención clave de Andy López Beltrán que ha permitido que la operación ilegal, que es una operación multimillonaria, haya tenido efecto. Y el punto más importante de lo que revelé en la columna es que según esta investigación, que insisto, existe desde hace al menos un par de años en la Fiscalía General de la República, esta investigación incluye, según estas fuentes, por lo menos una transferencia bancaria que había salido de una empresa facturera a una cuenta en el primer círculo de Andy López Beltrán. Por petición de mis fuentes no puedo dar detalles exactamente a quién llegó la transferencia, pero la empresa que la envía es una empresa que no hay ningún registro de cómo recibió combustible y luego vende esa cantidad de combustible, por eso se llama facturera, porque factura algo que supuestamente vendiendo lo que nunca lo compró. Y de ahí habría salido una transferencia de dinero que llegaría directamente a Andy López Beltrán. Él ha dicho, como sabemos en su carta, que él nunca ha cometido una ilegalidad. En otros momentos, cuando se ha mencionado a Andy López Beltrán señalado como parte de toda esta gran investigación sobre huachicol, él también ha dicho que no tiene nada que temer, que él no ha cometido ninguna ilegalidad. Y lo que pude confirmar también, Gaby, con mis fuentes, es que él no ha sido indiciado por este caso, ni es una de las personas que esté pendiente, por lo menos hasta donde yo pude saber, una orden de aprehensión o algo así por este caso. Lo que yo planteo en la columna es que, bueno, México está muy preocupado por el injerencismo de Estados Unidos, por la agenda política de Estados Unidos, y podemos estar de acuerdo con eso. La pregunta es, ¿qué va a hacer México con su propio caso? Es decir, con su propia investigación, que no parte de la agenda bilateral, sino de un interés nacional de investigar el huachicol, y cómo esto va a terminar terminar toque a quien toque, incluido el hijo del expresidente, si es el caso.
0: Sí, porque además, y por supuesto recomiendo muchísimo que ya le estamos compartiendo la lectura de tu columna de este sábado, Penny Ley, pero a ver, varias cositas. Primero, tú dices, no es la primera vez que tú hablas de esto, ahora tienes información adicional, por supuesto, pero no es la primera vez que hablas de esto, y esto nos vuelve a llevar a otros temas de los que en la prensa se ha hablado desde hace mucho tiempo y que de repente las autoridades mexicanas dicen no saber nada o dicen pues que no están las pruebas o dicen lo que sea, pero el periodismo lo viene registrando desde hace un buen rato. En el caso también de Andrés Manuel López Beltrán, es decir, esto que nos estás narrando es un adicional a lo que tú ya habías registrado desde antes, por lo tanto, no nos podemos dar por sorprendidos. Y la otra, creo que lo que dices es fundamental, porque no va a suceder. Es decir, lo vimos en el caso de Rocha Moya y demás asuntos. Es decir, desde afuera puede venir el señalamiento, desde afuera puede venir la petición, desde afuera puede venir, en este caso, la cancelación de la visa, etcétera. Pero adentro parece que nadie quiere investigar nada. Lo estamos viendo en el caso de Rocha Moya y de los otros 9 de Sinaloa, y estoy casi segura que en este caso nadie va a mover nada. Es más, justo se van a concentrar en el tema de la injerencia extranjera para tratar de unificar, digamos, a las bases duras de Morena en contra de la invasión estadounidense, y por lo tanto va a haber un discurso de defensa de la soberanía ultranza, pero no de reconocimiento de lo que sucede adentro. Y en este caso, además, como tú lo dices, Penny, esto está incluso en la Fiscalía General de la República, ¿no?
1: Sí, y además hay varios temas importantes. Yo lo señalo también en la columna. ¿Cómo se investiga un caso así? Aún si existiera, y yo siempre le doy a las autoridades pues el beneficio de la duda. A veces hay políticamente es muy complicado investigar algo, pero luego hay otra circunstancia que permite reabrir un caso y permite reinvestigarlo. Yo creo que las autoridades mexicanas y el gobierno de la presidenta Sheinbaum tienen una responsabilidad de investigar realmente estos casos hacia adentro. No, de nuevo, no por mandato de Estados Unidos, sino a partir de sus propias investigaciones y de sus propias pistas. Y creo, por ejemplo, en el caso de Andy López Beltrán, como decías, hay muchísima investigación sobre huachicol. Código Magenta lleva muchos meses y años ya publicando investigaciones. Arturo Ángel en Entorno publicó un largo reportaje este fin de semana especificando uno de los temas de los que yo también hablo en mis columnas. Hay una persona que es un testigo protegido de la Marina que ha dado pelos y señales de cómo, por lo menos en uno de los casos, habría habido una llamada y una intervención directa de Andy. Por lo menos eso fue lo que le comunicaron a él en su momento sus superiores. Y al final el asunto es cuáles son las redes de poder que afectan un caso como este. Recordemos, Gaby, que hace un tiempo hubo un pequeño escándalo en México porque Andy López Beltrán se había ido de vacaciones a Japón. Sí, no sé si cierto, te acuerdas de este caso. Claro. Uh-huh. En ese momento, quien lo acompañaba en el viaje era Daniel Asaf, que fue el jefe de la ayudantía del presidente López Obrador. Y Daniel Asaf es primo hermano de Antonio Martínez Dagnino, quien es el jefe del SAT en este país. ¿Esto significa que estamos diciendo que el señor Dagnino ha cometido alguna ilegalidad? Por supuesto que no. Pero sí me parece que es importante en un caso como este entender cuáles son las redes de poder y de relaciones que hay dentro del gobierno y de todas las fichas y funcionarios que hay dentro del gobierno que han sido colaboradores muy cercanos de su padre. Y justamente por la manera como ha hecho política en este país Andrés Manuel López Obrador, son personas que conocen a Andy López Beltrán desde que era un niño. Es decir, son personas a las que no les une solamente a Andy un protocolo político, sino un cariño real, sincero, que viene de un movimiento político que estuvo muchísimos años en una lucha contra el poder. Es decir, ¿cómo ahora México puede entender y el gobierno de la presidenta Sheinbaum puede decir, ok, independientemente de todo esto, estas son las pistas que tenemos en la investigación, qué tanto las vamos a seguir, sí o no? Y lo que hemos visto, bueno, lo vimos con los gobernadores ahora el fin de semana, es cerrarse a una defensa ultranza. Ella dijo, y me parece importante destacarlo, ella dijo, no vamos a defender a nadie si cometió un delito. La pregunta es, para saber si alguien cometió un delito, tienes que investigarlo. Sí, claro. La pregunta es si lo van a investigar.
0: Así es, claro. Penny Ley, como siempre, gracias, te mando un abrazote.
1: Muchísimas gracias y saludos a toda la
0: Gracias,
1: audiencia.
0: gracias a Penny Lake, que además nos había dicho que ahora sí que necesita llevar a su pequeñita a la escuela, así
1: Sí.
0: que estaba yo ya la veía con ojitos de ahí viene la pequeñita, pero bueno, pues ahí está y está perfectamente narrado lo que trae también en la columna. ¿Cómo estás, Nayeli Roldán?
2: ¿Qué
0: Buen día.
2: tal, Gaby? Muy bien, gracias. Empezando otra semana.
0: Empezando otra semana con mucha información.
2: Sí.
0: ¿Y tú qué traes?
2: Yo traigo, bueno, Penny ya abundó muchísimo en todo lo relacionado a huachicol, pero sí parece relevante, Gaby, que recordemos cada uno de los puntos de estos señalamientos que ha habido en contra de Andrés Manuel López Beltrán y. Curiosamente, todo es periodístico, la mayoría, todas estas investigaciones, no necesariamente de la autoridad, y las acusaciones o estas revelaciones comienzan desde 2023, o sea, ya llevamos 3 años con esto, y lo primero ocurrió por un contrato de 86 millones de pesos en Segalmex. Tú recordarás y el auditorio también que esta institución fue creada en el gobierno de Andrés Manuel López Obrador. Y que al terminar el sexenio, pues fue la institución con el mayor desvío de recursos. Esta institución se dedica a la compra de productos y que se distribuyen en diferentes tiendas también de bajo precio y también a la compra y distribución de leche. Bueno, pues aquí uno de los que mencionaba Penny, justamente Hugo Buentello Carbonell, identificado como amigo de Andy López Beltrán, firmó este contrato por 86 millones de pesos y que presuntamente pues había sido un acto de corrupción. Pocos meses después, en 2023, ya Mexicanos contra la Corrupción y la Impunidad empezó a documentar toda la serie de contratos que la red de amigos de Andy tenía con el gobierno y pasaba por el Insabi, por gobiernos morenistas, por la refinería Dos Bocas, por la Sedatu, y que todos estos contratos con anomalías presuntamente eran por 200 millones de pesos. Luego, en enero de 2004, empezamos a escuchar estos audios que reveló Latinus sobre una presunta colusión entre los amigos de Andy y estos contratos. Los audios reconocen moches a favor de, aquí ya se empieza a mencionar, Jorge Amílcar Olán Aparicio, un empresario tabasqueño y amigo de los tres hijos de el expresidente López Obrador, de José Ramón, de Andy y de Gonzalo López Beltrán, y luego también nos enteramos del balasto vendido al Tren Maya por 250 millones de pesos, también a través de Amílcar Olán. Y allí incluso recordemos que hubo una frase muy terrible de, bueno, pues ya vendemos la piedra, no sé qué, y si se descarrila, será otro tema, ¿no? Bueno, lo dijo más feo, no me atrevo a decirlo, la verdad, al aire.
0: Ay, a ver, yo sí, pásamelo, ¿lo tienes ahí?
2: Por acá está, no, no, eso está en mi memoria, Gaby, eso está en mi memoria, pero bueno,
0: Ay,
2: decía,
0: bueno,
2: ya será
0: está
2: otro.
0: bien, ella es
2: Ya
0: más
2: será.
0: decente que yo.
2: Y bueno, pues también vendieron material de curación y medicamentos, Gaby, a través de la empresa Romedic. También este tema es sumamente sensible porque justo en el sexenio de Andrés Manuel López Obrador vimos un desabasto de medicamentos bastante más pronunciado en comparación con otros sexenios. Y bueno, en junio de 2024, la Sedena confirmó que estaba investigando contratos con Olán y abrió un expediente en el órgano interno de control por presuntamente también irregularidades y sobornos a ingenieros militares. En este caso en específico, la obra del Tren Maya, que hay que recordar, el ejército se encargó de la construcción de los tramos 5, 6 y 7 del Tren Maya. Y luego también otra cosa que apenas me apareció justamente al investigar todo esto, Gaby, es una denuncia que interpuso Federico Doring en agosto de 2025. Y como diputado federal, interpuso esta denuncia entre la Fiscalía General de la República por los hechos de conspiración, delincuencia organizada, tráfico de hidrocarburos, contrabando, encubrimiento y operaciones con recursos de procedencia ilícita contra, entre otros, Andrés Manuel López Beltrán, Tania Isela Rodríguez, Gisela Contreras López y Juan Carlos Madero. Y pues no ha pasado nada después de esta denuncia.
0: Sí, ahí están, insisto, o sea, lo que hemos dicho y lo hemos dicho en otros casos también, como el caso de Rocha Moya y en otros casos también, es decir, ahí están los indicios a partir de las investigaciones periodísticas. ninguno de estas investigaciones, nadie aquí es fiscal, no lo es Penny Ley, no lo es ninguno de los periodistas ni los reporteros, ahí está la información, pero bueno, pues la información está perfectamente documentada. Entonces, bueno, ¿qué sucedió? Fue por esto que se le señala, ¿es solamente presión política o es todo junto? Lo cierto es que no podemos negar que claro que hay injerencia y claro que hay presión política desde Estados Unidos, no lo podemos negar, eso sería ingenuo de nuestra parte negarlo, pero hay muchísimos elementos que señalan o que por lo menos nombran y mencionan a Andrés Manuel López Beltrán en cualquier cantidad de tramas criminales o por lo menos ilícitas, como puede ser el tema del huachicol, entre otros. Así que así las cosas esta mañana, y bueno, por eso nos estamos deteniendo en ello para seguir desgranando y tratar de entender lo que sucede. Vamos a ver, como ya sucedió este fin de semana, a Morena convocando asambleas informativas en defensa de la transformación y la soberanía nacional. Lo hicieron este fin de semana en los 32 estados de la República. El propio Andrés Manuel López Beltrán el viernes en la tarde puso un video en sus redes y agradeció el apoyo y dijo: vamos juntos a luchar para defender la soberanía. Y van a tratar de unirse los duros con los duros en esta defensa, digamos, discursiva de la soberanía, y estarán los del otro lado que aprovecharán esto obviamente para festinar y decir que siempre habían dicho que estos eran narcopolíticos, narcogobernantes, narco no sé qué. Pero lo cierto es que pasó algo grave y hay indicios de muchas más actividades que van más allá de lo político, electoral e ideológico. Así que bueno, pues ahí estaremos, por supuesto, también con estos asuntos. Gracias, mi querida Nayeli Roldán. No ha comenzado la conferencia todas las mañanas, imagino que comenzará en breve. Y nosotros, por lo pronto, al corte.
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0: Bueno, son las 7 de la mañana con 41 minutos. Justo está comenzando la conferencia de todas las mañanas de la presidenta y como todos los lunes se va a seguir hablando de el asunto de las redes sociales, de los dispositivos digitales en las escuelas, si hay que prohibirlas, no prohibirlas, contenerlas, no contenerlas. Por cierto, veía hace ratito una nota destacada sobre este asunto, que ya son 22 las entidades federativas que han avanzado con reglas para uso de celular en planteles. Nosotros hemos hablado aquí con algunos de ellos, hablamos con Jalisco, hablamos con el Estado de México, hablamos con Guanajuato, pero pues ya serían 22 las entidades que ya tienen algún tipo de reglamentación para el uso de celular en los planteles. Y bueno, pues hoy se va a hablar de ello también en la conferencia mañanera y estoy segura que en algún momento dado se volverá a hablar del tema de Andrés Manuel López Beltrán, las visas, la injerencia desde Estados Unidos. Y bueno, ya lo saben, si hubiese algo que destacar aquí se los decimos. Y sí, por supuesto, el jaloneo político es importantísimo, pero hay un México de todos los días que ahí sigue. Escuchábamos la voz del titular del Instituto Mexicano del Seguro Social, y aquí ustedes lo saben, hace algunas semanas mi compañera Nayeli Roldán presentó una investigación sobre el hospital en San Quintín, en Ensenada, las condiciones del mismo, lo que ha afectado, por supuesto, a los usuarios, y a raíz de ello, pues nos han llegado varios casos adicionales, como el de Daniela García, y saludo en la línea a Dulce Paola Romero. Ella es madre de Daniela García. Dulce Paola, ¿cómo estás? Muy buenos días. Te saluda Gabriela.
1: Hola, Gaby. Buenos días. Pues un tanto desesperada, enojada, molesta, preocupada
0: ¿por
1: por
0: qué?
1: La salud de mi hija.
0: A ver, cuéntanos, ¿qué le pasa a Daniela?
1: Mira, lo que pasa es que Daniela tiene epilepsia y mi hija convulsiona, pero lamentablemente desde el 25 de julio mi hija se encuentra internada en Centro Médico Siglo XXI, en el área de pediatría, pero hemos tenido muchas deficiencias por la parte de medicamentos que no se encuentran. Mi hija convulsiona y a raíz de eso se ha entubado en tres ocasiones, las cuales son ocasiones en las que, por ejemplo, la segunda intubación en la que mi hija se requirió intubar, estuvo 2 horas y media convulsionando, situación que ata de manos ocasionalmente al personal médico, porque ellos piden medicamentos para sedar a mi hija, para intubarla, para hacer su trabajo, pero lamentablemente esos medicamentos no están, no se encuentran. Entonces, eso afecta el desarrollo de mi hija y afecta la salud de mi hija. Tardaron 2 horas y media en conseguir sedantes, en conseguir ventiladores para la intubación. Entonces, ha sido una constante de deficiencias en cuanto a la salud. El personal médico está apoyándome, pero lamentablemente también te encuentras con personas administrativas que en solicitar tu ayuda, lamentablemente recibes las respuestas de: señora, pues es que si no contamos con lo que su hija requiere, con los estudios que se requiere, déla de alta cuando están a punto de entubarla. ¿Cómo me voy a llevar a una niña entubada a otro lado, a un hospital particular? Porque es lo que dicen, es que aquí no hay nada, es que aquí no hay personal. Es que como es fin de semana, no se encuentra ningún médico que pueda tomar decisiones por su hija. Entonces, espérese a que sea lunes, ¿no? Mientras mi hija, su estado de salud se va degenerando, se va deteriorando, y nadie me da respuesta ante el tratamiento de mi hija. Es bastante desesperante pedir ayuda, solicitarle a los doctores: doctor, mi hija está agonizando, lleva 2 horas agonizando de dolor, 3 horas, y ver el tiempo pasar y que te digan: señora, es que no podemos hacer nada porque es fin de semana. Comprendo la parte médica de los residentes, ¿no? Pero lamentablemente son residentes. Ellos me ofrecen intentar pedir, intentar solicitar, pero lamentablemente ellos no toman decisiones. Entonces es: señora, es que no se encuentra un médico que tome decisiones. Entonces, ¿qué vamos a hacer? O sea, ¿qué vamos a hacer? Entubar a mi hija después de 3 horas agonizando. Es lamentable que, aunque se tome la decisión, aunque el médico ya haya llegado, estar solicitando constantemente el medicamento que se requiere para la salud de mi hija, y nadie me da una respuesta. Y en esa solicitud que yo digo: doctor, ¿qué va a pasar? ¿Cuál es el tratamiento? ¿Cuál es la finalidad? que te digan, señora, espérese al lunes. Nadie toma decisiones porque ahorita no se encuentra nadie.
0: Dulce, tu hija tiene 7 años de edad, ¿verdad?
1: Sí.
0: Tiene 7 años de edad y ella desde siempre tiene este tipo de epilepsia, que además entiendo es una epilepsia particularmente severa, ¿cierto?
1: Sí, así es.
0: ¿Desde que nació ella está así?
1: A partir de los 11 meses ella empezó con esta epilepsia y es un error genético que ella tiene. Uh-huh. Lamentablemente ellos justifican que no se toman decisiones por la falta de medicamentos y por la falta de personal. También, uh-huh, pues en mi pedir ayuda, en solicitar, doctor, dele algo para el dolor o actúen, o sea, no agonizando a mi hija 3 horas.
0: ¿Ahorita dónde está Daniela, Dulce? ¿Ahorita dónde está?
1: Se encuentra en el área de terapia intensiva porque lamentablemente por la falta de medicamentos y el personal del fin de semana la tuvieron que entubar de nuevo el día de ayer por la mañana.
0: ¿Dices que es la tercera vez que la intuban?
1: En menos de un mes es la tercera ocasión que la entuban por falta de medicamento, por falta de tratamiento y de personal médico que fines de semana no se encuentran, entonces no hay toma de decisiones ni estudios.
0: ¿Qué te han dicho de ayer a hoy, Dulce?
1: De ayer a hoy simplemente que la niña se iba a mantener en observación hasta que todo se retome, porque por así decirlo nada más los doctores trabajan de lunes a viernes, entonces los lunes se retoma todo, fines de semana es como, señor, espérese hasta el lunes, hasta que vengan los médicos que tomen decisiones. Pero en ese ir y venir, el declive de la salud de mi hija es extremo. O sea, mi hija es una niña que tiene epilepsia, pero es una niña entre sus capacidades de independiente. Ahorita mi hija ya no habla, ya no se podía expresar del dolor. Ya, o sea, yo he visto un retraso impresionante en su desarrollo. Y aquí nadie me da una respuesta también de ese retraso que ha tenido mi hija, de ese deterioro de salud.
0: Las autoridades del hospital por lo menos te han dado la cara. ¿Has podido hablar con ellos o algo, Dulce?
1: Lamentablemente hay muchos inconvenientes, por lo mismo de que es fin de semana, por lo mismo de que es por las tardes. Me comentan que los doctores no están, que no hay quien tome decisiones, que ellos pueden proponer, los residentes proponen, pero no hay quien diga si se va a hacer, que no se va a hacer. Aquí el personal administrativo, yo en mi desesperación de decirle, doctor, por favor, ayude a mi hija, que es algo que no debería de pedir, que se le atienda a mi hija. El personal administrativo va y me pone un policía enfrente, ¿no? Porque estoy desesperada y bueno o malo, los policías, las personas que se encuentran alrededor, se terminan solidarizando conmigo porque ven la falta de tratamientos, la falta de toma de decisiones. ¿Y quién me va a decir o quién va a apoyar a mi hija en el desarrollo, en el retraso que ha tenido? Tiene consecuencias irreversibles en su neurodesarrollo, convulsiona, sus neuronas se van muriendo. 2 horas y media en una convulsión porque no se le pudo atender, porque no hay los medicamentos que se están solicitando constantemente, es indescriptible.
0: Me duele mucho escucharlo, Dulce, la verdad me duele muchísimo escucharlo y nos duele muchísimo escucharlo. Vamos ahorita, por supuesto, a tomar nota de ello. Estamos buscando también a las autoridades, pero además esto tiene calidad también de urgencia. Así que, Dulce, te pido que nos mantengamos en comunicación. Vamos a ver ahorita, porque ya buscamos a las autoridades del hospital, vamos a ver ahorita qué respuesta es la que nos están dando. Te pido que nos mantengamos en comunicación y lo único que puedo decir es, híjole, yo se diría casi, aguanten, vamos a luchar lo más que podamos para que alguna autoridad del hospital nos tome la llamada y nos pueda decir algo respecto al caso de tu hija Daniela, esta pequeñita de 7 años que está convulsionando, que la han intubado 3 veces en menos de un mes, y lo que nos dices es, no están los medicamentos, no hay personal suficiente el fin de semana, y estamos hablando además pues de este hospital, que es uno de los hospitales pues más grandes y aparentemente mejor equipados del país. Dulce, te mando un abrazo, mantengámonos en comunicación y te buscamos en un ratito más. Gracias por estos minutos.
1: Gracias a ti por tu tiempo, Gaby. Buen día.
0: Buen día, Dulce Paola Romero, esta pequeñita de 7 años de edad, Daniela, en el Centro Médico Siglo XXI, aquí en la Ciudad de México. Hace rato comentábamos de el hospital que está en San Quintín. Por aquí ya me regañó alguien, Teresa Millán, y me dice, San Quintín no es Ensenada. No, no, yo sé que no es Ensenada. Lo que dijimos es que el hospital de San Quintín no daba la atención debida y por lo tanto se tenían que mudar al hospital de Ensenada, pero aquí estamos hablando del Hospital Siglo XXI de la Ciudad de México. Nayeli, se buscó ya a los directivos, ¿verdad?
2: Se buscó, sí, Gaby. Ayer que nos llegó el caso, lo planteamos, pedimos una entrevista con las autoridades del Centro Médico y bueno, la gente del IMSS nos dijo que estaban pendientes de poder responder, pero hasta el momento no hemos tenido
0: ninguna. O sea, ¿eso fue lo que respondieron?
2: Sí.
0: Y saben que íbamos a hablar de este caso, ¿verdad?
2: Sí, por supuesto. Sabían desde ayer de este caso en específico para poder tratarlo en entrevista y nos dijeron que pues lo iban a revisar nada más.
0: ¿Y tienes datos de contexto?
2: Sí, Gaby. Fíjate que me puse a revisar justamente en los informes del IMSS, en este caso muy específico de neurólogos pediátricos, porque escuchábamos justo al inicio esta declaración de Zoé Robledo diciendo que se habían contratado a más especialistas y los datos sí confirman eso, Gaby. Es cierto, o sea, por ejemplo, en 2016 había solamente 37 neurólogos pediátricos en el IMSS y para 2025 hay 74. Eso es real. O sea, por lo menos en el papel sí se ve un aumento de especialistas. Aquí más bien la pregunta sería, ¿dónde están? Sí. O sea, ¿por qué en un caso como este, pues dicen que no tienen personal
0: que
2: especializado?
0: Que no tienen personal especializado, que no están los medicamentos, y esto es una pequeñita de 7 años que llega a convulsionar hasta 2 horas y media seguida en esta epilepsia, porque no hay nada que le puedan dar justamente para frenar, para contener estas convulsiones y por lo tanto poderla atender. Seguramente es un caso de muchos, nos están llegando muchísimos casos más, pero bueno, pues estos casos se vuelven emblemáticos. Vamos a insistir, Nayeli, en que nos tomen la llamada los directivos del hospital, del centro médico, y bueno, por supuesto también el propio titular del IMSS, lo hemos buscado ya desde hace un montón de tiempo, pero nomás no logramos que nos dé una entrevista y simplemente lo que queremos es que nos explique qué pasa con estos casos y qué hacer con estos casos.
2: Sí, Gaby, eso es lo porque que queremos. En cada decisión siempre pues son estas vidas, en este caso es Daniela, pero en San Quintín es Elizabeth, es Anaí, es gente que incluso puede perder la vida por falta de atención.
0: No, y la desesperación en la voz de Dulce, de la madre de Daniela, es dolorosísimo. Gracias, Nayeli. Nos vamos al corte.
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3: Dar o quitar una visa a un ciudadano extranjero es una decisión soberana del país que la emite, tal como decidir quién sí y quién no está invitado a tu casa. Si un vecino te cae muy mal, tienes todo el derecho de decir que ese no entra. Las visas, como los cadeneros de los antros, se han convertido en todo el mundo en una forma de discriminación y privilegio. Nos fijamos mucho en lo rudo que es Estados Unidos con sus visas, y hablamos muy poco de lo verdaderamente duro y poco transparente que es México con las suyas. Por ejemplo, en el otorgamiento de visas a los ciudadanos de Colombia. México tiene sus excusas y razones, y en el nombre de la persecución al tráfico de drogas y personas que cometen también delitos, se han hecho muchas injusticias con ciudadanos latinoamericanos. Todos los días, miles de mexicanos solicitan su visa o su renovación de visa para Estados Unidos, y todos los días miles son rechazados por no cumplir con los requisitos que el país vecino pone. Hay casos horribles que nos parecen profundamente injustos. Una persona mayor que quiere ir a conocer a sus nietos o ver a una hija enferma a Estados Unidos y no puede hacerlo porque no le otorgan la visa. Nos guste o no, son sus reglas, es su casa, es una decisión soberana en la que el Estado mexicano no puede opinar. Ahora, ¿en qué momento el retiro de la visa de un ciudadano mexicano, Andrés Manuel López Beltrán, es un asunto de soberanía nacional? Para que se entienda más claro, ¿por qué el retiro o la negación cotidiana de visas de miles de personas no son un asunto de soberanía nacional y la del hijo del expresidente sí? El trámite de una visa es un asunto entre un ciudadano que lo solicita el ingreso a un país, y un Estado que decide. No es un asunto diplomático ni que comprometa la relación entre los Estados, salvo que se haga con un representante oficial. Este no es para nada el caso. Tan es así que el gobierno estadounidense no boletinó que le había quitado el permiso de entrada a Andy, como si le avisaron personalmente a través de un mensaje privado. El aviso público fue en una carta desmesurada donde, en un arranque soberbio descomunal, el ciudadano Andy confunde a su persona con la nación, a un proyecto político con el gobierno y el gobierno en turno con el Estado mexicano. Nada raro esta confusión. La soberanía soy yo, clama el ciudadano Andy, y su partido lo aclama y llama a la movilización nacional como si el expresidente fuera un soberano que representa a la nación entera y sus hijos, la familia real. Al país no le pasa nada si el ciudadano Andy no puede ir a Estados Unidos. La pregunta importante para los mexicanos es por qué le quitaron la visa, si hay una investigación judicial en curso, si violó alguna regla de tránsito en alguna de sus visitas o simplemente les cae mal. De eso nos enteraremos pronto, promete el subsecretario Landó en un mensaje en redes sociales tan vulgar como la propia carta de Beltrán.
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3: Bienvenidas, bienvenidos, esto es Así las cosas, Jalisco, por supuesto en W. Estamos en el 101.5 de su FM. Hoy es lunes, un lunes para Alejandro sumamente feliz.
4: ¿Cómo por qué, Dieguito? ¿Cómo por
3: qué? No sé por qué estás tan contento, tienes esa sonrisa que esta sí no es pintada, me consta que esta es real, Alejandro.
4: ¿Tú crees que atenten quitándole la visa al dueño del país, al hijo del dueño del país?
3: Atenten, este que se atenten.
4: Pues que le quiten la visa, o sea, que lo lastimen, que lo pongan mal. Ya viste que hasta la presidenta salió a defenderlo. O sea, decir que una visa no es una persona, y sobre todo el caso de Andy y esas cosas, me tenga feliz. Estoy triste por eso.
3: Ni una visa es una persona, ni una persona es el Estado. ¿Por qué estamos haciendo tanta laraca?
4: Pues porque es el dueño, hombre. Son los dueños del país. Es como si a una de las infantas de la corona española le quitaran la visa a los americanos. Es de ese nivel.
3: Entonces sí es un soberano.
4: Pues no sé qué tan soberano y cuál sea el siguiente adjetivo, pero ahí te lo dejo.
5: Es un soberano.
4: Es un soberano. Me limito porque es muy temprano y hay gente muy pequeña escuchando.
3: Por gente, pero es un soberanazo.
4: Sí, Chacón, de ese tamaño son. Digo, ya todos los demás son grandes. A ver, Dieguito, quedan dudas ahí y el planteamiento que haces me parece correcto. Nomás te vamos a pedir que no te mesas cuando estés hablando al micrófono, porque ya movimos la antena.
3: Ya
4: nos comunicamos con la Secretaría de Relaciones. Ya vimos a todo mundo y resulta que el alta y la baja del sonido eres tú meciéndote, cabrón. ¿Qué es eso? Oh, bueno. ¿Qué es eso, carajo?
3: Le voy a poner ya rígido el respaldo, ¿te parece?
4: Por favor.
5: Bueno. O sea, no, es cosa de ir al proctólogo.
3: También ayuda,
4: Sí, pero no te muevas tanto, chiquitín, tranquilo. A ver. Porque si no, ya Ramiro, todo mundo le dice a Ramiro cosas feas y resulta que eres tú. Entonces, no, tranquilo.
3: Prometo.
4: A ver, ¿te gustó la defensa de la presidenta? Tenía que salir con mucho temple a no decir nada y al final decir eso.
3: Pero mucho temple. Pero vamos mucho a decir temple. Nada.
4: Teníamos que defender la soberanía del país. Teníamos que hacerlo como en el caso de Insunza y de Rocha. Cerrar filas con el partido porque es un ataque contra nuestro movimiento. O sea, ¿por qué le quitan la visa a Andy, chiquitín?
3: Sí,
4: ¿por
3: no qué se
4: la
3: quitan?
4: Esa va a ser la pregunta.
3: Con los niños no. A ver, ya habíamos quedado que con los niños no, ¿va?
4: Sí. Resulta que no hay ninguna investigación, como lo veíamos hace un ratito, lo escuchábamos en el programa de Gabriela Marketing. Por parte de la Fiscalía no tiene por qué hacerlo, es un muchachazo. Pero además todas las investigaciones periodísticas a gusto lo ponen del asco, el soberano.
3: Al soberanito.
4: Lo ponen del asco este soberano.
5: Pausa, Anito.
4: Bueno. Digo, porque se llama.
3: Señor Chacón, ya, por favor, mete algo de decencia a este programa y no te muevas.
4: No te muevas tanto.
5: Diego, buenos días. Sí. Alejandro, buenos días a todas, buenos días a todos. Bueno, pues es sin duda un cisma para Morena, por lo que ellos se confían en las personalidades para representar a su movimiento. Digo, las comparaciones son odiosas, pero lo mismo sucede en ciertas en ciertas iglesias cuando cae el líder. Es más o menos lo que está ocurriendo. Pero el sábado...
3: ¿Hashtag inocente o a qué te refieres?
5: Exactamente. Alejandro Penilei Ramírez en Grupo Reforma publicó el sábado que sí, que la Fiscalía General de la República tiene 2 años con una investigación abierta para el soberanito relacionada con el huachicol fiscal y con lavado.
3: Que apareció, que alguien lo mencionó, pero de ahí que lo investiguen, no.
5: Pues aquí dice ella al menos, es una reportera seria...
3: El
5: gobierno mexicano tiene abierta una investigación en la que se ha mencionado a Andy López Beltrán, hijo de presidente. Así que...
3: Sí, alguien lo mencionó. Yo lo vi ahí en la gasolinera haciendo cola comprando guachicol. Eso. Así como vieron a
5: su carnal. También lo vio el SAT recibiendo un cheque en una empresa muy, muy cercana a él. En fin. El caso es que, como dice Diego, el que le quiten la visa no significa nada para México. Hay miles de personas honestas que todos los días les dicen que no les van a dar una visa y no, el Estado mexicano no se ha movilizado. Y peor, hay miles de mexicanos sufriendo los embates de ICE contra todos los derechos humanos y el Estado mexicano ha sido omiso. pero que no le quiten la visa a alguien de sangre azul, de la sangre azul morenista, porque entonces sí, la jefa de Estado, la comandanta en jefa de las Fuerzas Armadas se indigna y se avienta declaraciones del tipo que le quiten la visa a alguien. Lo importante aquí es el amor del pueblo. Y uno dice, ¿y eso qué significa? ¿Eso qué significa? ¿Dónde expiden los certificados de que uno o una es amada por el pueblo? Sí, bueno, pues el régimen está dando bandazos.
3: Si quieres hacer la pregunta, vamos justamente a lo que hay de novedades en esa noticia, Alejandro.
4: Digo, las preguntas de... La pregunta es, ¿por qué le quitan la visa a Andy?
3: Perdón, malos.
4: ¿Por qué no? ¿Por qué le quitan la visa a no me digan Andy o bien el soberanito? Y voy a poner algunas preguntas de Loret que vale la pena que usted lea la columna de Loret. Puede ser porque ya con todo el cash su íntimo amigo de Sinaloa, el secretario de Finanzas de Rochamoya. Fue que ya hablaron otros capos ante las Cortes Americanas. Fue la colusión, con organizaciones criminales desde el poder. ¿Fue el expediente del huachicol que existe tanto en México como en Estados Unidos? ¿Fue el lavado de dinero? Pura cosa bonita. Si usted tiene alguna otra, háganosla saber. ¿Por qué le quitan la visa al soberano?
3: Al soberanito. El soberano es otro. Él es el soberanito. Sí, él es el soberanito. Redes sociales, ¿se gustó?
5: Díganos si lo que no... También ponga lo que no incluyó. Por sangrón, puede ser. Al 331-886-1797, al teléfono de Elba, 331-0797-699, a la cuenta de X de W, arroba W Radio, guión bajo GDL, y a la de Diego Petersen, no, porque no tiene visa.
3: No, a mí no me quitaron la visa.
5: No, a tu cuenta le quitaron la visa.
3: Sí, a mi vez. Ya no soy un ciudadano X. Vámonos, pero de todos modos te escriba, porque justamente la de 10 es todo lo que hay alrededor de Andy, las movilizaciones de Morena, qué está pasando, qué dice la presidenta, las caras largas. Víctor, tiene la de 10.
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3: Víctor, buen día. Cuéntanos qué hay de novedades en el caso Andy.
6: ¿Qué tal? ¿Cómo están? Buenos días a nuestros radioescuchas. Pues sigue dando una guerra de mensajitos, tanto oficiales, no oficiales, en redes sociales y en cualquier momento que sea bueno para hablar sobre el tema. Y es que la presidenta Claudia Sheinbaum, desde que se dio a conocer esta cancelación de la visa del hijo de Andrés Manuel López Obrador, Andrés Manuel López Beltrán, señaló que pues habrá que defender la soberanía nacional, porque eso es una injerencia que están haciendo los de la derecha para ir a Estados Unidos a pedir a quien se le cancele las visas y sobre todo un atentado contra el movimiento de la 4T, que es lo que ya ha estado manejando en el mensaje. Y bueno, este fin de semana la presidenta también volvió a hablar sobre este tema en Tampico al señalar que pues la visa no define a una persona, sino las convicciones de servir al pueblo es lo que lo hace, y que este documento pues es para permitir el ingreso a un país extranjero a una persona. Pero desde la Embajada de Estados Unidos y desde el propio secretario de Estado y subsecretario de Estado de Estados Unidos continúan con estos mensajes al señalar que Estados Unidos tiene el derecho de cancelar la visa de quien ellos consideren pudiera representar un riesgo para su seguridad. Y el mensaje que ha sido más contundente es lo que señalaban en redes sociales el subsecretario Christopher Landau, que también fue embajador de Estados Unidos en México, al señalar que la visa es un documento que ellos otorgan, pero no genera un derecho constitucional, como lo quiso hacer ver Andrés Manuel López Beltrán en la enorme carta que le envió al secretario, bueno, que hizo pública y que arrobó al presidente de Estados Unidos, al señalar que pues no se explicaba por qué le quitaban su visa si no tenían elementos para hacerlo, por lo que pues esta guerra de mensajes va a continuar, Diego, ya que también trasciende que pues no se explicaba por qué le quitaban su visa si no tenían elementos para hacerlo, por lo que pues esta guerra de mensajes va a continuar.

0: tan saber por qué se la quitan, se la pudieron haber quitado por un problema de tránsito, ¿no? Y se peleó con el policía, estaba manejando bajo el influjo del alcohol en Estados Unidos, eso puede pasar y te quitan la visa, ¿no? O simplemente porque no cumplió con algunos requisitos o violó alguna estancia. Hay muchísimas razones por las cuales le pueden quitar la visa, ¿no? Lo que él dice es que está muy enojado porque le quitaron la visa, porque él no se merece que le quiten la visa, y la presidenta anda tratando de defender lo indefendible. Claro que alguien no se define porque tenga visa o no en su calidad personal, pero entonces, ¿por qué la están haciendo de todos?
1: Sí. Porque sí, creo que el misil llega muy muy cerca de la línea de flotación, confirma las sospechas de quienes son malquerientes de la Cuarta Transformación respecto a los negocios de López Beltrán. Sí, puede haber muchas razones tan nimias como las que acabas de mencionar. Te paraste en el alto, en el paso cebra, y te pusieron una multa, y el agente de tránsito decide que es algo muy grave, y con eso podría tener el Departamento de Estado para retirarte el permiso para entrar a Estados Unidos. Podrían ser muchas cosas, pero resulta que en el caso de Andy pesa mucho más las sospechas, pesa mucho más su comportamiento como junior en los negocios, que son inocultables, todo lo que se dijo a lo largo del sexenio de su papá, ahí está, y creo que le viene bien esa historia, y la reacción de la presidenta simplemente confirma que las sospechas no podrían estar tan erradas. Ella podría muy bien decir todo lo que dijiste: oiga, no sabemos por qué le quitaron la visa, no hagamos olas, averigüemos, no es para tanto, pero no, llevan esto a escala de la soberanía nacional, de un embate, una embestida, dijo el niño tabasqueñito, una embestida de Estados Unidos contra México. Es una absoluta desmesura que es, en este caso, es pariente cercana de la impunidad con la que se ha movido.
0: Pero tú, el otro, tú lo viste en Houston, ¿no, Alejandro? A José Ramón. Sí.
2: Pues bueno, hay una fotografía que aparece en ese lugar emblemático, turístico, horroroso de Texas, que se llama Buc-ee's, con su camiseta. Parece beisbolista. Si usted búsquela por ahí, parece beisbolista, con una sonrisa como diciendo...
0: Tú ves aquí un trepón en pijama y crees que es beisbolista, ¿va?
2: Pues eso parece. Bueno.
1: ¿Y qué dices con el espejo? ¿Qué dices ante el espejo? ¡Home run!
0: ¡Kiki Mantle! Sí.
2: ¿Cómo se puede describir la situación de la presidenta? ¿Un poco incómoda? Está así como arrinconada. Incomodito.
1: No te dejes, Diego. No Diego, caigas en su provocación.
2: A ver, y datos una imagen, es radio. Sí. ¿Cómo te la imaginas? Sí, o sea, está contra la pared.
0: Como un ratoncito. ¿Quién está detrás, Alejandro?
2: Sí. ¿Quién está detrás de ella? ¿Quién está enfrente? ¿En qué posición? Detrás está López, ¿no? López papá. Y los hijos y todos. ¿Y del otro lado?
0: No, a ver, tiene una situación complejísima. Y que por supuesto que la puede usar a su favor para generar poder. Pero por lo que ha reaccionado, la forma que está reaccionando la presidenta, se ve más asustada que empoderada.
2: Y luego se la aventó en Tamaulipas, ¿no? Con el mega rey del huachicol, que tampoco tiene visa, ¿no? Diciendo...
0: Pero tiene visa o no, no importa. ¿Es delincuente o no? Esa es la pregunta.
1: No, quién sabe si no importe, porque de aquí en adelante vamos a ver las peticiones de... Si usted busca empleo, presentarse con carta, con solicitud llenada y copia fotostática de su visa.
0: Es que no es una categoría... Estamos convirtiendo la visa estadounidense en categoría moral. Ese es un error gravísimo.
1: Es un error muy grave, sin duda. Pero ante la falta de respuesta de la justicia, ante la falta de transparencia del poder público... Cualquier indicador que nos apunte hacia aquello que le pone cimientos a nuestras creencias, viene bien. Y así entronizamos a la visa como un dador de categoría moral, que es un error sin duda, pero es un error que viene de otros errores como ese, el no ser transparentes respecto a las andanzas de los niños que tanto ha citado Alejandro.
2: Pero a ver, tienes el apellido real.
0: El real, López. Muchísimos en este país tienen el apellido
2: real. No, no, no, pero

0: específicamente él. O sea, es Andrés Manuel López. Hasta ahí vamos bien, o sea.
1: Yo lo que voy a decir, otra vez díganme ande, ya no frieguen. Ya mejor déjame ande, no te
2: yo no era ese.
1: Yo no era ese. El papá está diciendo, mira, que te digan ande ya. No, yo creo que lo que podemos hacer es que ahora la categoría moral sea que tengas visa para Nicaragua. No para Cuba.
2: Ahí sí está más difícil para que veas. Ay, incluso, ahí quitan hasta nacionalidades, ¿no?
0: ¿Eh? O sea, pero ¿quién se creen los americanos para quitarles la visa a la realeza mexicana? Es un acto, es peor que...
1: Han de pensar que son soberanos, los muy ingenuos.
0: Es peor que una invasión a Puebla. Es peor que la llegada al castillo de Chapultepec con los niños héroes. O sea, es peor que te quiten Texas. Bueno, eso, no, de, que eso, quiten, eso de que te quiten... Es que le quitaron la visa.
1: ¡Visa!
0: O sea, entiende lo trascendente del madrazo.
1: Bueno, ¿te parece que cambiemos Tamaulipas por la visa de Andy?
0: Pues pudiera ser. Pudiera ser. Eso ya Alejandro, empieza a ser razonable, ¿no?
1: Alejandro.
0: Es de ese tamaño el hueco, cabrón. De Baja ese tamaño.
2: Baja California.
0: O la baja. O sea, de ese tamaño es el hueco, no, entiéndelo.
1: No, con la baja no.
0: Con la paz, sí. ¿No?
1: No, la o sea, baja no. Bueno.
0: Es ese tamaño el madrazo. O sea, el sober espacio ano.
2: Pero
0: o sea,
2: al final de cuentas,
0: terrible,
2: Es la reacción del régimen la que le da esta dimensión. Por supuesto, los pues malquerientes iban a reaccionar, pero la reacción de la presidenta le da a esto una dimensión como lo que estás mencionando.
0: Pues claro.
2: Alejandro, como la firma del tratado, Lane Ocampo.
0: Ese es el nivel. Y ese es el tamaño del getómetro. O sea, hazte cuenta que
2: no es la respuesta de la representante del Estado mexicano, que no es el Estado mexicano, como dice Diego.
1: Pues yo, como...
0: ¿Tú por qué crees? A ver, la neta, ya, ayudemos un poco al público. ¿Por qué le quitaron la visa a este muchachazo?
1: Yo creo que se pasó un alto. Esa es mi hipótesis.
2: Yo ya la dije. Yo creo que
1: se siguió derecho, haciendo fregaderas, pero el primer alto se lo pasó allá.
2: Sí. Yo creo que por sangrón.
1: Sí. Yo creo que lo más bonito es que se va a poner más feo.
0: ¿Para quién?
1: Para todos, hombre. Sí. Vamos a un corte, no le cambie, regresamos.
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1: Regresamos. ¿Qué dijo el público, Alejandro?
0: A ver, déjame empezar por los del Vita. Dice, buenos días, muchachos. Muy cierto, a Andy le quitaron la visa por pendenciero, dice, saludos.
1: Ah, ¿sabes? Por pendenciero, sí.
0: Nacho Ramírez está cerca
1: de... ¿Dijo pendenciadas o qué?
0: Está cerca del adjetivo nada más. Nacho Ramírez...
1: Hoy hizo pendenciadas.
0: Sí. Ni cuando le quitaron la visa a mi tío, el falluquero, me dio tanta pena ajena como el soberanito. El amor de mi visa, dice. A lo mejor quieren que Andy, porque dejan de tener la vida de los juguetes, dice. No lo entiendo bien. Sí, Claudia defiende a Andy con, porque es...
2: Toy Story, ¿no?
0: Ah, sí, cierto.
2: Es un juego con Toy Story, lo que está haciendo.
0: Claudia defiende a Andy porque es su tesoro nacional, dice Batman, y pone una fotografía ahí de Doña Florinda. Por otra parte, de este otro lado, dice Alex Camacho, buen día, muchachos. Preguntones. La pregunta importante sería, ¿quién fue el inconsciente que le dio la visa primero? Tengan buen día.
2: Ya lo corrieron. Sí, ya lo corrieron.
1: Ya lo corrigieron. Pero sí, la pregunta es, ¿quién le dio la visa? Ahí me estaba hablando, no, ¿quién le dio la visa? A ver, venga.
2: Al que se la dio, ya lo corrieron.
0: Así. Manuel Cadillo, que nos manda unos audios, no los puedo escuchar, pero dice, pendenciero, de pen no tiene nada, dice. Por otro lado, Federico Esperanza, la visa se la quitaron porque no les gustó cómo estaba hablando de sus giras como tabasqueño fresa. Si el tonito...
1: Sí, cayó, o sea, como chilango fresa en Tabasco, ¿sabes qué? Quítale la visa, cabrón. Ah, qué vergüenza.
0: Luego Raúl Quijas dice, yo le propongo a la chairiza que protesten, no solo quemando sus visas, los poquitos que las tengan, sino quemando todo el americano que tengan, sus aparatos, la ropa de segunda, de dónde vienen las películas Disney, los cigarros, los cornflakes, etcétera, etcétera. Y luego, por otra parte, también Sandra Bárcena nos da las gracias por los boletos del evento de Santander, que estuvo maravilloso. De hecho, nos pasaron videos acá del chico este que parecía medio pacheco, y sí, se comprobó. Pero muy bueno su espectáculo, según comentaron. Por otra parte, Almita Richter nos dice lo siguiente. Buena semana a todos ellos. Mientras hablamos de Andy, Tadei está desmantelando el INE, es cierto. Más de 800 empleados corrieron a su llegada. Eso es una cosa verdaderamente terrible. O sea, eso sí, Dieguito, pues es que te digo, ahí está la soberanía nacional, güey. O sea, ahí está, no, la ver, destrucción el, de todo
1: el que... El INE está controlado y le dieron ya un arma para disparar. Pueden decir, hubo intervención extranjera porque le quitaron la visa a Andy y con eso anularon la elección, ¿eh? Así no, de bruto claro. Está.
0: Así es. Pero 800, ¿verdad, Augusto?
1: Sí, pero yo creo que nada más era el distrito 4 de Tabasco, ¿no?
2: Perdón, Diego, bruto en el sentido de burdo o bruto.
1: De burdo, sí, no regiomontano, mental. Qué bruto, güey, no.
0: Qué horror. Bueno, no, nada más. Están todos seguro, como muy...
1: Porque luego te nos pones quisquilloso, Alejandro. Ya no, está no, lista, no. Elba, y estas son las 3x3.
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10: Muy buenos días, les saludo con mucho gusto, al igual que el auditorio, y estas son las 3x3.
11: 1.
10: Las obras complementarias para que la zona metropolitana de Guadalajara pueda recibir de forma regular agua de la presa El Zapotillo requieren una inversión de 9.800 millones de pesos. El secretario de Gestión Integral del Agua, Ernesto Marroquín Álvarez, explicó que aún con esta infraestructura, el sistema Zapotillo-Salto-Red-Calderón solo podría recibir entre 1.3 y 1.5 metros cúbicos por segundo y no los 3 metros cúbicos planteados originalmente. Esto se debe a que actualmente no existe capacidad suficiente para trasladar más agua de la presa Calderón a la planta potabilizadora número 3, que también tendría pues que ser ampliada.
11: Y 2.
10: La Secretaría de Hacienda endureció las medidas de prevención y combate al lavado de dinero para actividades consideradas vulnerables, como el sector inmobiliario, compraventa de vehículos, joyas, metales y piedras preciosas, además de activos virtuales y servicios de notarios, corredores, abogados y contadores. En determinadas operaciones, las nuevas reglas obligan a fortalecer la identificación de clientes y beneficiarios contralores clasificar riesgos y conservar expedientes hasta por 10 años. También deberán utilizar sistemas automatizados para detectar operaciones inusuales y cotejar información con las listas nacionales e internacionales. Cuando corresponda, los avisos deberán presentarse ante la autoridad dentro de las 24 horas siguientes a su detención.
11: Y tres.
10: La número 3, México desaprovechó los últimos 4 años en el desarrollo de litio MX, mientras las baterías de sodio avanzan como una alternativa más económica para el almacenamiento de energía. El geólogo Armando Ernesto Alatorre señaló que la empresa estatal ha tenido un presupuesto de 36 millones de pesos en 3 años, destinado a gastos administrativos y sin recursos para la explotación de yacimientos. Esto se suma que el litio identificado en México se encuentra principalmente en arcilla, un tipo de depósito difícil de procesar y sin tecnología viable actualmente para obtener la pureza requerida en batería. Expertos advierten que cuando litio MX esté en condiciones de producir comercialmente, el sodio podría tener ya una posición consolidada en buena parte del mercado de almacenamiento energético. Pues así las cosas.
1: Gracias, Eva, muy buen día. A ver, pues empecemos. Es que hay muchas bromas que nos han jugado aquí los políticos en estas notas, por eso yo me reía. Hay agua para 50 años, porque no hay manera de sacarla, entonces ahí sí, así sí puede durar 50 años.
0: En Chapala.
1: Sí. No, si tú no la consumes, pues sí te va a durar 50 años. Probablemente se puede evaporar, ¿eh?
2: Hasta un poquito más.
1: Si le hacemos una malla sombra encima de la presa, el cabo está chiquita, ¿no?
0: Claro.
1: la verdad es que da coraje, lo hemos dicho aquí, lo habíamos dicho esta información, que no había manera de sacarle más agua al sistema del Río Verde, que nunca se empleó la planta de tratamiento, los ductos no dan para canalizar más agua, pero además que la presa de Zapotillo, con las ventanas a 60 y operando la 40, es un charco que no va a dar los 3 metros cúbicos por segundo nunca y que no va a resolver el problema del agua. Da más agua la presa del Salto, en todo caso, que la de Zapotillo. Son casi 30 mil, 40 mil millones de pesos invertidos, faltan 9 mil para traer nada de agua. Esa es la solución que nos dieron nuestros políticos. Felicidades al gobernador Enrique Alfaro, al presidente de la República, Andrés Manuel López Obrador, anteriormente Aristóteles Sandoval Díaz, a Emilio González Márquez, que fue el que la propuso, pero que luego su secretario de gobierno se le olvidó que había que pasar un papelito por el Congreso. En fin, error tras error tras error, y hoy tenemos 50 mil o 40 mil millones de pesos, no tenemos agua.
0: ¿Ves, Augusto? Sí. ¿De qué sirven las listas de Rosa María si tenemos las listas de Diego Petres?
2: Claro. Yo le quitaba la visa a Diego, la verdad, con esa actitud.
0: ¿A Guadalajara, Zapopan, a dónde? A Tlajomulco.
1: ¿Cuál visa me van a quitar? A ver, voy a poder entrar a Guadalajara.
0: La de Tlajo ya, ahorita.
1: La de Tlajo creo que la acabo de perder, ¿verdad? No, digo, a ver, fíjate, el gobierno de Emilio González Márquez se decide hacer la presa 120, pero su secretario de gobierno se le olvidó que había que hacer un pequeño trámite en el Congreso. Y con así eso es. Pararon la presa.
0: Es un error. ¿Quién era su secretario de gobierno? El que luego quiso ser gobernador y no pudo.
1: Exacto, sí, Fernando Guzmán Pérez Peláez.
0: Okay.
2: Pero no lo quisieron enmendar, después de que la Corte lo dijo, y muchas veces circuló la versión de que la Corte se oponía al Zapotillo. No, la Corte lo único que dijo es, informen al Congreso.
1: Y el Congreso priista entonces, controlado por el PRI, y con una posición de MC ya fortalecida, no quisieron hacerlo, ¿no? Luego se vino todo el enredo con la llegada de López Obrador, llegaron a un acuerdo pésimo, ¿no? Y bueno, hoy tenemos el agua que no existe para 50 años.
0: Muy bien.
2: Bueno, pero los 50 nada. Años sí los tenemos, ¿verdad?
1: Sí, el 50, no tampoco están asegurados, ¿eh? No. Mucho menos para tres carcamanes como nosotros, ¿no? Bueno, sí. Hacienda endurece controles de lavado. Me parece que está bien. Entonces, la cosa es que sea transparente y claro el manejo de a quién se vigila y a quién no. Cada vez más está pagando el efectivo en este país. Eso habla de mucho lavado de dinero. La pregunta es cómo le van a hacer o cómo le vamos a hacer para que se combata el lavado de dinero y no se convierta en una forma también de persecución política para cierto grupo de empresarios.
2: Sí, yo creo que tiene esos visos, y en el caso de las asociaciones civiles a las que obliga a tener un aparato burocrático inmenso para poder cumplir estas nuevas reglas antilavado, nada más traslada la responsabilidad. ¿Y la UIF para qué la queremos? ¿De veras es necesario que toda esa burocracia para impedir el lavado de dinero? ¿No bastaba ver los movimientos bancarios? ¿No bastaba, como dices tú, identificar quién está haciendo grandes transacciones con efectivo? No, hay que pasarle la responsabilidad a las empresas, hay que pasar la responsabilidad a las organizaciones de la sociedad civil, que se parece mucho, mucho, mucho a un sistema de control.
0: Pero pues si de eso se trata, Augusto, hombre, todo esto es para eso.
1: ¿Sí? ¿Estás seguro?
0: Todo esto es para eso, o sea, es parte del...
1: O sea, el dinero, y oye, ¿el efectivo en los partidos los van a obligar a reportarlo? No, ¿va? No, estos no están, entre los sospechosos del lado de dinero, ¿va?
0: Mandamos,
1: no.
0: O sea, ya. Tenemos muchos sobres todavía que tenemos que usar, digo. Mandamos ahí en imprentas nacionales a producir sobres amarillos, entonces por ahí los vamos a pasar. Es una vergüenza, de verdad, lo que están haciendo. Y de veras sí hay que, a ver, ¿a quién podemos entrevistar con el tema del INE, no? Es un tema bastante oscuro lo que está pasando ahí,
1: ¿no? Es bastante transparente, Alejandro.
2: Es luminoso.
0: Sí, es cierto. A los ojos de todos.
1: A los ojos de todos están destruyendo la carrera profesional del INE, a los cuales ellos se identifican como neoliberales, ¿no? Porque fueron reclutados por el INE anterior o mucho más anterior, o sea, por esos INEs que no respetaron el resultado de la elección.
2: Que era una de las joyas del
1: de INE, carrera profesional.
2: El servicio civil de carrera, donde había expertos que trascendían sexenios, que trascendían presidentes, que trascendían consejos, ahora no. Ahora van a llegar los improvisados, muy vestiditos de guinda.
1: Eso. Carajo. Y bueno, me dio muchísima risa la nota de Litiomex. 36 millones de pesos es el presupuesto que tiene esta empresa para operar. Ya ciérrenla, reconozcan que fue una tontería y ahorremos 36 millones de pesos para el tamaño del quemadón, ¿no? Con respecto al presupuesto federal, al tamaño del quemadón, de decir, fue otra tontería más de nuestro señor presidente, como fue la mega farmacia. Esta cuesta poco, no pasa nada, ¿no? Que se quede ahí.
2: Sí, no, es increíble. Ya ni en el litio se puede confiar. Ahora resulta que el sodio puede ser más eficaz. 36 Cero. Millones de pesos. ¿Cuánto te gastas tú en litio, Alejandro?
1: Sí,
0: pues
1: mucho
0: más o menos eso. Más o menos eso. A ver.
1: Sí, o sea, tú 3 millones al mes y te echas en litio, ¿no?
0: Cero, sí. Cero producción. Pero no. Ya perdimos. Cero, ni un gramo. No hemos extraído ni medio gramo.
1: Y que no lo intenten porque van a perder más dinero. Así está bien.
0: Luego, retos técnicos y costos. O sea, el litio en México se encuentra en yacimientos de arcilla, lo cual es complicadísimo. Es como hundirte en el lodo.
1: Pero siempre gastos, estuvo así.
0: Siempre estuvo así.
2: Pero es que tienen técnicos
1: muy chafas. ¿Tú crees que sea otro fracaso? No fueron los neoliberales que llegaron a mezclarla con arcilla. No, ¿eh?
0: No, ya estaba.
2: Tienen técnicos muy chafas. Andrés Manuel López Obrador sabe que es cosa de poner la tierrita en un colador. Le pones agua y ahí va quedando el litio.
0: Claro.
1: Sí. Pero hay que moverla.
2: Hay que moverla. Sí, sí.
1: Y con cierto ritmo, porque si no, no jala.
0: Pero no se puede considerar otro fracaso.
1: ¿Te imaginas?
0: Sería muy cruel. Son
1: un director y dos chalanes con un colador. Muy bien. Todavía no han logrado separarlo.
2: Como los gambusinos de las películas. Como los gambusinos de las películas.
1: Es cosa que agarren ritmo. Vas a ver, va a llegar la producción. Sí. No, vergonzoso, digo, Litiomex.
0: Y cierto, o sea, las
1: y qué pilas... bueno que pierde tan poquito dinero, y lo digo en serio, es decir, que lo dejaron en este mínimo de 36 millones de pesos al mes, que es la nómina de cuatro chalanes a los cuales no pueden correr, porque uno es hermano de Tadei.
0: Hijo de la...
2: ¿Y tú crees que están gastando en prospección, en investigación, en dónde está el litio? ¿No?
1: Es, a ver, 3 billones de pesos mensuales en la burocracia. Estás hablando de un director general, 3 directores de área, 4 choferes, 4 secretarias, y gastos y viáticos. Eso es lo que tienen.
0: Mañana, a ver, ¿está el hermano de Tabella ahí metido?
1: Sí.
0: Mañana sacan una nota diciendo inversión en Litiomex, 9,000 millones de pesos.
1: No, no, no, por favor, no le muevan. O sea,
0: 11,000 con proyecciones a lo que vamos a vender, cabrón.
1: Qué bueno que nadie se acuerde de Litiomex, que muy buena la nota que se publica el día de hoy, pero no le mueva, por favor, que van a, o sea, que pierdan eso, que se queden. Es como los diputados, son un mal necesario, pero que no hablen, que no propongan leyes, déjenlos ahí, páguenle a los regidores, pero que no vayan a trabajar.
2: Y reconozcamos también, ahora que lo mencionas, digo que la nota previa es de NTR y de Sonia Serrano, a quien le mandamos un abrazo, la que tiene que ver con el zapotillo.
1: Así. Es una nota de Sonia Serrano en NTR. Bueno, vamos a ir a un corte. Hoy es lunes de cosas bonitas. Hoy ganaron las Chivas, ganó el América. ¿Qué más? ¿Qué más se puede pedir? Alejandro, regresamos con Exview.
0: Vámonos.
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1: Regresamos, ¿tenemos alguna llamada, Alejandro?
0: Un comentario de René que es muy viable, es muy viable. Dice, hola litioadictos, lo que no han mencionado es que Andy, es que su estrategia de la carta y todo este tema de victimizarlo es para visibilizarlo como defensor de la soberanía y empezar a levantar su imagen gris y hacerlo en un futuro presidenciable. Es posible.
1: ¿No te encantaría tenerlo de presidente? La verdad.
0: Alejandro. No, mi silencio es porque se me está revolviendo el estómago. Perdón, cabrón. Imagínate nomás, cabrón.
1: Alejandro, en el 30, ¿a quién prefieres? ¿A Andy? ¿A Changoleón?
0: No.
1: Augusto.
0: Marcelo. Tampoco el que va a ser conductor de yo también quiero ser millonario. ¿Sí viste esa nota o no? Del señor de la Madrid. El señor de la Madrid va a estar en Canal 13 haciendo un programa que se llama Yo también quiero ser millonario.
2: ¿Enrique de la Madrid?
0: Enrique
1: de, Enrique de la Madrid cayendo a ese nivel.
2: Con esa, con esa chispa que lo caracteriza.
1: Sí, no,
2: es
1: no,
2: ameno, con ese humor burbujeante.
1: Sí, con lo simpático que salió el muchacho. A ver, hijos de expresidentes, guárdense.
0: Y el, el tema, yo también quiero ser millonario. ¿Qué tal? ¿Eh?
2: Sí, ya, o sea, es, ¿no?
0: Van a sacar al pueblo bueno y uno va a ser millonario. Ya con eso tenemos.
1: Ya, mira, ya que se junte con Salinas Pliego ya es vergonzoso. Pero no. Además, que quiera ser el payaso está peor.
0: Sí,
1: nosotros tenemos el descaro, ¿no? Todos tienen derecho.
2: Que no nos van a ser payasos.
0: No más que no diga que es amigo de Salinas Pliego o viceversa, güey. Porque eso no se lo haces un cuate, cabrón.
1: ¡Vámonos! Porque ya está lista Paco y Pati. Y esto es Exvio.
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1: Pati, ganaron las Chivas, haya sido como haya sido.
7: Yo les dije, se le tenía que ganar a Santos, ¿no? Y ustedes podrán decir, bueno, de penal, les recuerdo que la última vez que nos marcaron un penal lo fallaron, entonces también tiene
1: su mérito. Sí, no, el error existía. Sí,
7: uno se preocupó, ¿eh?
2: Oigan la risa de Pati, oigan la risa.
1: Sí, nerviosísima.
2: La pura felicidad.
7: Nerviosísimo.
2: Lo que es tener visa, ¿verdad?
7: Sí. Hasta donde yo sé.
0: Pero ¿qué pasó? ¿Qué pasó con el rebaño sagrado? O sea, se le subió el tema. Se le subió el tema de que todos eran mundialistas, traen una cruda mundial, ¿o qué pasa? Pati.
7: No sé, pues en veces pasa, todos tenemos nuestros altos y bajos.
0: ¿Están pensando que realmente jugaron bien en el mundial y se les vaya en otros clubs y ganar más billete o qué?
7: A ver, pero es que también yo creo que la liga se ha sentido larguísima por esta pausa que tuvimos para su jueguito este de la Leagues Cup, cuando en realidad fue
1: cuatro jornadas. Los partidos se sienten eternos, pero por aburridos, Pati.
0: Todos tienen la culpa. Ahora la
7: estoy diciendo que
0: ya estás como Rosa María. Como la cuarta Luisa María.
7: Luisa María porque no das derecho de réplica. Así. Sí. ya te pareces, bueno.
1: Está muy bien, la Chivas, el Atlas a lo Atlas ganando.
7: Exacto, miren. Solo digo que pareciera que ya llevamos como 10 jornadas de la liga cuando apenas llevamos 4.
2: Si el triunfo de las Chivas nos va a traer una Pati así de sonriente, de tintinente, sí. Yo sugiero que Chivas sea por gane penas, sí. Todos los fines de semana a como de lugar.
1: Uno o dos penalitos por partido y vámonos.
7: Listo, que al cabo, si en América sí le hace, nosotros podemos hacerle igual.
1: ¿Por qué no? ¿Ah? Bueno, oye, ¿qué vamos a ver en la semana que esté divertido?
7: Lo de divertido no sé, pero sí tenemos Liga MX, tenemos más Liga MX, porque esta semana las Chivas vuelven a jugar, juegan contra el Tijuana, ¿no? Otro de esos partidos, y juegan en el Akron, no en Tijuana, por ende.
1: Pero viene Morita.
7: Exacto, sí. Y ese partido, por tanto, al jugarse...
0: Se cortó.
7: ¿Te puedes llamar? Pero sí, además de ese partido, tenemos un famosísimo Puebla Santos, no sé cómo les caería, el sábado también a las 7 de la noche. Lo pueden ver
1: muy tarde para las 7, ¿no lo pueden recorrer a las 4?
7: No, a las 7 está a gusto, lo pones a grabar, ya sabes.
1: Ya. Sí, no, o lo pones a las 9 ya grabado y te jeteas, pero de exacto, lo lindo, hasta el domingo.
7: Exacto, tú estás pensando en la siesta, piensa en más largo plazo. Sí, no. O sea, porque aparte, si dura 90 minutos, eso ya de siesta no tuvo. Pues sí, alárgalo.
1: Es lo normal para una siesta, 2 horas, ¿no?
7: No sé, eso es lo que yo duermo normal. Entre una siesta no sabría decirte.
1: Bueno, ¿qué va?
7: Tenemos un León contra Monterrey, también el sábado a las 7 de la noche por Fox.
1: Monterrey, o sea, que anda bravo, pobre León.
7: Bueno, o sea, sí, pues, pero también jugó contra Bravos, pues, o sea...
1: Ah, nosotros no le ganamos, ¿eh?
2: Pues, ¿cuál Bravos? ¿De dónde le sacan lo de Bravos? ¿A quién se le ocurrió?
7: sé. Y para cerrar, este sí pinta para estar entretenido, para estar divertido. Tenemos un Cruz Azul contra Atlas a las 9 de la noche el sábado.
8: Ándale.
7: Este lo pueden ver a través de canal. Pueden grabar si es que alguien ya no llegó hasta las 9 de la noche, no importa. Lo graban y lo ven al día siguiente. Ya saben que
8: en el Azteca
7: tenemos esa ventaja. Sí, sí, sí. Mira en que... el que no, ya no es Azteca, es. No, ¿qué ciudad de México? Oh, no sé, ¿qué importa? Sí, no importa. Sí. Ahí. Y si a ninguno le pareció atractivo, pues también tenemos la pretemporada de la NFL, esta pretemporada en donde absolutamente todo puede pasar. Todo. Los Chiefs se van a estar enfrentando a los Buccaneers de Tampa Bay a las 5:30 de la tarde por ESPN. Este partido también el sábado 22 de agosto. Entonces, hay para escoger. Y también, si quieren, el domingo, pues pueden ver cochecitos porque regresa la Fórmula 1 también, muy agradable, el circuito de Sandert. Entonces, sí, sí, hay para todos los gustos.
8: La mejor pelea es entre los dos de Cadillac, ¿no? ¡Pam! Durísimo, a ver quién es más malo de los dos.
7: Sí, pero sí. Behind the scenes, ¿no? No sé. Supongo que lo que pasa behind the scenes será la pelea, porque así en la pista, pues no.
2: No, cambiaron. se van desarmando.
0: Cambiaron el director, ¿no, Pati?
7: Sí, no? Cambiaron el director, que yo no sé si eso vaya a servir para algo. Sí parece un poco raro que lo hayan cambiado, pero no sé si tuvo que ver más con algunos temitas legales que por ahí traían algunos directivos de Cadillac. Vamos a ver, porque
2: no, que les quiten la visa
8: y que les compren cola loca.
7: Por lo menos.
8: Oye, tenis Cincinnati,
7: tenis Cincinnati, donde ya quedó eliminado Novak Djokovic en un partido donde sufrió, y sufrió mucho, por cierto. Entonces, pero sí, todavía lo pueden ver, el Cincinnati Open, que termina también el domingo. Termina este torneo. Entonces, suena interesante. Está, por ejemplo, pueden ver todavía a Fritz, él sigue participando, que es uno de estos tenistas que de repente da unas muy buenas actuaciones. También está, por supuesto, Zverev, de los que siguen con vida. Entonces, sí, sí.
8: Y Jodar, ¿no? La revelación, sí, española.
7: Sí, también. Entonces, sí, pinta para estar interesante. Lástima, ya se murió.
0: ¿Cómo se llama? ¿Cómo se llama? Jodar. Ahora.
8: Es joder. Como joder, pero con nada, joder.
0: Los españoles.
8: Sí, por los canales. Pero gracias, Pati. Te damos un abrazo.
7: No, nada. ¿De qué?
2: Ay, Pati.
0: Gracias, Pati.
7: Ay.
8: Paco, ¿qué cuenta la 6:22?
9: Caballeros, ¿qué tal? Muy buenos días, disfrutando este amanecer con ustedes, emocionado sobre todo con iniciar una nueva semana. ¿Qué cuenta la 6:22? Oigan, nada más un detalle. ¿Alguien notó que el Estadio Azteca todavía tiene los adornos de la Copa Mundial que terminó ya hace un buen ratito? Es como la tía que deja los adornos navideños durante todo el mes hasta agosto.
8: Sí, porque es que es la época más bonita del año. Déjalos, tía.
9: Que nos dure para siempre la Navidad. Sí. A mí ya se me antojó la Rosca de Reyes, como también ya se me antojó los estrenos que tenemos esta semana en XView. Tenemos dos opciones, sobre todo, y ojo, atención, todos los fans de Guy Ritchie, este director de cine británico, que hace algunos años nos sorprendió con un cine de buen calibre, regresa con una película este próximo 21 de agosto a través de la plataforma de Amazon Prime, In the Grey, La Zona Gris, una película donde vamos a poder ver a la actriz mexicana Eiza González, en una trama de thriller donde conocemos a Sid y Bronco, dos cobradores de deudas profesionales, que no crea que son los típicos cobradores con una moto y un bat de béisbol. Estos se mueven en las grandes ligas y deben recuperar una deuda multimillonaria de un empresario corrupto. El problema es que este empresario se va a encargar de hacerle la vida imposible a ambos personajes, interpretados por Henry Cavill y Jake Gyllenhaal, con la combinación de Isa González y bajo la dirección de Guy Ritchie. Creo que tenemos una película con un alto potencial palomero, entretenida, de esas que te tienen funcionado profundamente al sillón. Integrate en la zona gris, 21 Paco. De agosto.
8: ¿Un empresario corrupto? ¿Te escuché bien?
9: Es ficción. Les pido que estiremos el marco de la realidad hasta el infinito. Imaginemos un empresario corrupto. Es como imaginar a Checo Pérez en el 622 conmigo manejando alegremente ahí por Washington. Oigan, por cierto, también el mismo 21 de agosto, buena temporada también para estar sentaditos en el sillón, sobre todo con un tema que está en boga. En Netflix tenemos esta docuserie que realmente sí tiene elementos de ficción, porque se hace con actores, pero que narra un hecho real. Se llama La Captura, es una película mexicana que nos cuenta pues la detención de Joaquín El Chapo Guzmán y su lugarteniente El Cholo Iván el 8 de enero de 2016 en Los Mochis, Sinaloa. Hace 10 años este hecho impactó a México y ahora lo tenemos convertido en una película que cuenta con las actuaciones de Alfonso Poncho Herrero, que salió de las novelas y se ha dedicado a hacer buenos proyectos, y del otro lado Noé Hernández interpretando al Chapo Guzmán. Una película de suspenso dirigida por Chava Cartas con un tema que no deja de volver una y otra vez a la agenda nacional. Caballeros, Guy Ritchie y El Chapo en la misma semana. ¿Qué opinan?
0: Imagínate.
8: Un empresario corrupto y un, ¿cómo dijo el Chapo la primera vez que lo detuvieron? Y un agricultor y comerciante.
9: Hubo un agricultor, sí, que se la veía con unos gusanos barrenadores de la DEA cada cierto tiempo.
8: Exactamente. Bueno, por cierto, la columna de Héctor de Mauleón hoy trata sobre estos videos de la detención del Chapo, o sea que quizás estén calentando un poco la llegada de la serie, ¿no?
9: Sí, para ponerlo en la agenda precisamente.
8: Exacto. Bueno, gracias, gracias, Paco.
0: Gracias.
9: Abrazo, caballeros.
2: Bye, Paco. Bye, bimbo.
8: Gracias también a quien hizo posible el programa el día de hoy. Por supuesto, Elvia Eunice Mercado estuvo en la producción. Estuvo Javier hoy en la operación. A pesar de ser lunes, estuvo aquí muy puntual para restregarnos que la América había ganado 3-0.
0: Javier, siempre estás los lunes. Siempre estás los lunes, Javier. ¿Desde cuándo traes esa cantaleta? Él siempre está ahí.
10: ¡América, América, cómo no!
8: Eso. Gracias, Alejandro Sierra, Augusto Chacón y señor Diego Pérez. Le deseamos buena semana, buena Andy semana. Vámonos.
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Buenos días, ¿cómo está? Bienvenido, ¿cómo está? Muy buenos días, ya es lunes 17 de agosto. ¿Quién lo diría? Ya se fue la quincena, ya se fue la quincena. Estamos esperando que llegue la otra, pero creo que aún falta, ¿no? Sí, se me hace que aún falta. Pero bueno, oiga, buena música venezolana. A mí me gusta mucho, mucho Los Amigos Invisibles. Por eso repito y repito y repito. Me gusta mucho la propuesta musical de Los Amigos Invisibles. Y esta, la que me gusta, es la que más me gusta. Curiosamente, es la que más disfruto. Buena, buena música, buen rock venezolano. Popean, por supuesto, popean de vez en cuando, pero es música de la que todos podemos disfrutar. Así es que, qué bueno que ya está con nosotros. Lunes 17 de agosto del 2026, 9:02, 101.5 de su radio Frecuencia Modulada. Noticias W con Ramiro Marmolejo.

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1: Bienvenido. ¿Cómo está? Muy buenos días. Ya estamos listos, contentos, dispuestos, concisos, precisos y macizos para darle con todo a la agenda informativa local en este lunes arranque de semana 9:03. Buena hora para tomar café y escuchar noticias. ¿Qué otra cosa se le puede pedir a la vida? Las historias del rancho, lo que pasa en la agenda informativa local. Gracias por acompañarnos en el control, don Javi García. Javi, ¿cómo estás? Muy buenos días. En la producción, Elba Eunice Mercado. Elba, ¿cómo estás? Muy buenos días.
2: No tienes nada que agradecer, Ramiro. Nosotros te queremos mucho.
1: Yo lo sé. Por eso es que estamos siempre juntos. Gracias. Soy Ramiro Marmolejo, o lo que queda de él, por supuesto. Ah, no, pues apenas lunes, ¿verdad? Apenas es lunes. No, todavía queda bastante. Aún queda bastante de Ramiro Marmolejo. Y eso que ya es lunes 17 de agosto. Mucho que platicar, oiga. A ver, desde el Congreso local, las fracciones de oposición siguen pidiendo que se incremente el número de colonias, las que tienen el beneficio por el pago del recibo del agua con descuento de 80%. Colonias que tienen la recepción de agua turbia, agua maloliente, esa es la petición. Hoy hablamos de otras voces de fracciones parlamentarias de oposición. Además, dice Tlajomulco, me refiero al ayuntamiento de Tlajomulco de Zúñiga, que ya va a empezar a ponerse amarillo, ¿eh? Ya va a ponerse a mano con 10 kilos, 10 millones de pesos pagará de inicio en torno a su deuda con el sistema intermunicipal, el de agua potable, ¿eh? El del CIAPA. Así es que Tlajomulco dice que ya se va a poner a mano. Ahí está la información. De igual manera, modificaciones en la estrategia para atender y combatir el gusano barrenador, porque no nos suelta en Jalisco. Hoy también hablamos de ese tema que es harto importante, el gusano barrenador. Mucho que platicar, porque es lunes, arranque de semana, y tenemos por supuesto varias historias que compartirle. Javi, ya es tiempo, ya es hora de que demos inicio con las noticias como nos gustan, platicaditas. Y arránquense, muchachos.
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1: Arrancamos en las calles de la metrópoli con el comandante Antonio Neri. ¿Cómo estás, Toñito? Buenos días. Buen café.
3: Hola, ¿qué tal, Ramiro? Muy buenos días en este inicio de semana, arrancando el lunesito. Entonces, uh-huh, aquí estamos ya listos con este café doble para eso, poder entrar con la primera especial y iniciar esa semana.
1: La primera especial, eso me gustó. Arráncate, por favor, Toñito.
3: Así es. Bueno, comentarte que al menos 5 viviendas y una decena de autos varados dejó la fuerte tormenta registrada ayer domingo. Especialmente le pegó a Tlaquepaque. La lluvia ocasionó inundaciones sur desde la avenida de Colón hasta Adolfo Bejar. Afectó la circulación por al menos 8 horas durante la madrugada, al registrarse niveles de hasta un metro, y luego dejó una capa de lodo y piedras, así como también en el camino real a Colima, a la altura de la colonia Los Cajetes. Bomberos también acudieron hasta las calles de 5 de Mayo y Reforma en la colonia San Sebastianito, luego que el agua ingresó a las viviendas. Y también el túnel de Periférico López Mateos, justamente para todos los que vienen de la zona de Tlajomulco y pretenden tomar hacia la avenida Mariano Otero. Justo debajo de ese túnel también hay una inundación que ya estaban pasando, pero pues prácticamente de puntitas. Y también, por otra parte, comentarte que la volcadura incendio de un tráiler dejó una persona muerta en el municipio de Tuxpan. El accidente se registró en la autopista Guadalajara-Colima, a la altura del kilómetro 119, en el puente de Beltrán, luego de que el operador de un tractocamión perdió el control y después del impacto terminó envuelto en llamas. Sin embargo, a 15 metros fue encontrado el cuerpo de un hombre. Sin embargo, la remoción de los trabajos y de los escombros ocasionó el cierre de esta arteria por 17 horas. Y haciendo un pequeño paréntesis, este fin de semana inclusive cambió de administración. Antes la administraba una empresa particular que era la operadora Sayula, y regresó a Caminos y Puentes Federales. Sin embargo, el cambio de sistemas y todo, pues también provocó que la Las casetas se hiciera el cobro más lento, ¿no? Más lento, llevo filas y filas y filas, y aparte con este accidente. Y también, por otro lado, un hombre fue asesinado a balazos mientras esperaba a su ajustador de seguros en Tlaquepaque. ¿Qué pasó? Ahí sobre la cancela, la avenida González Gallo y Parras, justo en el límite con Tlaquepaque y Guadalajara, se registró un choque entre dos autos particulares, pues obviamente no hubo lesionados. Ambos pidieron la aseguradora y al estar esperando justamente que llegara el ajustador, aparecen dos sujetos en una motocicleta, disparan en contra de la víctima y se dan a la huida. El otro conductor, bueno, pues le tocó ser testigo de este hecho. Ahora, aparte de que también pidió a la aseguradora, pidió una ambulancia y a la policía para que auxiliara a esa persona que fue victimada a balazos. Así es de que esta persona de unos 30, 35 años fue remitida al servicio médico forense. Y también, pues hubo una cascarita, ¿no? Un torneo de fútbol llanero ahí en Tlaquepaque, dejó saldo de 4 personas baleadas. Esto ocurrió en la colonia San Martín de las Flores de arriba, y donde se encuentran las canchas de fútbol. Hubo un encuentro con el equipo de San Martín de las Flores de abajo. Sin embargo, durante el partido hubo varias diferencias, pues dos jugadores por ahí empezaron a reñir, de ahí se llevó a cabo la campal, pero uno de los participantes sacó una pistola y disparó en contra de una mujer y 3 hombres para después escapar. Así es de que tuvieron que arribar policías y paramédicos municipales para atender a los lesionados y fueron llevados al puesto de socorros Marcos Montero. Y también, pues un menor de edad que también que murió al ser atacado con un machete en Tlaquepaque. Esto fue en Felipe González Velázquez y Luis Medina Santiago, en la colonia El Cerrito, luego de asustarse a esta reña campal. Sin embargo, uno de los agresores sacó un filoso machete e hirió en el fémur y la espalda a un muchacho de 16 años para darse a la huida. Al llegar los paramédicos de Cruz Verde para dar los primeros auxilios, confirmaron su fallecimiento. Así de que la Fiscalía del Estado comenzó con la investigación. Y por último, comentar, un exfuncionario del DIF Jalisco y del Ayuntamiento de Tlajomulco enfrenta un juicio al ser acusado del delito de violación. Él es Lucio N., quien se desempeñaba como coordinador general de los servicios públicos del Ayuntamiento hasta el 31 de julio de este 2026, y fue vinculado a proceso por un juez de control con sede en Ciudad Guzmán. Él fue denunciado por una de sus subordinadas de que fue atacada en marzo de 2024 durante un curso laboral ocurrido en el auditorio del municipio de Atapalpa, y en ese entonces tenía el cargo de director general del DIF estatal en la administración del gobernador Enrique Alfaro Ramírez, o exgobernador, ¿no? Por lo tanto, el implicado estará en prisión preventiva durante 6 meses, y al ser considerado un delito como grave, pues no puede dejar la cárcel hasta que culmine el proceso. Entonces, cuando pase los 6 meses, el juez en automático le va a dar otros 6 meses de prisión preventiva hasta que se llegue a la sentencia y se compruebe si esta persona es inocente o culpable de este delito que le acusan de violación. Ramiro, amigos del auditorio.
1: Perfecto. Bueno, de todo un poco ahora sí, de todo un poco literal, Toño. Muchas gracias.
3: Hasta luego, buenos días.
1: Que tengas un gran día, Toño. Ya lo escuchó, agenda llena, ¿eh? La agenda roja completamente llena. Vamos a la pausa. 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La pausa.

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0: Hoy traemos la música venezolana, por supuesto, de los amigos invisibles. Yo no sé, esta es buena, ¿eh? También es buena, yo no sé. El ritmo setentero a mí me gusta mucho. Le ponen ahí el saborcito setentero y las letras son bien pegajosas. Me gusta mucho los amigos invisibles. Hoy, por supuesto, es la propuesta musical. Recuerda que puedes comunicarte al 3310-797699. Una vez más, 3310-7699. Ya me equivoqué, oiga, ya ve. 3310-797699. Vamos con lo que sigue. Si es algo en tu
1: mirar, bueno. Enlace en vivo y en directo con los corresponsales y reporteros de W Radio. Arránquense, muchachos.
0: Bueno, si la apachurro el botón sería más fácil, ¿no? Es que si no apachurro el botón, pues ¿cómo me escucho? Oigan, vamos directamente con mis contadores de historias. La idea es que siga creciendo el número de colonias que tenga de beneficio del descuento del 80% en el consumo de agua, el del CIAPA. Ya se emitió una lista que luego se rasuró, ya hay una pues, pero se busca que incremente el número de colonias. Sobre ello investigó Luis Antonio Ruiz. Luis, ¿cómo estás? Buenos días.
2: Muy buenos días, igual que el auditorio, comentarte que el coordinador de los diputados de Hagamos, Tonatiuh Bravo Padilla, reconoce que tras haber dado a conocer esta lista de colonias y donde pues esperaban que fueran más, en los descuentos al CIAPA por la mala calidad del agua que llega a los hogares de la zona metropolitana, el propio legislador señaló que es necesario incluir a más colonias, pues existen zonas que no fueron contempladas bajo este esquema y que han tenido una problemática severa por el tema del agua, en el cual considera que es un necesario una revisión a fondo a estas colonias, porque señala que son muy pocas. Vamos a escuchar al coordinador de Hagamos.
3: Bueno, nosotros estamos haciendo una revisión puntual de la resolución de la Junta de Gobierno del CIAPA, porque nosotros creemos que el problema tiene mayores alcances y nosotros creemos que debe ser atendido en todas ellas. Se quedó de analizar 40 casos de colonias. Hay que tomar en consideración que no hay un padrón cierto de colonias. El más cierto probablemente lo tengan los municipios, pero aún así, entre los mismos municipios, tú puedes estar en una misma cuadra y en diferente acera, ya hablan de colonias distintas o les llaman con secciones.
2: Bueno, pues es lo que señala el propio coordinador, que pese a esta lista que salió por el CIAPA y que pudieran estar ocultando algunas colonias que se ven afectadas, es por eso que exige que los municipios pues den a conocer las colonias, Ramiro, para que puedan acceder al descuento por la mala calidad del agua. Es lo que señala el propio coordinador de la bancada de Hagamos.
0: Quedó abierta la posibilidad de que hubiera más colonias, ¿no, Luis?
2: Así es, quedó abierta la posibilidad, sin embargo, bueno, pues él insiste que lo hará ante el Pleno del Congreso del Estado, pues para darle más formalidad y que no se vaya a quedar nada más con algunas colonias que se vaya a ver beneficiadas con este descuento al agua, a la mala calidad del agua que llega, pues a los hogares.
0: Sí, perfecto, perfecto. Muchas gracias, Luis.
2: Gracias, buenos días, un abrazo.
0: Dos para ti, que tengas un gran día, querido Luis. Ahí está. Oiga, seguimos con la misma materia, la del agua y los pagos. Pero ahora del sector público, el gobierno de Tlajomulco presentó ante el Pleno del Ayuntamiento una iniciativa para iniciar el pago del adeudo que mantiene con el CIAPA. La propuesta plantea modificar el presupuesto de egresos del

0: municipio para el ejercicio fiscal 2026 y destinar 10 millones de pesos como pago inicial al organismo operador. Esta iniciativa ya fue turnada a la Comisión Edilicia de Finanzas Públicas y Patrimonio para su análisis y dictaminación, así lo confirmó el propio presidente municipal de Tlajomulco, Gerardo Quirino.
1: Ya presentamos la iniciativa para cumplir con lo acordado y con nuestra palabra para que pues el CIAPA se fortalezca. Nosotros accedemos a agua superficial, tenemos una deuda, ya tenemos una ruta y el primer paso era precisamente presentar ya esta iniciativa para poder erogar el pago de 10 millones de pesos y a partir de ello, con los terrenos y la infraestructura que estaremos poniendo sobre la mesa, poder cubrir este adeudo que tenemos con el CIAPA y a partir de eso también pues continuar buscando la posibilidad del acceso al agua superficial y con esta ampliación de la planta potabilizadora, que Tlajomulco pueda también acceder a mayor agua y pueda llegar a las colonias y eso nos sirva para la infraestructura que estamos invirtiendo por más de 1,000 millones de pesos.
0: Por cierto que las propias autoridades aclararon que el pago por el suministro de agua, el de este momento, el que llaman pago en bloque, no significa por ahora que Tlajomulco se incorpore al CIAPA al 100%. Ahí está. Es importante, ¿eh? Es importante. Qué bueno que ya tienen al menos la voluntad de empezar a pagar y que empiece a reflejarse en las arcas del CIAPA para que después ya no haya el pretexto del flujo. Cambio de tema. El gusano barrenador también nos ocupa a sol y a sombra, no nos suelta. Así es que hay que darle seguimiento a un posible cambio de estrategia en el combate a este gusano. Es lo que investigó Víctor Ramírez. ¿Cómo estás, Víctor? Muy buenos días.
2: ¿Qué tal? ¿Cómo estás? Buenos días a nuestros radioescuchas. Pues la estrategia que se había implementado primero de prevención de contagios de esta plaga, de esta mosca que se inserta en las heridas de los animales, sobre todo del ganado, se cambió ya en estos días y se dio a conocer que le pasó ya a una estrategia de combate, ya se dejó la prevención. Y también se dio a conocer que desde noviembre del 2024 a la fecha se han registrado de manera positiva 1,045 casos, de los cuales 82 aún están activos y se ha afectado en 85 municipios de Jalisco. Esto fue lo que señaló el Jorge Parra, el director técnico de salud animal de ASICA Jalisco.
3: Los objetivos de esta estrategia serán mitigar, controlar en todo el estado a través de vigilancia epidemiológica con los equipos de atención a los reportes, a la capacitación de los productores. Tenemos más de 1,417 casos sospechosos, más de 5,000 visitas a unidades de producción, 164,000 animales inspeccionados en campo, cerca de 3,000 animales tratados que se encuentran en riesgo por estas gusaneras.
2: Y bueno, recordemos que el primer caso que se descubrió fue por uno de los perros rescatados de la calle, sí. Por uno de los albergues que se entrenó y bueno, fue en Encarnación de Díaz cuando se detectó este primer caso y desde entonces pues seguimos contabilizando más y sobre todo contagios ya en mascotas desde hace algunos meses.
0: Amigo. Cierto, tienes toda la razón. Gracias, Vic.
2: Hasta luego, buen día.
0: Que tengas un gran día, Víctor. Ya lo escuchó, es el combate a este gusano barrenador. Es una mosca, pone su larva y luego se convierte en gusano que se alimenta del propio animal. Ahí está. Vamos a la pausa y regresamos con más.

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0: Regresamos. La música bien bonita, lo voy a decir, bien bonita. Me gustan mucho Los Amigos Invisibles, es música venezolana y eso para mí es un gran privilegio poder pues conocer historia musical de todos los rincones del mundo. En esta ocasión, Los Amigos Invisibles, directito de Venezuela. Espero que te guste. Recuerda que puedes comunicarte a esta tu casa informativa al WhatsApp W, no recibe llamadas, es solamente WhatsApp, por favor, al 3310-797699. Una vez más, 3310-797699. También puedes compartir y comunicarte por redes sociales: Instagram W Radio GDL, Facebook W Radio GDL, Twitter arroba W Radio GDL. 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Y son puras aventuras, te vas a divertir, date la vuelta. Seguimos con más.
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0: Me da mucho gusto recibir completamente en vivo y a todo color en esta que es su casa, por supuesto, la W, la de Guadalajara, al presbítero y licenciado Francisco Ramírez Yáñez. Él es rector del sistema UNIVA. También es presidente de la Federación Internacional de Universidades Católicas. ¿Cómo estás, rector? Buenos días.
2: ¿Qué tal, Ramiro? Pues gracias a Dios bien. Uh-huh. Gracias a Dios bien. Muy contento de estar aquí contigo, agradeciendo tu atención y tu amistad.
0: Es tu casa.
2: Gracias. Pues vamos a compartir seguramente estos retos que hoy la educación tiene de manera urgente. Uh-huh. Yo inicio rescatando dos como un panorama. Uh-huh. Uno, la velocidad con la que está cambiando la tecnología.
0: Cierto.
2: Que no solamente cambia el trabajo, sino la vida misma. Y otro, que también me parece a mí de gran importancia, las exigencias del mercado laboral. Uh-huh, uh-huh. Las universidades, seguimos con una misión muy clara, porque la universidad, recuperando su sentido de cómo nacen, es darle herramientas al ser humano para enfrentar los problemas de la vida. Uh-huh, uh-huh. Y un camino es el estudio.
0: Claro.
2: Pero no hay que olvidarnos que el estudio es un camino y el horizonte es la vida. Uh-huh, uh-huh. Y entonces, en eso andamos.
0: Poca cosa, rector, para abrir boca. Justo quiero centrarme en esa parte, si me lo permites, por favor. Sobre todo cómo las universidades, en este caso la que tú representas dignamente, la UNIVA, las universidades piensan en la actualidad de los mercados laborales. En mis tiempos, ya llovió, por supuesto, había otras prioridades, pero hoy los tiempos han cambiado y la chaviza ya anda buscando, por supuesto, otras opciones universitarias, también marcado por el mercado, seguramente, rector.
2: Sí, fíjate, Ramiro, pues sí, sí ha llovido y ha caído mucha agua, Ramiro.
0: Y sigue.
2: Pero esperemos que por mucho tiempo más.
0: Así es, gracias.
2: Mira, durante muchos años las universidades crecimos con una lógica que era la lógica del primer empleo. Uh-huh. Y obviamente sigue existiendo esta preocupación de la empleabilidad. Solo que ahora no es centrarse solo en un primer empleo, sino en un abanico de posibilidades que esperemos que el estudiante, el universitario, pueda encontrar, ¿no? Uh-huh. Hoy en día es muy importante que las instituciones, que incluye al docente, al administrativo, al creador de programas académicos y el estudiante, nos demos cuenta de cómo cada día más la interdisciplinaridad está presente. Uh-huh. Hasta hace unos años el estudio era muy lineal. Tú decías ingeniería y es como un canal. Uh-huh. Pero hoy hablas ingeniería y tienes que ver 360 grados para integrar, para lograr adaptabilidad, para ser competitivo.
0: Cierto.
2: E incluir una serie de experiencias vitales que son las que nos van a llevar a saber trabajar en equipo, saber responder problemas y dificultades. O sea, es un reto, es un desafío que hace la vida muy bella y entretenida.
0: Uh-huh. Y dijiste algo valioso, rector, con visión al primer empleo, y normalmente esa inmediatez también te centraba al empleo en tu propio entorno, el más próximo. Pero hoy los jóvenes tampoco ya no piensan en eso. Uh-huh. El primer empleo puede ser en Guadalajara, Jalisco, o puede ser en el mismísimo China, y no es un chiste, es una realidad.
2: Sí, es una realidad. Yo te doy el caso de un muchacho, un egresado, uh-huh. Trabaja para unas empresas de Asia.
0: Sí.
2: Tiene 5 años trabajando desde su casa. Tuvo que adaptar toda su forma de vida. Él vive de noche. Uh-huh. Descansa de día.
0: Por los usos horarios, supongo.
2: Sí, por los horarios. Uh-huh. Pero él ya hizo una adaptación. Su familia entendió y cambiaron ahí varias cosas aún en el mobiliario. Uh-huh. Para poder responder a esta exigencia laboral. Uh-huh. Y está muy contento. Está creciendo, está relacionándose. Y sí, tienes toda la razón. Generalmente, hasta hace unos años, uno veía su entorno, próximo. Uh-huh. Pero ahorita, siguiendo aquel pensamiento de uno de los últimos pontífices de la Iglesia, el mundo ya se hizo una aldea por la comunicación. Uh-huh. Y más ahora en esta llamada revolución de la tecnología, ¿no? Uh-huh. Hay que estar como muy atentos a que la vida ya cambió y que nosotros debemos adaptarnos para responder favorablemente a estas exigencias.
0: Justo en esa parte quisiera preguntarte por tu sistema de estudio, el sistema UNIVA. ¿Cómo han ido entendiendo esta evolución? Me queda claro que una herramienta es la tecnología misma, por supuesto, pero otra es la recepción de jóvenes que decimos en el común de los días con otro chip, que tienen una visión y una misión distinta en la vida. Hoy, ¿cómo se ha adaptado la UNIVA a esta nueva demanda de nuevos jóvenes?
2: Sí, esto es una gran verdad. A mí nunca me ha gustado entrar en juicios comparativos entre las generaciones de jóvenes. Ajá. Corremos el riesgo de equivocarnos. Hoy hay una visión de la juventud a veces un poco negativa, uh-huh. pero porque solamente magnificamos la parte oscura, ¿no? Uh-huh. Que no tienen interés, que no ven al mañana, bueno, posiblemente. Yo creo que estamos ante una generación talentosa, una generación que tenemos que descubrir que su forma de pensar, su forma de actuar ya es muy distante a su generación más cercana, que la de sus padres. Uh-huh. Tan distante es que, por ejemplo, lo que vayamos a un caso concreto. Para mi generación, quizá también la tuya, Ramiro, era un agregado de valor el tú entrar a una empresa y permanecer ahí. Uh-huh. Con una identidad, una fidelidad a la empresa, y decías, duré 30 años en esta empresa, decías, hombre.
0: Antigüedad qué, generada.
2: Qué bien, ¿eh? Uh-huh. Pero hoy en día los muchachos están bien en sus empresas, en su trabajo, pero quieren tener otras experiencias y cambian. y lo hacen porque tienen necesidad de conocer nuevas experiencias. Uh-huh. Eso es un nuevo chip, como tú dices, ¿no? Uh-huh. Y bueno, podríamos poner varios ejemplos, pero yo creo que estos jóvenes necesitamos escucharlos. Uh-huh. Para comprenderlos, uh-huh. Porque solamente vamos a comprender cuando desarrollamos la capacidad de escuchar, no de imaginar, menos de comparar. Cuando alguien quiere ayudar a una persona y le dices, mira, es que en mis tiempos, ya desde esa frase te va a marcar una indisposición en el joven. Uh-huh. En tu tiempo era así y qué bueno que así sea. Les ayudó, les sirvió, pero hoy las formas, los modos, sin decir que sean mejores unos que otros, pero tenemos que buscar los caminos. Uh-huh. Es una generación que tiene como vocación la creatividad y el implementar caminos nuevos para desarrollo, crecimiento y formación propia.
0: Quiero aprovechar la oportunidad de tu actual titularidad, rector, en esta Federación de Universidades Católicas, que es internacional. Te has llevado la experiencia de la UNIVA y de los chamacos de acá, de nuestros rumbos, pero ¿qué escuchas de los otros continentes y otras latitudes? ¿Estamos en la misma sintonía?
2: Sí, estamos, es curioso. Hay algunos espacios continentales un poquito. Las diferencias están marcadas por más bien situaciones sociopolíticas, uh-huh. como el caso de África, por uh-huh. ejemplo. Uh-huh. Un continente con enormes recursos, pero una pobreza terrible, ¿no? Europa con el asunto de la guerra, uh-huh. que, bueno, los jóvenes se decepcionan mucho porque dicen, bueno, pues, tanto adelanto y tanta posibilidades de estar bien y todo, nos seguimos matando todavía unos con otros, ¿no? Pero creo que ahorita la situación mundial de los jóvenes es muy semejante porque el derrotero lo está marcando la tecnología. Uh-huh. Y la tecnología donde quiera aplica de manera más o menos semejante.
0: Por último y no menos importante, rector, siempre quiero reiterar la educación en valor o en valores, como lo quiera decir. Creo que es fundamental no solamente expulsar buenos profesionistas del aula, sino expulsar ciudadanos en toda la extensión de la palabra, porque eso es lo que nos está haciendo falta ayer, hoy y mañana.
2: Sí, no, toda la razón, porque el problema de las universidades es un poco técnico, uh-huh. pero es mucho de ético. Uh-huh. Porque de nada sirve una humanidad técnicamente provista si fallan los principios.
0: Claro.
2: Por ejemplo, esta denuncia a la guerra, ¿no? Uh-huh. Entonces, que la tecnología se utilice para enviar drones con bombas, con esto, con aquello. Entonces, por eso la urgencia máxima ahorita es, sin duda, lo ético. Uh-huh. Siempre que acompañe, que ilumine, que guíe la parte técnica del estudio, de la preparación, uh-huh. en cualquier campo de la vida.
0: Uh-huh. Y en este caso, ¿cuál es el mensaje de las universidades católicas?
2: Bueno, el mensaje es que la técnica tiene que estar al servicio de la dignidad humana. Uh-huh. Y para el creyente, tiene que ver con el respeto a la persona, uh-huh. el aceptarnos diferentes, no es que el que piense diferente está equivocado, uh-huh. podemos coadyuvar, podemos desarrollar trabajos y obras aún desde la diferencia de pensamiento o de sentimientos.
0: Por último, ¿cuál es el mensaje para la comunidad UNIVA, por favor, padre?
2: Bueno, la comunidad UNIVA, tener esta camiseta bien puesta. Te platico rápido, estamos iniciando un proyecto que toca como primer punto de contacto lo deportivo. Es uh-huh. un proyecto en 5 etapas. Uh-huh. Ya terminamos un primer paso, 4 canchas de básquetbol y voleibol con una velaria para protegerlos. Pero en el fondo queremos ofrecer el deporte como un camino educativo para la socialización y también para el aliento mental de los jóvenes. Los hemos visto un poco decaidones, un poco capa caída, sobre todo a raíz de la pandemia, y queremos que el deporte, junto con el estudio, hacer como una vía con dos rieles que caminen juntos, pero sobre la cuestión educativa. Es un gran proyecto y decirles que tenemos una serie de servicios que los utilicen, que nos exijan y que aprovechen, porque desafortunadamente no todos los jóvenes tienen oportunidad de estudiar. Sí. Y si ellos lo tienen, y quien lo tenga, que aproveche y que viva con este compromiso de que cuando llegue el tiempo, que él ayude a los que no pueden o no tienen.
0: Perfecto, creo que es buen cerrojazo. Gracias por tu tiempo.
2: No, muchas rector, gracias.
0: Muy amable, aquí es tu casa.
2: Gracias, Ramiro, muy amable.
0: Al contrario, ya lo escuchó usted. Es la voz del presbítero licenciado Francisco Ramírez Yáñez. Él es rector del sistema UNIVA y también es presidente de la Federación Internacional de Universidades Católicas. Vamos a lo que sigue.
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3: Si decidiste consentir a tu perro con una cama, es importante tomar en cuenta las siguientes consideraciones. Lo primero, su tamaño. Una que le quede chica no servirá de nada, pero una demasiado grande no resultará acogedora ni le dará la seguridad necesaria para dormir a gusto. Lo ideal es que tenga unos centímetros más, tanto a lo largo como a lo ancho. Observa cómo duerme. Si se hace bolita, prefiere una cama redonda. Si lo hace estirado, es mejor una rectangular. Si es un cachorro que aún le tiene miedo a los escalones o si es un viejito con problemas de articulaciones, es preferible una cama baja y abierta para que puedan subir sin saltar. Hay de diversos materiales y tanto la espuma viscoelástica como el memory foam están bien para que se adapten a la forma y el peso del perro. Prefiere siempre una que pueda lavarse con facilidad o con funda removible para evitar que se llene de parásitos o cualquier microorganismo. Otro factor importante y que te ahorrará corajes es que si es para un cachorro que gusta de morder y arañar todo, busca materiales resistentes. Por último, no está de más considerar dos camas, una para temporada de calor y otra para el frío. Ahora que si encuentras una que tenga aislamiento para ambas temperaturas, mucho mejor. Y así, felices sueños perrunos.
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1: Lunes de Comentocracia con don Enrique Tusein. Enrique, ¿cómo estás? Buenos días.
2: Hola, ¿cómo estás, don Ramiro Marmolejo?
1: Bien, bien, arrancando semana, ¿qué más puedo pedir?
2: Bueno, los lunes siempre son buena oportunidad.
1: Exacto, ¿de qué platicamos?
2: Oye, a ver, no puede haber otro tema, mi estimado Ramiro, uh-huh. que el retiro de la visa del hijo del expresidente López Obrador, Andy López Beltrán, uh-huh. que le quiero recordar a la gente que Andy López Beltrán no solamente es el hijo de López Obrador, el hijo de su primer matrimonio, sino que también es y ha sido operador directísimo de su padre en distintos temas. Uh-huh. Tan es así que cuando López Obrador deja el poder y ungen a Luisa María Alcalde como presidenta de Morena, Andy López Beltrán se coloca en el número 2 del partido, porque la Secretaría de Organización, que es la que se encarga de la estructura del partido a nivel nacional, pues es precisamente la segunda pata en importancia después de la presidencia. Partiendo también del supuesto, que tú lo sabes bien, que Luisa María Alcalde pues es gente muy directa de Andrés Manuel López Obrador. Fue su secretaria de trabajo durante la primera parte de su sexenio y terminó siendo nada más y nada menos que su secretaria de Gobernación. Sí, es decir, la mano derecha en su momento de López Obrador. Pero creo que esto apunta, Ramiro, a un cerco que estamos viendo sobre el expresidente López Obrador y sobre su sexenio. Está el caso de Andy López Beltrán, que quiero dejar en claro que no solamente es el tema de una visa. Lo de la visa, desde mi punto de vista, es lo de menos. Alguien uh-huh. puede decidir no tener visa, no ir a Estados Unidos, no pasar por Estados Unidos, odiar a Trump, lo que sea. Hay miles de razones, se puede ir a otros lados del mundo, el mundo es muy grande y por lo tanto, ahora sí que la visa es lo de menos. El tema de fondo es, ¿qué saben los estadounidenses, uh-huh. qué sabe la inteligencia de Estados Unidos sobre Andy López Beltrán, que hace que le nieguen una visa al hijo del expresidente López Obrador? Porque quiero recordar que López Obrador fue un gran aliado de Trump uh-huh. en materia de migración, en materia de seguridad, en materia política. López Obrador metió todo su capital político en su momento para rescatar al general Cienfuegos cuando fue detenido en Estados Unidos precisamente con Trump. Le mandó muchísimos detenidos en México a los Estados Unidos para ser procesados. Digamos que utilizó a la Guardia Nacional y al Ejército para evitar que la migración centroamericana llegara a Estados Unidos. Es decir, estamos hablando de un aliado, de quien fue un aliado de Donald Trump durante su momento. Pero no solamente es esto. Estamos hablando de dos figuras más, mi estimado Ramiro, uh-huh. que están siendo señalados y que fueron mano derecha y mano izquierda de López Obrador en su sexenio. Uno es Alfonso Durazo, exsecretario de Seguridad de López Obrador, quien fue el operador en su momento desde la Secretaría de Seguridad de aquella política de abrazos, no balazos. Está siendo investigado en conjunto con el gobernador de Tamaulipas por vínculos con el crimen organizado. Durazo lo ha negado tajantemente, pero esto es información que publicó un diario de tanto prestigio como Los Angeles Times en su momento. Por lo tanto, su mano derecha, quien fuera el operador en materia de seguridad, está señalado. También está señalado su mano izquierda, quien se encargaba de las relaciones políticas con los gobernadores y con el Congreso, Adán Augusto López, uh-huh. por haber puesto a Hernán Bermúdez, líder de La Barredora, por el que se piden 154 años de cárcel, como secretario de Seguridad en Tabasco. Pero la cosa no queda ahí. ¿Quién puso a Rubén Rocha en Sinaloa? Rubén Rocha es un personaje muy, pero muy cercano a Andrés Manuel López Obrador. Y también está la familia, no solamente el caso de Andy. Recordemos los videos de Pío López Obrador recibiendo dinero en efectivo para el movimiento de parte de David León, operador del Partido Verde Ecologista de México. Y podríamos seguir, ¿no?, con el caso de Manuel Bartlett y distintos otros casos que están relacionados directamente con el sexenio de Andrés Manuel López Obrador. Creo que está claro que Morena en poco tiempo se ha llenado de casos de corrupción y de vínculo con el crimen organizado. No es un asunto de una manzana podrida, un tema que de pronto explotó, alguien que se salió del huacal y que empezó a hacer relaciones con el crimen organizado, sino que múltiples personas del círculo cercano de López Obrador están siendo señalados. Ahora, su hijo, porque es importante señalar, Ramiro, que no se le quita la visa a una persona simplemente porque sí. Lo que está sucediendo es que Estados Unidos entiende que hay razones de peso para que el hijo del expresidente no vaya a los Estados Unidos. Nunca lo sabremos porque, aparte, esa es otra. Estados Unidos no está obligado a explicar. Es una decisión soberana del país a quién decide entrar y quién decide que no entre, como también es una decisión soberana en México si decidimos que entre una persona o no entre una persona. Es parte de la política migratoria. Pero sí es llamativo que dos años después de haber dejado el poder, prácticamente todo el círculo cercano de López Obrador esté señalado por casos de corrupción. Veremos hasta dónde llega la justicia en Estados Unidos, porque yo personalmente, Ramiro, espero muy poco de lo que está sucediendo en México. No se ha hecho nada contra Rubén Rocha, no se ha hecho nada contra los gobernadores. Si Maru Campos se avienta el tiro de desmontar a un narcolaboratorio con el apoyo de la CIA, es una traidora de la patria. Pero si la gobernadora de Baja California entrega prácticamente todo, como hemos escuchado en los audios, a la inteligencia de Estados Unidos para que la exoneren de distintos casos de corrupción, pues no sucede nada, ¿no? Entonces, yo creo que lamentablemente, si queremos saber qué está sucediendo, qué ha sucedido y si queremos algo de justicia, lamentablemente tendrá que venir más de Washington que de la Fiscalía General de la República, mi estimado Ramiro.
1: Y además, no es poca cosa recordar que Andy López Beltrán está en plena campaña para un cargo de elección popular.
2: Sí, quiere ser diputado. Quiere ser diputado federal por un estado donde, incluso con estos señalamientos, seguramente va a ganar su distrito, porque es Tabasco, ¿no?, la cuna del movimiento de López Obrador. Pero eso no quita que lo que él escribió en la carta, claro, me parece de una insensatez tremenda. Y me parece también de alguien que no entiende el rol que tiene que jugar. Al final, si entras en política, debes de entender que una de tus responsabilidades es explicar a la ciudadanía las cosas que suceden. Y me parece que la carta, mi estimado Ramiro, es todo menos explicativa.
1: Cierto, cierto. Gracias, gracias, querido Enrique.
2: Querido Ramiro, te mando un abrazo a ti y a toda la audiencia de W. Que sea un excelente inicio de semana. Gracias.
1: Abrazo muy fuerte. Gracias, gracias, Enrique. Ya lo escuchó. Ahí está. ¿Qué le parece el caso de Andy López Beltrán? Seguramente, pues nos dejará muy preocupados sobre lo que realmente le pasa a nuestro país. Llegamos con esto al final de la información, tan solo por este día. En el control, don Javi García. Gracias, Javi, muy amable. En la producción, Elba Eunice Mercado. Muchas gracias, Elba, muy amable. Soy Ramiro Marmolejo. Que tenga la mejor de las mañanas de lunes. Disfrútela.

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4: Se va a hacer The Brand New Jalisco, que es espectacular.
5: Espectacular.
4: Que si no lo conocen, vayan a escuchar a Zaida Garrett. Ese, oigan, ella es ahí.

0: supuesto.
1: Yo no,
0: ¿Tú no? A ver, doctor Abel de la
2: Peña. Tampoco te estás desviando mucho de abrir el Excel porque no tenemos mucho tiempo. Tenemos muchos temas.
0: Es que siempre me siento súper presionada.
2: La gente está ávida.
0: Siempre me siento presionada por Rebeca. Me parece impresionante.
2: ¿Qué quieren cuentamientos? Que Marta haga sus chorizos musicales y aportemos. Y se pierdan.
0: Y gocen esta mañana de lunes.
1: Es parte de la cultura musical.
0: Exacto, de este programa de radio. Bueno, entonces, como les decía, Saída Garrett se va a hacer una banda que se llama The Brand New Heavies. Y este álbum se llama Shelter y es un gran álbum. Este es mi favorita, se llama Day by Day. Pero oigan la voz de esta mujer.

0: Machine.
1: Ya la conocían, cuentavientes. A ver, ¿cómo te gusta? A ver.
2: Oye, ¿has oído esta parte nueva que yo creo que es inteligencia artificial que se llama Deep Suave?
1: No.
2: ¿No?
1: No.
2: Y la puedes ver en varios idiomas, es la misma voz y yo creo que todo es inteligencia artificial. Pon Deep Suave, uh-huh. Es una voz perfecta.

0: Oigan, feliz día del médico veterinario en México.
1: ¿Qué tal? Hoy es su día.
0: A Ernesto y Marifer Ávila, felicidades. Yo no sabía que Antonio López de Santana expidió el decreto el 17 de agosto de 1853 y estableció la primera escuela de medicina veterinaria en México y de todo el continente mexicano. Se incorporó ya después a la Facultad de Medicina Veterinaria y Zootecnia de la UNAM, pero por eso es el día de hoy. O sea, son 173 años que se inició la educación veterinaria en México. ¿Qué haríamos sin los veterinarios? Bueno, yo no mandé al perro el veterinario el sábado.
1: ¿Otra vez?
0: O sea, es que el perro vomitó, hizo popocito con sangre, y yo me quería jalar los pelos.
1: ¿Pero quién lapó otra vez?
0: Ajá, y pues lo que tenía era colitis. Sí. Una colitis tremenda.
1: Lo que pasa es
0: porque
1: que
0: los perros tienen colitis, por si no sabían.
1: Esa raza en particular.
0: Entonces es muy difícil. El French Bulldog es muy difícil. Yo era sábado 8 de la mañana, ya estaba hablando con el doctor Ernesto Ávila de Lapo vomitó dos veces y está haciendo sangrita con popó y no se siente bien. Mándamelo. Bueno, ahí andaba el perro en el veterinario a las 10 de la mañana de sábado.
1: Mira, hay 62.700 veterinarios en México, ¿eh?
0: Me parecen pocos.
1: Sí,
0: 56% son hombres, 43% son perros, son mujeres. Y no solamente atienden perros y gatos, o sea,
1: no, hombre. Pues no,
0: un
1: hurones,
0: de fauna silvestre, claro.
1: Que mi urraca, no sé qué.
0: Claro.
1: Exacto, que mi buitre.
0: Que mi canario estuvo malísimo.
1: Estuvo Rodrigo el viernes y hablamos de
0: no, feliz día del veterinario. Ya encontramos el dip suave. A ver, echa el dip suave.
1: A ver, echa el dip suave. El soft dip.
2: No tienes idea la voz. La voz es perfecta y además aparece una canción diaria.

0: parece.
1: Muy bien. No, muy padre, pero ¿por qué crees que se...?
0: Porque diario sale una canción nueva. Y además pones en otro idioma y sale la misma voz.
1: Pero es la misma canción, nada más que no, cantada en otro idioma.
0: No, no,
1: otra
0: no,
1: cosa.
0: Es otra canción totalmente distinta.
2: A ver, voy a chasamear, a ver qué sale. Súbele.
1: A ver.
0: Alma Blue. Ah, exacto, no la vas a encontrar.

0: Dip suave.
1: Exacto. Y entonces, si la buscas, por ejemplo, una se llama Alma Blue, la otra se llama Ana Blue.
2: Voy a poner en ChatGPT, voy a chatgpitear y voy a decir, Deep Suave es inteligencia.
0: ¿Quién es Deep Suave? Es un proyecto artista de música electrónica enfocado a estilos relajantes, principalmente Deep House.
2: No, es que qué terrible si ya están haciendo mi voz allá adentro.
1: Porque yo creo que la voz es así, si te das cuenta. Hay una canción que se llama El mensaje que nunca envié.
0: ¿Quién es Deep Suave? Cuenta bien. Deja de estar usando ChatGPT para preguntar estupideces. Si de por sí se está acabando el planeta. Deep Cada suave. Vez que preguntas, arrancan los servidores.
2: No hay biografía confiable.
1: Pon Alma Blue y entonces aparece otra vez esta voz.
0: No lo puedo creer. Oigan, es muy chistoso lo que vamos a hablar el día de hoy. Porque yo no sé por qué hay seres humanos que son así.
1: Vas a ver qué.
0: Por ejemplo, hace algunos meses, yo creo, me acuerdo de haber leído un comentario en un post mío que decía: neta, Marta, ¿son tus manos? Ya sabes, o sea, creo que salía yo planchando, no sé qué habré salido haciendo. Haciendo algo.
2: Pero criticoneándote o diciéndote.
0: Ajá, como diciendo, no pueden ser tus manos de anciana, ¿no? Neta. Y entonces, y alguien más contesta, porque aparte siempre son mujeres.
2: Sí. Qué horror que una mujer ataque así a otra.
0: No, otra contesta. Pues sí, es que en la edad se ven las manos.
1: Y tiene toda la razón.
0: Y alguien más decía, y en el cuello. Y yo así ya, con bufanda. Y horror. Entonces, claro que en las manos se ve la edad. O sea, puedes tener cara de 30 y manos...
2: De viejita.
1: Del doble. De 60. 100%.
0: Aparte, les voy a decir una cosa. Estas manos mías, Abel, deja de estarte riendo. Estas manos mías son las manos de mi mamá y de mi abuela.
1: Claro.
0: Y son manos venudas.
2: Sí.
0: ¿Qué más tienen?
1: Los tendones están expuestos y la piel se va adelgazando.
0: ¿Eh? Ajá, se va adelgazando. No están manchadas, eso
2: no,
0: sí.
2: No
0: hay manchas. Pero sí hay, ¿qué dijiste? ¿Tendones?
1: Sí, los tendones que
0: venas,
1: son... ¿Venas? Y venas.
0: Y adelgazamiento.
1: Y un adelgazamiento, exacto.
0: Pero ¿saben qué? Estas son mis manos trabajadoras.
2: Son mis manos tómalas.
0: Las manos que han hecho la artesanía de mi vida. Claro. ¿Cómo no las voy a llamar?
2: Manos
0: Pero
2: de
0: a ver, Abel de la Peña, director del Instituto de Cirugía Plástica del Hospital Ángeles de las Lomas, cirujano plástico y reconstructivo... Está hoy para hablar de, pues sí, la cara de 30, las manos de 60, pero te tengo otra. A ver qué opinan.
1: A ver.
0: Ok. El otro día escuché una entrevista que le hacen a Fran Lebowitz, que es esta escritora muy famosa neoyorquina, que es un genio y es una mujer muy graciosa y con una visión de la vida súper peculiar y muy controvertida porque siempre dice lo que piensa. Entonces dice Fran que está caminando en las calles de Nueva York y se le acerca un cuate, un chavo joven, con una foto en su celular de ella cuando ella era joven. Y le dice, tú eres Fran Lebowitz, tú eres esta. Y le enseña una foto de ella
1: hace 30 años.
0: Y entonces le dice, no, yo no soy esa, yo soy esta, la que ves hoy. Esa fui, pero ya no soy. Hoy soy ella, ¿no? Soy esta.
2: Sí.
0: Y entonces dice, me impresiona lo obsesionado que está el mundo entero con la juventud.
2: Sí.
0: Y dice lo siguiente, tú te puedes ver de tres maneras distintas y no hay de otra. No hay una cuarta opción. ¿Están listos?
1: A ver.
2: Venga.
0: Te puedes ver joven, porque eres joven, vieja, porque ya no eres joven, operada,
2: claro,
0: como tú quieras. O sea, una de tres, o joven, o vieja, o operada. ¿Cómo se quieren ver ustedes? Yo sé que tú no vas a estar de acuerdo.
1: No, claro que no, porque ¿qué tal que te mantengo joven? y tu imagen no la dejamos que cambie.
0: Ya
1: sé. Que ese ha sido mi principio de siempre decir, pero no necesitamos que cambie, sino siempre te mantengo igual y para eso funciona tanto todo lo que hacemos. Pero aquí la pregunta es, ¿por qué si gastamos tanto dinero en todos los productos de cara, cuello y escote, a las manos no les hacemos nada?
0: Denme una crema, por favor. No voy a echar crema en la mano, aunque sea.
1: Exacto.
0: Tienes toda la razón.
1: No, se gasta muchísimo dinero, pero la otra cosa es, la piel de las manos y la piel de la cara es igual, ¿no? Lamentablemente no. La piel de la cara tiene grasa por debajo de la piel, ¿no? Tiene una cama de grasa muy delgadita que está pegada a la piel. Claro. Y la piel de las manos no la tiene. Entonces, como no la tiene, lo primero que sucede, y esto es para que todas las niñas que tienen arriba de 15 años lo escuchen.
0: Ajá.
1: Necesitan bloqueador solar.
0: Es que no puedo creer.
1: Necesitan bloqueador solar.
0: Es que no puedo creer, y tú eres de esas, Rebeca. Enséñame las manos. Ok, todas manchadas.
1: Todas, sí, claro.
0: ¿Manejas con guantes? ¿Manejas con
2: tengo
0: guantes?
2: Tengo mis guantes y no me los pongo.
0: ¿Manejas con guantes? No te los pones.
2: No me los pongo.
0: Manejar sin guantes.
1: Está perdido.
0: Y no ponerte bloqueador en las manos, no lo puedo creer.
2: Sí,
0: porque yo tendré tendones y venas, pero no estoy manchada.
1: Sí, no. Yo sí tengo, y tiene que ver con que sí las tienes cubiertas, ¿no? Y el utilizar el filtro solar. Ahora, no necesitas ningún filtro solar caro. O sea, un filtro solar del 30, el más barato que encuentres,
0: sí,
1: te lo pones en las manos, lo utilizas mientras hay sol, evidentemente, y yo les digo, lo dejas en el carro, te subes al carro y te lo pones, y ya manejas.
2: Claro.
1: Ideal que manejes con guantes.
2: ¿Qué parte es esta, la de la muñeca para arriba?
1: Ese es el antebrazo.
2: Pues es que uno ya va también cundiéndose al antebrazo.
0: El antebrazo es un horror.
2: Sí, no, ya melasma.
0: Porque aparte te salen estos puntos blancos horrendos.
1: Claro. Pero es que, ¿sabes qué? La diferencia entre la piel de la cara y la piel de las manos es que en la piel de las manos, la radiación UV lo que hace es que libera la acción de unas enzimas que van consumiéndose el colágeno de las manos.
2: Claro.
1: Por eso es que las manos no se ven tan bien como se ve la cara.
0: Claro.
1: Entonces, haz de cuenta que es un trigger, la UV, para que empiece a formar esto.
2: Claro.
1: Entonces, todo es hoy en día, y el otro día me lo encontré, no sé si en CVS o en uno de estos, te lo ponen así como un spa para manos, spa para pies, y está perfectamente bien pensado. Entonces, es para que tú llegues en la noche, te pones en los pies, que es como una botita, y en las manos unos guantes. Y lo dejas ahí por media hora. Y entonces, ¿qué es lo que pasa? Porque la piel, específicamente en las manos, necesita hidratación, necesita media hora. Y entonces, ¿qué es lo que pasa? Porque la piel, específicamente en las manos, necesita hidratación,

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13: Los cambios en la regulación para prevenir el lavado de dinero y el financiamiento al terrorismo no deben afectar a la mayoría de los clientes. Lo que va a suceder es que van a aumentar los controles y solicitudes de información cuando la institución detecte operaciones inusuales o de mayor riesgo. Por eso, para evitar alguna situación inesperada que pudiera interrumpir tus operaciones o limitar tus recursos, ponte al día en los siguientes puntos.
14: Número 1.
13: Mantén actualizado tu expediente en el banco con todos tus datos como domicilio, empleo o actividad económica.
14: Número 2.
13: Si recibes depósitos elevados o manejas mucho efectivo, el banco podrá pedirte que acredites de dónde provienen los recursos, tu trabajo o actividad económica, estados de cuenta, facturas, contratos, recibos de nómina o declaraciones fiscales.
14: Número 3.
13: No prestes tu cuenta bancaria para recibir dinero de otras personas, y mucho menos si no tienes un parentesco familiar.
14: Número 4.
13: Evita movimientos fuera de tu patrón normal, como pueden ser transferencias internacionales inusuales, depósitos en efectivo repetitivos o uso de varias cuentas relacionadas.
14: Número 5.
13: Para un usuario que obtiene ingresos legales y puede demostrar su origen cuando sea necesario, los ajustes regulatorios implicarán principalmente más solicitudes de información y una supervisión más estricta, eso sí, siempre y cuando sea necesario. Y recuerda, las finanzas nos harán libres.
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19: Se les acaba de explicar, doctor Abel de la Peña, cirujano plástico y reconstructivo, por qué las manos envejecen más rápido.
20: Así es.
19: ¿No?
20: No. Y que no es la misma piel que la de la cara.
19: Exactamente. Y les digo una cosa, todos los que andan manejando, hombres, mujeres, niños, adolescentes, señoritas, señores, por favor, pónganse guantes.
20: Claro.
19: El que sea. Sí. Compren un guante de algodón, córtenle los dedos. Y no manejen sin guantes porque, como dice Abel de la Peña, cara de 30, manos de 60.
20: Manos de 60. 100%.

0: punto. Ahora, ¿qué se puede hacer?
1: Ok, lo primero es prevención, quedamos, y filtro solar desde que tienes 15 años y siempre, y el filtro solar, ¿dónde lo tienes? En el carro. Ya. Y te subes y te pones. Pero luego van a empezar a salir, obviamente, esta mano más delgada, porque ya quedamos que no tiene grasa la piel por debajo. Entonces, funciona que te estés poniendo ácido láctico en las manos, claro que funciona, ¿no? ¿Por qué? Porque el ácido láctico va a permitir que se esté regenerando la piel más. Luego, como la radiación UV empieza a consumir el colágeno que tú ya tienes, ahí va el segundo secreto, que es el más importante. Si tú ya tienes 25 años o 35, hay que cultivar tus fibroblastos, que son las células que producen el colágeno, y una vez al año te vamos a estar poniendo fibroblastos en las manos, lo que va a ocasionar que no se adelgace la piel. Entonces, fibroblastos es una maravilla. Eso lo hacemos nosotros, tomamos la muestra, y es como mantenemos la cara operada o no, y a las manos le seguimos poniendo, y lo mismo que al escote.
0: Ya.
1: ¿Ok? Y luego viene, ok, ya notamos las manos un poco más adelgazadas, pero con manchas, que es lo que normalmente le preocupa a la mayoría. Entonces, ¿qué hay que hacer para todas las manchas? Lo primero, además de la prevención y el seguir utilizando el filtro, es que nosotros tenemos hoy en día láseres que son capaces de pegarle directamente a la melanina. Los melanocitos producen estas manchas por estimulación de la radiación solar. Entonces, hoy en día lo que se puede hacer es, conforme te van saliendo, y mira que Marta, ahorita puedes ver cómo a mí me dan disparos, en cuanto sale una mancha, láser y se va la mancha. Entonces, aquí tenemos láseres de muchos, ¿no?
0: ¿Cuáles son los que jalan?
1: Los que jalan, dependiendo de lo que tienes. El CO2 fraccionado de ahora, que lo puedes hacer, te paras y te vas. El Q-Switch, que también funciona maravillosamente bien. Y con estos dos, es muy curioso cómo funciona.
0: La luz pulsada.
1: La luz pulsada, por supuesto, también. No, que dependiendo qué tantas manchas tienes, es lo que te corresponde de tratamiento. Entonces, si es muy light, pues con la luz pulsada tenemos idealmente. E imagínense que lo que nosotros tenemos en la mano es una esponja. Entonces, la esponja, conforme se va evaporando el agua, se van viendo todos los hoyitos. Entonces, ahí es donde cuando nosotros colocamos ácido hialurónico, esos hoyitos o esas deformidades de la esponja se llenan, como cuando llenas la esponja de agua y queda otra vez lisita. Entonces, es importante que el ácido hialurónico lo podamos poner cuando ya está muy adelgazada la piel, sí, pero también es importante utilizarlo en el dorso de la mano, como una crema humectante para que realmente se pueda mantener. Y le estaba contando a Marta que hoy en día puedes conseguir unos guantes con ácido hialurónico. La primer marca que lanzó estos guantes fue Filorga hace muchos años.
0: Sí, me acuerdo.
1: Eran muy caros, pero eran una maravilla. Y hoy en día ya puedes tener unos guantes que la verdad son de plástico, pero tú te los pones, los cierras, y entonces te duermes toda la noche y despiertas y la mano es una seda completa.
2: Ahí están, mira, y no están caros, ¿eh?
0: No, yo no voy a comprar pues te digo unos, que pero son hasta el codo, hijo.
1: Y la otra es que te los pones en los pies. Claro.
0: Sí.
1: Claro, y abres unos y te los pones.
2: Hay en Walmart, sí, 470 pesos.
1: ¿Neta? Hay en Walmart, en México.
0: ¿Pero cómo se llaman? ¿Qué dicen?
2: Se llama guantes hidratantes, ¿no?
1: Exacto,
2: con
1: sí.
2: Ácido hialurónico, tienen ácido hialurónico.
0: Ah, no, pues ya vamos a pedir.
1: Y también para los pies, ¿eh? No sabes, los pies es una maravilla.
0: ¡Qué belleza!
1: Entonces, bueno, hay que hacer eso. Pero si ya empezamos con las alteraciones, vamos a necesitar determinar si luz pulsada, si le vamos a hacer láser y de qué tipo.
0: Sí.
1: Y entonces la idea es, no tienes que llegar, si tienes, vamos a suponer, si tienes cinco manchas, pues te quitamos las cinco manchas. Entendiendo que una vez que las quitamos, se va a hacer una costrita que te va a durar un par de semanas y luego se cae. La otra manera de tratarlos es con nitrógeno líquido. El nitrógeno líquido lo que hace es producir cristales dentro de la mancha y entonces rompe la parte de melanina, pero deja intacta la piel. Por eso es que si tú la pones bien puesta, ¿no? Sin que no se pasen, se cae, y una vez que se cae, queda la mano muy bien. Con el láser hay que tener, yo siempre les digo, si tienes muchas manchas, empieza por las más superficiales, uh-huh, y entonces vas viendo la tolerancia en la piel, porque el problema es, si tú te llevas todo el estrato de la piel, pues va a producir una cicatriz y entonces ya no tiene caso.
0: Ya.
1: Segundo, si vas a hacerlo, tienes 2 semanas antes, no debes de haber tenido exposición al sol, y 1 mes después tienes que utilizar los guantes y todo lo que les damos, ¿no?
0: Ya, sí.
1: Porque si no, pues obviamente regresan. Y luego entender que una gran parte de esto es cómo se va adelgazando la piel, y por eso es que necesitamos el colocar el gel de alta densidad que te dura en promedio de 8 meses.
0: El ácido hialurónico.
1: Sí, sí. Y te dura entre 8 meses y un año.
0: ¿Cuánto te dura? 8 meses.
1: Sí.
0: Váyanse al Instagram de Doc José Abel. Igualmente, nosotros tenemos estas fotos que me estás enseñando.
1: No, pero que te las pasen, porque así preparo la grasa. Porque puedes poner...
0: Ah, porque grasa es otra opción.
1: Grasa es una opción maravillosa porque es tuyo y entonces tiene células madre. La grasa nuestra tiene células madre dentro de ella y ahí viven. Entonces, cuando tú pones las células madre, tú puedes ver que las manos llegan muy, muy, muy, muy flaquitas, y una vez que las ponemos, y aquí tienes cómo la vamos poniendo, la pregunta tuya, Marta, que me parece maravillosa es, oye, ¿y si le pones un poco de grasa a la vena, le va a pasar algo? En este caso, no, pero como es una cánula y como es grasa, no puede ser tan delgada para que pase la grasa. Entonces, en realidad, no puede pasar absolutamente nada.
0: Y te dura 8 meses. Pero,
1: y te dura 8 meses a 1 año, ¿no? Y aquí tienes la enorme ventaja que inmediatamente por debajo de la mano están todos los músculos de la mano, que son los lumbricales y los interóseos. Le pones un poquito para que el músculo se levante y que dure más tiempo.
0: Yo viéndome, ¿no?, las manos así de, no sería también mala idea. Oye, ¿quién puede hacer esto?
1: Bueno, tiene que ser, evidentemente, yo siempre digo que es el que lo sabe hacer, pero tiene que tener una cédula de cirujano plástico reconstructivo.
0: No es un dermatólogo, no es un cosmetólogo.
1: No menos, porque no. También hay que tomar en cuenta que hay que tomar la grasa. Entonces, ¿de dónde la vas a tomar la grasa? Yo normalmente para las manos, la mayoría de las mujeres alrededor de los 50 años, en las rodillas tienen siempre un gordito.
0: Sí.
1: Y entonces, de ahí hago una incisión de 2 milímetros, saco las jeringuitas de grasa, y entonces les quitas el gordito de ahí, no necesito nada de recuperación. Preparo la grasa y se las colocamos.
0: Para las que tienen rodilla de torujón.
2: Si no tuviera, tú puedes tomar grasa. Voy a hacer una pregunta muy loca. ¿Puedes tomar grasa de alguien más? Haz de cuenta, Marta, préstame de
1: tú que tienes, préstame.
2: No puedes usar grasa de nadie más.
1: De nadie más.
2: Wow.
1: Okay. Porque si se la pones, lo que va a pasar es que el cuerpo inmediatamente ve, como cuando ponemos los fibroblastos, el cuerpo pasa, revisa y dice, son mías, le doy vascularidad. Pasa, revisa que no son de él, no le da vascularidad, la absorbe y se va.
2: Yo pensé que sí podías usar grasa de alguien más.
1: No. Lo que sí podemos utilizar de alguien más es cuando utilizamos células madre derivada del cordón de un laboratorio realmente especializado.
2: 100%.
0: Punto y
1: pero
0: se acabó.
1: Es lo único que se puede hacer.
0: Y esto, ¿no?, te lo hace un cirujano plástico.
1: Y eso
0: sí. Y es una tontera.
1: No, hombre, es rapidísimo, es fácil. Y la mayoría de las pacientes se van felices, ¿no?
2: Claro.
1: Entonces, y las vamos a mandar. ¿Cuáles son las indicaciones después de que les pongo? Lo primero que les digo es, no puedes traer las manos hacia abajo porque te van a acabar muy inflamadas. Entonces, a nivel del corazón, de manera que, como si trajeran su bolsa cargada y tal. Y la verdad es que en una semana están bien. Pueden llegar a tener moretones.
0: Sí.
1: Y otra parte que es bien importante, porque decimos las manos, pero los dedos les pasa lo mismo. Y a los dedos, ¿qué les ponemos a los dedos? Normalmente les pongo o plasma rico en plaquetas o fibroblastos. Cierto. Que es lo ideal porque los dedos empiezan a arrugar.
0: Tienes toda la razón. ¿No?
1: Y entonces, claro, la mano es muy fácil porque le puedo poner cosas, pero pues, a los dedos ni modo que le pongas un gordito ahí. Entonces, claro, hay que poner en la piel y decirles todos los días tienes que hacer exfoliación, ponerte ácido láctico, lubricarlo, tal, y meterlos en las manos que ya vimos que están baratísimos.
0: Baratísimos. ¿No? Oye, Gabriela dice que si las manchas son genéticas, porque tiene 60 años y ella no tiene, sus hermanas no tiene y la mamá tampoco tiene manchas.
1: Sin lugar a dudas, ¿no? Ya. Sí hay una predisposición genética.
2: Mi papá claro. tenía y yo tengo.
1: Sí, claro. Claro.
0: Ahora, envejece más la piel blanca que la piel morena.
1: Claro, porque la radiación UV le pega mucho más. La, entre más moreno, tienes mucho más protección normal. Por eso, pues, en África, la gente de África tiene color más oscuro.
0: Claro.
1: ¿No?
0: Claro. Bueno, oye, ¿y qué es cierto que el bloqueador solar te tira las cejas, pestañas, barba? ¿De qué hablan?
1: No, pues si me lo hubiera tirado ya no tendría
0: cero.
1: Nada.
0: Nadie se tendría que depilar. ¿De qué claro. hablas? No, cero.
1: Oye, no, claro que no. Y cuando se les caen las cejas, que también puede tener una condición genética, es tan fácil como el minoxidil en las cejas, ¿eh?
0: 100%.
1: Les pones minoxidil, crecen más, se pobla más y quedan padres.
0: Es correcto. El doctor Abel de la Peña, cuentavientes, está en la Ciudad de México. Él es el director del Instituto de Cirugía Plástica y Reconstrucción del Hospital Ángeles de las Lomas. Aparte, tiene una clínica espectacular en las Lomas de Chapultepec, en Palmas, que se llama
1: Instituto de Cirugía Plástica by Dr. Abel de la Peña.
0: Ahí está. 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Claro, claro.
1: Así es, yo no se diga feliz más. Y oye, ¿te acuerdas la ganadora de la cirugía de boobies?
0: ¡Cállate no. los ojos! A ver, ¿se acuerdan que en el Menopause Reset?
1: Así es.
0: En el reto de menopausia que hicimos a principio de año, escogimos a la que mejores resultados tuvo, la que más ganas le echó, la que más se comprometió. Y Abel de la Peña y Isela Méndez y todos los especialistas le regalaron muchas cositas. Pero Abel le regaló.
1: Le regalé una mastopexia. ¿Qué quiere decir? Me dijo, yo no quiero implantes. Claro que después de haber hecho tanto ejercicio y bajar tanto de peso, pues las boobies sí le quedaron muy abajo. Claro. Entonces le dije, te las subimos y hago con tu tejido un implante.
0: Ajá.
1: Y entonces posteamos y ella es encantadora, feliz, platica de qué fue lo que venía a hacer y lo que le hicimos. Y entonces no tienes idea de los miles de visitas que ha tenido el post y el trance, porque pasamos cómo es que hago toda la bola y todo el implante con su tejido, y ahora el postoperatorio, ella está feliz obviamente y tiene un resultado espectacular.
2: Qué maravilla.
0: Cállate los ojos, váyanse al Instagram del doctor José Abel.
2: Ahí está.
0: Ahí la van a ver.
1: Ahí
0: ¿cómo
1: está?
0: ¿Cómo le quedaron sus chichis?
1: Así es.
0: ¿Y cuántos meses pasan para que ya se vea el resultado final?
1: Final, 3 meses.
0: Tres meses. En 3 meses nos vuelves a enseñar las chichis
1: exacto,
0: en nuestra cuenta.
1: Exacto, para que las vean.
2: Muy bien.
0: Gracias, José.
1: No, Abel, pues un gusto como siempre.
0: Un placer tenerte acá.
1: Y a cuidarse las manos.
0: Exacto, a cuidarse las manos. Doc José Abel en Instagram y les repito el teléfono del consultorio 55 52 46 96 40. Con esto hacemos una pausa y se van a traumar porque nunca hemos hablado de esto. Cuando tu pareja afecta tu imagen pública.
2: ¿Qué tal?
0: Y vamos a hablar de los pleitos en las bodas, de las jetas en las cenas.
1: ¿Qué tal?
0: ¿Estás de acuerdo?
1: Sí. Oye, pero esto, y ahora que lo hablen, yo creo que es increíble. es tan pausado que llega un momento que la pareja lo ve normal.
0: Claro.
1: Y tú también, y hasta que alguien de fuera te dice, oye, ¿qué es esto?
0: No está padre.
1: Ahí te das cuenta.
0: Exacto.
2: Pero desde las fachas.
0: ¿Sí? Hacemos una...
2: Así, ¿así vas a ir?
0: Claro.
2: O sea, yo me acuerdo que claro. mi mamá se la pasaba el cambiando a mi papá. Okay, pobre claro. mi papá.
0: Ah, no, yo me, la vivo, yo me la vivo
2: sí.
0: dictándole a Juan.
2: Sí.
0: No, ese cinturón no, ponte no, este.
2: Ese no, tu pantalón. No. Y ahí sí va mi papá y se bueno, cambiaba. No,
1: claro.
0: Al volver en W Radio con Álvaro Gordoa, no se vayan.
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15: Si decidiste consentir a tu perro con una cama, es importante tomar en cuenta las siguientes consideraciones. Lo primero, su tamaño. Una que le quede chica no servirá de nada, pero una demasiado grande no resultará acogedora ni le dará la seguridad necesaria para dormir a gusto. Lo ideal es que tenga unos centímetros más, tanto a lo largo como a lo ancho. Observa cómo duerme. Si se hace bolita, prefiere una cama redonda. Si lo hace estirado, es mejor una rectangular. Si es un cachorro que aún le tiene miedo a los escalones o si es un viejito con problemas de articulaciones, es preferible una cama baja y abierta para que puedan subir sin saltar. Hay de diversos materiales y tanto la espuma viscoelástica como el memory foam están bien para que se adapten a la forma y el peso del perro. Prefiere siempre una que pueda lavarse con facilidad o con funda removible para evitar que se llene de parásitos o cualquier microorganismo. Otro factor importante y que te ahorrará corajes es que si es para un cachorro que gusta de morder y arañar todo, busca materiales resistentes. Por último, no está de más considerar dos camas, una para temporada de calor y otra para el frío. Ahora que si encuentras una que tenga aislamiento para ambas temperaturas, mucho mejor. Y así, felices sueños perrunos.
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0: Les va a encantar el tema de hoy. Ustedes han caído en cuentas que tu pareja, claro que puede tener un impacto negativo o positivo en tu imagen pública. Y les voy a contar una historia. Me acuerdo que cuando yo era chiquilla, yo todavía no me casaba. Una amiga de una amiga gringa, casada, contó que hizo una cena en su casa, recién casada. Y pues estaban los amigos, esto que el otro, la risa y risa, terminaron de cenar, pasaron a la sala, seguían plática y plática, y de repente su esposo se para y dice: bueno, pues me voy a dormir. Se quedan en su casa. Y yo: ¿cómo? ¿Y qué le dijiste? Nada. Él es él, yo soy yo. El que queda mal con los amigos es él, no yo. Y me quedé traumada para siempre, porque siempre pensé: sí, pero no. Ya sabes, sí, sí es tema de él.
2: Sí, claro, sí, pero sí es también bronca, te embarra. Perdón, no, te embarra.
0: Pero sale uno embarrado. Álvaro, claro. Gordo, el rector del Colegio de Imagen Pública.
5: Él es él, yo soy yo, ella es ella, yo soy yo.
2: Sí, te embarra.
5: Sí, pero no. Totalmente sí, pero de acuerdo no. Con esta paradoja. Sí, pero no. Porque la frase "dime con quién andas y te diré quién eres", frase popular, lo dicen las abuelitas desde toda la vida, tiene mucha base de imagen pública y muchas bases de neurociencia. Cuando tienes una pareja y esa pareja ya se vuelve alguien visible, esa unidad de dos, quiere decir entre dos termina siendo uno, a nivel percepción, esa persona entra en nuestros círculos sociales, aparece en nuestras fotografías, en nuestros espacios profesionales, en nuestros espacios familiares. Empieza una extensión de nuestra propia personalidad. Uh-huh. Ojo, no eres mi persona, uh-huh, pero sí una extensión de mi persona por estar tan asociado y tan ligado emocionalmente, y ya sea a través de un matrimonio o simplemente por ser tu novio, tu novia, tu uh-huh pareja. Uh-huh. Hay que entender que esa persona empieza a influir positivo o negativamente.
0: 100%.
5: De acuerdo a cómo eres tú. Cómo se comporta la otra persona, resulta que también, en cierto grado, eres tú.
0: A ver, doctor. ¿No pensarían que tu pareja es un poco como parte de tu carta de presentación?
5: 100%.
0: A ver, ¿no han conocido a alguien que dicen: no, no, no, qué mujer más espectacular, no, hombre,
2: pero
0: qué
2: el
0: sensacional?
2: No,
0: y de repente
2: sabe.
0: Un día conoces al marido y es... Se te hace cortocircuito todo, no te cheque el audio con el video, y todo lo que a lo mejor pensabas de esa persona, ya ahorita ya trae una información adicional, porque piensas: no, es que todo lo que yo pensaba puede ser que no, porque... ¿cómo que este es el marido? Uh-huh. ¿O cómo que esta es la esposa?
5: Sin duda, y por eso ha sido un atributo de imagen pública que hasta se ha explotado como estrategias. O sea, me refiero, John F. Kennedy sin Jackie Bouvier, sin Jackie O, no hubiera ganado tan fácil la elección. Bueno, no fue tan fácil, sí, sí, pero no hubiera ganado la elección de,
2: claro,
5: 1960.
2: Sí, sí,
5: correcto.
2: Sí.
5: Como de ejemplos, no acabaríamos cuando también una imagen de pareja ha venido afectando. O sea, hasta Kanye West con Kim Kardashian hace un par de 100%. Años, ¿cómo puede llegar a permear la imagen de uno en el otro y afectar uh-huh en temas reputacionales, que es mejor terminarte desligando? Y claro, entonces lo que estoy diciendo es que aunque estemos aquí discutiendo afectará o no afectará, la realidad es 100% comprobado por neurociencia. ¿Sabe lo que se llama la permeabilidad de la percepción? Son sesgos de nuestro cerebro. Hay dos. Uno es el efecto halo y el otro es el efecto de estigma por asociación. El efecto halo es cuando las cosas positivas se te permean. O sea, por el simple hecho de estar al lado de alguien o tener ciertos atributos, ese halo se impregna en ti. Y el estigma por asociación es este de dime con quién andas y te diré quién eres. Y pasa desde, si en tu círculo social de amigos todos son delincuentes, pues tú eres delincuente. Si en tu círculo social de amigos todos son exitosos y trabajadores, la gente piensa que eres exitoso y trabajador. Claro. Ahora imagínate cuando es la persona con la que duermes, con la que decides compartir tu vida. Ese efecto halo o estigma por asociación se hace mucho más fuerte. Y aquí, ojo, quiero decir otra cosa muy rápida. No solamente es que el comportamiento de tu pareja afecte en ti positivo o negativamente, sino que también la dinámica de pareja afecta muchísimo en la percepción de esta dualidad. O sea, me refiero a, tú puedes ser una persona extremadamente exitosa y la pareja puede ser también extremadamente exitosa. Los dos pueden vestirse de manera espectacular, ser personas que se perciben con mucho éxito personal y profesional. Pero si en su dinámica de pareja estás en una cena y son personas que discuten, se humillan, uno le habla mal al otro, eso no solamente es que la pareja vaya a afectar, sino que la dinámica de pareja también afecta muchísimo a la imagen pública.
0: 100%. A ver, Rebeca y yo hemos estado en situaciones y seguramente
2: unas cosas.
0: Ustedes también. Pero a ver, las parejas que se echan chinitas, como indirectas y perradas, ya sabes, que se ponen cuatros, que se contestan horrendo, que discuten y se erizan en una cena pública. Es súper incómodo para los demás. Una amiga contando una historia, por ejemplo. No, lo que pasa es que esta pareja no sabe lo contentos que están porque acaban de adoptar.
2: No, es que no puedes decir que estaban contentos. Cero estaban contentos.
0: Bueno, o sea, estaban contentos ya después de todo.
2: Se llevaban normal, como cualquiera, pero perdón, se odiaban terminando las fiestas y eran unos pleitos horrendos. ¿Cuál contento?
0: Sí, tienes razón. Pero entonces, acaban de adoptar hace poco a dos niños.
2: No adoptaron. A ver, le estás contando pésimo. No.
0: ¿Ya sabes?
2: Toda la conversación.
0: ¡Que son un horror!
2: Pero espérame, la conversación no fue de 5 minutos. Fue media hora, sí.
0: Media hora y el güey corrigiéndola.
2: Corrigiendo horrible.
5: Y entonces
0: a ver,
5: te digo,
0: nada más sepas, ¿eh? No me corrijan en público. Así díganle a su pareja.
2: Exacto.
0: A mí en público no me corrija.
2: Sí, exacto.
0: Si yo digo que eran 150 invitados, no te voltees tú y digas, no, qué exagerada, eran 60. Te callas. Eran 150 para efectos de la historia.
5: Y entonces veamos estas variantes. Es la imagen de tu pareja afecta y permenti y tu dinámica de pareja también afecta. Entonces va a afectar desde lo que publicas en redes sociales, las fotos que comparten, la relación personal, digital, social, profesional. Y aunque digan, es que tú eres tú y yo soy yo,
0: no,
5: la gente los termina asociando.
2: No.
0: Va otra. ¿Quién de ustedes ha dejado de invitar a su amigo que aman y adoran? Porque la vieja es cagante.
2: Exacto.
0: Es la verdad. O al revés. ¿Quién ha dejado de invitar a su amiga adorada porque el güey es insoportable?
2: Exactamente. O porque arma pleito, o porque es mala
0: copa.
2: O la
0: pareja, me da igual.
2: Es mala copa, claro.
0: Porque la pareja es insoportable. Uh-huh. Entonces, hasta pierdes amigos y pierdes invitaciones y pierdes oportunidades sociales porque tu pareja es insoportable.
2: Porque no se sabe comportar, punto.
5: Claro. Correcto, eso de no saberse comportar.
2: No saberte comportar.
0: Sí.
2: Que implica también la imagen.
0: Claro.
2: Y luego ya contaremos otras anécdotas.
5: Sí, porque estaban haciendo preguntas. Y yo aquí le hago una pregunta a las personas que tal vez no nos los van a poner en redes sociales y no nos lo van a compartir.
0: ¿Qué?
5: Pero respóndanse en el cerebro. ¿Quién de ustedes ha dejado de invitar a su propia pareja o contemplarla porque piensa que no le suma? O sea, decir, es que tengo una reunión de trabajo, tengo esta cuestión profesional que es con parejas, y decir, prefiero que no venga mi pareja. Entonces, no solamente que te dejen de invitar por tu pareja, es que tú digas, yo no quiero que venga mi pareja.
0: Oye, y va de dos vías. Una, o porque no se sabe comportar, porque no la voy a llevar. Porque va a estar friegue.
2: También puede
0: no
2: ser.
0: No me dejes sola. Uh-huh. Es que preséntame. Es que tú también intégrame. ¿Sabes qué? No te voy a llevar.
2: ¿Y cuántas veces muchos cuentavientes, inclusive yo me uno a esto, te tardas pero meses en presentar a la pareja porque ya viste ciertas cositas y no presentas? Y dices, no, pues andamos saliendo nada más. Estamos viendo, a ver. Y no presentas.
5: Sí. Y puede ser el clásico de, pues es que ya le voy a presentar a la familia y cómo le digo que, pues mi abuela es más tradicional y que si porfa ese día cuida algo de su vestuario, de su lenguaje, de la manera como se expresa.
0: No te vayas
5: ¿cómo le digo que es extremadamente grosero, grosera?
0: ¿Cómo le digo, órale, sí ven, pero nada más te voy a pedir un favor?
2: Peínate.
5: No bebas.
0: No bebas.
5: No bebas.
0: No bebas, güey.
5: Y el peínate. No, el peínate.
2: El peínate.
5: A mí me pasó una vez
2: no,
5: con...
2: No es de tenis, ¿eh?
5: Ajá. Sí, no es de tenis. Mira, exacto, lo acabas, no es lo de acabas Converse, de decir. Ya. Lo acabas de decir. Una vez... una vez una clienta me empezó a decir, oye, lo que pasa es que a ver si algún día le puedes dar algún tipo de curso o manual a mi esposo. Porque me acompaña muchos temas de trabajo, esta mujer con un puesto muy alto, empresas mucho más tradicionales, relacionado con sector financiero, y decía, ¿cómo le digo que se saque de la cabeza que no son eventos de tenis? Y él dice, es que pues yo finalmente me dedico a otros temas. Ajá. Y él, cuando iba a este tipo de eventos, decía, me hace quedar muy mal porque la gente comenta el esposo de, y es por un tema de imagen física, y el símbolo eran los tenis. Claro. Aunque este individuo se dedica a ser mercadólogo digital, otro tipo de cosas. Claro. O sea, en este evento, en este contexto de este tipo de eventos, convenciones bancarias y situaciones que me acuerdo que por ahí tenía que ver, decía, ¿cómo le explico que aquí no es un lugar de tenis? Y entonces, ahí puede ser un problema hasta dentro de la pareja y un problema de percepción y de imagen pública por no saberte adecuar al contexto.
0: Regresando del corte, el doctor Álvaro Gordoa, el rector del Colegio de Imagen Pública, les va a dar la lista de todas las maneras en que tu pareja puede afectar tu imagen pública. ¿Estamos? El otro día, haz de cuenta que dije una locura.
2: Ajá, ¿qué?
0: Dije, no aguanto eso de andar con las camisetas de los Pumas, de las Chivas, de la América.
2: Sí, si no estás en el estadio, si no es partido.
0: Si no estás en el estadio.
2: Estoy de acuerdo también.
0: Haz de cuenta que dije yo un disparate.
2: No, yo digo que está bien.
0: O sea, perdón, no sé qué hacen en un centro comercial
2: con la playera de la América.
0: Del Puebla. Sí, no entiendo. Exacto. Eso es para el estadio. No entiendo, estoy mal.
5: A ver, lo tengo yo publicado en mi libro Imagen Cool.
0: Ah, bueno.
5: Entonces,
0: bueno, no estoy loca.
5: Y también se te echan encima.
0: Ah, no, hasta se me regañó. Uh-huh. En mi casa.
2: Ah, ¿por?
0: Ah, tú no entiendes. Claro que no. ¿Qué tiene? Es una camiseta más.
2: No es una.
0: Adivinen qué. No es. Sí, pero no. No es una camiseta ajá más.
5: Yo en el libro Imagen Cool digo, a menos que estés en el estadio.
0: Sí,
5: o viendo el partido en tu casa, porque también
0: sí,
5: es muy válido.
0: Exacto.
5: O que tengas menos de 12 años.
0: Claro, claro, claro. O sea, exacto, tragando en la tablita, güey, con la del Santos,
2: con la
0: del
2: la una, con la de no, Messi. Con la de Messi, el 10.
5: Oiga, si el niño de 8 años trae la de Messi, rápido, lo entiendes.
0: Sí quiero que se tome en consideración la cantidad de equipos de fútbol que acabo de mencionar ahorita.
2: Que estás, que sí.
0: Yo,
2: estás
0: la que hace informada. Tres meses no sabía nada, ya les puedo hablar de...
2: De un Santos Laguna.
0: De unos Tigres Rayados de Monterrey, ya les puedo hablar
2: Curtidores.
0: De Puebla, del Toluca, ya les puedo hablar del Wiki, ya les puedo hablar del Turco. O sea, ¿qué creen que hice todo el fin de semana?
2: Muy bien.
0: Más que ver, qué malas Chivas ayer, hombre.
2: Bueno, después del corte.
0: Hacemos una pausa y regresamos.
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2: Hola, ¿qué tal? Muy buenos días. La temperatura ambiente en estos momentos en la zona metropolitana de Guadalajara es de 23 grados centígrados. A continuación le presento un resumen de noticias. Pide ampliar descuentos del CIAPA a más colonias afectadas por la mala calidad del agua.
3: El diputado del partido Hagamos, Tonatiuh Bravo Padilla, reconoce que tras haber dado a conocer la lista de colonias que accederán a los descuentos del CIAPA por la mala calidad del agua, es necesario incluir más colonias que existen en zonas que no fueron contempladas bajo este esquema y que han tenido una problemática severa por ese tema del agua, por lo cual considera necesario una revisión a fondo.
4: Bueno, nosotros estamos haciendo una revisión puntual de la resolución de la Junta de Gobierno del CIAPA, porque nosotros creemos que el problema tiene mayores alcances y nosotros creemos que debe ser atendido en todas ellas. Se quedó de analizar 40 casos de colonias. Hay que tomar en consideración que no hay un padrón cierto de colonias. El más cierto probablemente lo tengan los municipios, pero aún así, entre los mismos municipios, tú puedes estar en una misma cuadra y en diferente acera, ya hablan de colonias distintas o les llaman con secciones.
3: El coordinador de los diputados de Hagamos destacó que estará promoviendo que se incluyan más colonias afectadas por la mala calidad del agua. W Radio, Luis Antonio Ruiz.
2: Tormenta deja 5 viviendas afectadas y una decena de autos varados en Tlaquepaque.
5: Al menos 5 viviendas y una decena de autos varados dejó la fuerte tormenta registrada este fin de semana en Tlaquepaque. La lluvia ocasionó inundaciones en el periférico sur desde la avenida Colón hasta Adolfo Bejor. Afectó la circulación por al menos 8 horas en ese tramo al registrarse niveles de hasta un metro y dejando una capa de lodo, así como también ocurrió lo mismo en el camino real a Colima a la altura de la colonia Los Cajetes. Los bomberos acudieron hasta las calles de 5 de Mayo y Reforma en la colonia San Sebastianito, luego que el nivel ingresó a las viviendas, mientras que el túnel de Periférico López Mateos también registró una anegación. W Radio, Antonio Neri.
2: El peso mexicano opera con estabilidad frente al dólar en el inicio de semana. El tipo de cambio se ubica en el nivel de 17.02 unidades por dólar, comparado con un cierre de 17.03 unidades ayer. Esto con el dato oficial del Banco de México, lo que significa para la moneda una ganancia marginal de 0.01%, inferior a un centavo. De acuerdo con el Instituto de Astronomía y Meteorología de la Universidad de Guadalajara, la mañana se mantendrá mayormente nublada. Se espera un ambiente caluroso con altos niveles de humedad. Sin embargo, a partir de media tarde, la probabilidad de lluvia se dispara por encima del 80% en diversas zonas de la metrópoli. Gracias por su atención. Mi nombre es Elba Eunice Mercado. En una hora más, le espero con noticias.
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1: Estamos todos conscientes que, por supuesto, aunque no lo queramos ver así, tu pareja puede tener un impacto negativo o positivo en tu imagen pública. ¿O no lo sienten así? Álvaro Gordoa, rector del Colegio de Imagen Pública. Bueno, llevamos media hora en la risa y risa contando pues las historias de terror, las correcciones en público. Por cierto, una amigocha me acaba de escribir en WhatsApp que para las parejas que a cada rato andan corrigiendo al que está contando la historia, de claro que no, no eran 100, eran 96, claro que no estaban contentos, la pasaban fatal. Bueno, dice que su abuelo, su abuela le decía a su abuelo, ¿qué quieres? ¿Precisión o diversión? Claro, que manda es el storytelling. Y que impacta hasta la forma en que se viste tu pareja.
2: Por supuesto que impacta la forma en la que se viste. A veces la palabra estilo pensamos que es nada más moda, cuando alguien tiene estilo, no estilo, no. Estilo es la expresión de la individualidad. Como una persona se señala particularmente, el estilo manda mensajes. Esos mensajes traen fortalezas, pero también puede caer en riesgos. Entonces, cuando el estilo de tu pareja no se adecua a la coherencia de los mensajes que tú estás asociado normalmente, eso también genera muchas veces ruido. Una persona de estilo tradicional, que su pareja es de estilo muy creativo, creativo seductor, cuando los ven juntos, el cerebro genera disonancia cognitiva. No estoy diciendo que esté prohibido andar con personas de diferentes estilos. Estoy diciendo que nuestro cerebro saca juicios y, por lo tanto, basado en prejuicios, que da atributos que no tenía ligados a nosotros. Entonces, hasta esa temática tiene que ver cómo se viste tu pareja, el estilo de tu pareja, ante la percepción de los demás, también se permea en ti. Y aquí, por favor, subrayen lo que voy a decir a continuación para que no se vaya nunca a malinterpretar. No estamos diciendo que tu pareja sea un accesorio para ti. Porque pareciera que estamos diciendo te tienes que adecuar a mí y entonces como me van a estar juzgando eres parte de mi decoración y esta extensión de la personalidad. No, tu pareja no es un accesorio, pero sí es un complemento. Tienes que ver a tu pareja como algo que te complementa y claro que lo ves a nivel humanista. Por eso tenemos relaciones interpersonales. You complete me, me complementas, eres parte de mí. Ahora decido tener mi vida contigo porque me complementas. Pues, ¿qué crees? Que en imagen pública también lo tienes que ver de esta forma. No solamente es un en sentido de amor, tu pareja también te tiene que complementar en imagen pública.
1: Ok, a ver, tiene un punto aquí la Vivi. La Vivi dice, ¿qué sucede cuando el importante es quien se viste mal? Ejemplo, Adam Sandler en eventos con ropa de holgazán. Uh-huh. Es que te digo una cosa, yo a Adam Sandler le metería, si fuera su esposa, una zamarreada, como diría Rebeca. Porque les voy a decir una cosa, yo, Marta, como esposa de Juan, me da mucho orgullo que Juan esté muy bien vestido, esté impecable. Me lo tomo personal. Y como parte de mis obligaciones como esposa, a lo mejor esto ya es del siglo XVIII, que ande con el zapato nítido, con el calcetín correcto, con la ropa bien planchada, con los botones bien pegados, con el cuello impecable, sin pelos en el saco. O sea, que ande nítido y muy bien. Siento que es parte de mi responsabilidad. Por ejemplo, yo cuando veo hombres que la manga del saco les queda larga, que el pantalón se les hace una bolsa sobre el zapato porque está larguísimo, que le queda grande el pantalón o el saco, o el cuello de la camisa lo trae encerrado y le cabe una mano entera, yo pienso, ¿y su esposa?
3: O sea, tampoco es su mamá. Como dice
1: ¿no
3: Paredes,
1: todas estas anomalías? ¿Por qué le permitió salir de esta manera a este señor? Ya sé que no somos la mamá,
3: sí,
1: pero sí.
2: Pero es
3: sí,
2: que
3: hay unos, pero sí. Hay unos que no hay es remedio, que sí hay que decirles.
2: Pero escuchen este tema bien importante. Adam Sandler, al contrario, si a mí me dicen qué recomendación harías y en estos temas de pareja y que si la esposa tiene influencia o no influencia, diría no se confundan. imagen no es vestir de traje, traje sastre, tener protocolos, claro, o no tener pelos en el saco. Sí, sí. Es ser coherente a la relatividad de tu esencia, quién eres, tu objetivo y la necesidad de tu audiencia. Adam Sandler tiene una licencia del personaje. No estoy diciendo el personaje de Billy Madison o de Happy Gilmore. No, estoy hablando de el rol social y público de posicionamiento. Adam Sandler ocupa un lugar en nuestra mente de ser así.
1: Sí.
2: Desfachatado, fachosón, divertido, sí, infantil totalmente. Entonces, si se presenta así a los Oscars o se presenta a la entrega de premios que sea, es Adam Sandler. Y la gente dice, wow, ahí está Adam Sandler. El problema es que si tú te vistes de Adam Sandler, claro, y eres...
1: No eres Adam Sandler. Eres
3: por diosero.
1: Pues me da igual, ajá, yo a Adam Sandler le metería una zamarreada igual. Luego, ¿qué se hace?
2: ¿Qué se hace? A ver, lo primero, yo no tengo autoridad moral para hablar de cómo hablar con tu pareja. Me refiero, yo no soy experto en relaciones interpersonales, humanas y de pareja. Pero sí, lo primero que tienes que hacer es tú pensar, ¿qué es lo que incomoda realmente de mi pareja?
1: O sea, ¿qué es lo que te pone mal?
2: Uh-huh. ¿Qué es lo que te pone
1: mal? Algo que platicábamos tú y yo fuera del aire. Una pareja puede ser un gran activo en tu vida.
2: Totalmente. Totalmente.
1: O un gran pasivo. O sea, una buena pareja te ayuda en tu networking. Te ayuda con tu patrimonio. Te ayuda a expandir tus relaciones sociales. Te ayuda en tu chamba. Te ayuda, o sea...
2: En todo.
1: Es un asset.
2: Por eso digo que tiene que ser un complemento. Y en cuando no te complementa en este tema de imagen pública o el logro de objetivos, fuera de tus objetivos amorosos y de pareja, por favor, aquí lo estamos llevando más allá del núcleo familiar. Estamos hablando que tenemos objetivos sociales, objetivos profesionales, objetivos patrimoniales. Cuando tu pareja no te está complementando en ese sentido, lo primero que tienes que hacer es un pensamiento estratégico. Uh-huh. Y para tener la estrategia, lo primero es decir, ¿qué es lo que me incomoda? Y te vas a dar cuenta que lo que te incomoda es, ¿hay alguna incoherencia entre esa persona y tu persona pública?
1: Claro.
2: Y tu persona pública.
1: O sea, yo me las doy de ser súper correcta y súper prudente, y este güey se pone pedo y dice un río de disparates.
2: Correcto.
1: ¿No?
2: Correcto.
1: Por ejemplo.
2: Y entonces, claro, imagínense. Sí. Y entonces, decías que tú con Juan, que admiras mucho que siempre esté todo pulcro y que también seguramente lo revisas. ¿Por qué? Porque imagínate que la pareja de Marta de Baile, que le tiene este halo de lujo, prestigio, glamour, fashionismo, sí, las redes sociales, la foto, pues de repente apareciera el personaje a un lado, a ver, y que toda la gente diría, ¿por qué no empieza en casa?
1: Y les voy a decir, ajá, una cosa.
3: O peleándose en un
1: restaurante.
3: Para tu pregunta
1: de cómo le dices a tu pareja, ajá, así se lo dices. Ayer, ni modo, lo voy a ventanear. Íbamos a una comida familiar, pero cuando lo volteé a verlo, iba como el Chavo del Ocho.
4: ¿Cómo?
1: Todo mal. O sea, todo mal.
3: No,
1: o
3: combinaba.
1: Sea, unos, okay, tenis con unos jeans, pero con un cinturón que no venía al caso, con una camisa con un color que nada que ver con el zapato, ni con el color de los pantalones, con una, todo mal. Y entonces ya, él ya está listo y él ya está listo. Uh-huh. Me volteé y le dije, mi amor, pareces el Chavo del Ocho. ¿Qué? ¿Por qué no me lo dijiste antes? Uh-huh. Y entonces le digo, porque pues yo también me estoy vistiendo. Y entonces se dio una enchilada ayer porque le dije que se fuera.
3: ¿Y se cambió o no?
1: Y se cambió. Uh-huh. Emperrado, de jeta, haciendo caras, de mal modo, pero fue y se cambió. Entonces, ¿cómo se lo van a decir? Así se lo van a decir.
2: Pero qué mejor, sí, claro, acto de amor de Juan, de decir, yo tengo que complementar y por lo tanto, aunque me enchile, cedo porque es parte,
1: es que,
2: de un complemento.
1: Iba como el Chavo del Ocho. Iba con unos tenis, una marca que se llama Hogan. ¿Ubican?
2: Uh-huh. No, yo no.
1: Tenis blancos con una H que está al lado.
2: Ah, ya sé cuál.
1: Que azul marino. Uh-huh. Jeans como entubados.
3: ¿Claritos o...?
1: Un cinturón de ante beige y una camisa que era ni azul ni gris. Y una como chamarrita negra. Le dije...
3: Bueno, no, la chamarrita no, lo demás iba,
1: entiéndeme,
3: bien.
1: Entiéndeme. No, ¿qué tiene que ver el cinturón beige con los zapatos,
3: pues,
1: blancos?
3: Con azul. Ah, era blanco, con la H, claro, azul.
1: Entonces ya, le dijo, sí, cámbiate esos jeans, ponte otros,
3: ponte
1: más rectos.
3: Ponte un cinturón blanco.
1: Ponte un cinturón azul marino, ponte una camisa azul marino y ponte a lo mejor un suéter blanco o beige.
3: Ahí está bien,
1: en los
3: tú
1: hombros.
3: Muy bien.
2: ¿Y a dónde iban y con quién iban? Porque también
3: a una
2: es
3: comida
2: otra, ¿eh?
3: Familiar.
1: Con mi suegra y sus hermanos, no me importa. Bueno, entonces, pero no va a salir sí. Como el Chavo del Ocho, güey. Sí.
3: Pero ay, de pronto también exageras sí. una vez se puso unos pantalones muy bonitos blancos. Estábamos en Mérida. Que le encantan esos, que aparte dijo, es que son mis favoritos. Ah, no, pues ahí se los fue a cambiar. Porque Marta, te quedan de brincachar, lo así son. No, o sea, no son hasta
1: no
3: abajo.
1: No estaban bien.
2: Bueno, entonces estamos encontrando en Marta el mejor ejemplo de cómo
1: capataz.
2: Tiene que ser un complemento. Porque además
3: sí,
2: el grado de figura pública de Marta y de muchas cosas hace que para ella sea muy importante. Entonces con nuestra pareja tú velo desde las dos vías. ¿Qué me incomoda o me incomodaría a mí de mi pareja que no me está sumando, que claro. Sí me puede llegar a sumar? Y tú como pareja tienes que entender que finalmente como te perciben a ti, percibirán a tu pareja y también tu patrimonio familiar, social y muchas cosas buenas 100%. O malas que pueden pasar 100%. Dentro de una oficina. Por lo tanto, antes de hablar con tu pareja de decir me molestan, ¿cómo te vistes? Antes de reclamarle los tenis, tal vez no sean los tenis. Sino hacer sentir a la pareja que no entendió la importancia que ese evento tenía para ti.
3: El evento, claro.
2: ¿Okay? El evento que tenía para ti. Entonces, sí. No es tanto decirle, es que eres un o una vulgar. Ve la manera como hablas, cómo te expresas, los chistes políticamente incorrectos que haces. Una cosa es que tú le digas, amor, ¿sabes que tu humor me encanta? Y claro. Por eso me río contigo totalmente. Pero ese tipo de chistes son muy incorrectos y creo que no me ayudan en el ambiente profesional. Por 100%. Lo tanto, sigue siendo igual de divertido.
1: No vuelvas a
2: pero
1: contarle
2: por
1: el
2: favor,
1: chiste
2: no
1: de la chamarrita.
2: Correcto.
1: Y la chamarrita.
3: Fíjate que una vez nos llegan unas invitaciones a una boda muy, muy, muy, muy acá. No una boda
1: ya,
3: elegante. No era una boda elegante. Muy. Entonces, estamos revisando las invitaciones y todo esto. Y jamás dice el código de vestimenta. Nunca. Entonces le pregunto a una amiga, oye, ¿cómo hay que ir?
1: Oye, amiga.
3: No dice. Me dice, obvio, Rebeca, no dice. Sabes a dónde vas.
2: Oh.
3: ¿No? Claro. O sea, no decía en ningún momento, decía, etiqueta rigurosa. Nada. Me dice, no te preocupes, ya sabemos a dónde vamos, ¿no?
1: Y 100%. Yo,
3: claro, por supuesto.
1: A mí mis
3: ahora,
1: amigos me hablan y me dicen, ¿es de smoking o es de traje la cosa en tu casa?
3: Ajá.
1: Entonces les digo, es espectacular.
3: Punto. Exacto. Pero
1: ustedes
3: qué pena
1: ya saben
3: da.
1: Que es espectacular en esta casa.
2: Correcto.
1: Ustedes ya saben a qué de lo que
3: pero
1: se tiene.
3: Pero hay una línea ahí como muy. O sea, ese nervio o ese infartito de cuando dices a tu pareja, vamos a ir a esta cosa que es importante, es elegante.
1: Sí, no es de tenis.
3: Y puta, ahí dices, ¿cómo le digo? O sea, es una. O sea, güey,
2: es que
3: da pena.
2: Ahí es la siguiente recomendación. O sea, la siguiente.
3: O sea, ¿cómo le digo? Vístete bien.
2: La siguiente recomendación es poner en la balanza, distinguir entre autenticidad y falta de adecuación. O sea, tú tienes que reafirmar en tu pareja su esencia, su autenticidad, su forma de ser. O sea, eso siempre lo tienes que reafirmar. Por eso decía hace un rato el comentario de, amor, me encanta tu sentido del humor y siempre me has hecho reír mucho. Entonces, amor, sabes que a mí me encantan tus tenis y la manera como te vistes. Y además, para lo que tú te dedicas, sé que así son los códigos de vestimenta.
3: Claro.
2: Pero en este lugar, la adecuación es diferente. Y entonces, a mí me haría sentir mucho más cómodo si sacrificamos los tenis. Ya si tu pareja en ese momento dice, pues a mí me vale gorro, yo me quedo con los tenis. Sí.
3: Ya me vas a empezar a limitar.
2: Si tu pareja responde de esa forma, entonces ahí sí tienes que pensar si tu pareja realmente te está complementando.
3: Claro.
2: Y están haciendo equipo.
3: Ahora,
2: o
3: estamos
2: finalmente
3: hablando de algo
2: son
3: que,
2: egos.
3: Es esta parte de la vestimenta. Pero si tu pareja cada vez que salen o es mala copa o se pelea con cuanto vecino tiene en la mesa, ¿qué haces con eso? Sobre todo el drink.
2: Sí. Mira, aquí sería.
3: Ese es el coco de todas. Si el vecino tiene en la mesa, ¿qué haces con eso? Sobre todo el drink.
2: Sí. Mira, aquí sería.
3: Ese es el coco de

0: que estar en mood manejo de crisis.
1: Sí, qué horror. Sí, sí, qué espanto. Sí.
2: A ver, ¿y puedes darnos también otro speech, doctor Álvaro Gordoa?
1: Después del corte, ¿no?
2: ¡Oh!
1: Sí.
2: Era bien importante. Al volver, no se vayan.
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19: ¿Quieres realmente pagar más rápido tu tarjeta de crédito? ¿Respirar con más calma cuando llega la quincena y mantener un sano historial de crédito? Aquí los 5 pasos que debes de seguir.
20: Número 1.
19: No pagues el mínimo. Siempre que sea posible, cubre el pago para no generar intereses.
20: Número 2.
19: No esperes hasta la fecha límite para pagar tu tarjeta. Si bien no eliminas los intereses, sí disminuyes el monto financiado y evitas que la deuda siga creciendo innecesariamente.
20: Número 3.
19: Si te empeñas en pagar solo el mínimo, es mejor salir huyendo. Busca un financiamiento con una tasa menor para liquidar el plástico lo más pronto posible.
20: Número 4.
19: Automatiza el pago de tu tarjeta para que se realice cuando recibas tu sueldo y de esta manera vas a evitar utilizar recursos en otros temas y atrasarte en el pago.
20: Y número 5.
19: Deja de usar esa tarjeta hasta terminar de pagarla. Sí, es una prueba difícil, pero es la más efectiva. Si debes 10 mil, pero vuelves a gastar 9 mil, entonces tu deuda no baja. Si no la usas, entonces el saldo sí comienza a bajar. Y recuerda, las finanzas nos harán libres.
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2: Tiene un impacto

0: en tu imagen pública. La pareja que para todos lados va de tenis y no entiende el código de vestimenta, el que se exhibe en público, híjole, el que desafortunadamente se le pasan las copas y hace un río de disparates, y una que nos encanta, las parejas que no se pueden controlar en público. Este es uno de mis pet peeves. A ver, los pleitos en público, las jetas en público, las discusiones acaloradas en público es absolutamente inaceptable.
1: Totalmente inaceptable, sobre todo cuando el ambiente es profesional. Imagínate que además son cuestiones de trabajo y a nivel social. A todos nos ha pasado a nivel social que de repente tenemos algún roce con nuestra pareja en una fiesta. A todos nos ha llegado a pasar.
0: Claro.
1: Por X o Y razón, que si llegó tarde, que se fue, que se le olvidó traer el regalo. A todos nos ha pasado algo con nuestra pareja. Pero la manera como tú controlas tus emociones y tu relación de pareja en ese momento y en ese espacio social va a hablar muchísimo de ti. 100%. Por lo tanto, tu reacción cuando algo sale mal es importantísimo.
0: Claro. Tu reacción cuando algo sale mal. ¿Qué tal el, oye, mi amor, ¿quieres que te sirva algo? No, gracias, me sirvo yo.
2: Ay, sí, ya.
0: ¡En público, no! Exacto. Aunque estés furioso, llegas a tu casa y te sacas los ojos. Uh-huh. Te metes una zamarreada del infierno. En público, no.
1: Correcto.
2: Sí, pero ya te arruinó a ti.
1: Clásico, ¿no? Llegas al lugar y, oye, amor, la botella que trajimos, y nada más te pone la cara de... Y tú puedes decir, a ver, te lo encargué, te dije, la botella
0: te
1: ahí.
0: Te dije 20 veces que no dijiste nada.
1: Entonces, en ese momento, ¿qué te digo? ¿Cómo tienes que reaccionar o lo que normalmente pasa?
0: No, lo que normalmente pasa.
1: Te lo dije 20 veces. O sea, no es posible que te pido una cosa. Te pedí una cosa.
0: Perdón, yo estaba durmiendo a los niños. Tú tenías una cosa que hacer. Si te estabas dando cuenta que yo no tengo tiempo de sacar la batalla,
2: entonces el anfitrión entonces dice,
0: sácala tú.
2: Entonces ahí el anfitrión dice, ya, no se preocupe.
1: Correcto.
2: Aquí hay, no importa. Muchas gracias, exactamente, pero no era necesario. Entonces, aquí tenemos. A ver, Efraín, tráete una de vino que está ahí en la cava. No es necesario. No, pero ¿qué tal cuando se acerca la pareja, le dices, te sirvo? No. Se para y dice, ya me voy. Ay, y se va. No, hay quienes se paran y se largan.
1: Sí.
2: Porque ya están enojados y todo este rollo.
0: ¿Alguna vez algún novio que se le pasaron las copas? Y a mí ya saben que lo de las pasadas de las copas, no tengo nada de tolerancia. Mm. Le dije, neta, ya vámonos.
2: Ah, ya vámonos. Sí. Yo le había dicho, neta, ya vete.
0: No te preocupes. Me voy en Uber.
2: Ay, no. Es espantoso.
1: Pero es que si a tu pareja se le pasaron las copas y le dices él, bueno, amor, yo creo que ya vámonos, ante la percepción de los demás, tienes que verte, no estoy diciendo como el imbécil o la imbécil, pero sí te tienes que ver como la persona amorosa y avergonzada, ¿no?
0: Sí. Claro.
1: De decirle, oigan, perdones, yo creo que nosotros ya nos vamos a ir. Oye, mil gracias, tú, pásame la cena, mi amor, ya vámonos. No le vas a decir.
0: Tú, si yo estoy chupando, tranquilo. Ay, no.
2: Mi mamá le decía a mi papá, Gustavo, ya vámonos. Y mi papá decía, sí, nada más media ración y nos vamos.
0: Bueno, porque te voy a decir una cosa. Ahorita que estás hablando de la imagen pública, te voy a decir hasta en qué afecta tu imagen pública. Que te hace quedar como una estúpida.
2: Claro.
1: Ah, totalmente. Claro.
0: Como una arrastrada. Como una pusilánime. Como alguien que no tiene ni autoridad ni control, ¿no?
1: Una cosa es que muestres tu vergüenza y tu enojo y otra cosa es que te pelees con tu pareja en ese momento. Ya tendrás el día siguiente, la otra persona crudísima, ya te escuchará y verás si hasta le pones fin a tu relación.
2: Pero es una como liniecita, porque haz de cuenta, si el marido está con sus drinks, pero está divertido, y la esposa está jiringueando de ya vámonos, entonces la que cae mal es la esposa.
1: Es la esposa.
2: ¿Sí me explicó?
0: Sí, sí.
2: Porque la esposa sí está viendo que está haciendo el ridículo, porque le da pena ajena, pero los demás no, los demás estamos divertidos, ¿no?
1: Correcto, entonces por eso está esa línea de decir, ¿estoy sumando o estoy restando?
2: Claro,
1: o sea, si todos están en un mood, ya con sus drinks, ya está divertido, no está haciendo nada de que esté haciendo el oso, y tienes a otra persona de, ya vámonos,
2: ya deje, no sé qué.
1: Quien va a caer mal es la pareja, o sea, quien va a caer mal es quien no está sumando al contexto, quien no está complementando, está restando, porque eso pasa siempre con la pareja nueva que llega al grupito de amigos que ya está muy consolidado.
0: Oye,
1: si no suma al grupito a la dinámica, la van a rechazar.
2: Claro.
0: Oye, ¿cómo es posible que empezamos este programa y no les preguntamos a todos ustedes, cuentavientes, que hubiera sido motivo de risas y risas ¿Cuál ha sido el oso más grande?
2: Pues ahorita, escríbenle.
0: El oso más grande que los ha hecho pasar su pareja.
2: Sí.
0: A ver, vas.
2: El oso, el de... ¿Cuál? ¿Está loca? Vamos a un restaurante.
0: Es lo mejor que he oído en mi vida.
2: Este personaje me dice, ya sé con que tus amigas son de carrera larga y seguramente se van a ir a querer seguir la chorcha en casa de una de ellas. Uh-huh. Por favor, yo no quiero seguirla porque mañana tengo una junta de bla, bla, bla, bla. Ok.
0: Te prometo.
2: Digamos, te digo, perfecto, voy a decir que vamos a ir a la obra de tu amigo este que es un gran actor en sí. De obra de teatro. Que es la función es a las 7.
0: Bien.
2: Bueno, hasta ahí vamos bien, ¿no? Total, efectivamente. Terminamos de comer. Oye, vamos a la casa, no sé qué, no sé cuánto, dice una amiga mía. Entonces me volteo y le digo, no vamos a poder ir nosotros porque tenemos la obra del amigo de este personaje a las 7 de la noche. Entonces le dice mi amiga a este güey, ¿qué? ¿Cuál obra? ¿Quién? Está loca, esta que inventa. ¡Yo! ¡Que yo inventé! ¡Que yo inventé que íbamos a ir! Tú quedé pez y yo así de...
0: No.
2: Está loca que inventa. Sí, vamos.
0: Yo qué voy a saber esta loca que inventa.
2: Imagínate.
0: Cuando habíamos quedado. Oye,
2: no.
0: Las jetas de Ben Affleck en los Grammys, sentado junto a Jennifer López. Anda, un horror.
1: ¿Y cómo se convierte en noticia internacional?
2: A ver, la tuya, tu peor oso. Tu peor oso, así en...
0: O sea, de los momentos que más pena me han dado, estamos cenando en mi casa y habían, pues personas que en algún momento habían estado en el servicio público.
2: Ajá,
0: ¿no?
2: Claro.
0: Y entonces, mi pareja en aquel entonces se voltea y dice, no, es que, pues la verdad es que, pues para mí, los políticos no agregan ningún valor. Y yo, bueno, o sea, lo que quieres decir es que la grilla y la politiquería no suma valor. No, lo que quiero decir es que los políticos no suman ningún valor.
2: Ándale, en tu casa.
0: Entonces yo lo pateo abajo de la mesa y me dice, no, ni me patees.
2: No, qué horror. No. Pero de hundimiento a hundimiento.
0: No, y ahí te va otra. Me cuenta un amigo mío que se había agarrado del chongo con su novio y que su novio lo había jalado del pelo y que tenía hoyos en la cabeza. Uh-huh. Entonces llego a mi casa y le digo a Juan, oye, Juan, no sabes qué horror. Fíjate que a tal amigo se peleó con el novio y le jaloneó el pelo y dice que tiene hasta hoyos en la cabeza.
2: No le vayas a decir.
0: ¿No? Pasa una semana, viene este amigo a comer. Esto fue hace como 15 años. Uh-huh. Quiero decirles que Juan ya cambió. Y entonces baja Juan... Le dice, hola, mi Rodri, ¿cómo estás? Oye, que te dejaron pelón y que te metieron una arrastrada.
2: No.
0: No lo puedo creer. O sea, no lo puedo creer. De esas, tuvimos que hacer correcciones severas.
1: Varias.
2: ¿Y la tuya?
1: Y se complementan.
2: ¿Cómo echaste la tuya?
1: Yo afortunadamente.
2: ¿Alguna ex?
1: Sí, una ex. En ex, por supuesto. Yo tenía una ex que no sabía leer la habitación, el read the room famoso. Uh-huh. Mis abuelos, totalmente hispanos, vascos, pero hasta puedo decir medio amargados, seriones.
0: Sí, sí,
1: ya
0: sí,
1: sabes,
0: sí,
1: de esas, sí. Esa familia por parte de mi mamá, nos reuníamos siempre a comer todos los sábados y todos teníamos como esa actitud de saber qué decir. A ver, no, el no es no, el sí es sí, todo es muy recto, todo es muy cuadrado. Y ella era una persona extremadamente abierta, simpática, pero que le gustaba hacer el protagonismo. Entonces, la forma, y aquí iba a decir Álvaro, qué payasos podían llegar a ser, pero llegar a decirle a mi abuela o a mi mamá en esos momentos, ay, mi suetercita, mi no sé qué, mi no sé cuál.
0: No, bueno, tipo, les parecía
1: pero,
0: un horror.
1: Pero todos los tíos, todos los primos con unas caras de decir, ¿y esto qué está pasando? ese tipo de cosas. Pero no, mira, yo afortunadamente, cuando lo sabes platicar, cuando puedes tenerlo, a mí me pasa hasta el día de hoy.
2: Desde ese sábado le decían a Álvaro, ¿y vas a traer a la Chimoltrufia?
0: ¿Qué tal?
2: Precioso.
1: Hoy mucha gente no sabe si yo soy soltero, casado, viudo, divorciado. La gente no sabe si yo soy gay, si soy no sé cuánto. ¿Por qué? Porque lo hablas y sabes cuando puedes tú tener algo que te complementa, no te complementa. Y claro que me complementa muchísimo mi pareja, pero así como le pasa a Marta, de que van a juzgar a su esposo por ser el esposo, pues imagínense a la mía, si es la esposa de un consultor en imagen pública y que todo el tiempo también lo voy a estar subiendo en redes y hablando y los comentarios.
0: 100%,
1: y decir, a ver, 100%. Yo soy empresaria de la construcción, me dedico a otras cosas, lo hablamos, 100%. Cuando sumamos a nivel social y a nivel profesional. No cada tienes por qué rollo. Andar hablando ni haciendo
0: Golden
1: cosas.
0: Golden Boy dice, ¿qué tal la pareja que no habla ni por error? Y que todo el mundo le tiene que sacar las palabras a tirabuzón, hombre.
2: Sí.
0: Ya no tenemos 10.
2: Yo tenía a un primo político que le decíamos la cicatriz. ¿Qué hace una cicatriz? Nada, ahí está. ¿Va a venir la cicatriz? Ay, no. Qué tonto. Hasta ahora es la cicatriz.
0: Bueno, para terminar.
1: Para terminar, tenemos que entonces empezar a pensar, tú eres tú, yo soy yo, tú tu vida y yo mi vida, y saber que es nuestra vida compartida. Y en imagen pública se comparten percepciones. Tu pareja es un complemento. Háblalo con tu pareja, ve lo que les incomoda, ve lo que les acomoda, porque hay muchas comodidades también de tu pareja en temas de imagen pública, y empiezan también a complementarse, no solamente en lo personal de pareja y en familia, sino también complementense en imagen pública.
0: Eso. Te amo, Álvaro Gordo. Qué buen tema. Y les digo una cosa, la próxima vez que ustedes quieran hacer, yo le llamo correcciones a su pareja, hombre, mujer, niño, quimera, y les den batalla, tengan este podcast a la mano para que ellos escuchen que esto de que la imagen de tu pareja tiene un impacto en la tuya no es tu invento, no es una locura, lo dijo el doctor Álvaro Gordoa, nada más y nada menos que el rector del Colegio de Imagen Pública.
1: Muchas gracias.
0: Y si no, amenácenlos, síguele y te voy a mandar a hacer un diplomado al Colegio de Imagen Pública para que se te lo quiten lo necio.
1: Así es, si se meten a imagenpublica.mx y en imagenpublica.mx o en @imagenpublica las redes sociales del colegio, encuentran todos los informes para estudiar licenciatura, maestría, diplomados. Hay cursos constantemente presenciales a distancia de forma híbrida. Imagenpublica.mx, toda la información.
0: Te queremos, Álvaro.
1: Yo a ustedes, mucho.
0: Con esto hacemos una pausa, queridos. Regresando, cuando tu familia se rompe, ¿hasta dónde tienes derecho a pelear? ¿Y hasta dónde ya estás destruyendo a tus hijos? Con Ana María Kudish en W Radio. No se vaya.
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16: Existen diferentes mitos alrededor de los perros y los gatos. Algunos muy divertidos y otros que es preferible desmentir por su propia seguridad. Mito: que solo ven en blanco y negro. Sí, son dicromáticos, o sea que solo ven dos colores, pero en realidad perciben diferentes tonalidades entre el azul y el amarillo. El rojo y el verde lo ven como gris o marrón. Mito: que un año de perro equivale a 7 años de humano. No es algo tan exacto. Primero, es cuestión de raza. Y después, cada caso es muy particular, pues depende del tamaño, peso y salud de tu perro. Además, los veterinarios no diagnostican con base en años humanos, sino en años o meses propios del animal. Mito: que los perros y los gatos se desparasitan comiendo pasto. ¡No! En realidad, es un comportamiento común cuando son cachorros y tienen hambre. De hecho, ante la presencia de insecticidas o desechos de otros animales en el pasto del parque o de la calle, es recomendable que no dejes que se lo coman y que mejor consultes con su médico la manera correcta de desparasitarlos. ¿Y tú qué otros mitos te sabes sobre perros y gatos?
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0: 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Atención. Atención. Van a acudir entrando a cabina. I am the father.
1: Cuando llega la abogada Nakudish, siempre van a escuchar la canción de que es The Imperial March de Star Wars, porque nos recuerda a Darth Vader. Es la Darth Vader de los divorcios. ¿Muchos todavía?
2: Muchísimos divorcios, tristemente, sí. Y las personas no quieren negociar, no quieren arreglar sus temas y se montan en sus diferentes posiciones y no los bajamos de ahí. Y los juzgados cada día están peor, la verdad es que está completamente derrumbado el Tribunal Superior de Justicia, al menos el de la Ciudad de México está lleno de trabajo, no tienen personal suficiente para resolver los asuntos, hay personas que se tardan 6 meses, 8 meses en obtener un acuerdo, una audiencia, muy mal, muy, muy mal, como nunca.
1: O sea, ¿cuál sería tu primer gran consejo a todos?
2: Traten de negociar, traten de mediar.
1: Traten de no llegar a los juzgados.
2: Sí. Traten de no llegar a los juzgados de pleito. Porque si llegas de buenas, pues aunque se tarden mucho en aprobar tu convenio, no importa, porque estás de buenas. Como quiera, firmas un convenio y lo empiezas a cumplir.
1: Pero si estás emperrado.
2: Pero si estás emperrado y estás mal, te puedes tardar 8 meses, 1 año para tener una pensión alimenticia, una guardia y custodia. Está de veras terrorífico como nunca de mal.
1: Híjole.
2: Y mira que yo tengo litigando desde los 20 años, ya tengo de a 66.
1: No, ya sé, hija.
2: Nunca he visto el tribunal tan mal. La reforma judicial vino a destruir absolutamente todo. No hay presupuesto, no hay personal. Están completamente desbordados de trabajo. No se dan abasto, literal.
1: Chale. Bueno, el punto que queríamos hablar el día de hoy, y es más, es de las cosas más sabias y ciertas que yo he oído en mi vida. Alguna vez que Juan Pablo Arredondo, un muy conocido psicólogo infantil, decía que el divorcio, claro que va a afectar a los hijos y a la familia, pero el divorcio no tiene por qué devastar.
2: Correcto. Y una tampoco
1: cosa que
2: tiene por qué.
1: Y una cosa que te devaste.
2: Y no tiene por qué alejar tampoco a los hijos de sus padres, porque un niño cuyo papá y cuya mamá están pendientes de él, siguen estando con él y el niño sabe que tiene a mamá y a papá para él o para ella, es un niño que no sufre tanto el divorcio como los niños en donde están en medio del conflicto y en medio de las críticas mutuas de mamá y de papá, ¿no?
1: Exacto.
2: Y eso es lo que sí les afecta muchísimo, y esos son los hijos de los juzgados, son los hijos que se trauman, son los hijos
1: de
2: abandonados,
1: los
2: rechazados, de los peritos, de las valoraciones emocionales, etcétera.
1: Bueno, el día de hoy invité a Ana porque quiero hablar de que todos tenemos que entender hasta dónde tienes derecho de pelear por lo que te toca y por lo que le toca a tus hijos, y hasta dónde estás destruyendo a tus hijos y a tu familia. Te voy a hacer la primera pregunta.
2: Sí.
1: ¿Puedes impedirle a tu ex ver a tus hijos porque te fue infiel?
2: No, de ninguna manera. A ver, a las que nos juraron amor eterno fue a nosotras.
1: Sí.
2: O a ellos.
1: Sí.
2: No a los hijos. Los hijos son hijos de ambos. Y aunque nosotros nos divorciemos, nos separemos y nuestra pareja se termine, por la razón que sea, los hijos, al final de cuentas, son nuestros o de ambos y vamos a ser socios parentales para siempre.
1: Pero hija, me pintó el cuerno, güey.
2: Pero te pintó el cuerno, a tu hijo no te pintó el cuerno. Él, a tu hijo lo va a seguir queriendo, a tu hija la va a seguir queriendo y no tienes tú por qué hacer
1: que
2: tus hijos sean como tú. Tú eres la pareja de esta persona, no tus hijos.
1: Pero Ana, le pintó el cuerno. Digo, me pintó el cuerno. Y entonces como me pintó el cuerno, ahora me voy a tener que divorciar. Entonces, técnicamente él destruyó esta familia.
2: No, ojalá y te lo dijeran así, te lo dicen diferente. A ver, es que la señora es una zorra, una puta, mis hijos no pueden estar con esa señora, aunque haya sido la mejor amiga de esa persona.
1: Sí.
2: Porque luego muchas veces es gente muy conocida.
1: Sí.
2: Entonces tú sabes que esa persona va a cuidar bien a tus hijos porque la conociste, porque era tu amiga o porque la trataste o por la razón que sea. Entonces, tus hijos van a estar bien con esa persona. Lo que pasa es que tú no quieres que tus hijos estén con la nueva señora, porque el chiste es amargarle la existencia al señor y a la nueva pareja y también a esa señora, que la pase mal porque tus hijos la rechacen también, ¿no? Porque
1: sí,
2: es la zorra, la puta, etcétera. Igualmente el nuevo señor, ¿no? O sea, llega una nueva pareja, pues ese señor no merece ni tener a tus hijos, ni tratarlos, ni estar con ellos, ni nada. Porque los va a agredir, porque les va a hacer algo, o porque lo que sea. Siempre se inventan que esta nueva pareja va a lastimar a tus hijos. No, sí, es que te hayan puesto el cuerno, no es que esa familia se haya terminado por eso. Porque además, la familia no se termina porque exista una tercera persona. La tercera persona existe porque hace subsistir al matrimonio o hace que se termine. Una tercera persona existe por eso. Para que subsista tu matrimonio porque ya apesta, ya está de la patada, o para que se termine. Es decir, que se encuentra o se sabe que esa tercera persona existe. Porque además, quien te pone el cuerno siempre se resbala, siempre deja señales de que anda con alguien más, siempre deja el camino para que tú le encuentres el WhatsApp, le veas el correo electrónico, te enteres que se fue a un hotel, que llegue tarde a las tantas de la mañana, etcétera. Es decir, ni siquiera tienes tú que investigar mucho si hay una tercera persona o no. Tú ya sabes que hay una tercera persona. Es inútil averiguar cuál es el nombre, dónde vive, etcétera, etcétera, que la gente se empeña incluso en gastar dinero para averiguar quién es esa tercera persona.
1: Ya.
2: El tema es, el engaño es entre las parejas. La traición, la humillación de que te pongan el cuerno, el que te devasten porque te dicen mentiras y no lo quieren reconocer, el que lo nieguen a ultranza, no obstante tú sabes que sí es verdad, y que te digan que estás loca, que eres una celotípica, que nada más estás persiguiendo a tu pareja, etcétera. Todo eso es entre parejas.
1: Claro.
2: Los niños no tienen que ver absolutamente, claro, nada en eso. Poner a tu hija como si fuera la pareja de su padre es lo peor que puedes hacer.
1: Pero lo que me
2: una
1: estás
2: hija
1: diciendo,
2: no es la pareja del padre.
1: Claro,
2: a la hija no le pusieron el cuerno, ¿eh? Te lo pusieron a ti.
1: Exacto, pero
2: tu hija
1: encanta,
2: no.
1: Porque lo que acabas de decir es, oye, puede seguir habiendo familia aun cuando ya no hay pareja.
2: Tiene que haber familia aunque no haya pareja. Porque la familia siguen siendo papá y mamá, porque estos niños son hijos de papá y de mamá, porque mamá y papá son insustituibles.
1: Claro.
2: Aunque tú tengas una nueva pareja,
1: pero es que lo
2: no
1: odio,
2: te van a poder,
1: Ana,
2: sustituir.
1: Odio.
2: Bueno, ve a terapia, tómate un tafil, méntale la madre. A ver, yo estoy de acuerdo en que le hables al fulano y le digas que es un traidor, un mentiroso, que
1: sí,
2: te trajo un año jurando que no tenía otra pareja, o que ya había terminado con esa pareja y que ya había terminado esa relación, y tú te das cuenta que siempre sí continúa esa relación, que en muchos casos también así se presenta. Todo sí. Nada más no involucren, por favor, a los hijos.
1: Claro.
2: No empiecen a boicotear la convivencia de los hijos con su mamá o con su papá por esa razón o por la que sea. Porque puede haber razones que hicieron que la pareja se terminara, pero no hay razones para que los hijos no convivan con su mamá o con su papá.
1: No hay razones.
2: ¿Cuál sería la única razón? La violencia doméstica.
1: Claro.
2: Que el padre o la madre agreda a los hijos, los insulte, los golpee, los maltrate, no los respete, les diga que son unos idiotas, no los impulse a ser mejores personas, los castigue físicamente. Y este tipo de situaciones,
1: esa
2: que se agreda
1: razón
2: a los niños, es la única razón.
1: Claro, ok.
2: Todo lo demás no va. Incluso aunque no les paguen dinero y aunque no les den pensión.
1: Ahí voy. A ver, ¿puedes dejar de pagar la pensión porque estás enojado con la mamá? ¿O porque estás enojado con el papá? ¿O puedes decirle que ya no puede ver a sus hijos porque no ha pagado la pensión?
2: No puedes hacer eso porque los niños son los que tienen el derecho de convivir con mamá y con papá en igualdad de circunstancias. Y esta convivencia está condicionada únicamente a que tienen derecho a tener una vida libre de violencia. Por supuesto, el no pagar una pensión es una violencia económica. Y de alguna manera, pues yo puedo entender que cómo pueden dejar al niño sin comer y al mismo tiempo lo quieren ver. Es absolutamente contradictoria esta conducta. Entonces, los que proporcionan pensión alimenticia no deben dejar de pagarla porque no los ven. Y los que conviven con sus hijos no tienen por qué dejar de pagar la pensión porque al fin y al cabo me permiten convivir con ellos y a mí qué me importa no pagar. Todos tenemos que cumplir con nuestras obligaciones de crianza. Claro. Y todos tenemos que cumplir con estas obligaciones porque es un derecho de nuestros hijos y porque nuestros hijos no tienen la culpa de la mala relación o de la mala pareja que me vine a buscar. Porque quien escogió a esa pareja fuiste tú.
1: Es que tú escogiste a mi papá, ahora no me vengas de, con pues el cuento.
2: Pues es que justo.
1: De que es un horror.
2: Mi papito lindo, que no es lindo, no más de a tres hijos tuviste con él. Pues es que esas son las cosas que no vuelan y que no son aceptables para ninguna persona, sobre todo para los hijos que quieren a su mamá y que quieren a su papá en igualdad de condiciones y que están en medio de una batalla campal. Tú imagínate en el siglo XVII cuando tenían estas guerras de que te retaban a duelo, ¿no? Y que eran dos personas que se iban a disparar a muerte y uno de ellos tenía que morir. Tú imagínate que ese niño está en medio de la balacera, ¿no? De dos personas que nada más están apuntando cada una con su pistola a matarse.
3: Claro.
2: Eso es lo que no se vale, porque el niño es el que está en medio y al final de cuentas eso es lo que lastima la psique de los hijos, ¿no? Okay. Y de las hijas.
1: Oye, yo como mamá me siento con la responsabilidad de que mis hijos sepan quién es su padre y decirles todo lo que ha hecho y todo lo que no ha hecho, y si para ustedes eso es hablar mal, a mí no me importa.
2: Sí, no. Los hijos se van a dar cuenta de quién es su mamá y de quién es su papá, y los hijos van, en la medida en la que conviven con mamá y en la medida en la que conviven con papá, entienden y conocen la personalidad de cada uno, y muchas veces ellos entienden antes que tú por qué te divorciaste de esa persona. Y cada quien va a medir quién es su papá y quién es su mamá. Todos se enteran que papá es egoísta, que mamá es egoísta, que mamá no es una
1: tarde
2: buena,
1: que temprano.
2: No es una mamá que esté pendiente de ti para subirte al camión escolar, o que papá es
1: tarde
2: una,
1: que temprano.
2: Siempre. Los hijos no son tontos. Pero el hecho de que tú empieces a tener conductas que alejen a tus hijos de su mamá o de su papá es lo que no se vale, porque es un derecho de tus hijos. Tus hijos tienen el derecho de convivir en igualdad de condiciones con mamá y con papá. Y mira, Marta, aquí traigo 17 conductas que llevan a cabo los padres y las madres para alejar a los hijos de ellos. Rehusar pasar las llamadas telefónicas a los hijos. Organizar varias actividades con los hijos durante el periodo en que el otro progenitor debe de convivir. Presentar al nuevo cónyuge a los hijos como su nueva madre o su nuevo padre. Es que eso es lo peor que puedes hacer. Pretender que tus hijos ahora llamen papá a tu nueva pareja.
3: Claro.
2: Eso no se hace. Padre solo hay uno, madre solo hay una, y tú no puedes hacer eso. Desvalorizar o insultar al otro progenitor delante de los niños. Interceptar el correo o los paquetes que se mandan a los hijos. Rehusar informar al otro progenitor a propósito de las actividades en las cuales están implicados los hijos, que si tienen un partido deportivo, claro, que si van a salir en el teatro, claro, que si van a tener una pastorela, qué sé yo, ¿no? Hablar de manera descortés del nuevo cónyuge del otro progenitor, impedir al otro progenitor el ejercer su derecho de visita, olvidarse de avisar al otro progenitor de citas importantes, por ejemplo, los voy a llevar al dentista, los voy a llevar al médico, los voy a llevar al psicólogo. Ay, se me olvidó decirte que había cita, ¿no?
1: Se me olvidó decirte
2: se
1: que
2: me
1: le
2: olvidó
1: van a quitar
2: decirte
1: el apéndice.
2: Exacto. No, pues es que se me olvidó decirte que le van a quitar las muelas del juicio, ¿no? Y el niño está así como Kiko, y tú no le avisaste. Tomar decisiones importantes a propósito de los hijos sin consultar al otro progenitor. Pues ahora ya ya no va a ser católico, ya decidí que va a ser cristiano.
1: Sí,
2: y
1: sí,
2: a mí
1: sí.
2: No me importa.
1: Y ya no,
2: ¿no?
1: Va,
2: y
1: al colegio,
2: va
1: al colegio, al colegio.
2: Exacto, y ¿sabes qué? Ya no quiero que hable inglés.
3: Como la chavita que a los 15 años quería su liposucción, estúpidamente.
2: Y ahí la llevan.
3: Ajá, porque el nuevo marido de la mujer era cirujano, y ahí la llevan, pero espérame, corte A, se muere la niña.
2: Ay, no. Además.
3: Y el papá así de, ¿pero por qué no me dijiste? No, bueno, qué terrible,
2: pues
3: terrible.
2: A un grado superlativo, ¿estás claro. de acuerdo? O sea, digo, qué triste que falleció la niña, pero sí, shit happens. O sea,
3: exactamente.
2: Puede suceder una puede cosa suceder. Así. Y al padre no le avisan absolutamente nada respecto de algo tan importante.
3: Claro.
2: O, tienes tanto coraje que si tu ex marido habla alemán porque tiene pasaporte alemán y porque esa es la nacionalidad que tiene, tú te empeñas en que por ningún motivo tu hijo hable alemán.
3: Claro.
2: ¿No?
3: Claro.
2: O sea, tiene un apellido incluso alemán, pero tu hijo no ha de hablar alemán, o no va a hablar francés, o no va a hablar japonés. Pero eso sí, fuiste y escogiste un extranjero para que fuera padre de tus hijos.
3: Exactamente.
2: Entonces, ¿en qué quedamos? Al final de cuentas, el niño o la niña tienen el derecho de tener ambas culturas.
3: De acuerdo.
2: Si ese niño va a tener dos pasaportes y dos nacionalidades, que se vale tenerlas, pues tiene que tener ambas culturas frente a sí. Y lo mismo pasa con la familia paterna y la familia materna. Todos los niños tienen derecho a convivir con la familia paterna extensa y con la familia materna extensa. Uh-huh. No nada más con mamá y con papá, sino con sus tíos, con sus primos, con sus abuelos, etcétera. Y cada niño va a medir cómo es cada una de sus familias y cómo se comporta cada una de sus familias y dónde se siente más contento y dónde se siente mejor, dónde se siente más querido, más aceptado, más apapachado. Y finalmente los hijos tienen que tener el cariño y el afecto de ambas familias. ¡Qué suerte! Cuando restablecemos nuestra vida y cuando estos niños se enriquecen con otras familias que también los quieren y que también los tratan bien.
3: Claro.
2: Que es la familia de tu pareja o la familia de tu nueva pareja. Qué bueno que son aceptados, pero una cosa es ser aceptado y tener claro que esa es la familia de la nueva pareja de tu madre, a tratar de sustituir esa familia por tu familia biológica extensa. Eso
3: claro.
2: es lo que no debe de suceder, ¿no? Cuando tú les dices, por ejemplo, a tus hijos, es que ese pantalón morado que te compró tu papá está horroroso. Ni te claro. lo pongas porque es que tu papá no tiene buen gusto ni te pongas esa ropa. Ese tipo de cosas y descalificaciones hace que los niños se sientan incómodos y se sientan mal. Cuando tú le hablas al papá de tus hijos, le dices, tus hijos se portaron mal. No, no, no.
3: Sí,
2: o sea,
3: no,
2: a ver,
3: no.
2: Sí. si tú no puedes controlar a los chamacos, no es culpa del papá que en ese momento no está. O que le reprochen a la mamá. Claro, como tú no sabes educar a los niños se portaron de la patada en la vacación. No, no, no. Si la obligación de educar a los hijos es de los dos, no nada más de uno de ellos, y no hay razón para estarnos reprochando que los niños se portaron mal, que son tus hijos o que son mis hijos, porque yo sí los educo bien y tú los educas mal.
3: Claro.
2: Me parece que la educación de los hijos es de ambos, ¿no? Irse de vacaciones sin los hijos y dejarlos con tu mamá o con tu papá cuando el papá está en la mejor disposición de cuidarlos.
3: Uh-huh.
2: Tú
3: claro.
2: debes de considerar al padre de tus hijos o a la madre de tus hijos en primer lugar para cuidar a los niños. Ya si tu pareja te dice que tiene otras cosas que hacer, que tiene problemas de trabajo y todo, bueno, pues tú ya verás qué haces, ¿no?
1: Claro. Regresando del corte, ¿cuándo la protección de tu hijo en realidad es una estrategia de manipulación tuya? Vamos a hablar de qué pasa cuando tu hijo dice que odia a uno de sus papás y ¿puede un hijo decidir con quién quiere vivir? Regresando del corte en W Radio.
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2: ¿Qué tal? Muy buenas tardes. Le presento un resumen de noticias. Una persona muere tras volcadura e incendio de un tráiler en la autopista Guadalajara-Colima.
3: La volcadura e incendio de un tráiler dejó una persona muerta en el municipio de Tuxpan, Jalisco. El accidente se registró en la autopista Guadalajara-Colima a la altura del kilómetro 119 en el puente de Beltrán, luego de que el operador de un tractocamión perdió el control y después del impacto terminó envuelto en llamas. Sin embargo, a 15 metros fue encontrado el cuerpo de un hombre. Sin embargo, los trabajos de remoción de escombros ocasionó el cierre de esta arteria por 17 horas. W Radio, Antonio Neri.
2: Productores y ejidatarios de Jalisco podrán regularizar concesiones de agua vencidas.
4: Los productores agrícolas, pecuarios, ejidatarios y unidades de riesgo de Jalisco tendrán nueva oportunidad para regularizar sus títulos de concesión de agua vencidos luego de que el gobierno federal ampliara la facilidad para estos trámites, informó Gustavo Ernesto Figueroa Cuevas, director general del organismo Cuenca Lerma Santiago Pacífico de la Comisión Nacional del Agua en Jalisco.
5: Emitió un decreto de facilidades para regularizar los títulos de concesión agrícolas y pecuarios, y entonces precisó que los que íbamos a regularizar eran los de 2017, octubre de 2017 a marzo de 2025, con un límite de metros cúbicos de 500,000 y con esa vocación agrícola. Y entonces comenzamos nosotros en Jalisco con una idea de acercar el decreto, de acercar estas facilidades a la gente.
4: El nuevo acuerdo amplía el periodo que puede ser regularizado para incluir títulos con vigencia del 2009 a julio del 2026, además de elevar a 500,000 a 1,000,000 de metros cúbicos el volumen considerado, y permite la concesión con usos mixtos, principalmente agrícola y pecuario, pero también contempla a grupos de ejidatarios y unidades de riego que anteriormente quedaron fuera del esquema. W Radio, Luis Antonio Ruiz.
2: Llama a defender la libertad de expresión y respetar la pluralidad de opiniones en México.
6: El arzobispo de Guadalajara, Cardenal José Francisco Robles Ortega, llamó a defender la libertad de expresión y a respetar la pluralidad de opiniones en México. Al ser cuestionado sobre la publicación de datos de periodistas y sus posturas frente al gobierno federal, el religioso consideró que esta práctica puede generar un ambiente de restricción y señalamiento. Dijo que en una sociedad democrática debe de existir el derecho a expresar ideas, siempre con verdad, argumentos y pruebas. Advirtió que exponer nombres, apellidos y lugares de trabajo puede ser utilizado para intimidar o limitar la labor periodística, y así lo dijo.
7: Vivimos un proceso precisamente como de restricción a la libertad de expresión. Un debate está abierto a la diferencia de apreciación, de opinión sobre tal o tales temas. Si no es así, estamos en un grave peligro. Necesitamos vivir, como se dice, en absoluta y plena libertad de expresión, todos y todas. Si es con intención de ir copando o de ir limitando el derecho que todos tenemos de expresarnos, pues estamos en un camino serio de amenaza a la libertad de expresión y de amenaza a la democracia.
6: Considero que el respeto a la pluralidad es necesario para evitar que la sociedad avance hacia un escenario de censura o de limitación de las voces críticas. Para W Radio, Florencia Moreno.
2: Gracias por su atención. Mi nombre es Elba Eunice Mercado. Que tenga una excelente tarde.
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1: Estamos de regreso con Ana María Kudish, una abogada de lo familiar impresionante que tenemos la suerte de tener muy seguido en este programa, porque estamos hablando siempre con ella de cosas importantes que hacen toda la diferencia en la forma en que van a crecer sus hijos, en la forma en que van a vivir el resto de su vida ustedes, que tiene que ver con el divorcio y cómo se lleva a cabo un buen divorcio. Nos decía al principio del programa que los juzgados están peor que nunca. Peor que el tribunal nunca. Es un horror, que de verdad, por favor, traten de ponerse de acuerdo a las buenas.
2: Sí.
1: Porque si no, les espera una gran pesadilla. Y hoy estamos hablando de la fina línea entre el derecho que tienes a pelear cuando te vas a divorciar y en qué momento empiezas a destruir lo que quedaba de tu familia y de tus hijos. Entonces, ya explicó, rescaten ese podcast, desde no puedes impedirle a tus hijos que vean a tu pareja aunque te haya pintado el cuerno. Tampoco puedes dejar de pagar pensión porque estás enojado con la mamá o con el papá. Tampoco le puedes quitar a los hijos porque te peleaste con él o porque se atrasó este mes o porque tú sientes que a pesar de que el juez puso ese monto, está dando lo que tú no crees que debería de dar. Tampoco puedes hablar mal de tu ex frente a tus hijos. ¿Y qué pasa cuando uno de tus hijos dice que odia a uno de sus papás? Que para muchos papás es una delicia, ¿no?
2: Sí, pero sí tenemos que parar nuestras antenitas para saber por qué el niño dice que odia a su papá. Lejos de que nos dé gusto o alegría, nos debe de preocupar, y mucho. Porque un niño o una niña que expresa un odio a su otro progenitor implica que o ese progenitor ha agredido a ese niño o a esa niña de manera muy importante, le hace temas sexuales, de violencia, de insultos, de degradación, de generar una baja autoestima, o... Este niño está escuchando cómo toda la familia está hablando mal de su mamá o de su papá, y entonces estamos hablando de que ya hay una interferencia parental y ya hay un maltrato, precisamente porque se está hablando mal de ese progenitor delante de los niños. Entonces los niños, para ganarse el afecto de la familia que más lo cuida, empieza a hablar de esta manera y a decir que odia a su mamá o a su papá. Un niño que expresa esto es porque tiene un problema importante. Y sí tenemos que ver en dónde está ese problema, ¿no? Sí tenemos que generar vínculos afectivos con los progenitores de ambos lados. Y el divorcio no tiene por qué venir a romper esto, ¿no?
1: Y ahorita me acabo de acordarme de algo bien importante. Nunca deberíamos permitir que nadie jamás hable mal del padre o la madre de nuestros hijos.
2: Pues es que...
1: Porque a veces tú, porque él está bien...
2: Pero tú no, tienes que empezar por ahí.
1: Claro.
2: La que no puede estar hablando mal, pues eres tú misma, ¿no?
1: Claro,
2: porque finalmente
1: tampoco permitir que nadie más lo haga, ¿eh?
2: No, pues tus hijos llevan el apellido de esa persona y esa persona va a ser parte de tu familia siempre. Y así como tú no permites que hablen mal de tu mamá delante de nadie, pues así tú tampoco puedes permitir que delante de tus hijos, o tus hijos no deben de permitir que hablen mal de su mamá o de su papá, porque tienen que hacer saber que eso los lastima.
1: Claro. A ver, ¿cuándo pedir la custodia es realmente por los hijos y cuándo es una estrategia contra el otro? ¿Y dónde termina la protección de tu hijo y empieza tu manipulación, que dices que lo estás protegiendo?
2: Bueno, es que lo que pasa es que las personas que llevan a cabo esta instrumentalización, porque así se llama ahora, pasó de alienación parental a interferencia parental, ahora se llama instrumentalización, tú utilizas a tus hijos como un escudo para lastimar a la otra persona. Y a los que estás realmente lastimando, pues es a tus propios hijos. No estás lastimando a la otra persona, que de alguna manera, pues sí, efectivamente te duele mucho no ver a tus hijos, pero pues las gentes hacen lo necesario para seguir teniendo vida. Pero es a los hijos a los que realmente se les está lastimando. El manipular a los hijos para que no vean a su otro papá, pues es algo que es a los hijos a los que no les va a permitir crecer bien. Es una violencia por interpósita persona, ¿no? Uh-huh. Entonces, tú no debes de usar a tus hijos para que manden mensajes. No puedes obligarlos a que tomen partido por ti o por su papá. No debes de pelear delante de ellos. Debes de explicarles cuando te vas a separar cuáles son las nuevas reglas del juego. Es decir, tú vas a ver a mamá o vas a ver a papá martes uh-huh. y jueves. O vas a estar conmigo lunes y miércoles y con papá vas a estar los martes y jueves. Y va a ser un fin de semana sí, un fin de semana no. Ahora le toca a tu papá llevarte a la escuela todos los días. Ahora le toca a tu papá recogerte un viernes sí y un viernes no a la salida de la escuela. Y pues te tienen que dejar querer a tu mamá y a tu papá, ¿no? O sea, yo no entiendo por qué quieres tanto a tu papá si se porta tan mal contigo o no me da dinero o lo que sea. Tenemos que pelear por lo que nos corresponde. Debemos de pelear por la pensión alimenticia de nuestros hijos. Nuestros hijos tienen derecho a ser mantenidos por su mamá o por su papá, como vivieron los últimos 2 años de vida en común con su mamá y con su papá, y tienen derecho a ser mantenidos mientras estudien y tengan la edad cronológica de estudiar. La mamá o el papá tienen derecho a recibir pensión alimenticia por el tiempo que duró la relación de matrimonio o de concubinato, siempre y cuando hayan sido dependientes económicos y se hayan dedicado al hogar y al cuidado de los hijos y no tengan bienes.
1: De acuerdo.
2: Y eso sí hay que pelearlo.
1: Eso sí hay que pelearlo. Ok. ¿Qué conductas de los papás sí generan daño psicológico, aunque no sea violencia física, ¿eh?
2: Pues justo eso, el huevito que te estás comiendo no lo pagó tu papá, ¿eh? Lo paga tu abuelo porque tu papá es una persona que es un irresponsable, que ya tiene otra familia, que se enamoró de otra persona y que nos abandonó. El papá sí. No lo abandonó a ese niño, el papá no. Abandonó a la mamá de ese niño o al papá de ese niño, pero no al niño per se. Y más si tú estás llevando conductas que hacen que los niños no puedan ver a su papá o a su mamá. Claro. Miren, esta instrumentalización, alienación, maltrato infantil, interferencia parental, como le quieran llamar, tiene conductas muy típicas y siempre tienen visos de realidad. Si mamá le dice al niño, es que tu papá no paga un centavo y efectivamente papá no deposita dinero y efectivamente no paga un centavo, los niños ven que realmente su padre o su madre no están depositando ese dinero que les corresponde depositar. Si papá nos quitó el coche, si papá no paga la colegiatura, pues claramente los niños están viendo que realmente papá o mamá es malo. Ajá. Porque sí realmente están llevando a cabo conductas que no deben de hacer. Pero si mamá o papá cumplen con sus obligaciones a cabalidad y mamá dice, es que papá no paga un centavo, pues no te creo, mamá, porque mi colegiatura está pagada.
1: Claro.
2: Porque yo veo que papá te deposita, porque yo veo que tú recibes este dinero. Inmediatamente esta instrumentalización se cae por sí misma y los mismos hijos se dan cuenta que mamá o papá están manipulando o están mintiendo. Los niños son niños, pero no son tontos. 100%. Y también es horrible que un niño le estén reclamando por el dinero que le dan para sus gastos. Es que a ti tu papá, claro que sí te compra la ropa, hija, pero a mí no me da un centavo. ¿Por qué van a hacer sentir mal a la niña porque su papá le compró unos zapatos y un vestido? Son cosas que no debemos de hacer porque emocionalmente se lastiman nuestros hijos por esto. ¿Por qué no mejor vamos y reclamamos la pensión alimenticia que nos deben de pagar? Hacemos lo que tengamos que hacer para que padre o madre cumplan con sus obligaciones alimentarias, pero no hacemos sentir mal a los niños porque les compraron un balón de la FIFA o porque les compraron unos shorts o una camiseta de México y cuesta un dineral y a nosotros no nos pagaron la pensión.
1: Exacto.
2: Son cosas que no debemos de hacer y que lastiman muchísimo a nuestros hijos. Ahora, Si hay violencia doméstica, los niños han sido violentados por su padre o por su madre, por supuesto que nosotros somos los que tenemos que defenderlos. Y por supuesto que somos nosotros los que tenemos que salir a demostrar que papá o mamá no son personas idóneas para cuidar a sus hijos. Y para eso necesitamos estudios psicológicos, psiquiátricos, toxicológicos. Acuérdense, donde hay adicciones, hay violencia.
1: Claro.
2: Siempre.
1: Regresando del corte, ¿qué están diciendo ustedes en Twitter? Quiero leerles algunas cosas a Ana María Kudish al volver en W Radio. No se vayan. Regresando del corte, ¿qué están diciendo ustedes en Twitter? Quiero leerles algunas cosas a Ana María Kudish al volver en W Radio. No se vayan.

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5: Lo sabemos. A veces nos da flojera dedicar varios minutos de nuestro tiempo a cepillar a nuestro perro, pero los beneficios son muchos como para dejarlo pasar. Elimina el pelo muerto, la mugre y el polvo, lo cual evita la acumulación de bacterias y estimula la piel. Deshace los nudos, los cuales, sobre todo en razas de pelo largo, podrían causar heridas y dermatitis. Te permite detectar si tiene lesiones, irritaciones, bultos, cambios en la coloración de la piel o hasta parásitos como garrapatas o pulgas. Además, los beneficios también son estéticos y emocionales. Se estimula el crecimiento de pelo nuevo para que ande muy guapo o guapa, y el tiempo que pasan juntos refuerza la confianza y el cariño entre ambos. La frecuencia del cepillado debe ser diaria, o mínimo 2 o 3 veces por semana. Claro que esto puede variar dependiendo de la longitud y tipo de pelo, por lo cual es importante consultar con un veterinario hasta el tipo de cepillo que le va mejor. Como bien sabemos, los gatos se limpian por sí solos, pero no descartes darle su cepillada de vez en cuando, porque esto ayuda a prevenir las bolas de pelo que tragan al lamerse y permite alcanzar zonas a las que no llegan. Así como nos gusta arreglarnos y vernos bien, extendamos esta belleza y cuidado a nuestras mascotas.
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0: Ana María Kudish está con nosotros y acaba de darles un discurso sobre la fina línea entre lo que tienes derecho a hacer y a pelear cuando te estás divorciando y lo que no. Dice, mira, el papá de mi hijo se fue cuando él tenía 1 año y medio, nos sacó de donde vivíamos, nunca ha buscado al niño, ¿tengo que buscarlo para que lo vea o solicitar su pensión?
1: De ninguna manera, tienes que pedir la pérdida de la patria potestad por el maltrato que ese niño ha recibido, por el abandono que su padre ha llevado a cabo sobre de él, porque lo ha abandonado emocionalmente y económicamente. Y vas a obtener la pérdida de la patria potestad. Son los casos en los que vale la pena pedir la pérdida de la patria potestad para que cuando tengas una nueva pareja, tu hijo pueda ser adoptado por esa nueva pareja o que finalmente haya congruencia entre la desaparición y abandono del padre, que es maltrato finalmente, ¿no?
0: Claro. ¿Qué pasa si nunca los ven y después quiere ahora acercarse a sus hijos? ¿Eso le puede causar problemas emocionales a los niños?
1: Por supuesto. Y el restablecimiento de la relación paterno-filial les cuesta muchísimo trabajo. Aquí es donde las mamás tienen que entrar al quite de si tienen padres abandonadores y padres que los maltratan por el abandono, que abandonar, no hacer, no ver, no dar, es un maltrato también, es una violencia pasiva. Tienen que pedir la pérdida de la patria potestad a tiempo, precisamente para que no aparezcan los padres después. Tuve un asunto en donde el

0: papá abandonó al hijo de esta manera y la mamá desgraciadamente falleció cuando el niño tenía 13 años y la mamá tenía recursos. Pues no apareció el papá para administrar esos recursos y claro. ser albacea del
1: Ay,
0: niño.
1: No, no, no.
0: Llegó como si él hubiera sido sí. un padre probo, claro. presente uh-huh. Uh-huh. y que estaba ahí con su hijo y apareció apenas a los 13 años de este niño.
1: Claro.
0: Tuvimos que hacer un San Quintín de pérdida de patria potestad y una serie de cosas y con su hijo y apareció apenas a los 13 años de este niño.
1: Claro.
0: Tuvimos que hacer un San Quintín de pérdida de patria potestad y una serie de cosas para que el papá no viniera a administrar la herencia del hijo.
1: Claro.
0: Entonces, no permitan que padres abandonadores y padres incumplidos que les ha importado tres pimientos sus hijos aparezcan de repente. Pidan la pérdida de la patria potestad. Pidan por el abandono emocional y económico de sus hijos.
1: Por eso, pero si dejas que los vea.
0: ¿Pero por qué los vas a ver si los está abandonando? Es un padre que no tiene interés de ver a los hijos. Lo que tú tienes es que decirle al juez, señor juez, este señor se fue hace
1: por
0: un
1: eso,
0: año.
1: Por eso, pero si ya
0: no
1: nunca,
0: ha visto a mis hijos.
1: Si no los buscó en muchos años y ahora viene de regreso y
0: no
1: los
0: lo
1: quiere
0: permitas,
1: ver.
0: Pide la pérdida de la patria potestad.
1: Que la canción. Bueno, ¿se puede obligar a un padre a convivir con su hijo? Porque, a ver, el papá de este niño nunca ha dejado de aportar económicamente lo que le corresponde. Pero como vive en otro estado, pues no lo ve.
0: Bueno,
1: yo
0: pues,
1: quisiera que lo viera, pero no puedes obligar.
0: No lo puedes obligar. Lo único que puedes hacer es eso, pedir la pérdida de la patria potestad porque no lo ve. O ver otras maneras de que lo vea, por Zoom, por videollamada. Pero el padre también tiene que poner de su parte. Si no lo hace, es un padre abandonador. Y aunque sí cumple con la pensión alimenticia, no cumple con su obligación de crianza de procurar a tu hijo, sí, de apapacharlo, claro, de estar presente en su vida. Y ese es un abandono. Y el abandono es maltrato. Y por lo mismo va a perder la patria potestad. Y al final del camino tendrá que seguir pagando la pensión, pero va a haber congruencia.
1: Ok. Esta está muy buena. ¿Qué tan correcto es que yo dejo a mis hijos convivir con su papá aunque él no me da suficiente dinero para mantenerlos? Hay semanas que no me da absolutamente nada. Y el fin de semana, sin dramas, él viene y se los lleva. Yo le recuerdo, oye, no me has depositado. ¿Estoy haciendo lo correcto?
0: Estás haciendo lo correcto, pero tienes que presentar una ejecución forzosa de la pensión alimenticia que él se obligó a darte o pedir una modificación de convenio que te incremente en la pensión o demandar la pensión alimenticia que necesitas. No puedes permitir que esto siga sucediendo. Debes de promover lo necesario para que pague la pensión alimenticia de tus hijos. Y mucho ojo, no se esperen a que los hijos cumplan la mayoría de edad porque ya no los van a poder representar. Pidan las pensiones alimenticias de sus hijos mientras son menores de edad y ustedes pueden representarlos. No se esperen a que los hijos estrenen su mayoría de edad para que pretendan que sus hijos sean los que demanden a su papá o a su mamá. No esperen a eso. Entonces, claro, sí permite la convivencia, pero tú no nada más le digas, oye, te recuerdo que me deposites, demanda que te pague, embárgale bienes, reclámale que no te pague, que no está pagando, mételo en deudores morosos, no dejes que salga del país, no permitas que le den pasaporte. Hoy en día hay consecuencias, además de la pérdida de la patria potestad, hay consecuencias que sí molestan a los deudores morosos. Nada más ejerzan su derecho como deben de hacerlo. No lastimen a sus hijos, claro, pero pidan la pensión alimenticia, ay, que a sus hijos también les corresponde.
1: Ya. Miren, mejor ya basta. Exacto, no se casen, ya, no tengan hijos, basta, cada uno solo.
2: Carajo.
1: Soltero.
2: Carajo.
1: Sin bebés, ya.
2: Carajo, hombre.
1: Esto es una locura. Esto es una locura.
2: La neta, sí.
0: Pues hay que ejercer nuestros derechos.
1: O sea,
2: también, y conocer decidir también los derechos. Perdóname, claro, las mujeres de pronto se nos va el rollo.
1: Impresionante, pero
2: no,
1: les digo
2: y
1: una
2: tratamos cosa. Strangers, ya si leíste la de Strangers de Bell Borden, que estuvimos acá, una mujer que también ahí va de bruta, porque
1: de bruta,
2: a veces
1: cambió
2: somos brutas.
1: Su prenuptial agreement,
2: lo cambió.
1: El hombre le acabó pintando el cuerno, le quitó todo.
2: Le
1: o sea, güey, no
2: sé,
1: es el horror. Bueno,
2: no.
1: El punto es que si está impresionante decidir con quién te vas a casar.
0: Si
1: es impresionante decidir con quién vas a tener hijos.
2: Exacto.
1: Y es más, me atrevería a decir que nadie debería de tener hijos sin conocer la jurisprudencia mexicana.
2: Y hacer una investigación profunda del hombre.
1: O sea,
0: no, nada más eso. Deberían de hacer.
1: Pues el hacer código de lo familiar.
0: Pues es que además tienen que Si durante el matrimonio el señor fue codo, egoísta, no pagaba el gasto, no daba dinero, ¿por qué pretenden que en el momento en que se separe de ellas lo haga? No lo va a hacer.
2: Claro, porque eso cuando lo conociste una constante. En el primer date, más, viste que era muy precavido con el dinero.
0: O en el primer date te dijo, oye, pediste mucho de comer, pues sí, ya tú, okay, foco rojo.
1: Voy a decir una locura. Uno, como mujer, no debería de tener más hijos de los que puedes mantener sola.
2: De acuerdo.
0: Bueno, pues si todas pensaran como tú, ninguna se dedicaría al hogar y al cuidado de los hijos. Lo que pasa es que hay un millón de mujeres cuyos esposos las sacan de trabajar y les dicen, bueno, tú te dedicas a cuidar a los hijos. Pues ellas están de acuerdo, pero las dejan de querer y entonces ellos ya no mantienen. No,
2: recuerden que ya las épocas ya no son como nuestras madres o abuelas.
1: Sí, ya no. No, ya no.
2: Es otra cosa.
1: Bueno, en fin, esa es la conclusión de hoy. No, conclusión.
0: No, sí, cásense, sí, pero cásense, pónganse listas.
2: Pero sean responsables y tengan un compromiso real con el matrimonio,
0: no, y con sus hijos. Oigan, porque el compromiso con los hijos es permitir que convivan con su papá o con su mamá, pero no permitir que los tengan muertos de hambre. De las mujeres depende que eso no suceda. Hay que demandar al papá, hay que demandar a la mamá que sea el proveedor de la familia y no permitir que los hijos estén padeciendo.
2: Y que no les gane el orgullo. Fíjate que conozco a dos o tres amigas por ahí.
1: A mí me ganó.
2: Que es un rollo de... ay,
1: para estarle rogando 3,000 pesos, yo ya mira, los hago yo.
2: Ni lo voy a... exacto.
0: Bueno, si los haces tú, qué suerte y qué maravilla. Pero qué tal que no los haces tú. Exacto. Y tampoco demandas.
1: Por eso.
2: Sí demanden.
1: Por eso. Claro. Les tengo una noticia. Su trabajo es su seguro de vida.
2: Pues claro. Sí. Claro.
1: Es la verdad.
2: Bueno. Qué chinga.
1: Ya no vamos a seguir discutiendo aquí porque nos vamos a acabar peleando con la Kurish.
0: No, pues es que hay que ser feminista, pero si tú tomaste como proyecto de vida el dedicarte al hogar y al cuidado de tus hijos, el otro tiene que cumplir con ese proyecto de vida. Que fue conjunto. No fue una decisión unilateral.
1: Conocer las reglas, las leyes de lo civil, ¿o qué es?
0: Familiar.
1: De lo familiar.
2: Decir, bueno, ok, me voy a dedicar al hogar y a los niños, mi vida.
1: Ok, deposítame aquí 1,000,000 pesos, cabrón.
2: O, sí, claro. Y, no, claro, por supuesto. Y bienes mancomunados, lo siento.
1: Exacto.
2: Así de así.
1: Y bienes mancomunados, si quieres 100%, que cuide a los niños.
2: Claro.
1: Bueno, pues sí. Ya no discutas, Ana María.
0: No voy a discutir. Pero estoy a las órdenes de quien quiera consultar.
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2: 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Muy bien.
0: Gracias, qué bárbaro. Te quiero. Gracias a ustedes.
1: Oigan, nos quedamos a la mitad con Rodrigo Historias Chidas el viernes pasado.
2: Híjole.
1: ¿De cuáles hablaste?
2: Hablé de Gigante. De blanco, abrátala. Toda esa lista, mira.
1: Del Burger Boy.
2: Del Burger Boy, hablamos
1: del
2: también.
1: Del Danesa 33.
2: De Yom Yom, ¿te tocó Yom Yom?
1: Yom Yom.
2: Hombre.
1: Oye, ¿y Tomboy?
2: Tomboy, también
1: Tomboy,
2: hablamos de Tomboy.
1: ¡Qué belleza! ¿Te acuerdas de segunda parte al volver? No se vaya.
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12: Si haces contenido para YouTube, agárrate. La regla cambió y nadie te avisó. Antes ponías tutorial enchiladas potosinas, con flechas rojas y cara de susto tipo Titanic. Hoy eso ya no jala.
13: Avísenme.
12: 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Si tu canal es un revoltijo, reinícialo con temas claros y series. 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Deja de subir videos. 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
1: Ay, ya no puedo de amor con Rodrigo. Historias chidas. Seguramente lo siguen en Instagram. Si no, háganlo ya. Historias chid XS.
2: Exacto.
1: Chidex.
2: No, no, no. Chidex.
1: Chidex. Chidex.
3: El viernes se armó.
1: A ver, buenísimo. Arráncate, chiquito.
2: Es que quedó pendiente mucho, viernes. A ver, el viernes hablamos de cómo ha ido cambiando nuestro México, claro. Principalmente de los 80 y tantos para acá, ¿no? Cómo había lugares, supermercados, parques, marcas que antes existían, que recordamos, ¿no? Como...
3: Porque
2: Canadá,
3: además pusimos los jingles de jingles. Las tiendas, los restaurantes y todo.
2: Sí, sí, estuvo bueno.
3: Tenemos audios.
1: A
2: sí,
1: ver.
2: Sí,
1: a
2: sí,
1: ver.
2: Sí. Y no. Quedó.
1: ¿Pero de qué hablaron el viernes?
2: Fíjate, Danesa 33.
1: Ya.
2: Que ya no existe.
1: Danesa 33.
3: Vamos a Price Club.
1: ¿Qué otro?
3: Vamos a ir con los nuevos. Ahorita oye, no vamos Price a poner audios.
2: Price Club, que se convirtió en Costco.
1: Ajá.
2: Divertido, que desapareció por completo.
3: Mundo Feliz.
2: Reino Aventura con Keiko, que ahora es Six Flags.
1: El Mundo Feliz.
2: El Mundo Feliz, donde iba Rebeca de niña.
1: Yo iba al Mundo Feliz.
3: Sí.
2: A lo mejor coincidieron
3: también,
2: ahí.
1: Oye, Helen's.
2: Helen's.
3: También hablamos de
2: Hablamos de Helen's. De, yo me acuerdo mucho de mi cumpleaños en el Helen's de
1: con
2: Plaza Satélite.
1: En la cabeza.
2: No, y un ratón.
3: Los comerciales.
1: No,
3: lo de
1: te
3: la
1: amo,
3: vacínica.
1: Te amo.
2: Sí, sí,
1: ¿de
2: sí.
1: ¿De qué
2: sí.
1: otro hablaron?
2: Este,
3: de las jugueterías Ara.
2: La Mercería del Refugio.
1: Reino Aventura.
2: Reino Aventura. Esto súper blanco, gigante, que ya no existen.
1: Ay, ¿sabes qué era precioso? Este...
3: ¿Qué?
1: Calzado Canadá.
2: Sí.
3: También hablamos de Canadá.
2: Sí, y de su comercial Perestroika.
1: Y el exacto. Taconazo Popis.
2: El Taconazo
3: todavía
2: Popis.
3: Todavía existe el Taconazo Popis.
1: Ok, ¿qué tenemos hoy?
2: Bueno, hoy vamos a hablar de unos lugares que ya no han de recordar las nuevas generaciones, ¿no? Porque era el videocentro que después y... evolucionó
1: no.
2: al Blockbuster. ¿Se acuerdan?
1: O sea, sí. ¿Qué tal los pleitos en las casas de, no, güey, ya va para la película tú? No, güey, yo llevé la sí. del fin pasado.
2: Era una cultura, porque además necesitabas tu credencial claro. del videocentro. Y
3: a
2: entonces...
3: ver, pon el audio.
1: ¿Lo tenemos?
3: Sí, tenemos a ver, audios de
1: dale.
3: Algunos, de algunos sí.
1: A ver.
4: Vengo a ver a su hija. Perdón. Vengo a ver a su hija.
5: Chucho.
4: ¿Esto es Chucho?
5: Sí, ya te he platicado de él.
4: No vas a salir con esto.
5: No, trajo unas películas de videocentro.
6: Toda la emoción que necesitas y sin salir de tu casa.
1: Ese era el comercial de videocentro.
2: Qué bonito, ¿no?
3: Otros, ¿no?
2: Sí, y la credencial, no sé si recuerden, era impresa y la cenicaban,
3: sí.
2: ¿no? Tenías tu credencial del videocentro y ya después, cuando el videocentro evolucionó al Blockbuster, que un Blockbuster, por cierto, eran, así se le decía a las armas estadounidenses, que realmente rompían con todo, ¿no? Era un Blockbuster. Entonces, así se le llamó a las grandes películas taquilleras y luego esta franquicia en donde rentaban ya no solo el VHS, ¿no? Sino también el DVD,
3: sí,
2: el Blu-ray.
3: DVDs, claro.
2: Palomitas, comprabas palomitas, dulces y recordarán que si entregabas tarde la película,
3: te multaban.
2: ¿No?
1: Claro, a ver el comercial de Blockbuster, échalo.
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1: ¡Qué belleza!
2: ¡Qué bonito!
1: ¡Qué bonito, Rodrigo! Historias chidas.
2: Y era todo un ritual.
3: Ajá.
2: Sí, cerraron hace poco, ¿no? Bueno, relativamente sobrevivieron, pero pues ya no pudieron contra esta vorágine de plataformas.
3: 100%.
2: Y ahora sí, literalmente, no tienes que salir de casa, ¿eh?
1: ¿Cómo claro. no la vieron venir?
2: No la vieron venir, igual que la industria musical. Claro, recordarán
1: el
2: las...
1: disco.
2: Claro. Claro.
1: Oye, igual que Kodak.
2: Igual que Kodak.
1: No la vio venir.
2: Ahora, Kodak evolucionó y pudo hacer ahora electrodomésticos, celulares, ¿no?
3: Claro.
2: Que no la vio venir. Pero la industria musical y el formato físico, el primero el cassette, después el CD, etcétera, que tú ibas a tiendas como Tower Records o como Mix Up, en
1: Virgin,
2: donde
1: claro.
2: Virgin, que tú podías descolgar unos audífonos, te ponías los audífonos y escuchabas el disco que estaba en ese momento, ¿no? En lanzamiento o que estaba impulsando la tienda. Y era padrísimo porque podías explorar la música, escucharla y comprar todo el disco. No consumíamos de a canción.
3: Me pasaba horas.
2: Claro. Horas, horas.
3: Horas, horas en el mix-up ahí de Loreto.
2: El de Plaza Loreto,
3: sí, sí, sí.
2: ¿No? Era padrísimo.
3: ¿Y el de Perisur?
2: El de Perisur, el de Zona Rosa, que era enorme.
3: Enorme.
2: Enorme, enorme. Y entonces en las fachadas había unos discos así gigantes, ¿no? Las portadas de los discos en donde tú podías ver qué venía.
3: Claro.
2: Y te metías a la tienda a explorar. Y fíjense que yo creo que eso ayudaba mucho a que el gusto musical de generaciones que ya estamos un poquito más grandecitos fuera más variado, ¿no? 100%, porque lo mismo
3: claro.
2: Escuchabas algo de metal, que algo pop, que algo en inglés, que algo hasta en italiano, ¿no?
3: Sí, correcto.
2: ¿Están de acuerdo?
1: Correcto.
2: Era padrísimo,
1: padrísimo.
2: Ir a esas tiendas. Tower Records, okay. Sorba, Mix Up, etcétera, etcétera.
3: Tower Records okay. Ahí de Plaza Altavista okay. Era una joya también.
1: Les va a platicar Rodrigo historias chidas de una departamental. A ver si se acuerdan de esto.
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1: No, este es nuevo.
2: Fábricas de Francia, este es nuevo, pero es que
3: no
2: Fábricas
3: existe.
2: De Francia sigue siendo la razón social.
3: Claro.
2: De lo que hoy es Liverpool,
1: Liverpool,
2: ¿no?
1: Claro.
2: ¿Por qué se llamaban Fábricas de Francia? Se preguntarán ustedes, porque yo les había dicho que los barcelonetes, que no venían de Barcelona, sino eran franceses, llegaron hasta este territorio y vendían ropa. A veces en la calle, en huacales, ¿no? Y esos barcelonetes fundaron, por un lado, el Palacio de Hierro y por otro lado, Fábricas de Francia, que evolucionó a ser hoy Liverpool. Pero fíjense este dato, me encanta. El Liverpool de 20 de noviembre en el centro
3: sí.
2: Fue el primer lugar, la primera tienda departamental con una escalera eléctrica en México.
1: ¡Cállate!
2: Y ahí sigue.
1: ¿Año, año, año?
2: Estamos hablando de principios del siglo XX y la escalera... No les miento, 30 centímetros, así, de este tamaño.
1: ¿De ancho?
2: Sí, apenas cabes. Y ahí puedes visitar todavía ese Liverpool y subirte a la primera escalera eléctrica que llegó a este país.
1: Está ok, yo no me acordaba, no lo puedo creer, del París-Londres.
3: Tenemos el audio.
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1: 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No,
2: qué
1: no
2: hermoso.
1: Lo puedo creer. ¡Precioso!
2: Es que todo era cantado, todo era con jingle, así se nos quedaba. Igual que en Mónica Marisela, decíamos la semana
3: Moni,
2: pasada.
3: Mónica, Marisela.
2: Todo tenía un jingle, ¿no? Y hoy la verdad es que ya no tenemos nada de eso. Es inmediato, hay 2, 3 cadenas. Pero antes la oferta era así, ¿no?
3: Claro.
2: Y me encantaban estas tiendas. Los cines, ni qué decir de los cines, por ejemplo, ¿no?
1: ¡Ay, ya!
3: ¿Cómo? Ya no hay.
1: El Imperial 70.
3: ¿Qué tal?
2: El Ópera. Yo tuve la oportunidad de entrar al cine Ópera en San Cosme, ¿no? San Rafael, que hoy se está cayendo a pedazos. Pero fíjense que un guardia de seguridad, por una módica cantidad, me dejó entrar al cine Ópera. Está cayéndose, pero eran salas de cine en donde cabían 4,000 o 5,000 personas viendo la misma película. ¿No? Uh-huh. Y así teníamos La Raza, Diana, ¿no? En Perisur, los Lumière, que se acordarán de los cinemas Lumière.
3: Claro.
2: Que también fueron un clásico hasta que dos grandes cadenas, ¿no? Empezaron a convertir todos esos cines y el formato, pero estaba justamente el Ópera, el Regis, el
1: Yo
2: Roble.
1: Era del Imperial 70. Te voy a dar otro.
2: A ver.
1: El Cine Comermex.
2: Es
1: donde está ahora Santander, enfrente de la glorieta de Fuente Petróleos.
2: Sí, sí, sí, sí.
1: Ahí había un cine, el cine Comermex.
3: Abajito, pero no es Scotiabank, es Scotiabank.
1: ¿Es Scotiabank?
3: Sí, claro, ahí estaba el cine Comermex.
1: Y ahí estaba el Chirlis.
2: Reforma y Periférico.
1: El Chirlis.
3: Ajá.
2: ¿Y qué iban a
1: hacer los Chirlis?
3: Claro, claro.
2: Oigan, ¿y se acuerdan que en ese cine, o en ese cine de los 80 y de los 90, había intermedio?
3: Claro,
1: claro.
3: Había un intermedio.
1: Y había...
13: permanencia voluntaria.
3: ¡Exacto!
2: Cine, permanencia voluntaria.
3: Si llegabas tarde, te quedabas para ver el principio de la película.
1: Claro.
2: Se estarán preguntando, ¿qué es la permanencia voluntaria? Por un solo pago, tú podías ver lo que quisieras.
1: Las veces que quisieras la misma película.
3: Exacto.
1: Sí. Oye, y había uno creo que era Constituyentes, habrá sido Observatorio, que era el cine Molino del Rey.
3: Ah, el Molino del Rey también. ¿No?
2: Molino del Rey.
1: Y había otro en Tecamachalco que era el cine Chaplin.
3: ¡El cine Chaplin!
2: ¡Órale!
3: ¡Claro!
2: Sí,
3: claro,
2: el cine sí. Chaplin. Y había categorías porque había cines un poquito más, digamos, para abajo, donde no pasaban estrenos. Uno sí. de ellos era el cine Álamos, en Viaducto, ¿no? Muy cerca de la colonia Álamos, y ahí pasaban las de segunda.
1: Ah, las
3: sí,
1: de
3: claro.
1: segunda.
2: Sí, sí, sí, sí, sí.
1: Oye, falta uno. El cine... Molière.
3: El Molière. Molière. No, pero el Molière, cine Molière, Molière era...
1: Era, no, era de, nice, era
3: sí,
1: nice.
3: Era de cine de arte.
2: Sí, claro. El lugar sigue existiendo como recinto de espectáculos. El cine
1: ¿sí?
2: Molière ya no es un cine, pero digamos que
1: claro,
2: el lugar...
1: Claro, es Molière, un, tienes toda la
2: sí,
1: razón.
2: Sí, sí, sí.
3: Oye,
2: sí.
3: ¿Y el Continental? ¿Nunca fueron al cine Continental que luego
1: no,
3: era...?
1: No, yo me acuerdo del cine Manacar.
2: Manacar
3: todavía...
2: el Cinemex, creo, ¿no? Manacar, que sí, porque está dentro de una nueva plaza, pero el cine que estuvo ahí...
1: Ya no
2: como
1: es.
2: Estaba, ya no,
3: no
2: está.
3: Ya no, no está,
2: es.
3: Claro.
2: La gente que nos está escuchando en el norte de la ciudad, había un cine que era un castillo de Disney.
3: Ese, ¿en ese no era el Continental?
2: No, ese era el cine Disney.
3: El, yo sí
1: ¿pero
3: fui
1: dónde
3: en Coyoacán.
2: Muy cerca de la Basílica de Guadalupe,
3: no,
2: donde
3: hombre,
2: quisieron hacer el templo de San Juan Diego.
1: Sí, es pero no había uno como por aquí, como
3: ¿en
1: por...
3: Coyoacán?
1: No.
3: Sí.
1: Es la calle Coyoacán. Aquí en la del Valle.
3: En la, por eso, en Coyoacán,
1: ¿sí?
3: era, que era el castillo.
1: Yo me acuerdo de uno.
3: ¿Sí? Ese
1: sí,
3: era
1: sí,
3: el Continental,
1: sí.
3: hombre.
1: Oye, pero dime una cosa. Ya no hay cines independientes.
2: Ya no hay cines independientes.
1: O sea, Cinemex, Cinépolis.
2: Todo, ¿no? Está la Cineteca, pero ya no hay cines independientes como
1: claro.
2: los había antes, ¿no? El modelo
1: claro.
2: cambió completamente. Es un modelo, de hecho, nacional.
1: Bueno, de hecho, Cinépolis, que es de los Ramírez.
2: Sí, de
1: Morelia. Yo me acuerdo el logo. De Hermanos Ramírez.
2: Sí.
1: ¿Era Hermanos Ramírez? ¿Era Ramírez? ¿Organización Ramírez?
2: Sí, sí,
1: no
2: sí.
1: No me acuerdo.
2: Del papá.
1: Claro. Pero, del papá, justamente.
2: Sí.
1: Ok.
3: Cine tengo... Continental, Avenida Coyoacán y Xola, y se convirtió en la casa de Disney.
1: Ah, ok, ok, ok. Okay. A ver si te acuerdas de esto.
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1: A ver.
3: Arby.
1: Pero Arby sigue existiendo.
3: En Estados
2: todavía
3: Unidos.
2: Todavía existe,
3: pero
2: aquí
3: no.
2: Desaparecieron.
3: Aquí no.
2: No, hablando de comida, en Mundo E, uh-huh. Rainforest Café.
1: Rainforest Café, que era...
3: Exactamente, exacto.
2: Tenían un cocodrilo.
3: Tenían el cocodrilo.
1: Lluvia, lluvia.
3: Lluvia.
2: Una anaconda, sí. ¿no? Colgada ahí
3: el
2: de
3: Rainforest
2: un tronco.
3: El Rainforest era una joya.
2: Sí.
1: Oye, ¿y ya no hay Rainforest Café en ninguna parte del
2: en
1: mundo?
2: En Estados Unidos sí hay.
3: Sí, Rainforest aquí ya Café. No. Se fueron muchos.
2: Sí, hablaban de Tecamachalco. ¿Saben también de qué me acordé? Que seguramente ustedes conocían. Tecamacharlis.
3: Uh-huh.
2: Tecamacharlis llegaron a ir.
3: Existe.
2: ¿Al Tecamacharlis también
1: existe?
2: ¡Obvio!
1: 100% saludos a Roberto,
3: existe,
1: que era
3: sí.
1: el que me atendía en el Tecamacharlis.
3: Pero todavía sigue.
1: Aparte era precioso, porque cuando ibas al Tecamacharlis te tocó a ti.
2: Sí, yo fui al Tecamacharlis.
1: Claro.
2: Si tú eres 40
1: bebé.
2: Años.
1: Bueno, se llegaban a tu mesa, así póngame fondo de restaurante.
3: Sí,
1: llegaban
3: sí,
1: a tu mesa.
3: En cuclillas.
1: Se hincaban en cuclillas, te decían, hola amiga, hola guapísima. ¿Qué
3: sí.
1: se les antoja? ¿Qué se les antoja tomar, chicas?
3: Exacto.
1: Pero siempre eran como los amigos.
3: Sí, sabes, no, está
1: eran
3: poca
1: como
3: madre.
1: Amigos, los del Tecamachalis.
3: Todavía existe.
1: A ver. Ahí les va otro. ¿Quién se acuerda del Flash Taco?
3: Ah, el Flash Taco.
2: Flash
3: era
2: Taco.
3: Una joya.
1: En Tecamachalco.
2: Flash
1: también.
2: Taco. Sí,
3: sí.
2: Flash perdón. Sí, sí,
3: si
2: sí,
3: no
2: sí.
3: me equivoco, todavía existe el Flash Taco.
1: ¿Existe Flash
3: Uy,
1: Taco?
3: Puede ser que sí.
2: Oye, pero
1: hermano de el
3: seguro Volteca. Existe.
2: 89, ¿no? 88, 89,
1: sí, claro.
2: 90.
1: Sí, 100%.
3: Que te ponían todos los videoclips. ¿Te acuerdas que había unas pantallonas?
1: Claro.
3: Y habían videos impresionantes y te ibas a echar
2: sí.
3: el drink.
1: Y el taco.
3: Y el taco, exacto.
1: Flash
3: Era
1: taco.
3: Una mezcla.
2: Qué bonito, ¿no?
1: Qué bonito,
3: sí.
1: qué bonito.
2: Qué momentos,
1: bonito.
2: Qué años. Yo,
1: oye, o sea, te tengo otra.
2: A ver.
13: Shakey's Pizza.
3: Shakey's. Ay, Shakey's.
2: Sí, sí, sí, sí, sí, que también todas esas cadenas de pizza han desaparecido, ¿no?
1: Porque era que era pizza y papas, ¿no?
3: Pizza y papas.
1: Pizza y papas.
3: Delicioso.
1: Y luego había otra pizzería, pero no me acuerdo cómo se llamaba.
3: A ver. ¿Tipo qué? Acuérdate de alguna promo.
1: Pues como que me recuerdo que había como un Charles Chaplin en la ¿como pizzería.
2: ¿Como un Chaplin?
1: Como un Chaplin. Estaba esa pizzería en Tecamachalco.
3: ¿No habrá sido más bien un localito de pizzas? Típico, ya sabes. Porque en la del Valle hay uno que es genial.
1: Sí, igual
3: genial.
1: Y no era una cadena.
2: De toda la vida.
3: De toda la vida que tiene todo de Coca-Cola.
1: Oye, yeah. ¿Y el Rascal House?
3: ¡Ay, qué tal!
1: ¿De las baguettes?
3: Claro, el de las baguettes.
1: Me tocó. Yo me acuerdo que había uno en Tecamachalco.
3: Claro,
1: como pueden ver, frecuente Tecamachalco.
2: Sí, sí,
1: mucho.
2: Sí.
1: Rascal House eran la llegada de las baguettes.
3: De las baguettes.
1: Es que, ¿sabes qué, Rodrigo? En esa época, que no había el Tratado 80, de Libre 90. Comercio.
2: Exacto, justo.
1: Nosotros decíamos, me trajo de Estados Unidos dulces americanos.
2: Es lo que decíamos. Ropa americana.
3: Todavía existe el Flash
1: claro,
3: Taco.
1: Claro.
2: Ropa americana, que era marcas que no habían aquí. Dulces americanos, como si nosotros no fuéramos americanos, ¿no? Pero decíamos sí, dulces sí, americanos. Sí. O ibas al bazar de Cuapa o al bazar de Lomas Verdes a conseguir, pues, la gringada, ¿no? La
1: claro.
2: Gringada.
3: Espérame,
1: ¿de hamburguesas todavía que te acuerdas?
2: Por ejemplo, Burger Boy.
1: Precioso.
2: Burger Boy, que tenía su niño.
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1: Pero aparte la música atrás como de Olimpiada, ¿no?
3: ¿Sí?
1: ¿Ya sabes?
2: ¡Qué bonito!
1: ¡Qué bonito!
2: Al Burger Boy sí fui.
1: Oye, pero luego hubo una época que llegaron dos cosas, Rodri. Food Rockers.
2: Ajá.
1: Y el Chas.
3: El Chas todavía existe.
1: Era hacerte tu hamburguesa.
2: Sí, sí, sí, que tú seleccionabas
3: en Plaza Inn
2: los ingredientes. Sí, y Chas todavía hay, ¿eh?
3: Sí, claro. Chas sí, todavía hay. Muchísimo.
2: Sí, sí, sí, sí.
1: Me gusta
2: sí.
1: El concepto de Chas.
3: A ver, sí. Food Rockers, échate el audio.
1: A ver. ¿Tenemos audio de Food Rockers?
3: Dice música y video.
1: No tenemos.
3: Dice
1: no tenemos
3: música
1: audio.
3: Y video.
1: Oye, Rodrigo, ¿y ya subiste esto en tus redes sociales?
2: Sí, estoy subiendo estos recuerdos, ¿no? Para el joven contemporáneo, el adulto contemporáneo como nosotros, para que se metan ahí a Historias Chidas y puedan ver todo lo que estoy subiendo, porque hay de todo y para todos, incluso esta memorabilia, como los casquitos justamente de Danesa 33, donde te servían el helado en el casco de fútbol americano y te lo comías, los tazos o todo este tipo de
3: bambino.
2: Cosas.
3: Bambino.
1: Los tazos. La paleta bambino.
3: La paleta bambino.
1: Sí. Ay, no, los brinquitos.
3: Los brinquitos.
1: No, el
3: luego hacemos
1: el salim
3: de eso.
1: Y el chilim.
3: Tal.
1: ¿Hacemos un día dulces?
2: Por favor, dulces. Por favor.
1: Rodrigo Historias Chidas, síganlo en TikTok, síganlo en Instagram, es Historias Chid XS en todas las redes. Si ustedes son de los que les encanta aprender, es un gran divulgador de la ciudad, del país y de la historia. Te queremos, Rodrigo.
2: Muchas gracias, los
1: igualmente,
2: quiero.
1: Querido. Con esto nos vamos de regreso mañana en punto a las 10. Nos vemos en redes el resto de la tarde. Adiós.
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2: ¿Qué tal? Muy buenas tardes. Le presento un resumen de noticias. Descarta secretario de Salud que haya casos de cólera en Jalisco, tal como se dijo en redes sociales.
3: Hasta el momento no se puede confirmar que haya casos de cólera en Jalisco, tras las versiones que surgieron el fin de semana en las redes sociales, en las que indicaban que un paciente trasplantado lo padecía y luego de verificar en la base de datos se descarta esta posibilidad, señaló el secretario de Salud, Héctor Raúl Pérez.
4: Inmediatamente exploramos en nuestro sistema de salud pública y no tenemos claramente identificado algún caso de cólera en pacientes de esta naturaleza. Lo que yo vi en redes sociales es una imagen de un tipo de prueba que se conoce como PCR para múltiples patógenos gastrointestinales, y la prueba que se ve ahí positiva es la de Vibrio cólera. Para poder decir que se trata de un caso de cólera, esta bacteria se tiene que identificar, pero a través de un cultivo, y aparte del cultivo se tiene que hacer una prueba de laboratorio para identificar si se trata de un tipo de cólera conocido como cólera O1.
3: Destacó que al ser una enfermedad de notificación inmediata, todos los médicos deben de hacerlo en caso de que detecten algún paciente con el cólera. W Radio, Víctor Ramírez.
2: Exfuncionario del DIF Jalisco y Tlajomulco enfrenta proceso por presunta violación y queda en prisión preventiva.
5: Un exfuncionario del DIF Jalisco y del Ayuntamiento de Tlajomulco enfrenta un juicio al ser acusado del delito de violación. Se trata de Lucio N., quien se desempeñaba como coordinador general de los servicios públicos del ayuntamiento hasta el 31 de julio de 2026 y fue vinculado a proceso por un juez de control con sede en Ciudad Guzmán, luego de que fue denunciado por una de sus subordinadas de que fue atacada en marzo de 2024 durante un curso laboral ocurrido en un auditorio del municipio de Tapalpa. En ese entonces, él tenía el cargo de director general del DIF estatal en la administración del exgobernador Enrique Alfaro Ramírez. Por lo tanto, el implicado estará en prisión preventiva durante 6 meses. Al ser un delito considerado como grave, no puede dejar la cárcel hasta que culmine el proceso. W Radio, Toño Neri.
2: Gracias por su atención. Mi nombre es Elba Eunice Mercado. En una hora más, le espero con noticias.
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3: Una en punto de la tarde, lunes 17 de agosto del año 2026. Estamos transmitiendo en vivo a través de las frecuencias de W Radio. Arrancamos la semana. Impresentable el duende. Todo el fin de semana estuve riendo de su canción. ¡Qué bárbaro, duende! ¿Cómo está, querido duende?
4: Hermano querido, como siempre, una hemorragia de placer saludarte también a mi queridísima Areli Paz y a todo nuestro amable y fiel auditorio de Así las Cosas con Loret. Gracias, hermano. Sí, la verdad que se viralizó nuestra canción, nuestra rolita de Andy, te quitaron la visa. Hay mucho que platicar de ese tema. Yo nada más quiero agregar una cosa, hermano. Nada más una cosita, que lo aviento ahí al aire, así como, ay, nomás lo aviento. Lo dije hace casi 2 años en este espacio. Si no somos una dictadura, traemos la solicitud en la mano.
3: Ay, ¿cómo estás, Areli Paz? Qué gusto saludarte.
5: Hola, Carlos Duende, de aquí hasta las 3, con muchísimo que contar para arrancar esta semana, Carlos.
3: Bueno, pues vamos de una vez a nuestros 5 temas de sobremesa, las 5 cosas que nos parecen las más importantes del día, hoy lunes 17 de agosto del 2026.
0: 1.
3: Le quitaron la visa a Andy López Beltrán, el hijo de Andrés Manuel López Obrador. Lo informó en una carta soberbia, arrogante, ridícula. Y tras su ridícula carta, Andy López Beltrán lleva 3 días de campaña adelantada recorriendo colonias y municipios de Tabasco. Dice que anda entregando casa por casa el periódico Regeneración, que es el periódico de Morena, para informar a la gente de la defensa de la soberanía. En sus redes sociales agradeció el apoyo de la gente frente al agravio en su contra. Y es que Andy, acompañado del régimen de la presidenta Sheinbaum, ha querido convertir el tema de su visa en un tema de todos los mexicanos. Como le quitaron la visa a Andy, resulta que Estados Unidos agravió la soberanía mexicana. O sea, ahora resulta que la visa de un coyote traficante de influencias es la soberanía de México. Eso es lo que dicen la presidenta Sheinbaum, Andy López Beltrán y todo el morenato. Espérese, está más sabroso esto. ¿Sabe qué dicen los propagandistas del régimen? Que con esto están haciendo a Andy un gigante. ¿En serio? Que con esto lo van a volver candidato presidencial. Hágame el favor. La única manera de que Andy López Beltrán siga esa ruta es que haya ya de hecho una dictadura en México, pues no. Ahorita no veo otra manera. Que su papá agarre y lo imponga, ¿no? O sea, ¿usted se imagina el descaro de esta gente? ¡Es un delincuente de cuello blanco! ¡Es un traficante de influencias! ¡Lo sabemos todos! ¡Lo sabe la presidenta Sheinbaum! ¡No nos hagamos! ¡No nos hagamos! O sea, el tema de que le hayan quitado la visa a Andy López Beltrán es que todos sabíamos que andaba en malos pasos desde hace años. Aquí se lo dijimos con muchísima anticipación. Pero espérese, olvídese lo que hayamos dicho los que hacemos periodismo de investigación. Los opinadores, los intelectuales independientes y críticos. Olvídese lo que han dicho los partidos de oposición, las organizaciones no gubernamentales o los activistas. No, no, no. Lo saben en Morena. En Morena lo saben, usted platica en corto con los morenistas. Claro, no pueden salir a decirlo, pues porque es hijo de ya saben quién. Pero en corto todos saben que Andy es un tranza, que Andy es un corrupto, que Andy es un traficante de influencia de su papá, que tiene al gobierno enquistado de sus amigos para darles contratos a los que no están en el gobierno, amigos suyos también. Bueno, escuche usted a Andy López Beltrán en esta suerte de melodrama en el que se quiere hacer víctima este muchacho.
6: Primero que nada, agradecer a todas y a todos sus muestras de solidaridad, cariño, afecto. Es únicamente la confirmación de que necesitamos informar, organizarnos ante la inminente embestida a la soberanía nacional por parte de gobiernos extranjeros, en particular de los Estados Unidos.
3: Inminente, es su visa. La Embajada de Estados Unidos en México, a manera de respuesta, velada, ¿no? O sea, como así como quien no quiere la cosa, compartió un mensaje en sus redes sociales que dice: nuestro mensaje es claro y consistente. Estados Unidos cancelará cualquier visa cuando existan razones para hacerlo, sin importar quién sea el titular, dónde viva o cuáles sean sus opiniones políticas. Las visas son un privilegio, no un derecho. Y este comentario que puso la embajada lo acompañó con una declaración que hizo hace unos meses el secretario de Estado de la Unión Americana, Marco Rubio. En su carta a esta soberbia y arrogante, Andy López Beltrán acusó a Marco Rubio de ser el que le quitó la visa. Acuérdense que se le manda la carta a Donald Trump y le pide que corra a Marco Rubio, o sea, de ese tamaño el Junior, ¿no? Entonces, la embajada de Estados Unidos en México, como diciendo, a ver, la visa no es un derecho, es un privilegio. Se la damos y se la quitamos, sin importar quién sea el titular. Y aquí les va lo que dice Marco Rubio sobre las visas.
7: Lo he dicho repetidamente, no sé por qué es tan difícil para algunos comprenderlo, pero déjenme repetirlo de nuevo. Nadie tiene derecho a una visa, no hay derecho constitucional a una visa. Una visa es un permiso para entrar en nuestro país como visitante. Si ingresa a nuestro país como visitante y como visitante de nuestro país, ya sea un estudiante, un turista, un periodista, lo que quiera hacer y realizas actividades que van en contra de nuestro interés nacional, la seguridad nacional de los Estados Unidos te quitará la visa. De hecho, si supieran que lo harías, probablemente ni te habríamos dado tu visa.
3: El otro mencionado en la carta de Andy López Beltrán a Donald Trump, el otro, el que pidió la cabeza, ¿no? Porque le pidió a Donald Trump dos cabezas. La del secretario de Estado, Marco Rubio, y la del subsecretario de Estado, Christopher Landó, que conoce muy bien México porque antes fue embajador de Estados Unidos en México. El que se llama el quitavisas, ¿no? La apodan el quitavisas. Bueno, pues el viernes por la tarde, Landó publicó una foto en la que aparece él, sentado, con una actitud entre relajada y retadora, con un mensaje. ¿Están disfrutando el show? Rellenen su cubeta de palomitas, van a amar la siguiente parte. Y luego escribió en un tono más serio en sus redes sociales. Las mariposas monarca han llegado para la temporada. Un buen recordatorio de la relación duradera y simbiótica entre Estados Unidos y México. Como lo ha reconocido el presidente Trump y la presidenta Sheinbaum, ambos países prosperan cuando cooperamos en un espíritu de respeto mutuo en temas críticos como la seguridad, la migración y el comercio. No debemos permitir que el ocasional estallido del drama político nos distraiga de este punto fundamental. Estallido de drama político. Tal cual. Bárbaro, ¿eh? Bárbaro. De gira por Tamaulipas, la presidenta Sheinbaum insistió en que eso de la visa no tiene tanta importancia. Sigue defendiendo a Andy López Beltrán.
8: Saber que una visa no define una persona. Una visa es para entrar a un país, o sea, es para entrar a otro país. Nada más que en México, la convicción nos dice que el pueblo manda.
3: En efecto, una visa no define una persona. Lo que define una persona es porque te la quitan, ¿no? Los gobernadores de Morena emitieron un comunicado en el que cerraron filas tras la revocación de la visa de Andy López Beltrán. Aunque no escribieron textualmente su nombre, aseguran que no renunciarán a sus convicciones debido a las presiones o amenazas que vengan del extranjero. El comunicado fue emitido inicialmente por la gobernadora de Baja California, Marina del Pilar, a quien también le quitaron la visa. Y después fue difundido por todos los gobernadores morenistas que acusaron que existen intentos de injerencia de Estados Unidos y sostuvieron que México es un país soberano. La dirigencia nacional de Morena emitió hoy un comunicado en el que insiste que la presidenta Sheinbaum está defendiendo con dignidad la soberanía nacional. No, está defendiendo a un coyote del gobierno de su papá. A un bueno para nada que no nos puede explicar cómo se da esa vida de millonario. ¿De dónde saca para tantos lujos, para tantos viajes, para tanto shopping? Ese es al que está defendiendo, no está defendiendo la soberanía. Estados Unidos no ha mandado un soldado, ¿eh? No hay unos portaaviones en la frontera, en las aguas internacionales, o ha habido sobrevuelos de F-14. No, no, no. Le quitaron la visa a Andy. A un delincuente de cuello blanco. A un junior. Bueno. Entonces dicen los de Morena que la presidenta Sheinbaum está defendiendo con dignidad la soberanía nacional. Dicen que hay presiones que pretenden condicionar las decisiones de nuestro país. Que México y Estados Unidos tienen una línea de cooperación y colaboración sin subordinación. Que México dialoga con todas las naciones, pero no acepta órdenes ni tutelas desde el extranjero. El PAN ofreció una conferencia este domingo y exigió que se aclare por qué Estados Unidos le revocó la visa a Andy López Beltrán. Solicitó que se haga público el documento. Además, insisten en que el caso se revise por la Fiscalía General de la República y la Unidad de Inteligencia Financiera de Hacienda. En redes sociales, el dirigente nacional del PAN, Jorge Romero, insistió en la revocación de la visa a Andy y dice que es una señal y que seguramente su papá, el expresidente, sabía de las actividades de su hijo. Que Andy busca victimizarse y que la presidenta lo defiende.
9: No fuera un personaje de la oposición, porque en ese caso la presidenta le dicta sentencia desde su mañanera. Pues sí, su nombre, el de Andy, aparece en una carpeta de investigación de la FGR por huachicol fiscal. Una empresa ligada a su íntimo amigo Amílcar Olán, ese de el de cuando se descarrile ya será otro tema, importa combustible desde una empresa cuyas oficinas en Houston fueron cateadas por una investigación criminal por huachicol. ¿De veras tú crees que el hijo hacía las cosas sin el consentimiento del papá? A ver, que quede claro, el hijo es lo que permitió el papá. Y mientras sus amigotes amasaron millones gracias a sus influencias, Morena pretende premiar a Andy con diputación y con fuero. Bueno, pues ahora desde el PAN exigimos que la FGR y la UIF, con la misma celeridad con la que se conduce contra opositores y periodistas, investiguen sus cuentas, sus contratos, sus relaciones y el origen de la riqueza.
3: Pues es que tiene razón. O sea, frente a todas las evidencias y todas las pruebas sobre Andy, ¿este gobierno nunca hizo nada? Ariadna Montiel, la dirigente nacional de Morena, dice que los panistas no tienen cara para exigir nada. Que lo que hacen es por la absoluta desesperación, porque no tienen el respaldo del pueblo y que por eso van a volver a perder las elecciones y que para evitar perder las elecciones están tratando de entregarse a intereses extranjeros. Les dijo hipócritas, traidores a la patria, corruptos. José Ramiro López Obrador, hermano de Andrés Manuel López Obrador, tío de Andy, es secretario de gobierno en Tabasco. Y él lo puso muy claro, dijo, no hombre, los americanos no vienen por el hijo, vienen por el papá. Escuche usted.
10: Es un asunto político, no tiene que ver con otro tema, ¿verdad? Realmente al que quieren es a, no al chico, sino al grande. Nada más que están pensando los vecinos. Es el desprestigio que creen ellos que logran hacer el daño, el desprestigio a los ciudadanos. ¿Cuándo vieron ustedes que le retiraran una visa a uno de los políticos que estaban apoyando el neoliberalismo?
3: Y mientras le quitaron la visa a Andy López Beltrán, su hermano, José Ramón, el de la Casa Gris, anda presumiendo en redes que él sí puede entrar a Estados Unidos. Oiga, se me hizo súper rudo, ¿eh? Se me hizo súper rudo su hermano, ¿no? José Ramón López Beltrán, el de la Casa Gris, el, ya sabe, el que tenía la mansión esta en Houston con cine privado y alberca de 23 metros. Bueno, José Ramón publicó una foto en sus redes sociales en la que se ve frente a la cadena estadounidense de tiendas de conveniencia, comida rápida y estaciones de carga de gasolina con la foto de un castor que se llama Bucky's. Y dice, saludos desde Bucky's. En Instagram, la esposa de José Ramón, Carolina Adams, que me parece que es americana, compartió un reel con momentos de su familia en Estados Unidos, su viaje a Disney, un parque en la ribera de un río. Un video que acompañó de un largo mensaje en el que dice que se les juzga antes de preguntar. Pues en pocas palabras, José Ramón restregándole en la cara a su hermano que él sí tiene visa. Qué duro, ¿no? Tremenda, tremenda. Y ojo con esta señal que me parece clave. Ayer, casi a horas de que Estados Unidos le quitó la visa a Andy López Beltrán, la Embajada de Estados Unidos en México publica una foto en la que aparecen, estrechándose las manos, el secretario de Seguridad Omar García Harfuch y el embajador Ron Johnson. En el mensaje se lee: bajo el liderazgo del presidente Trump y la presidenta Sheinbaum, la cooperación continúa y sigue dando resultados. Hashtag, juntos logramos más. ¿Y por qué digo que es un mensaje central? En varias ocasiones lo he insistido desde cuando lo de Rochamoya, lo de Marina El Pilar. Estados Unidos ha sido muy claro en mandarle un mensaje diáfano a la presidenta Sheinbaum. La bronca no es contigo. Contra Sheinbaum no es. Contra Harfuch, no, hombre, a Harfuch lo adoran. Contra el general Trevilla, lo adoran. El almirante Morales, requete bien se llevan. No es un tema contra la presidenta Sheinbaum y su grupo. No es un tema contra los claudistas. Esto es contra López Obrador y su pandilla de narcopolíticos. Sheinbaum llegó al poder y acabó con el abrazos no balazos. Rompió con el abrazos no balazos. Harfuch es el símbolo de esa ruptura. La estrategia de seguridad cambió dramáticamente cuando llegó Sheinbaum al poder. Y eso Estados Unidos se lo reconoce a Sheinbaum. Cada que pueden, dice, la cooperación con el gobierno de Sheinbaum es mejor que nunca. Elogian a sus funcionarios, a su gabinete de seguridad, especialmente a Harfuch. Pero la presidenta, que no se puede zafar de López Obrador. Y yo no sé si hay un tema de complicidad mucho más profundo. O sea, que no sea solo lealtad, que sea complicidad. Que algo de la lanita de Sinaloa haya llegado a la campaña de Sheinbaum, etcétera, etcétera. Pero la presidenta Sheinbaum, mientras Estados Unidos le dice, oye, tú no tienes nada que ver, ella dice, claro que sí, yo tengo que ver, yo defiendo a Rochamoya, yo defiendo a Marina del Pilar, yo defiendo a Andy y a los que se vayan acumulando. ¿Quiénes se van acumulando? Pues hoy la gran pregunta es, ¿sigue Andrés Manuel? Cuando Christopher Landó se recarga en esta foto, en una butaca cinematográfica comiendo palomitas y dice, están disfrutando el show, van a amar la siguiente parte, ¿a qué se refiere? Cuando la presidenta en aquel discurso incendiario en el Monumento a la Revolución dijo, si vienen por uno van a venir por más y luego van a querer otro y luego otro. El último otro es Andrés Manuel López Obrador. Cuando en su carta, esta carta toda payasa, Andy López Beltrán dice a Donald Trump, pues ya díganos, para saber a qué atenernos. El que atenernos es el que sigue es mi papá.

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1: Una de la tarde con 22 minutos, así lo marca el reloj de W Radio.
0: 2.
1: Todo el mundo está viendo la intención de la presidenta Claudia Sheinbaum de silenciar a los medios de comunicación en México. Empieza a ser escándalo internacional. La columnista Mariana Stacia O'Grady, que es la especialista en América Latina del diario estadounidense The Wall Street Journal, que es súper influyente, afirmó que el gobierno de la presidenta Sheinbaum le está dando luz verde a la censura y amordazando a los medios de comunicación a través de los nuevos lineamientos de protección a las audiencias. El texto de Mariana Stacia O'Grady advierte que convertir al gobierno en el árbitro que define qué es verdad y qué es mentira e imponer multas a los medios de comunicación fomentan el control político de los medios. Esto representa un endurecimiento. ¿Por qué? Pues porque el gobierno, ¿qué quisiera? Que no habláramos de Andy, que no habláramos de que le quitaron la visa, que no habláramos del golpe de legitimidad a todo lo que se ha investigado y denunciado sobre Andy López.

0: Beltrán, que representa que le haya quitado la visa a Estados Unidos, ¿no? Porque ha perdido el gobierno el control, ¿no? Brutal. Desde hace casi un mes, la presidenta Sheinbaum ha puesto el foco en las redes sociales, en el uso que hacen niñas y niños, la seguridad, los algoritmos, los mensajes y la necesidad de regulación. Y aquí hay algo muy importante. Y hay que separarlo muy claramente. Que no use el régimen el noble propósito de defender a los niños de la violencia, de la pornografía infantil, de todas las barbaridades que circulan en las redes. Que no use eso como excusa para censurar a la crítica, a la investigación periodística independiente, etcétera, etcétera. Rocío Jardines, vamos contigo.
1: Carlos, así es, y la presidenta Claudia Sheinbaum mantiene este análisis aquí en Palacio Nacional precisamente para hablar de la consecuencia de los usos de dispositivos y redes sociales en las infancias. Hoy el gobierno federal informó que será el próximo 24 y 25 de agosto cuando ya se implemente en el Consejo Técnico Intensivo de las Escuelas la consulta en referencia al uso de los dispositivos móviles solamente al interior de los planteles, y en este contexto la presidenta reiteró que debe de continuarse el debate con la participación de padres de familia, académicos y expertos. Vamos a escucharla.
2: Por lo pronto vamos a la discusión en los consejos técnicos del uso de celulares en las escuelas y después seguiríamos debatiendo esto a nivel nacional. Lo que queremos es que madres y padres de familia conozcan estos temas, que sean sensibles a lo que está ocurriendo con las redes sociales, qué es lo que está pasando en otros países, y generar un esquema que nos permita que el acceso a las redes sociales, a las plataformas, sea seguro, que no tenga estos problemas que están generando problemas psicológicos de angustia, de depresión en las niñas y en los niños, y que al mismo tiempo pues no tengan acceso a otros temas que pudieran incluso convertirse en delitos.
1: Ella aseguró, Carlos, que el objetivo será tener una regulación más allá de la prohibición. El secretario de Educación Pública, Mario Delgado, explicó que se va a buscar crear un consenso con más de 1 millón de profesores en más de 200,000 escuelas de nivel básico para tener medidas que van a ser analizadas por los secretarios de educación estatales. Y bueno, Ravi Ilayer, quien es director general del Instituto de Psicología de Tecnología del Centro de la Universidad del Sur de California, consideró que en los países se requiere precisamente sí contar con reglas específicas para el contenido de plataformas y proteger a las niñas y niños. Escuchemos.
3: Estamos viendo también definiciones de diseño que son aprobadas no solo en países cercanos, sino en todo el mundo.
4: So just like builders conform to design codes for buildings, I think we can anticipate that technology companies will conform to design codes for technologies.
3: Y así como los constructores tienen que adaptarse y adecuarse a las restricciones para la construcción, podríamos anticipar que estas empresas también tendrán que adaptarse a las restricciones en torno a sus plataformas.
4: And we are already seeing many companies reform their designs today, maybe not as fast as we'd like, but they are taking steps, which show it's possible.
3: Y ya vemos a varias empresas que quizás no a la velocidad que quisiéramos, pero empiezan a dar pasos en el sentido de adaptarse a estas reglas.
1: También informó que en Estados Unidos el tema del efecto de las redes sociales en las niñas, los niños y los adolescentes ha sido llevado ante la corte, donde se ha probado el efecto de los menores y el riesgo de contenidos violentos y de la sexualidad. Enfatizó que regular los contenidos, no prohibirlos, podría colaborar además en mejorar la libertad de expresión y de información para las infancias. Carlos, así el análisis que se lleva en Palacio Nacional.
0: Muchas gracias y estamos al pendiente.
1: Muy buena tarde.
0: Hasta luego, muy buenas tardes, nuestra compañera Rocío Jardines. La presidenta pasó muy mal rato en Tampico, Tamaulipas. Una mujer logró interceptar la camioneta en la que viajaba la presidenta, una ciudadana, y le reclamó de manera muy vehemente el despojo de un predio que ella tiene. Y dijo que los que lo hicieron son delincuentes, que los ha denunciado, que tiene dirección, nombres, apellidos y que nadie le hace caso.
5: ¡Pues quítense! No, no, no, yo no te doy la mano.
6: Bueno, dime.
5: ¡Ya quiero que resuelvas! ¿Qué? El robo de propiedad de mi terreno. ¡Daño de mi terreno!
7: ¿De dónde es su terreno?
5: ¡Cállate y déjame hablar! de los rateros, no me toque, de los rateros, secuestradores, asesinos, Javier Santillán García, Ana Vianey Santillán García,
6: dame tu nombre,
5: Carmín Santillán Peña. Te doy tu nombre para que luego me maten a media calle. Ay, por favor, hombre.
6: ¿Quieres que te atienda?
5: Resuélvelo y punto.
6: Bueno, pero
5: esos narcos viven en calle D 103, Colonia Fernando San Pedro, Tampico. Te doy los nombres de los narcos.
6: ¿Cuál es la dirección para que
5: todo el mundo oye menos tú? No necesito visita, necesito así mi solución.
0: Hoy la presidenta Sheinbaum habló de ese incidente que tuvo.
7: Esta señora, muy, muy enojada, le pegaba a la camioneta y entonces le pedía al compañero que maneja, a ver, vamos a detente para escuchar a la señora porque está tan enojada. Se tuvo que dar la vuelta porque había muchísima gente. Al principio no la encontrábamos dónde estaba hasta que al final, a ver, traigan a la señora para ver qué problema tiene. Es un problema que viene de 2012. Si uno ve todo el video completo, ella lo dice. Está muy enojada. Es un tema en realidad, pues, municipal y estatal. La señora está enojada porque tiene problema con unos vecinos y ella dice que son delincuentes, sus vecinos. Y le construyeron una barda que le está afectando a su propiedad y está muy enojada. Y entonces lo que quería pues es apoyo. Pero bueno, estaba tan enojada que pues yo pacientemente le dije, a ver, déjeme tomar su nombre, no quiso su nombre, bueno, dígame en qué lugar es. Y le pedí al gobernador pues que la fiscalía o la policía interviniera para ver, para que fuera a su casa. Ya el día de ayer ya incluso ya fueron a su casa. Pero eso fue lo que pasó. O sea, yo misma pedí que se acercara para que pudiera decirme cuál era su problema. Y en general actúo de esa forma. Si alguien me dice algo, pues me acerco y busco la manera de conocer cuál es el problema y buscar una solución, pero pues así fue. Y ella también pues estaba muy molesta, molesta con los reporteros, estaba molesta con todos, no solamente con la presidenta.
0: Vamos al siguiente tema de sobremesa. 3. Día de examen de control de la UNAM en la Ciudad de México después del fiasco, del fracaso brutal de hace unos días. Víctor Sandoval, ¿cómo está la cosa?
8: ¿Qué tal, Carlos? Buenas tardes. Así es, el Palacio de los Deportes, escenario de conciertos, ahora se convierte en sala de estudiantes. Quiero decirte que son 53,000 aspirantes convocados en 3 días, en 3 turnos cada día. Sin embargo, de estos 53,000, hoy se presentó el 80% de 5,900 el primer turno, se presentaron 4,200 aspirantes y así sucesivamente serán a la 1 de la tarde, que ya inició el segundo, a las 5 de la tarde el tercer turno el día de hoy. Quiero decirte, Carlos, que el secretario general de la universidad, quien es Javier de la Fuente, asegura que esto es normal, precisamente que muchas personas no concluyen con los trámites. Escuchemos.
9: Nosotros pensamos que esta tendencia se conserve, más o menos ha sido similar en los otros exámenes en provincia. Aproximadamente es un 80% de los que fueron y tuvieron su registro con nosotros. Muchos jóvenes hacen exámenes en varias universidades al mismo tiempo. Es muy frecuente en provincia. Conforme van saliendo los resultados, ellos van ponderando y van escogiendo. Entonces, hay muchos factores que van cambiando. Yo no podría decir que son los que hicieron algo indebido o los que tuvieron algo mal.
8: Carlos, informar también que muchos de los estudiantes que aprobaron en el primer examen, pues nerviosos, sobre todo para saber cómo les va a ir en esta nueva oportunidad, y aquellos que no fueron aceptados en la primera oportunidad, pues sobre todo también agradecieron precisamente este examen para saber si ahora sí pueden quedar dentro de la UNAM. Escuchemos.
10: ¿Cuál es su nombre?
11: Isaac Yered Ávila López.
10: ¿Saliste rápido?
11: Pues considerablemente sí, a comparación de los demás.
10: ¿Sí? ¿Cómo lo sentiste el examen?
11: La verdad es que lo sentí bastante mejor, a comparación del pasado, la verdad es que sí, fue un examen pésimo.
10: ¿Y el pasado cómo te fue?
11: El pasado considerablemente bien, saqué 78 aciertos de los 66 que me pedía la carta.
10: ¿Te habían aceptado o no?
11: Sí, ya tenía mi carta de aceptación.
10: Ah, ok, y ahora te sientes seguro para reafirmar los conocimientos.
11: Pues al final, pues eso ya no depende completamente de mí, o sea,
10: ¿qué carrera es?
11: Ingeniería agrícola. Y pues la verdad es que me siento satisfecho de que yo di lo mío, yo estudié lo que tenía que estudiar y pues quedé para.
10: ¿Para qué carrera aspiras?
12: Para la carrera de cirujano dentista y énfasis tacada.
10: ¿Cómo te fue en el primer examen?
12: En el examen realmente me fue bien, pero desafortunadamente no me pude quedar porque pues hubo bastante trampa
10: ¿Y este cómo lo sentiste?
12: Este realmente, pues, sí, se aumentó la dificultad, pero pues al igual siento que sí me va a ir un poco bien.
8: Un examen digital, Carlos, tuvimos la oportunidad de ingresar algunos minutos, tanto al domo como a las diferentes áreas que son estas salas, y ahí es donde se practica el examen de manera digital, vigilado sobre todo, ahora sí, por mucho personal de la UNAM. El reporte que tengo, Carlos.
0: Muy bien, muchísimas gracias, Víctor. Estamos al pendiente, cualquier novedad entramos al aire.
8: Buenas tardes.
0: Hasta luego, muy buenas tardes. Vamos con Valeria Moy. Valeria Moy encabeza el IMCO, el Instituto Mexicano para la Competitividad, y es comentarista financiera de este programa. ¿Cómo te va, Valeria?
13: Hola, Carlos, muy buenas tardes. Oye, pues habremos escuchado una y otra vez que el SAT está con todo y está haciendo pues unos cobros, obviamente frente a los contribuyentes ya cautivos, particularmente empresas muy grandes que sabe que contribuyen todos los años, o que en su mayoría contribuyen todos los años, y pues están tratando de extraer más. Bueno, esto ya trascendió fronteras. Hay una carta que firman compañías estadounidenses que se presentó en el Senado de Estados Unidos. Y en uno de los reclamos que hacen frente al trato que reciben de las autoridades mexicanas está precisamente el trato fiscal del SAT. Entre las compañías que firman esta carta está Amazon, Ford, Exxon, FedEx, Walmart, Visa. O sea, no creas que son compañías pequeñas ni compañías con las que nosotros no tenemos nada que ver. Y lo que están diciendo es que el SAT está pasando de un enfoque de fiscalización que va dirigido a contribuyentes de alto riesgo a una estrategia que ya es arbitraria, que intenta ponerles cargas retroactivas, auditorías agresivas y, por supuesto, enormes dificultades para impugnar cualquier cobro que se haga. Entonces, bueno, esto a mí me parece muy delicado porque se había oído mucho de empresas mexicanas, pero esto está trascendiendo justo en el marco de las negociaciones o no negociaciones que estamos teniendo sobre el tratado comercial. Entonces, sí se va a empezar a volver un tema, sobre todo la parte de arbitrariedad, ¿no? Porque creo que nadie está argumentando el no pago de impuestos. Lo que están diciendo, lo que es el SAT se está comportando ya de forma arbitraria y agresiva frente a estas empresas y además pues con una posibilidad casi nula de impugnar. ¿Te acuerdas que cuando hablábamos de la reforma al Poder Judicial decíamos, y como por qué vas a poder tener un juicio contra Hacienda o para poder disputar un impuesto ya pagado, una devolución? Pues si simplemente no te lo van a dar. Y es justo lo que se están quejando, que les están cobrando doble el IVA, que no les están deduciendo como les deben de deducir el impuesto sobre la renta, que se les está exigiendo una cantidad de documentación brutal, que para obtener algunos créditos fiscales les están pidiendo, bueno, primero paga y luego te damos el crédito. O sea, hay quejas por todos lados, Carlos, quejas complicadas, quejas complejas, que a mí me parece que el SAT se está volviendo ya un obstáculo para operar en México. Claro, a la presidenta le gusta porque le da recursos que tanto necesita en este momento, pero pues una cosa es que el SAT cobre lo que tenga que cobrar y otra cosa es que se pase y entonces se vuelva un obstáculo para cualquier empresa de operar en México. Y mientras esto sucede, pues el tipo de cambio, Carlos, sigue rondando los 17. Es impresionante. Sigue rondando los. Es impresionante. La debilidad del dólar es impresionante. 17.04 está cotizando en este momento. 17.04 pesos por dólar. Y bueno, y en Estados Unidos sube otra vez el precio de la gasolina, rebasa los $4 por galón, y esto ya sabemos que problemas es altamente sensible políticamente. Así es.
0: Oye, nada más, ahorita que decías lo del SAT y la queja, ¿quién encabeza el SAT? ¿Quién es el jefe del SAT? Un gran amigo de Andy López Beltrán. Mira. Martínez Dañino, ¿no? Pues ahí queda nomás. Mira. Ahí queda nomás el registro. Y ahora la queja es de Estados Unidos, ¿no?
13: Así es.
0: Gracias, así Valeria, gusto saludarte.
13: A ti, hasta luego.
0: Hasta luego. 1:38 p.m.
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25: Imagínate a Apple. La marca más seria del mundo, la de los rectángulos perfectos, pero metida hasta el cuello en una telenovela mexicana. Así, nomás, se juntó con Televisa y sacó Nido de Villanas. 14 capítulos cortitos con Itati Cantoral y Gabriel Spanik peleándose por una herencia como en los mejores tiempos de Rosa Salvaje.
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27: ¿La quién lo dice? Perfecto. La que se apareció hace unos días. ¿Dónde
28: no,
27: 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Es que
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1: Una de la tarde con 42 minutos.
0: 4.
1: La presidenta Sheinbaum confirmó esta mañana que murieron dos mexicanos en el terremoto de Colombia. Estaban en calidad de desaparecidos. Se confirma que han muerto. Hace un ratito la Secretaría de Relaciones Exteriores emitió un comunicado dando más detalles del asunto. Así lo adelantó la presidenta.
2: Y hay dos mexicanos que lamentablemente fallecieron y la Cancillería está en contacto con ellos, con las familias. Incluso las familias se llevaron para allá y se les está dando todo el apoyo.
1: Fíjese que apareció un reportaje este fin de semana en la portada del New York Times con una foto muy grande sobre el trabajo de los topos azteca. Se llama el reportaje Los voluntarios cuya misión no conoce fronteras. Y entonces pues cuenta cómo estos hombres literalmente pasaron de estar ayudando los topos azteca en el terremoto de Venezuela a ayudar en el terremoto de Colombia, ¿no? Y aparece una fotografía enorme de los topos azteca ahí en Colombia chambeando, ¿no? Ayudando a la gente con lo que está pasando. Ya son en Colombia 294 personas muertas en la cifra oficial, casi 4.000 heridas, 50.000 damnificados. El gobierno de Colombia informó que hoy en la tarde el presidente Abelardo de la Espriella va a dar un mensaje a la nación para presentar el balance de la atención que han recibido los afectados por el terremoto y cómo se está reconstruyendo todo el nudo devastado. Y en Indonesia, del otro lado del mundo, también se registró un terremoto de 7.7 grados. Han muerto hasta ahora 68 personas, hay 213 personas heridas, 12.000 personas desplazadas. La zona más afectada es la isla de Flores, al este de Indonesia, y desde el viernes se han registrado más de 1.600 réplicas. Último de sobremesa.
0: 5.
1: Y es contigo, mi querido Beto Lati, adelante.
3: Carlos, querido, buenas tardes. Ayer no apareció en el partido del Guadalajara la visita a la comarca lagunera frente a Santos, dada con victoria sufrida por penal para Chivas de Ricardo Marín. No apareció la hormiga Armando González. Esto coincide con el marco no de darle descanso, no de permitir que se despeje, que se relaje tras un movido verano mundialista, sino sobre todo que hay negociaciones con Olympiacos. Hasta donde yo entiendo, hasta el cierre de la semana pasada, estaba lejísimos Olympiacos de lo que Chivas pretendía. Un planteamiento que se acercaba a los 6 millones de dólares, más alguna cifra más por incentivos, que es por incentivos. Si cumpliera ciertas metas, el futbolista subiría lo que pagaría eventualmente el equipo griego al Guadalajara, y Chivas quedándose el 20% de una eventual reventa del jugador a otro equipo. Hoy se mejoró la oferta, pero sigue lejos de los 15 millones que inicialmente quería Chivas. Tan lejos que, por lo que entiendo, está por ahí de los 8 millones. Dejando claro, tuve el privilegio, Carlos, de vivir en Grecia y seguir muy cerca su liga. No es superior la liga griega a la mexicana, pero sí es una cercanía distinta como trampolín al resto del fútbol europeo. Olympiacos no juega Champions esta temporada, de hecho fue segundo la campaña pasada. Aspira a meterse a Europa League, lo cual sería sano. Sí es un lugar que puede terminar por abrir la mente, terminar de formar, exponerse a otras metodologías, no una liga que implique otro desafío diferente a Liga MX, pero sí existen negociaciones, sí están abiertas, y el entorno de Armando González sí ve con buenos ojos la perspectiva de que vaya al equipo en el que han aparecido mexicanos en el pasado, sobre todo el que destacó más, Nery Castillo, aquel de padre uruguayo que naciera en San Luis Potosí, que se desarrollaron en Olympiacos, que luego ya fuera varios equipos más. Veamos en qué queda el caso hormiga en un verano que ha sido muy árido, por no decir oscuro, para los futbolistas mexicanos. Pensando en ir a Europa, más bien han sido los que han regresado de Europa hacia nuestra liga, querido Carlos.
1: Muchísimas gracias y estamos al pendiente. Una de la tarde con 47 minutos, así lo marca el reloj de W Radio.
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1: Víctor Sandoval, tienes algo de última hora, adelante.
4: Sí, Carlos, ya son más de 6 horas de afectación en la autopista México-Toluca, dirección Ciudad de México, kilómetro 38, esto en dirección hacia Coajimalpa. El motivo, un trailer volcó con tarimas de madera y está cerrada la circulación. Solamente medio carril y uno en sentido contrario se está utilizando para la vialidad. Y quiero decirte que la policía de Guardia Nacional, así como policías también y voluntarios, están trabajando para levantar este pesado camión y se espera que un par de horas todavía continúe afectada la circulación en esa parte del Estado de México. El reporte, Carlos.
1: Muy bien, estamos atentos y muchísimas gracias, Víctor. 1:47. ¡Ya llegó el duende!
5: Aquí seguimos, querido Charlie, con más información. Hermano, están tundiendo en redes sociales a la ahora senadora morenista Cynthia López Castro. ¿Por qué? Porque, bueno, pues sabemos su historia. Militó durante 20 años en el PRI. De pronto se peleó con Alito, dijo, no, pues yo ya no estoy de acuerdo con los estatutos del partido, con la ideología, ya sabes, la clásica cuando quieren chapulinear, ¿no? Cuando se quieren saltar, cuando quieren brincar del barco. Y, ¿por qué no dijo? Bueno, pues Morena me late, voy para allá, me voy a cobijar, me voy a pegar. Pero, pues hablaba pestes del obradorato. A lo mejor se le olvida que hay redes sociales y que hay tweets y que hay audios y que hay grabaciones y que hoy en día pues ya nada se puede esconder, hermano. Quiero que escuches, por favor, lo que decía de los hijos de López Obrador, cómo se refería al propio AMLO en entrevistas que le hacían y cuando le preguntaban, bueno, pues, ¿qué opina del obradorato? Y es que tiene sentido porque ahora sale a defender a Andy con lo de Suiza, pero primero escucha a la Cynthia López Castro, priista.
6: ¿AMLO ha sido corrupto?
7: Él y su familia.
6: ¿Amiga de los hijos de AMLO?
7: No, ni los conozco, ni ganas.
6: ¿Le gustaría?
7: No, hombre, sus amigos los tienen en Houston, si son millonarios, no quepo ahí.
5: ¿Qué tal, hermano? ¿Ha sido corrupto AMLO?
1: ¿Qué pasó?
5: Él,
1: ¿cómo cambió?
5: Y su familia. Pues de pronto, ya sabes, cuando llegan a Morena, pues le salen el ducto, hermano. O sea, él dice, no te preocupes, ya te salvaste, ya estás del lado de nosotros. Y es que justo puso un tuit para defender el tema de la visa de Andy López Beltrán, de que se la quitaron y demás. Lo voy a leer textual, puso Cynthia López Castro en su cuenta de X. Todo mi apoyo y fuerza, Andrés Manuel López Beltrán. Cuando uno va para un camino grande, siempre hay quien busca frenarlo con falsas acusaciones y mentiras. Sigue adelante, querido Andrés. La patria te necesita. No seas... No. Por favor, Ivetsita, vuelve a poner a la Cynthia López Castro, priista, 20 años en el PRI, por favor.
6: ¿AMLO ha sido corrupto?
7: Él y su familia.
6: ¿Amiga de los hijos de AMLO?
7: No, ni los conozco, ni ganas.
6: ¿Le gustaría?
7: No, hombre, sus amigos los tienen en Houston, si son millonarios, no quepo ahí.
5: Toma, tomate, mi Charlie, qué bárbaro, qué barco, congruencia, qué bonito, congruencia, dicen por ahí.
1: ¿Qué más, hermano, trae, duende, qué más trae?
5: En otro tema, bueno, pues el jueves pasado se hizo la entrega del Premio de la Juventud Ciudad de México 2026, en una ceremonia que se llevó a cabo en el Museo de la Ciudad de México y que obviamente encabezó la jefa de gobierno capitalina, Clara Brugada. Se galardonó a 19 jóvenes reconocidos en diferentes áreas, ya sabes, ciencia, arte, deporte, derechos humanos y demás. Pero se volvió viral esta entrega de premios, porque yo no sé a quién, yo no sé si fue a César Cravioto, Clara Brugada, ¿quién hizo esto? Pero de pronto se les ocurrió a invitar a un grupo que se puso a hacer unas canciones y a cantar unas cosas que todo el mundo decía, perdón, estamos en la entrega del Premio de la Juventud 2026. Charlie, quiero que escuches un pedacito de esta canción diciendo, entre otras cosas, papi, préndeme ese toque, quiero que me azotes, te espero en la cama para que fumemos marihuana. No, espérame, ya, yo ya me perdí, hermano. Yo ya me perdí, así sonó esta polémica canción en la entrega del Premio de la Juventud 2026.

0: ¿Qué cosa?
1: No, no, hermano,
0: acto,
1: no,
0: acto
1: no,
0: de gobierno.
1: Yo me quedé frío porque además se acababa de ir Clara Brugada, Cravioto, todo el mundo ahí se acababan de salir. Y de pronto, bueno, pues aquí les dejamos con este grupo en el Premio de la Juventud Ciudad de México. Si me permites, voy a decir textual la letra de la canción. No sé si haya música ahí como de poema de Paco Stanley, sí, o algo.
0: A ver, ¿cómo es la letra?
1: Papi, préndeme ese toque. Quiero que me azotes. Préndeme ese toque. Yo ya te espero en la cama. Fumemos la marihuana. Préndeme ese toque. Pa' que veas cómo muevo este cul. ¡Ay, no, ya! Pero, ¡ya! ¡Ay,
0: de regreso
1: quedé
0: a las cloacas!
1: Así dice la rola. ¡Regresaré!
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0: Hoy hay información de última hora que ha publicado en sus redes sociales el periodista Arturo Ángel desde los Estados Unidos. Arturo, a ver, platícanos, por favor.
3: ¿Cómo estás, Carlos? Muy buenas tardes. Bueno, sí, información de última hora desde aquí de Nueva York. Gerardo Mérida Sánchez, el que fue el secretario de Seguridad de Rubén Rocha, salió de la cárcel, salió de la prisión de aquí de Nueva York. De hecho, la abandonó el 11 de agosto, aunque apenas se da a conocer en los registros oficiales, al haber cumplido exactamente, Carlos, 3 meses desde el día en que se entregó, porque recordemos que cuando estalla el escándalo de la acusación en contra de Rubén Rocha y 9 de sus funcionarios, entre ellos al señor Mérida Sánchez, por el tema de colaboración con el cártel de Sinaloa, pues Mérida dijo, no, yo mejor me entrego, ¿no? Y se fue a la frontera con Arizona, se habrá llevado muy buenos datos y él calculó que su entrega le iba a resultar productiva para los Estados Unidos, decidió entregarse voluntariamente, de Arizona lo trasladaron aquí a la Corte Federal en Manhattan, tuvo una primera audiencia por ahí de finales de mayo, donde además apareció encadenado y una imagen bastante fuerte, pero luego la audiencia que iba a tener a principios de agosto, Carlos, de seguimiento de su proceso, no se llevó a cabo, quedó pospuesta de manera indefinida, y bueno, ahora tenemos la razón del por qué. Ha salido de la cárcel, de esta cárcel de Nueva York, Gerardo Mérida. Ojo, no significa que él esté libre ya en la calle paseándose por ahí, significa que ha sido trasladado, Carlos, a una zona de confinamiento secreto, donde tienen a las personas que están en vías de convertirse en testigos colaboradores, que Estados Unidos calcula que tienen o muy buena información y que además su integridad física podría estar en riesgo, y tal como ocurrió, y de hecho ocurre hasta el momento con los hijos del Chapo, con Ovidio y con Joaquín Guzmán López, que también están en un domicilio secreto, no están en la cárcel, bueno, pues formalmente Gerardo Mérida ha salido de la cárcel de aquí de Brooklyn, no sabemos dónde está recluido, pero vemos materializado con este hecho, Carlos, la primera señal clara de una colaboración con los Estados Unidos que estarían marchando.
0: Oye, o sea, a ver, entonces claramente no es que quedó libre, ¿no? Eso sí no es opción.
3: No, no, eso no es opción. Él, no es opción. Por más que logre un acuerdo extraordinario, él tiene que en su momento declararse culpable y recibir una sentencia, que sí, posiblemente sea una sentencia benévola. No está libre, pero
0: entonces todo apunta, digamos, aquí está en la ruta del testigo protegido, ¿no? El testigo colaborador.
3: Totalmente, y sacarlo de la prisión convencional, donde están los procesados, donde el día de hoy, por ejemplo, sigue el Mayo Zambada, sigue Rafael Caro Quintero, sigue compañía, sacarlo de la prisión convencional es la señal clara de esta colaboración que está en marcha, además de lo que mencionaba, la posposición de esa audiencia a principios de agosto que ya no se llevó a cabo.
0: Gracias, Arturo, y estamos al pendiente.
3: Por supuesto.
0: Bueno, oye, perdón, Arturo, ¿saldría más información de esto el día de hoy? O sea, ¿podría salir algo más sobre esto, más detalles o más confirmaciones o algo así?
3: No lo creo. Yo creo que tenemos que esperar hasta que haya una fecha de audiencia, Carlos, donde ya los fiscales expongan públicamente cuál es el estado de la negociación. Esto lo sabemos porque cuando una persona sale de una prisión federal en los Estados Unidos, este registro forzosamente se hace público, es lo que se hizo público el día de hoy, y por mi parte, ya a través de varias fuentes, desde el día en que el 4 de agosto se llegó, se pospuso la audiencia de seguimiento, es que no me habían comentado que era porque estaba ya un proceso de diálogo entre las partes.
0: Gracias, Arturo, ahora sí. Hasta luego.
3: Abrazo.
0: Bye. Están por dar las 2 de la tarde, 1:56, pausa.
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2: Muy buenas tardes, le presento un resumen de noticias. El exfuncionario del DIF Jalisco y Tlajomulco, Lucio N., fue vinculado a proceso por el delito de violación tras ser denunciado por una subordinada por hechos ocurridos en marzo de 2024 en Tapalpa. El juez de control le dictó 6 meses de prisión preventiva mientras continúa el proceso. La fuerte tormenta registrada en Tlaquepaque dejó al menos 5 viviendas afectadas y una decena de vehículos varados. El periférico sur registró inundaciones de hasta 1 metro, lodo y afectaciones a la circulación durante 8 horas, además de anegaciones en Camino Real a Colima y López Mateos. Una persona murió tras la volcadura e incendio de un tráiler en la autopista Guadalajara-Colima, a la altura del puente de Beltrán, en Tuxpan. El accidente provocó el cierre de la vía durante 17 horas mientras se realizaban los trabajos de remoción de escombros. El diputado de Hagamos, Tonatiuh Bravo, pidió ampliar la lista de colonias beneficiadas con los descuentos del CIAPA por problemas de calidad del agua. Señaló que existen zonas afectadas que quedaron fuera del esquema y adelantó que promoverá su revisión. Conagua amplió las facilidades para que productores, ejidatarios y unidades de riego regularicen concesiones de agua vencidas en Jalisco. Ahora podrán incluirse títulos con vigencia de 2009 a julio de 2026 y concesiones de hasta 1 millón de metros cúbicos. El secretario de Salud, Héctor Raúl Pérez Gómez, descartó que haya casos de cólera en Jalisco, luego de las versiones difundidas en redes sociales. Explicó que se revisaron las bases oficiales y no existe confirmación de pacientes con esta enfermedad. El proyecto de vivienda para policías El Mirador de San Isidro Zapopan se mantendrá, aunque contempla algunas mejoras, informó el jefe de gabinete, Alberto Esquer. Entre los cambios planteados está un parque lineal tras las reuniones del alcalde Juan José Frangé con vecinos. El cardenal José Francisco Robles Ortega llamó a defender la libertad de expresión y respetar la pluralidad. Advirtió que publicar datos de periodistas y sus posturas puede generar intimidación y limitar su labor, por lo que pidió evitar escenarios de censura. Gracias por su atención. Mi nombre es Elba Eunice Mercado. 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
3: Del caso de la visa de Andy López Beltrán.
4: Muy interesante, Carlos. Ayer publicó el New York Times un artículo hablando justamente de las visas y cómo se ha vuelto un instrumento muy poderoso de política exterior y de seguridad nacional para el Departamento de Estado de Rubio. Y lo que uno se puede percatar leyendo el artículo, Carlos, seguramente lo leíste, es que, por ejemplo, a algunos funcionarios chilenos les quitaron la visa porque estaban haciendo tratos con China. Estaban haciendo un cableado submarino y eso no le interesaba a la seguridad nacional de Estados Unidos. Eso no tiene nada que ver con el caso de Andy López Obrador, que es un caso aparentemente de corrupción. Entonces, lo que hay que ver es que la política de visas de Estados Unidos es un instrumento muy puntiagudo, así diría, de su política exterior. Y siempre México para Estados Unidos en el concierto latinoamericano ha sido como un caso especial, como que no se meten mucho con nosotros, como que nos dejan más rango de negociación. ¿Por qué? Porque somos los vecinos, porque es muy importante tener una buena relación por la frontera, etcétera, etcétera. Sin embargo, ahora claramente con la administración Trump 2.0, siento que se acota este rango y le están apretando a México por los temas que ellos decidan, y en este caso aparentemente un tema de corrupción, un tema que no le interesa demasiado a esta administración, porque si en algún momento dado hay corrupción en Estados Unidos, es en los últimos 2 años.
3: Rafa, la carta que le manda Andy López Beltrán a Donald Trump, ¿crees que calienta la relación bilateral, sobre todo porque la presidenta no se deslinda, la presidenta apoya a Andy López Beltrán? La presidenta, como tú lo señalabas el viernes que conversamos, ha endurecido desde lo de Rochamoya, cambió totalmente, ¿no? Dejó la cabeza fría y se volvió ya una militante, atacando a Estados Unidos y demás. ¿Crees que el tono de la carta de Andy López Beltrán, que si hitlerianos, corruptos, ¿no?, todo lo que les dijo, pueda incidir en la relación?
4: Sí, Carlos. La presidenta ha cambiado, yo así lo pongo, de estoica a desafiante. Y la carta de Andy es muy distinta a la de su padre. De su padre, Andrés Manuel López Obrador, le puede decir lo que sea, pues siempre son cartas muy mesuradas, muy inteligentes, diría yo, muy, muy políticamente astutas. Esta es una carta enojada, es una carta mal escrita, es una carta que efectivamente calienta y no sirve para nada. Pero bueno, la defensa de Andy es una defensa populista, es una defensa nacionalista, que evidentemente calienta las cosas. No creo que esto sea algo que caliente especialmente Marco Rubio, tiene demasiadas cosas que pensar como para esto. Calienta la parte de México, probablemente algunos seguidores de Andy, pero mira, Carlos, la verdad es que la va a calentar poco, porque me parece que la reputación de Andy no es como para calentar la relación bilateral.
3: ¿Crees que esta es la respuesta a la carta que le mandó López Obrador a Donald Trump cuando lo chamoya? Es decir, no hubo acuse de recibo, no hubo respuesta. Y esta es la respuesta de, ah, sí, bueno, pues tenga. Ahí está mi respuesta.
4: Me parece que Estados Unidos, Carlos, no está pensando tanto en México. Esta política de las visas es para toda América Latina, la están utilizando, yo te diría, para castigar a enemigos, para ayudar amigos. Es una política, exterior, sí, muy politizada, muy de... dice el artículo del New York Times que, por ejemplo, a dos gentes que trabajan muy cercanos con el presidente Bukele le regresaron las visas, ya visitaron Estados Unidos, se las habían quitado bajo Biden. Entonces estamos viendo que, digamos, que la administración Trump no anda con cuentos, utiliza esta política para sus fines, para sus intereses, y además, porque eso es una cuestión de la seguridad de Estados Unidos, no tiene que explicar esto. Entonces, pues, mira, las cosas son como son y la están utilizando en serio, y los políticos latinoamericanos y los analistas latinoamericanos, pues, digan, todos sabemos que hay una política mucho más puntiaguda a la que ya no estamos acostumbrados, porque si es un regreso realmente un Estados Unidos que muestra su fuerza y se hace respetar en América Latina y en el mundo entero por la fuerza, no necesariamente por los argumentos o por las instituciones internacionales. Eso es muy claro.
3: Muchísimas gracias y estamos en contacto.
4: Un abrazo, Carlos.
3: Hasta luego. El doctor Rafael Fernández de Castro, quien encabeza el Centro de Estudios México-Estados Unidos de la Universidad de California en San Diego, 2.7.
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3: Tengo en la lista al analista político y académico, el doctor Agustín Basabe. Está presentando un libro que se llama La Era de la Ira. Doctor, qué gusto. ¿Cómo está?
6: Hola, Carlos. Buenas tardes.
3: Muchas gracias. Antes de entrarle al libro, quiero aprovechar la coyuntura para preguntarle sobre lo de Andy López Beltrán. ¿Qué análisis?
6: Mira, yo escucho a mucha gente decir que esto es una presión política que tratan de descarrilar, me refiero a los Estados Unidos, a descarrilar a Morena, meterse, digamos, en las elecciones y pegarle a la 4T. Yo no dudo que haya intenciones de injerencia de Estados Unidos, siempre las ha habido durante toda la historia de la relación bilateral. Pero, a ver, ¿no te parece que si lo que quisieran es de veras pegarle a Morena y a la 4T, en lugar de quitar visas, las dejarían como señuelos para que viajen a Estados Unidos los señalados y los detengan y los enjuicien allá? O sea, me parece que el hecho de que estén quitando visas es nada más una especie de anuncio, aviso, advertencia y presión para que el gobierno mexicano investigue a esas personas que Estados Unidos está señalando de tener vínculos con el crimen organizado. O sea, si quisieran simplemente golpear, pues mejor no le quitan las visas, esperan a que vayan a Estados Unidos y los detienen, como ya le hicieron con el general Cienfuegos en su momento, ¿no?
3: O sea, está digamos, tendiendo un puente, le están dando una oportunidad a la presidenta Sheinbaum.
6: Sí, yo creo que sí. Yo creo que sí. A ver, con México, Estados Unidos, hay que decirlo, a pesar de que la historia, insisto, pues hay muchos actos atrabiliarios de ellos hacia nosotros. En este momento se están portando menos agresivos, más cuidadosos. Por ejemplo, lo de Rocha Moya. Pues en lugar de un operativo así como el que de Maduro, pues mandaron por la vía los cauces legales del tratado de extradición una solicitud de detención con fines de extradición. O sea, creo que Estados Unidos, a pesar de que haya ya halcones y palomas, como les dicen, es decir, duros y moderados entre los que asesoran al presidente Trump, creo que están ganando en cierto sentido los moderados que le dicen, a ver, México es importante para Estados Unidos, porque México no para la migración desde que López Obrador le empezó a hacer el trabajo sucio a Trump. Nos paran la migración, en fin, en temas de seguridad, pues es importante. No podemos ni queremos que haya un país al sur de nuestra frontera desestabilizado, con turbulencias sociales, porque eso aumentaría, ahí sí, habría una invasión, como ellos quieren llamarle, de migrantes mexicanos, y el país se incendia, digamos, pues claro que les pega a ellos también. Entonces, creo que hasta ahora han ganado los moderados en la relación con México. Y sí creo que es una advertencia, ¿no? Yo creo que son advertencias y son, pues de alguna manera, avisos, a ver, pues, entrale tú, investiga tú, pues.
3: También me llama la atención que no se meten con la presidenta Sheinbaum. Hablan de que hay una cooperación históricamente buena con el gobierno. A Harfuch lo tratan de maravilla, también a los secretarios de Defensa y Marina. Es decir, como que Estados Unidos diferencia el claudismo del obradorismo. Y la Bronx con el obradorismo, ¿no?
6: Es correcto. Y mira, hasta Stephen Miller, que es el halcón de halcones, digamos, es el más duro, el más anti-inmigrante que tienen ahí en la Casa Blanca, hasta él en alguna ocasión declaró, bueno, a México está cooperando, sí, nos pega a tiro por viaje siempre, y hay la corrupción y el crimen, en fin, pero dijo en alguna ocasión, dijo, bueno, México está cooperando y no queremos desestabilizar a México, es decir, hasta el halcón está consciente de que no les conviene presionar a tal modo que el país se meta en una espiral de inestabilidad que les pegue a ellos también. Entonces, sí creo que hasta ahora ha habido, no quiero decir prudencia porque esa palabra no va con Trump, pero sí ha habido, digamos, un trato menos agresivo que el que le prodigan a otros estados, a otras naciones.
3: Ahora, ¿nota Agustín Basabe a un gobierno, a un morenato, digamos, en crisis, descolocado, ¿le puede pegar esto electoralmente a un partido, movimiento que hemos visto que aguanta todo, pues, ¿no? O sea, por más que hay videos de que si los hermanos y escándalos y Segalmex, no pagan electoralmente todo el desastre que hacen. ¿Esto puede ser algo distinto?
6: Sí, puede y creo que se está erosionando un poco. El teflón es grueso, ciertamente, porque, como digo en el libro que mencionas, el de la era de la ira, los populistas son anestesiólogos. Es decir, el López Obrador llegó con el paciente que era México, que tenía cáncer, tenía tres tumores cancerosos, uno de violencia, otro de pobreza y desigualdad y otro de corrupción. Y lo llevó a la sala de anestesia, le puso anestesia, lo hizo sentirse bien con los programas sociales. Y el paciente está muy agradecido porque le quitó el dolor. No lo pasó al quirófano, no le extirpó los tumores, pero le quitó el dolor. Y ese agradecimiento dura, digamos, se extiende por el tiempo, se desgasta con lentitud. En los tiempos del viejo PRI, pues cuántos años, incluso ya con una sociedad más participativa, más informada, digamos, de la segunda mitad del siglo pasado para acá, ¿cuánto tiempo toleraron la corrupción del PRI? Porque el PRI tenía un programa clientelar que ayudaba a mucha gente. Entonces, creo que puede durar, pero también creo que se está desgastando. No es lo mismo la 4T del sexenio pasado que la de este, porque la 4T del sexenio pasado tenía un solo jefe que decidía todo y sin el cual no se movía nada. Y ahora no. Ahora está la presidenta, que tiene, por supuesto, el poder de la silla, tiene las palanquitas y los botoncitos del Palacio Nacional, que son muy fuertes, muy importantes. Pero está también el López Obradorismo presente. Y hay una digamos, no concentración, no sé si dispersión, pero por lo menos no concentración de poder similar a la que había antes, ¿no? Entonces no es lo mismo y si se desgastan más rápido.
3: Ahora, en el libro, en La Era de la Ira, bajo el sello editorial Debate, plantea que las emociones pesan más que los hechos. Esto enmarcado en la narrativa que ha tratado de impulsar este régimen a través de las mañaneras, tanto López Obrador como Sheinbaum, y de la permanente presión para censurar a los medios de comunicación. ¿Cómo se inscribe esto de ya no importan tanto los hechos como las emociones?
6: Bueno, siempre en las elecciones, en la historia de la democracia, digamos, siempre pesan mucho las emociones a la hora de votar, ¿no? A la hora de las elecciones. Pero ahora, en estos tiempos de la era de la ira, cuando la gente, la sociedad está enojada, el porcentaje, digamos, de emocionalidad del voto es muchísimo más alto. Yo creo que ya está cerca del 100%. Y eso lo aprovechó López Obrador, como lo aprovechan todos los líderes populistas, para montarse en esa ola de indignación, ganar el voto de los enojados y luego mantenerlos enojados durante su presidencia, porque pues si ese voto de enojado lo llevó al poder, pues el mismo voto enojado lo mantiene. Entonces, por eso polarizan, por eso confrontan a la sociedad, para que siga enojada la gente. Y en ese momento o en ese transcurso, lo que hacen es castigar a los que critican, digamos, al disidente lo castigan, le pegan, le hacen que pague un costo por la crítica. Ese costo empezó en el sexenio pasado, empezó siendo en las redes sociales, digamos, te linchaban en las redes sociales cuando criticabas a López Obrador o a la 4T. Después aumentó, subió de nivel y entonces ya eran golpes, digamos, laborales o golpes financieros o investigaciones. Pero siempre tiene que haber un castigo contra el crítico, contra el disidente, porque el chiste es encarecer la disidencia, o sea, que te cueste para que no haya muchos disidentes. O sea, la pienses dos veces antes de criticar al régimen. Y eso está envuelto en lo que yo llamo ahí en el libro la mitocracia, que esa la construyó López Obrador, es decir, un gobierno basado en el mito, en un relato fantástico de la historia de México y de su papel en la historia de México y de lo que está haciendo o lo que estaba haciendo él en la presidencia. Dentro de ese relato de la mitocracia meten todos estos incentivos perversos para que criticar o ponerse cueste, y te cueste mucho para que la pienses dos veces antes de hacerlo. Creo que eso es lo que hace la 4T a fin de cuentas, ¿no?
3: Uh-huh. Agustín Basabe, muchísimas gracias por estos minutos para W Radio y enhorabuena por la obra.
6: Gracias a ti, Carlos, te mando un abrazo, saludos al auditorio.
3: Hasta luego. El doctor Agustín Basabe está presentando el libro La Era de la Ira, el declive de la socialdemocracia y el ascenso de la posracionalidad bajo el sello de Editorial Debate. Son las 2:17.
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1: 2:21.
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1: Querido Beto, arráncate.
3: Con todo gusto, Carlos, llegó un cupo olímpico para Los Ángeles 2028 en Tochito Bandera, en flag football. El equipo femenil lo logró, no exento de un profundo sufrimiento. No fue fácil, termina en el tercer lugar el equipo mexicano y ahí logra quedarse con esa plaza. Así que México femenil ya está en los Olímpicos de Los Ángeles 2028. Seria esperanza de medalla, aunque hay que entender algo en lo que no podemos dejar de perder el punto, que es en cuanto un deporte se hace olímpico, se llame surf, se llame skate, se llame ahora lo que sucede con el flag football, con cricket, con rugby en ese momento, recibe otro tipo de atención, porque es un podio, porque son menos países participando, porque se percibe como una perspectiva sólida si se trabajara bien por un lapso de 4 años de cara al proceso, y entonces la competencia crece de manera sustancial. Por eso ha sido más difícil. En la rama varonil, México no logró la meta en la Copa del Mundo disputada en Düsseldorf, en la que, por cierto, Estados Unidos derrotó en la final a Italia. ¿Quién hubiera pensado en Italia, no, Carlos? ¿Te acuerdas de Italia ya recientemente también en una serie mundial, en el Clásico Mundial de Béisbol? Pues también en este ámbito, ¿no? En el juego por el bronce, México cae frente a Canadá, con lo cual los muchachos mexicanos que antes acariciaron la victoria frente a Estados Unidos en semifinales, en el juego por el bronce perdió con Canadá. ¿Qué se abre como posibilidad en esta rama masculina? Obtener uno de los dos primeros lugares de países que no van a olímpicos en los campeonatos continentales del próximo año y entonces meterse a la serie preolímpica de 2028, pero que será en los meses de mayo y junio. Es decir, se lograría meter a Los Ángeles 2028 apenas unas semanas antes del evento, a diferencia de las chicas que sí van a disponer de un amplio tiempo para poderse meter a competir a Los Ángeles 2028 en su preparación. Carlos, ya arrancó la temporada en muchos lugares. El Arsenal, con lo que representa la apertura formal del fútbol inglés, derrota en la Community Shield al City por goleada 3-0. La Community Shield es algo así como la Supercopa o el campeón de campeones, el campeón de liga, el Arsenal frente al campeón de copa, y el Arsenal le mete 3-0. El City abre el difícil proceso posterior a Pep Guardiola ya con Maresca en su banca, y realmente el Arsenal triunfó de inicio a fin en ese partido. Al mismo tiempo, Rodri, el Balón de Oro del pasado Mundial, cierra su fichaje por el Fútbol Club Barcelona. Ya ha llegado a Barcelona, no era la posición en la que mayor necesidad tenía el equipo catalán. Sin embargo, un mediocampista de esa envergadura es muy relevante, aunque el precio puede ser alto, entendiendo las cirugías recientes y sobre todo la edad de Rodri, que pues ya el Barcelona

0: tiene la media cancha casi completa de la selección española, con Pedri, con Rodri, con Dani Olmo, luego adelante también, que aparece evidentemente Lamine Yamal, o atrás Eric García, Pau Cubarsí y tantos futbolistas más. Liga MX rápidamente, el Tijuana le pega a Cruz Azul 2-1, golazo de Morita, Gilberto Mora, para la victoria del conjunto fronterizo. Chivas gana en Santos, gana en Torreón, gana en La Laguna 1-0. América golea 3-0 a San Luis, aparece Diego Arriaga, canterano americanista, para hacer el tercer gol, de las noticias agradables, ¿no? Ver a jóvenes mexicanos que emergen, que aparecen, tiene 22 años, ya hace gol para las Águilas. Al mismo tiempo, Pumas termina por empatar 0-0 con Querétaro, querido Carlos.
1: Muy bien, muchas gracias, Beto Lati, te mando un abrazo.
0: Saludos a todos.
1: Hasta luego, 2:25.
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1: Vamos a quitarnos la mirada del ombligo, vamos a hablar de algunos de los temas que están en el tablero de la geopolítica internacional y se reflejan en las portadas de los diarios más influyentes del mundo. Y déjeme empiezo hablando de dos pleitos. Pleito número uno, lo destaca el Financial Times en su portada, el agarrón de los chinos, Shein contra Temu. Y resulta que Shein perdió ante una demanda que le puso Temu en Gran Bretaña por un asunto de derechos de autor, en un caso que, de acuerdo a lo que dice el Financial Times, que es un periódico incluso británico, tiene el potencial de reestructurar las responsabilidades legales de las plataformas sobre los bienes que se venden en sus sitios web. Agarrón entonces entre Temu y Shein. Segundo agarrón aparece hoy en el Wall Street Journal, Burger King contra Wendy's. Resulta que Burger King venía pues teniendo muy malos resultados y para finales del 2024 Wendy's ya vendía el doble que Burger King. Entonces, ¿qué hizo Burger King? Burger King hizo cuatro cosas. La primera, cambió el pan de sus hamburguesas por uno más rico. Segunda, cambió la mayonesa. Tercera, mejoró las cajitas para preservar, digamos, que la frescura del producto. Y cuarta, que fue la verdaderamente estratégica porque pues, fue la que implementó todas las anteriores, contrató como chef ejecutiva a Amy Alarcón, quien había desarrollado el brutalmente viral y exitoso sándwich de pollo de la cadena Popeyes, ¿no? Popeyes, que se volvió una sensación en 2019 y que fue la que encabezó, pues digamos que, todo este rediseño de la hamburguesa emblemática de Burger King, que es la Whopper. Entonces, fíjese usted, a finales de 2024, el porcentaje de aumento en las ventas de Wendy's sobre Burger King era pues del doble, ¿no? Burger King tenía 1.5 y Wendy's tenía pues prácticamente casi 4% de aumento de ventas. Wendy's se fue cayendo y para finales de 2025 estaba en menos 11%. Ahorita anda en menos 7%. Burger King, en cambio, que llegó a estar en decrecimiento, digamos, en menos 1%, fue aumentando, y ahorita está en casi 9% de aumento. O sea, le funcionó esto que hizo. El propio Wall Street Journal publica en su portada que después del fiasco que sufrió el sitio de reventa de boletos StubHub durante el Mundial, ¿por qué? Porque pues, muchos fanáticos compraron por adelantado, boletos en reventa carísimos, a veces con meses de anticipación, y muchas veces horas antes del partido descubrieron que nunca les habían transferido los boletos, que los boletos se habían sido cancelados, que sencillamente los boletos no les iban a llegar. Gente incluso que estaba afuera del estadio cuando se dieron cuenta que no iban a entrar, ¿no? Bueno, esto ha representado una crisis brutal para StubHub, para esta plataforma de reventa. Fíjese usted, la acción de StubHub, cuando empezó a cotizar en bolsa, que fue septiembre del año pasado, andaba en $22 por acción. $22 por acción. ¿Saben cuánto está ahorita? En menos de 8. O sea, la caída de 65%. particularmente, digamos que el último desplome tuvo que ver justo con el tema del Mundial y el desastre que se armó con este asunto. Fíjese que fue una sorpresa en Estados Unidos. No solo que se haya declarado culpable Luigi Mangione de haber asesinado al alto ejecutivo Brian Thompson de una de las principales compañías de seguros de los Estados Unidos, sino lo que reveló en el momento en que confesó su crimen. Ya ve que este asunto se había vuelto tremendo, porque mucha gente considera, incluso todavía ahorita, a Luigi Mangione una suerte de vengador, porque en Estados Unidos la gente está brutalmente irritada, bueno, en todo el mundo, ¿no? Pero en Estados Unidos han ido más lejos, con las aseguradoras, ¿no? Porque pues a la hora de la hora no cumplen, ¿no? Y se basan en la letra chiquita y demás. Entonces, lo que contó Luigi Mangione, el joven asesino, es que a partir de un dolor de espalda que no se le curaba y que no le cubría United Healthcare, ¿no?, empezó a creer en odio y quiso identificar a quién atacar y dónde encontrarlo. Él no conocía personalmente a Brian Thompson, pero investigó a la empresa, buscó una oportunidad en la que pudiera localizar físicamente a uno de sus máximos ejecutivos y descubrió que la empresa iba a celebrar su conferencia anual para inversionistas en Nueva York. Utilizó un engaño para obtener información que no estaba disponible al público. Y este es quizá uno de los detalles más interesantes de la confesión, porque reconoció que se hizo pasar por el representante de un, pues de una firma financiera para conseguir información acerca de la conferencia, averiguar cuándo iba a ser, dónde iba a ser, quiénes iban a estar, etcétera, etcétera. Engañó a un montón de personas para extraer información útil y poder localizar al que sería su objetivo. Viajó a Nueva York con la intención ya clarísima de matarlo. Llevaba una pistola parcialmente fabricada mediante impresión 3D y un silenciador. Su propio material escrito encontrado después del arresto hacía referencia a los conocimientos básicos de impresión en 3D, a una preparación prolongada. Llegó a Nueva York varios días antes. Comenzó la vigilancia del lugar. No solamente le disparó, o sea, lo buscó, lo localizó, lo siguió y la mañana del 4 de diciembre esperó a Thompson cerca del Hotel Hilton. Se colocó en la zona del hotel antes de que comenzara la conferencia y literalmente lo cazó. Lo siguió durante unos momentos y le disparó por la espalda. Hay un detalle previo, llamativo también, y es que la policía encontró en su mochila, después del arresto, muestras de que había considerado otros métodos. O sea, pensó en un explosivo, pero dijo que no quería matar personas ajenas a su objetivo. Y entonces fue pues luego que decidió disparar de manera directa en contra del personaje. Estos detalles, le digo, se dieron a conocer en el juicio de hace unos días a Mangione, en donde, pues en contra de lo que había venido diciendo, pues se declaró culpable. Oiga, me pareció interesantísimo, hace unos días publicó el New York Times un reportaje sobre lo que hizo Israel para que se volvieran objetivos militares las finanzas de Hezbollah. Y dijo textualmente que cuando Israel lanzó su más reciente oleada de ataques contra Hezbollah, ya sabe, este grupo en Líbano, que funciona pues prácticamente como un gobierno, incluso que es más poderoso que el gobierno libanés mismo, en que Estados Unidos e Israel pues lo han considerado terroristas desde hace muchísimo tiempo y lo han tratado de atacar, etcétera. Bueno, los primeros objetivos que los propios militares israelíes dijeron que iban a atacar no eran ni depósitos de armas, ni centros de comando bajo la tierra, no, eran los bancos. Y sí, la Fuerza Aérea israelí destruyó, o sea, les lanzó misiles a una docena de sucursales de una institución financiera bastante oscura llamada Al-Kard Al-Hassan, desde hace muchos años acusada de ser el banco de Hezbollah. Espérese, después de que una primera ronda de ataques aéreos acabaron con las sucursales, siguieron los aviones pegándole a casas de cambio utilizadas por Irán para mandarle dinero a Hezbollah. Ya ve que pues, Irán es uno de los grandes financiadores históricamente de Hezbollah. Y más aún, destruyeron también gasolineras que estaban controladas por Hezbollah. Esta campaña militar de Israel se acompaña de los esfuerzos políticos y militares también de Estados Unidos y del gobierno formal del Líbano para asfixiar financieramente a Hezbollah, para ahorcar las rutas a través de las cuales recibía dinero, como por ejemplo el Aeropuerto Internacional de Beirut, el Banco Central de Líbano, que está siendo también muy presionado por Occidente para que apriete los controles sobre todo el cash que circula en Líbano. Y bueno, lo que se sabe es que esto ha dado resultados y Hezbollah está atravesando uno de sus momentos de mayor crisis económica desde su existencia. En cambio, los que no tienen una crisis económica son los ricos, los consentidos de los golpistas en Myanmar. En Myanmar hubo un golpe de Estado hace algunos años, se reinstauró la junta militar que permitió la democracia de manera muy breve, y me sorprendió la fotografía que apareció en la portada del New York Times, porque, a ver, Myanmar es un país que está en guerra, ¿no? Hay zonas enteras donde están en guerra, hubo un golpe de Estado, hay una rebelión, hay represión de todo tipo, acusaciones de limpieza étnica. O sea, está tremenda la cosa en Myanmar. Bueno, los ricos no sufren la guerra. Los juniors de la Junta Militar de Myanmar, y aparece la foto en New York Times que le digo, a mí me sorprendió, porque es una fiesta, ya sabes, de en antro, con un DJ europeo, un DJ croata que llega y hay you ready to party, ya sabes, música electrónica, confeti, como si no fuera un país brutalmente atacado por la guerra. El Wall Street Journal denunció el otro día en su portada que el gobierno de Recep Tayyip Erdogan en Turquía sigue cometiendo toda suerte de ataques a la democracia, ha venido encarcelando a una serie de figuras de oposición. Tan pronto surja alguien que le pueda disputar en las elecciones la presidencia a Erdogan en Turquía, lo meten al bote. El caso más emblemático ha sido del exalcalde de Estambul. Bueno, pues se reportó hace unos días que a un exactor de televisión que se había convertido en alcalde de oposición y que empezaba a traer tracción electoral, encarcelado. Una historia, por cierto, muy parecida a la de Zelensky, ya que Zelensky, el presidente de Ucrania, pues había sido un comediante de televisión y luego se pasó a político y mire dónde acabó la cosa, ¿no? Pero bueno, lo que inició con el encarcelamiento del alcalde de Estambul, que por cierto sigue imposibilitado de participar en política y sigue detenido, además, pues lo mismo sucede con este otro caso. Y con esto nos quitamos la mirada del ombligo.
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1: .242 sobre el tema de Andy López Beltrán y que perdió la visa. ¿Qué hay? ¿Reacciones hay, Jaime Obrajero?
2: ¿Qué tal, Carlos? Buenas tardes al auditorio. Fíjate que hay pues reacciones de todos lados, de propios y extraños. Incluso las bancadas de los partidos aliados de Morena, como el Partido Verde y el Partido del Trabajo, aquí en la Cámara de Diputados, consideraron exagerada la respuesta tanto del gobierno federal como de los gobernadores morenistas respecto al retiro de esta visa de Andrés Manuel López Beltrán para ingresar a Estados Unidos. Para empezar, Carlos, el INE...
1: O sea, ¿exagerado Estados Unidos o exagerado Morena?
2: No, en exagerado el gobierno federal y los gobernadores morenistas.
1: ¡Órale! O sea, ¿los propios aliados de Morena dicen son unos exagerados en el gobierno federal?
2: Así es. Ahí, además, Carlos, para empezar, el líder de los legisladores del PT aquí en San Lázaro, Reginaldo Sandoval, dijo que él, así de plano, no metería las manos al fuego por Andy ni por nadie a quien se señale como probable responsable de un delito. Vamos a escuchar.
3: Bueno, es que nosotros no podemos meter las manos por fuego por nadie. Nosotros no solapamos a nadie. Nosotros, nadie que viole la ley o que esté fuera de la ley o que ande en la corrupción o ande por fuera de los principios de la 4T, por nadie metemos las manos al fuego.
2: Y Carlos, que nos quedó atrás también en unas críticas en el mismo sentido, fue el coordinador de los diputados del Partido Verde, Carlos Puente, quien dijo, pues apenas conocer a Andy, pero dijo, como cualquier otro mexicano, pues no le gustó que le hayan suspendido su visa, pero eso no implica que tengamos que hablar de defender la soberanía por ese motivo. Pues es un simple mexicano más. Vamos a escuchar.
4: Para mí no representa nada, no tienen nada. Qué bueno. No le gustó, pues seguramente hay muchos mexicanos que no les gusta cuando se les retira. A ver, para mí no genera una opinión. No, el día que salga que a un verde se la retiraron y hiciera un pronunciamiento, con mucho gusto te daré una opinión. Esto creo que es vida interna de Morena. Al día de hoy, para mí él no tiene un cargo, una de representación, no tiene un porqué. Es un mexicano más.
2: Así, simplemente Carlos dijo, es un mexicano más y no tenemos por qué hacer tanto escándalo. En tanto también, Carlos, la ex candidata presidencial del PRI, PAN y PRD, Xóchitl Gálvez, que anduvo por aquí en la Cámara de Diputados porque vino el informe de Kenia López Rabadán, bueno, ella exigió a la presidenta Claudia Sheinbaum investigar a Andy, quien dijo, pues al menos es sospechoso de pertenecer a una red delictiva de huachicol. Por lo pronto dijo, yo ya compré mis palomitas para seguir disfrutando de este espectáculo, dijo Xóchitl Gálvez. Vamos a escuchar.
5: Te quitan la visa por tres condiciones. Y pues él no reside allá, no ha violado su estancia. Seguramente el tema de algún delito cometido pues puede estar ahí. Es obvio que tiene que haber personajes de muy alto nivel para poder coordinar aduanas, para que entraran tantos millones de litros de combustible sin pagar impuestos. Me parece que la presidenta ya no puede seguir tapando el sol con un dedo, tiene que empezar a ir por los suyos. Yo ya compré mis palomitas para empezar.
2: Así lo dijo Carlos, yo ya compré mis palomitas para empezar.
1: Sí, a ver, por lo que decía Landó, ¿no?
2: Así es, por lo del mensaje de Christopher Landó, que dijo, bueno, pues van, espérense al siguiente acto, ¿no? A la segunda parte de este espectáculo. Carlos, pues es parte de las reacciones que ha habido aquí, ha habido muchísimas más, pero estas fueron las que más llamaron la atención, porque se trata del Partido Verde, del Partido del Trabajo, y bueno, Xóchitl Gálvez que andaba también por aquí y dio opinión. El reporte, bueno, Carlos.
1: Muchas gracias y estamos al contacto. Gracias a Jaime Obrajero. 2:46, vamos con Horacio González, el corresponsal en Zacatecas. ¿Qué pasó en el Partido Verde? Expulsaron a tres de sus propios diputados allá. Horacio, platícanos.
6: Querido Carlos, buenas tardes, ¿cómo estás? Pues se llevan pesado los verdes, ¿por qué? Porque recién acaban de entregar un documento a la legislatura del estado en donde dan a conocer que el Partido Verde ha informado a la actual legislatura que ha decidido expulsar de sus filas a sus diputados Lindiana Bugarín Cortés, Fernanda Miranda Herrera y José Luis González Orozco. De esta forma quedan sin representación en la actual legislatura. ¿Qué pasó? Pasó que ayer, Carlos, en sesión de domingo, pues se aprobó con 16 votos a favor y 11 en contra, que 6 de los 12 representaciones locales, es decir, las figuras de representación proporcional en el Congreso, van a ser asignadas entre los diputados de mayoría que más votos hubieran tenido. Es decir, hay una resolución en domingo por la tarde que evidentemente molestó al presidente o al de, a Carlos Puente Salas, que es el diputado de el representante pues de la Cámara de Diputados en el Partido Verde, y que manifestó su molestia, y en consecuencia el día de hoy el Partido Verde ha informado a la actual legislatura que estos tres legisladores locales dejan de formar parte del Partido Verde y que aparte pudieran recibir sanciones más adelante. Se llevan pesado en Zacatecas los del Partido Verde, Carlos.
1: Qué cosa. Estamos atentos y muchísimas gracias.
6: A la orden, Carlos.
1: Hasta buenas luego. Tardes. 2:47 p.m.
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1: Vamos al resumen final, el resumen de todo lo que tuvimos el día de hoy. Arely Paz, adelante.
7: La información, Gerardo Mérida, general en retiro, exsecretario de Seguridad de Sinaloa, acusado por Estados Unidos de tener vínculos con el narcotráfico, abandonó la prisión en Nueva York, no fue liberado, estaría en ruta de ser testigo protegido, habría sido llevado a una zona de confinamiento secreto en donde pues llevan a la gente que puede sumarse como un testigo. En Sinaloa, las autoridades aseguraron más de 300 artefactos explosivos y 4 vehículos con blindaje artesanal durante una serie de operativos realizados por el Gabinete de Seguridad. El despliegue evidencia el nivel de armamento y capacidad logística que han alcanzado los grupos delictivos en la entidad, en donde pues el uso de explosivos y vehículos modificados representan una amenaza. Estados Unidos está en su derecho de decidir quién entra y quién no a su territorio. El dar o retirar visas no significa nada del otro mundo, solo que la administración del norte no quiere que ingresen ciertas personas. Fueron las palabras del obispo de Tabasco, Gerardo de Jesús Rojas, al comentar sobre el retiro de la visa norteamericana Andrés Manuel López Beltrán. En rueda de prensa, el obispo de Tabasco, Gerardo de Jesús Rojas, reiteró que Estados Unidos tiene el derecho a otorgar o negar la visa a ciudadanos cuando así lo considere. Kenia López Rabadán cerró su ciclo al frente de la mesa directiva de la Cámara de Diputados con un mensaje contundente: la política no puede convertirse en sinónimo de imposición. Jaime Obrajero, buena tarde.
2: ¿Qué tal, Arely? Fíjate que sí, el día de hoy la legisladora panista Kenia López Rabadán rindió este informe anual de labores como presidenta de la mesa directiva de la Cámara de Diputados, periodo que concluye el próximo 31 de este mes de agosto, porque a partir del 1 de septiembre un diputado o diputada del Partido Verde asumirá la dirección de esta instancia legislativa. Por supuesto, ya se habla del diputado Raúl Bolaños Cacho Cue como nuevo presidente de la Cámara a partir del 1 de septiembre. Bueno, por primera vez, Arely, la presidenta de la Cámara de Diputados invitó a la presidenta de la República, Claudia Sheinbaum, y también al presidente de la Suprema Corte, Hugo Aguilar, quienes por supuesto no asistieron, pero sí enviaron a representantes de cada uno de ellos. Bueno, por ejemplo, en su discurso de despedida como presidenta de la Cámara Baja, Kenia López Rabadán recordó la pasión y hasta desfiguros que se registraron en el salón de plenos durante las discusiones sobre los diversos temas que se discuten aquí, por lo que urgió a buscar acuerdos para la ciudadanía. Dijo: todos los mexicanos merecen ver discusiones parlamentarias de altura y no grandes espectáculos. Vamos a escuchar.
8: México nos exige ponernos de acuerdo, escucharnos y actuar con institucionalidad. Los dolores y las injusticias no podrán tener solución si existen abusos e indiferencia. Todos los que queremos a este país tenemos la obligación de seguir trabajando por él, por una patria ordenada y generosa.
2: Arely, Kenia López Rabadán dijo que ella en todo momento trató de hablar con la verdad, sin olvidar su militancia partidista, pero siempre buscó actuar con imparcialidad, con inclusión, con pluralidad y con absoluta legalidad. Arely, el reporte que tenemos.
7: Muchísimas gracias, buena tarde.
2: Buenas tardes.
7: En Nayarit fueron localizados 2 cuerpos colgados en un puente vía Tepic, junto a las mantas. Bueno, pues había algunas atribuidas a un cártel que opera en esa zona, con mensajes en contra del gobernador Miguel Ángel Navarro y la fiscal del estado, Elvia Ludmila Heredia. La fiscalía abrió una investigación sobre las amenazas y también para la identidad de los colgados. Otro hecho violento se reportó en Sinaloa. 2 personas fueron asesinadas a bordo de un vehículo en las inmediaciones del Palacio de Gobierno de Culiacán. Se generó una fuerte movilización de corporaciones de seguridad, ya que el crimen ocurrió ayer a la 1:00 p.m. en uno de los puntos más visibles de la capital. La presidenta pidió a la Fiscalía General de la República que revise la detención de Dana, la joven vinculada a la muerte de Dafne en una escuela militarizada de Ciudad Madero en Tamaulipas. Dijo que durante la gira en Tamaulipas, la familia de Dana le gritaba para llamar su atención y exponer el tema, por lo que pidió a Ernestina Godoy revisar que la joven no sea también otra víctima. Es originaria de Durango, la pareja de mexicanos fallecidos en Colombia tras el terremoto de hace 8 días. El gobernador Esteban Villegas Villarreal asegura que se darán las facilidades a la familia que desean trasladarse justamente a Colombia y para traer los restos. Hoy, la Unión Europea anunció que los gobiernos de Alemania, Irlanda y Finlandia enviaron tiendas de campaña, mantas y equipos de emergencia, así como 2 millones de euros como parte de un fondo que proporcionan justamente para la atención sanitaria, refugio, agua potable y alimentos de las comunidades. Así lo anunció la presidenta de la Comisión Europea, Ursula von der Leyen. En información de espectáculos, conmoción en Hollywood tras la muerte de la actriz de 36 años, Hayden Panettiere, que se informó que sufrió un paro cardíaco, que no había signos de algún trauma o padecimiento, por lo que se abriría una investigación judicial. La muerte de la actriz famosa en Hollywood por películas como Scream y las series Héroes y Nashville ocurre 3 meses después de la denuncia de pedofilia en la industria cinematográfica de Estados Unidos. En información deportiva, la Federación Escocesa de Fútbol, en esta telenovela que sigue de Gianni Infantino, bueno, pues retiró su apoyo a Gianni Infantino, presidente de la FIFA, y no votarán por él en el proceso de reelección que se llevará a cabo a principios del año que entra. Esta decisión estará unida justamente a la UEFA y dijeron: estamos alineados con la UEFA, hay pérdida de confianza con Infantino. 2:53 PM. Hasta aquí la información, Carlos.
1: Gracias, Areli.
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1: Muchas gracias, Areli Paz, por todo el día de hoy.
7: Gracias, Comán Rico.
1: Gracias, querido duende. Impresentable del duende. Muy buena tarde.
9: Igualmente, querido Charlie, buena tarde.
1: Y sobre todo, muchas gracias a todos ustedes por habernos escuchado. A nombre de todos los que hacemos este programa, mañana en punto de la 1, aquí les esperamos. Soy Carlos Loret de Mola. Muy buenas tardes.

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Este día es un día relajado, una tarde que nos invita a la reflexión y la música está destinada a ello. Hoy recordaremos un hecho histórico en otro estilo musical. Un día como hoy, 17 de agosto, pero de 1959, se publicaba Kind of Blue. Una vez más, se publicaba Kind of Blue. Un disco del gran, enorme, gigante, leyenda Miles Davis. Claro, un disco llamado imprescindible de la historia del jazz.

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1: Antes de arrancar, demos un repasón a las calles de la zona metropolitana de Guadalajara con el comandante Antonio Neri. ¿Cómo estás, Toñito? Buenas tardes. ¿Dónde andas?
2: Hola, hola, ¿qué tal, Ramiro? Amigos del auditorio, muy buenas tardes. Pues está haciendo calorcito esta tarde y andamos acá por la zona del periférico norte, muy cerca de lo que viene siendo Juan Pablo II aquí. Bueno, se registró un choque entre dos vehículos, ya sabe, choques lamineros. No hay lesionados de alguna manera, pero hasta que no llegue la policía vial a retirarlos y las aseguradoras. Así de que está provocando problemas para todos los que van por la misma Juan Pablo II en dirección hacia lo que viene siendo el cuartel general de la policía de Guadalajara y que pretenden atravesar justamente para tomar hacia la curva de Santa Cecilia o bien hacia Tonalá. Así de que hay que estar pendientes y con precaución circular por este punto.
1: Caray, caray, por ahora tarde calurosa, Toño.
2: Sí, está solecito.
1: Caray, caray, bueno, ya no sabe uno qué outfit ponerse porque todo puede cambiar en instantes. Gracias, Toño.
2: Hasta luego.
1: Muy buenas tardes, ya lo escuchó, evite la zona y también evite traer un solo cambio de ropa porque todo puede pasar. Vamos a arrancar.
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1: Bienvenido. ¿Cómo está? Buenas tardes. 15:04. Una vez más, 15:04. No es una clave policíaca porque ya ni me acuerdo, oiga. Tantos números y poca mi memoria y tantos años han pasado y como dice la canción y coincidir, 15:04, 3 de la tarde con 4 minutos, 101.5 de su radio, frecuencia modulada. Gracias por ya acompañarnos a la molida doble, Así las Cosas Jalisco de la Tarde, de 3 a 5 de la tarde. Gracias por estar en la agenda informativa local. En el control, don César García. Lo tuve que despertar porque se durmió con el jazz. Lo desperté, por supuesto. César, ¿cómo estás? Muy buenas tardes. Aquí a un costado de su servidor. Siempre alerta. Como dice el dicho, como Berta, siempre alerta. Florencia Moreno. Florencia, ¿cómo estás?
3: Hola, Ramiro. Buenas tardes. ¿Bien y tú?
1: Sí, bien.
3: Buen lunes.
1: Sí, todavía, ¿no? Buen lunes. ¿Por qué no me contagias mucho? ¿Por qué,
3: Sí.
1: ¿Sí? No, bueno, sí. Ahora sí me contagió. Oiga, tengo que hacer una declaración pública. Lo voy a aceptar públicamente. Este fin de semana caí. Y después de 15 días de mantenerme estoico, caí, compré y comí pan de muerto.
3: No inventes.
1: Es que en agosto ya hay pan de muerto.
3: O sea, pero es agosto.
1: Pero ya hay pan de muerto. Por eso me resistí, porque mis tradiciones me lo impiden.
3: Pero no nos trajo un pedazo, ¿te fijas? O sea, nada más
1: no,
3: nos
1: lo
3: presume.
1: Que pasa es que yo no sé si pudo haber sido, pues ahí una invención de los supermercados, pero no. Desde el día primero de agosto ya salió el pan dulce llamado pan de muerto.
3: Falta que te pongan ahorita ya la rosca también de Reyes.
1: Pues no des ideas. Pero yo este fin de semana dije, caramba.
3: Y dijiste, bueno,
1: unos
3: lo voy a
1: panes
3: probar.
1: De muerto. ¿Y sabes una cosa? Aquí en la cabina no podemos.
3: ¿En la zona metropolitana?
1: Sí, en zona metropolitana. ¿Y sabes una cosa? Bien bueno. ¿Sabes una cosa? Como dice la canción, bien bueno el pan de muerto.
3: ¿Por dónde está la pastelería, panadería? O
1: digamos que en la zona poniente norte. No voy a dar marcas, por supuesto.
3: Ajá.
1: No voy a dar marcas.
3: ¿Qué color era el lugar?
1: Florencia.
3: ¿Naranjita?
1: No es naranjita, no, bajo ninguna circunstancia.
3: ¿Verde
1: no,
3: con blanco?
1: No, tampoco verde con blanco.
3: ¿Rojo con blanco?
1: No, tiene azul.
3: ¿Azul y blanco?
1: Un poquito de rojo. Pero bueno, basta de adivinanzas. Solo quería platicar yo a usted que ya comí pan de muerto. Y esto es para abrir la conversación. Y ya lo dijo Florencia. ¿Está permitido que ya comamos pan
3: no.
1: de muerto? Comuníquese,
3: no.
1: comuníquese.
3: Hay que respetar las tradiciones para que se adelantan.
1: Es que mira, llega uno al supermercado cada 15 días, cada semana, cada fin de semana, no sé, cada cuánto vaya usted, y ya hay una temporada diferente, ¿no?
3: Sí, pero que no se adelanten, o sea, que
1: ¿Pero el pan vuela?
3: ¿Por qué quieren rápido llegar esos meses?
1: ¿De quién es la circunstancia y de quién
3: es? La culpa de uno porque va y lo compra.
1: ¿De quién es la problema? ¿De la cadena, de las panaderías o del mismísimo?
3: Pues también, primero de la cadena.
1: O del mismísimo.
3: Y de las panaderías.
1: De la persona.
3: Y luego de uno, porque ahí va, dice, ¡ay, voy con la tentación!
1: Junto con pegado, ¿no? Sí. Junto con pegado, pero
3: óigame,
1: bueno.
3: Óigame, no.
1: Participe con nosotros. ¿Le gusta el pan de muerto?
3: Claro.
1: ¿Sí le gusta? Sí, ¿verdad? Bueno, ¿no?
3: Muy bueno.
1: Es bueno, yo creo que dentro de mi top
3: 3... Y de unas
1: 3,
3: panaderías, ¡ah, qué
1: creo
3: riquísimos!
1: Que de mi top 3 de pan está 1, pan de muerto, 2, rosca de reyes, 3, no sé. No sé, porque no soy muy panero, pero entre pan
3: Conchita
1: de muerto y rosca de reyes. Pero bueno, el programa culinario...
3: ¿Y la capirotada?
1: Es que eso no es pan dulce.
3: Es que depende de dónde la pruebes, porque para mi casa se hace es dulce.
1: Pero
3: por la zona, por ejemplo...
1: Pan dulce, es más producto de cuaresma, ¿no?
3: Bueno, pero también incluyen una temporada.
1: Pero mire usted...
3: Porque mira, iniciamos que en enero, febrero, ¿qué se come de pan?
1: La rosca de reyes.
3: La rosca. Y de ahí,
1: febrero,
3: la capirotada.
1: Febrero, marzo y abril, tal vez capirotada.
3: La capirotada.
1: Pero lo más próximo...
3: Y las empanadas.
1: En el caso de Guadalajara, las empanadas.
3: Pero iba junto con pegado.
1: Que es lo más próximo a la Semana Mayor.
3: Y luego de ahí, ¿qué sigue? ¿Qué se come? ¿Qué se festeja?
1: De todo, un poco.
3: De ahí ya no hay nada, ¿verdad?
1: Bueno,
3: de pan.
1: El amor y la amistad, el Día de la Madre, el Día del Niño.
3: Pero ahí es el pan
1: mes,
3: común.
1: Pero mes hay producto.
3: Ya después, pero yo voy por fechas, Ramiro, por fechas.
1: La industria panadera está bollante.
3: Entonces ponle, bollante. Mira, ahí vamos. De enero a febrero más o menos,
1: ajá,
3: que dijimos que era la rosca, ¿no?
1: ¿Y los tamales no cuentan?
3: No, es que eso no es pan,
1: no,
3: eso es masita.
1: Bueno. O sea que no es masa, pero bueno. Oiga, disculpe usted, nos hemos alargado en un tema totalmente intrascendente,
3: no, es
1: pero
3: que sí,
1: realmente
3: sí es
1: importante.
3: Es importante porque cada fecha hay un pan diferente.
1: No, es importante que a mí me sorprende que en agosto, bueno, es más, ni bien acababa julio y ya había pan de muerto.
3: Ay, no, no empiecen. Dejen que espere el tiempo. No compran, no
1: dejen
3: compren.
1: Dejen que espere el tiempo.
3: Dejen,
1: la
3: dejen
1: frase
3: que
1: dominguera que de Florencia Moreno. Pero bueno.
3: Dejen que llegue la temporada.
1: Comuníquese inmediatamente y díganos, ¿ya comió pan de muerto?
3: No.
1: ¿Lo va a hacer?
3: No.
1: ¿A dónde va a comunicarse?
3: Al 3310-797699, 3310-797699.
1: Únase al club de Ramiro Marmolejo que ya comió pan de
3: Pecado.
1: Muerto. O al club pecador, ¿cómo que pecador? O al club de Florencia Moreno que
3: sí,
1: se resiste, que
3: yo
1: se resiste a comer pan de muerto.
3: Sí.
1: Dicho lo anterior, arranquemos de una buena vez. Digo, si me permite usted,
3: no
1: pasa nada.
3: Yo nomás te estoy contestando.
1: Digo, exacto, ¿verdad? Sí, por supuesto, con fines netamente periodísticos. Oiga, esto ya es importante, también el pan lo es, pues, pero esto ya es importante, es muy serio, porque en redes sociales circuló una posibilidad de un caso de cólera en Jalisco. Sí, esa posibilidad circuló en redes sociales de un caso de cólera en Jalisco. Ya respondió la Secretaría de Salud en la entidad.
3: Y también en las aulas, la Universidad de Guadalajara señalaba que iba a empezar un proyecto donde habría ciertas restricciones para los estudiantes en utilizar los celulares. Mm. Pero hubo tanta controversia que dijeron, ¿cómo? ¿Por qué se los van a quitar? ¿Y si hay una emergencia? ¿Y si les hablan a los papás que están secuestrados y ellos no van a contestar? Bueno, hoy la rectora de la Universidad de Guadalajara aclara que no se les van a quitar los celulares a los alumnos. Solo los van a guardar por un ratito.
1: Productores agrícolas de Jalisco podrán renovar sus títulos de concesión de agua, los vencidos, por supuesto.
3: Y asesinan en San Pedro Tlaquepaque a un menor de edad usando un machete como arma.
1: Partido de fútbol llanero terminó en riña, balacera y lesionados también en San Pedro Tlaquepaque.
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1: Oiga, a los equipos de fucho de Jalisco les fue bien, porque los dos ganaron. Uh-huh. Primero, mi Atlas. El Atlas pudo ganar, por supuesto, la visita de los Tigres. No estropeó la fiesta, recuerde que el fin de semana cumplieron 110, ¿no?
3: 110
1: años cumplió la furia rojinegra. bien por la academia que se rayó con los 110 años y también con el 2-1. Ahí va Hernán Crespo, el nuevo técnico argentino de la academia. Van ganando, ¿eh? ¿Quién lo diría? Van jugando bien y en el marco del 110 aniversario, pues no se hicieron el harakiri y no perdieron el encuentro. Hubiera sido lamentabilísimo que perdieran justamente en su aniversario. Por cierto, los Tigres de capa caída, sí me da tristeza porque era un equipo poderoso y digo era, porque ahora son unos lindos gatitos. Ya no son Tigres, ya no son Tigres, pero bueno, esa no fue culpa del Atlas y el Atlas sacó pues lo que lo caracteriza, ¿no? Que es la furia y en esta ocasión la contundencia y logró llevarse el marcador 2-1. Buen tanteador. Yo le mando un abrazo muy fuerte, fortísimo a toda la hinchada de los rojinegros, porque aparte de cumpleaños, 110 primaveras, ganaron y esas siempre son buenas noticias. En la otra acera están las chidas, pero fíjese nada más lo que son las cosas. Sí, ganaron 1-0, partidazo, que ya andaban pidiendo la hora. 1-0 y de penalti hasta con esa, o sea, estuvo lento el tema. Aún así, el Santos Laguna allá en Torreón tuvo varias y buenas oportunidades, pero mire, esa no fue la noticia. No fue la noticia.
3: Que no metieron a la hormiga.
1: No. ¿Sabe cuál fue la noticia? Y la hormiga, pues es decir, escondido. Está uno más metido en el chismecito.
3: Ah, claro, pues es lo que vende.
1: Que en el fucho no metieron, no alinearon, no formaron a mi hormigol. Sí hizo el viaje, y estaba ahí en la banca, muy modosito él, pero no lo alinearon, y el tema es, ¿estará lesionado? ¿Estará deprimido? ¿Le habrán echado insecticida a la cancha y no quieren que la hormiga se intoxique? ¿Qué habrá pasado? ¿Que la hormiga no jugó? Ahí estaba él calentando banca, por supuesto, bueno. Y no jugó, aún así, el rebaño sagrado pudo quedarse con la victoria 1-1. Bueno, la hormiga no jugó y para quitar todas las especulaciones, el propio director técnico, el Mr. Milito, dijo por qué no jugó con las chidas, por qué no lo alineó.
3: ¿Y qué dijo?
1: ¿Cuál es la posibilidad? Pues que se nos vaya. Se nos vaya al fútbol de Europa, específicamente al fútbol de Grecia. Esa es la posibilidad. Y dijo textualmente el Mr. Milito, si esta posibilidad se concreta y Hormiga diera ese paso, estaría feliz y sería un progreso. Lo acompañaría con mucha felicidad. La felicidad mía, si se concreta esta posibilidad, sería porque el jugador la aceptó y con mucha felicidad acompañaría la decisión, señaló el Mr. Milito. Recuerde usted que hay una oferta fuerte sobre la mesa de un equipo griego por la hormiga. Pero hasta ahorita, en la otra parte de la historia, la negociación aún no se concreta. ¿Sabe usted qué equipo es? ¿Es el Olympiacos o el Olympiacos? Como lo quiera pronunciar, que es uno de los cuadros insignia de la liga griega. Olympiacos o también Olympiacos es considerado un equipo de privilegio allá en Grecia. Y algo bien importante, un equipo de preparación y trampolín. ¿A qué me refiero? Equipos como Olympiacos, equipos como el Porto en Portugal, equipos incluso de la Eredivisie, que es la liga de los Países Bajos, como el PSV o el Ajax, son considerados equipos de trampolín. Es decir, que tengan una buena introducción al estilo de juego europeo, los nuevos valores, y de ahí brinquen a un mejor fútbol, como el español, como el inglés o incluso el francés. Así es que ahí se lo dejo. La propia directiva de Chivas confirmó que Olympiacos ya puso sobre la mesa una oferta por el delantero mexicano, sobre todo por su edad, ya que todavía está joven, le pueden sacar jugo, y por la contundencia marcada en los últimos torneos, no en el actual, porque va seco hasta el momento. Así es que Todo parece indicar que en horas pudiera confirmarse o desecharse que Armando González, la hormiga, el otaku del gol, pudiera emigrar al fútbol de Grecia. Esa sería la mejor noticia, primero para el jugador, segundo, por supuesto, para las Chidas, que por cierto, las Chidas están negociando solamente un porcentaje de la carta del jugador para quedarse con un cachito. ¿Sabe por qué no se venden al 100% los jugadores? En el caso de Hormiga está en el 70% o el 80%, para que con el 20% restante que se quede con ello Chivas, si Olympiacos o cualquier equipo extranjero renegocia al jugador con otra venta, le vuelve a caer varo a las Chidas. Pues o sea que para el negocio, sí le hayan. Bueno. Sí le hayan para el negocio. Así es que, bueno, en próximas horas pudiéramos saber si la hormiga no jugó de verdad porque lo estaban jugando. Evitar una lesión que afectara por completo la transacción. Así es que ahí está la telenovela. Por cierto, el que entró en su lugar fue Ricardo Marín, quien a la postre metió el penalti, 1-0, se le ganó al Santos de la Laguna allá en Torreón, y ya posteriormente ingresó Sepúlveda, el cuate, ángel de nombre, el ángel del gol, el lugar por supuesto de Marín, que ya había marcado, había mojado pues a través de la pena máxima. Ahí está por supuesto la telenovela de mis chidas, ra, ra, ra. ¿Qué le parece? Seguimos con más.
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3: Espero, Ramiro, que te hayas dado cuenta que cayó un diluvio durante la noche y madrugada de ayer domingo, ya para amanecer hoy lunes, ¿verdad? Espero que hayas escuchado, aunque sea esos vientos huracanados que cimbraban, Espero que hayas escuchado, aunque sea esos vientos huracanados que cimbraban.

0: oiga, tanto tiempo para animarme a lavar el carro, ya volvió a cambiar de color. No me pregunte de qué color es, porque ya está otra vez irreconocible.
1: Ay, no, ya sabía, y te iba a escribir en la mañanita, te iba a decir, oye, Ramiro, nada más como para que estés enterado, que cayó un diluvio y que, híjole, a Tlaquepaque le fue como en feria, como en feria, y justo yo en mis redes sociales ayer publicaba en la noche porque, pues, uno tampoco, ¿verdad?, podía dormir porque estaba fuerte este diluvio que azotaba en las estas ventanas y con el granizo, ay, híjole, sí se sentía, sí te daba miedito, y luego era una tormenta eléctrica muy fuerte, entonces sí, muchos de los ciudadanos dijeron, ay, nonita, ¿qué nos anda esperando para el día de hoy? Acuérdense que yo les digo que luego los meteorólogos nos dicen una cosa y en segundos cambian, y no es porque ellos no nos digan la verdad, así cambia, así estamos ya con este cambio climático que se ve en cada día, ¿no? Hoy está haciendo calorcito en la zona metropolitana de Guadalajara, está medio nublado, luego sale el sol y no se le entiende.
0: Se siente bochorno.
1: Bochornoso, yo hasta dije, ya estoy en la menopausia, pero no, todavía no. 29 grados en estos momentos, la mínima fue de 17, estaba fresquito, estaba rico en la zona metropolitana, pero pues porque llovió durante la noche y la madrugada, ¿no? Hoy hay probabilidad del 40% de lluvia. Desde las 4 de la tarde, o sea, ya mero. Entonces, usted si anda en la calle y ya se tiene que regresar a casa, ya hágalo. Hágalo porque ya sabe que usted empieza el chipi chipi y toda la gente nos atontamos. Y luego se hace el caos vehicular, las inundaciones, y luego no va a llegar a casa y se va a enojar. Entonces, mejor, si nos está escuchando ahorita, ya písele, ya váyase. Bueno, no le pise tanto, no, pero, ¿verdad?
0: ¿Cómo que ya
1: písele? No le pise tanto, pero para que llegue bien a su casita. Porque así va a estar. Y durante la noche también existe gran probabilidad de lluvia aquí en la zona metropolitana de Guadalajara, para que lo tenga en cuenta, haga sus cosas. Y mire, se vaya directito a su casa luego de salir de trabajo, porque luego no. Mañana también hay mucha probabilidad de lluvia. Y va a estar igual entre los 29 y 17 grados, para que lo tenga en cuenta, porque sí va a haber el desarrollo de estas nubes, de estos chubascos que nos trae para Jalisco.
0: Entonces hoy, a partir de las 4, puede ponerse.
1: Dice.
0: Puede que sí, puede que no.
1: Dice que hay un 10% de probabilidad a las 4 de la tarde. Híjole. Y aumenta, 10% en todo el día, pero tú sabes que luego así dice, cambia. Y al ratito ya se empieza el chubasco. Entonces, a manejar con precaución, vientos de hasta 21 kilómetros por hora, todavía justo en una zona de San Pedro Tlaquepaque, todavía hay hielito, entonces imagínate lo que cayó.
0: Oye, estuvo fuerte la granizada en algunas partes de San Pedro, ¿verdad? Sí, vi las imágenes.
1: Sí, entonces, pues todavía no es Navidad, pero como que ya andan adelantando.
0: Ya hay pan de muerto.
1: Ya andan adelantando la decoración en las calles.
0: Pan de muerto, que no haya galletas de jengibre, pues de una vez.
1: Bueno, pues si ocupa hielillo, ahí.
0: Ay, no. Pero
1: no,
0: bueno.
1: No se crea, eso es sucio, eso no se come. ¿Es cuánto?
0: No me vayas a decir diputado, por favor. No me vayas a decir
1: señor
0: diputado.
1: Señor Ramiro Marmolejo.
0: Déjale así. ¿Se pueden comunicar a algún
1: lugar? Ah, claro, a nuestro número de celular 3310-797699. 3310-797699. En Facebook nos encuentra como W Radio GDL.
0: Eso.
1: Instagram, W Radio GDL. X o Twitter, @W Radio GDL. Mis cuentas personales me encuentra como Florencia Moreno Q. En Facebook, en Twitter, en Instagram y en TikTok. Vaya y dele seguir. Y ahí se va a enterar de muchas, muchas noticias. Y si quiere ir de paseo, váyase con el señor Ramiro Marmolejo.
0: Sí, conmigo no se va a enterar de noticias, de eso lo puedo garantizar. No, yo no.
1: Pura felicidad,
0: ya
1: con
0: no
1: él,
0: estoy para
1: pura
0: esas
1: comedera.
0: Cosas. Ya no estoy para esas
1: Espero
0: cosas.
1: Espero que haya subido la foto del pan que te comiste de
0: muerto. No, fíjate que no, porque sé que se iban a molestar varias personas. Entonces
1: esa
0: no
1: es
0: lo
1: la
0: hice.
1: Controversia.
0: No lo hice. Pero mira, asómese, por favor. @marmol_digital, una vez más, @marmol_digital, nada más tengo dos, Twitter e Instagram, y ya le dije, aquí en el Noti información dura, ruda y cruda, pero y en mis redes, no, la pura sabrosura, asómese, son aventuras del mármol, @marmol_digital, vamos a la pausa, regresamos con más.

0: Hacemos un corte comercial, Bañado de Salsa, y regresamos a Así las Cosas, Jalisco, por W Radio Guadalajara.
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7: Si TikTok fuera discoteca noventera, hoy tendría cadenero en la puerta pidiendo INE. Y muchos no pasarían. Australia dijo:
8: menores de 16, afuera.
7: Sin permiso de papás, sin palancas. Multas gigantes para quien se haga el vivo. Y como cuando Blockbuster empezó a cerrar y todos sabíamos que algo estaba cambiando, Europa y América Latina comenzaron a copiar la jugada. ¿La razón? Ansiedad, depresión, algoritmos que conocen mejor a tu hijo que tú mismo. Las Big Tech prometieron portarse bien. En Estados Unidos, el pleito es constitucional. En China, hay modo menor con horario, casi como caricatura ochentera con toque de queda. El punto es simple. Se acabó el recreo digital sin supervisión.
9: Ay, ma, pero no me hagas así, ¿ok?
7: Ahora la pregunta incómoda es: ¿quién educa mejor, el algoritmo o la familia? 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

Esta se llama So What y es considerada como uno de los más grandes éxitos del ya de por sí icónico Miles Davis. Hoy estamos recordando ese día 17 de agosto, pero de 1959, cuando se publicaba Kind of Blue, el que ya es considerado un álbum de culto para quien gusta o nos gusta el jazz. Es de Miles Davis y un día como hoy, pero de 1959, aparecía en la escena pública y a partir de ese día, nada fue lo mismo en el jazz.

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1: Fíjese que lo que circula en redes sociales no necesariamente construye, en no pocas ocasiones destruye. ¿Y sabe qué? A veces nosotros mismos formamos parte de la multiplicación de un mensaje equivocado. Seamos bien responsables, bien conscientes de lo que estamos compartiendo, leyendo y consumiendo. Sí, es el poder de la información en la mano, pero en ocasiones nos vamos de largo, nos vamos de bruces con la finta y todo puede pasar. Circuló en redes sociales que Jalisco tendría un caso de cólera, lo cual no es cosa menor bajo ninguna circunstancia. Eso alertó a todos los sectores de salud en la entidad. Sobre ello investigó Víctor Ramírez. ¿Cómo estás, Vic? Buenas tardes.
2: ¿Qué tal? ¿Cómo estás? Buenas tardes a nuestros radioescuchas. Pues el caso que se dio a conocer en redes sociales el fin de semana sobre un presunto paciente que había tenido un trasplante que sufrió cólera o que tenía cólera fue lo que puso en alerta a las autoridades de inmediato, pero una vez que se revisó todo el esquema de salud de Jalisco y sobre todo a las personas que tienen un trasplante, porque se les tiene que dar seguimiento de por vida a estas personas, pues ninguna ha manifestado esta situación. Lo que el secretario señala es que probablemente se difundió una información que no estaba completa y que no se realizaron los estudios completos. Por eso el secretario de Salud, Héctor Raúl Pérez, explica esto.
3: Inmediatamente exploramos en nuestro sistema de salud pública y no tenemos claramente identificado algún caso de cólera en pacientes de esta naturaleza. Lo que yo vi en redes sociales es una imagen de un tipo de prueba que se conoce como PCR para múltiples patógenos gastrointestinales, y la prueba que se ve ahí positiva es la de Vibrio cólera. Para poder decir que se trata de un caso de cólera, esta bacteria se tiene que identificar, pero a través de un cultivo, y aparte del cultivo se tiene que hacer una prueba de laboratorio para identificar si se trata de un tipo de cólera conocido como cólera O1.
2: Y bueno, pues el secretario pues habla de que se va a dar seguimiento total a esta enfermedad, cuyos principales síntomas es que incluyen diarrea líquida y abundante, conocida como ese tipo agua de arroz, vómitos repentinos, calambres musculares y una rápida deshidratación. Esto pues se alerta a los médicos, y al ser una enfermedad de alto riesgo, tiene que hacerse una notificación inmediata a todas las instancias de gobierno y a las instancias de salud, tanto nacionales como estatales, en cuanto se descubra un caso, Ramiro.
1: Perfecto. Entonces, reiterando, Vic, en este caso específico, el que circuló en redes, se descarta por completo, Vic.
2: Hasta el momento, sí, Ramiro. Tendría que investigar quién fue, dónde fue y si ya le hicieron los otros estudios de laboratorio que señala el secretario de Salud para confirmarlo o descartarlo.
1: Perfecto. Gracias, Vic.
2: Hasta luego, buen día.
1: Por fortuna, hay que dejar en claro que la autoridad sanitaria está atenta, ¿no, Florencia? Sí. O sea, eso demuestra, no queremos que lo sigan calando así tampoco, tampoco no nos anden calando con sustos, pero sí la autoridad sanitaria tiene las antenitas de vinil paradas, ¿no?
4: Mira, yo sí me preocupé cuando vi la publicación, sí, claro, porque es un grupo de Facebook, claro, donde está una gran comunidad de trasplantados. ¿Qué es lo que genera que toda la gente se asuste y diga, sí, híjole, luego puedo ser yo la afectada, ¿no? O un familiar. Y hasta hicieron una publicación bien hecha, ¿eh? No nada más pusieron alerta, se registra el primer caso de cólera. Sí, no. Bien estructurada esta imagen que lo empezaron a difundir. No entiendo. Empezaron a robar a muchos de estas asociaciones y afirmando que se presentó el primer caso de cólera en trasplantados de Jalisco. Entonces imagínate ya el miedo de aquellos trasplantados, claro. Si de por sí ellos siempre tienen que tener un cuidado muy riguroso, y hasta te dan en esta infografía que realizaron y que subieron a las redes. Sí, hasta dijeron, mira, para que evites todo ello, adquiere un filtro, pastillas de cloro, no cocine con agua de la llave, cómo consuma alimentos en lugares higiénicos, lave. O sea, todas las indicaciones se las dieron. Ahí digo, bueno, hasta eso. Pero ya que confirmes tú un caso y que no esté ni en la plataforma de la Secretaría de Salud, pues yo creo que ya sí está complicado, porque justo ese día, hace dos días que vi esa publicación, yo comencé pues a stalkear, ¿no? Y a ver qué habían puesto los demás ciudadanos. Y todos ponían, pues es que deben decir dónde, en qué comunidad, en qué municipio, por qué se presentó. Muchas de las personas tampoco no saben cómo se contagia el cólera, ¿no?
1: Pero de momento te enganchas con la con el desconocimiento y la confusión.
4: Y ya todos empiezan a empezar, por el agua, y empiezan a enlazar otro tipo de temas que no tienen nada que ver, pero que empiezan a asustar, ¿no? Entonces, yo digo que ahí sí es muy complicado que se pongan a firmar cuando no hay, a lo menos, como dicen en mi casa, papalito habla, ¿no? Y que presenten el caso perfectamente, pero...
1: Sigo sin entender esa gente desquacerada que no tiene nada que hacer más que publicar y crear confusión, pero bueno.
4: Sí, no hay que caer en ello. Váyanse a las páginas oficiales de las autoridades de salud.
1: Nada más.
4: Porque yo quiero creer, y así como dio la cara hoy el secretario, no van a ocultar un caso así.
1: No, y aparte no era para menos, tenía que ser de inmediato. Pero bueno, otro tema de conversación. Es este programa que se me quedó grabado el nombre del programa de la Universidad de Guadalajara por todo lo que representa el programa y este plan piloto presente, Florencia.
4: Sí, fíjate que yo lo empecé a escuchar, a veces me quedaba como una duda de este programa piloto llamado Presente, y hubo algunas dudas, tanto en padres de familia, se le preguntó justo también el día de ayer al arzobispo de Guadalajara, al cardenal José Francisco Robles Ortega, de que qué pensaba, porque primero se decía que les iban a quitar los celulares a los jóvenes de las prepas y de las universidades, y que si se registraba algún caso de extorsión a las familias y no podían contactarse con ellos, pues iba a crear esta psicosis, ¿no? De todo lo que se está viviendo actualmente aquí en la zona metropolitana, después de estas privaciones de la libertad que se han tenido en menores de edad. Hoy la Universidad de Guadalajara señala que se puso en marcha este programa piloto presente en algunas preparatorias del estado. Van a ir poniendo en todas ellas este programa y otros más que van a ayudar para que pues estos jóvenes tengan un poco más de comunicación entre ellos, ¿no? Esta estrategia no significa que prohíba retirar los teléfonos celulares a los estudiantes. Hoy la propia rectora de la Universidad de Guadalajara, Carla Planter, creo que lo dije bien, ¿verdad? Sí, su apellido. Es de implementar una pausa activa de 40 minutos, durante la cual se va a pedir a los alumnos guardar el celular y convivir un poco sin el dispositivo en la mano. Tú sabes que salen a un receso.
1: Vaya reto.
4: Y todos están con el teléfono, nadie convive, nadie habla, nadie platica, o medio platican, pero todos están viendo o comentando lo que están en redes.
1: Más no en la consulta.
4: Exacto.
1: Que igual sería herramienta y vehículo, consulta académica en tiempo real, tal vez.
4: Sí, pero no lo hacen. No. Tú sabes que todo el rato están en redes, están subiendo algún tipo de fotografías, y este programa se aplicará de manera gradual, voluntario, en planteles de la zona metropolitana, así como en regiones de Jalisco, pero hoy sí dejó muy en claro la rectora de la Universidad de Guadalajara, no vamos a quitar celulares, ellos van a traerlo ahí consigo, lo que se busca es que, al menos en ese receso, tengan esa convivencia con sus demás compañeros, y así nos lo explicó.
5: La pausa activa, tenerla en todas las preparatorias. En ese momento es cuando se le pide al alumno, es el único momento en donde se le pide, y son 40 minutos, que no tenga el celular con él o con ella en la mano, porque la idea es que puedan socializar con tranquilidad, sin tener miedo, porque eso es lo que descubrimos en los hallazgos, que hay un miedo muy importante a ser grabado y ser funado en algo que puedan considerar ellas y ellos como algo que los ponga en una situación difícil. Y lo de ridículo. No todos llevan lo de vamos a ver cómo reaccionan con el tema de las bolsitas, que insisto, no se les quita, está con ellos.
4: ahí está, es, van a darles un tipo de bolsita para que lo guarden ahí, pero lo van a tener a su lado, porque dice la rectora, si empieza a sonar y sonar y sonar y sonar el teléfono, pues tú sabes perfectamente que eso no es alguna urgencia por parte de tu familiar, abres la bolsa y contestas. Así es. El único fin, eso no es, es este, estar como administrando el uso del celular, que lo hagan, pero con responsabilidad, no para estar jugando, no para estar en estas redes sociales, chateando con sabe quién persona que está del otro lado de la pantalla, también a tener, atender estos problemas de concentración, de socialización, es lo que nos explicaba la rectora, y señaló que es muy importante el acompañamiento que se tiene de madres y padres de familia, ¿no? Porque es fundamental estar promoviendo este uso responsable de la tecnología, y yo hoy también me di a la tarea de preguntarles a algunos papás, ¿no? Que cómo veían este programa. No sabían mucho, estaban medios perdidos, pero al momento que les expliques, dice, no, yo sí apoyo, dice, pero todo también tiene que venir desde el hogar. Claro. ¿Por qué? Porque si nosotros llegamos y traemos el teléfono y no convivimos, pues desde ahí ya les estamos dando el ejemplo de lo que tienen que hacer, ¿no? Tener este tipo de restricciones, creo que una vez ya lo hablamos aquí, de diversas páginas que no son las correctas, y que los padres de familia pueden tener acceso a este móvil, hacer este tipo de restricción, y así ya no exponer más a los menores de edad. Entonces, esta estrategia va a poder alcanzar a más de 100,000 estudiantes, es lo que nos comentaron el día de hoy, pero va a haber diversas actividades, no nada más es todo el teléfono.
1: Propuesta arriesgada, yo lo reconozco. No es fácil convencer a un chamaco que está está transitando de la juventud a la mayoría de edad, es decir, entre los 16, 17 y 18 años, y ya a los 18 tiene la total y completa independencia. Así es que no es cosa menor, apuesta arriesgada de la universidad, y eso sí le reconozco, que cuenten con la capacidad de negociar con el educando para que, a ver, este es un vehículo, es una herramienta e incluso es un medio de contacto ante emergencias. Sí. Toquemos madera. Ay, no, tú dijiste muy bien, si está suene y suene y suene y suene, ya no es normal y algo puede pasar con tu familia. No queremos que sea así. Pero de eso, a que lo tengas pegado a la palma de la mano y estés haciendo cualquier cosa que menos poner atención en la asignatura, creo que tenemos que encontrar ese punto medio. Por eso me parece una apuesta arriesgada de la universidad, por ese tránsito difícil entre, reitero, los 16, 17 y 18 años. Es una edad compleja. Hoy día el chamaco ya tiene el teléfono
4: rebelde,
1: pegado.
4: Y rebelde.
1: Y forma parte del teléfono de su... Es una extensión de la mano, ¿no?
4: Ya casi. Si no lo tienen, ya son desesperados.
1: Sí, recuerda que existe la famosa no-móvil-fobia, la nomofobia, que es cuando estamos lejanos del teléfono celular. Y mira, hace instantes, y lo agradezco, me manda un mensaje la rectora Carla Planter.
4: Gracias,
1: rectora, muy amable. Dice, hola Ramiro, solo una precisión. No ha habido tanta polémica por lo del programa presente. O al menos nosotros no nos hemos dado cuenta. Al revés, afortunadamente ha sido muy bien recibido y no hemos hecho ninguna modificación al pilotaje que apenas está arrancando. Y me pone, por supuesto, una reflexión un poco más alargada. Gracias por darte el tiempo, rectora, de comunicarte a este tu espacio. Y como te dije, estás invitada. Estás invitada. Date la vuelta aquí a cabina para que podamos el programa desarrollarlo. Creo que la mejor forma de entrarle a cualquier circunstancia es hacer sinergias y alianzas.
4: Sí.
1: Y le entramos con mucho gusto. Gracias por hacer el favor de escucharnos, rectora Carla Planter. Y ahí está, mira, todas las voces caben. Todas las voces caben y queremos construir,
4: Hay que construir desde nuestra trinchera, desde la Universidad de Guadalajara, desde los gobiernos, desde las familias, y yo creo que esto se puede ir erradicando, ¿no? Bueno. El hablar, el dialogar, el decir y arriesgarse, ¿no? Como decías, con este tipo de proyectos de... A mí me parece perfecto, porque ya los chamaquines, que son rebeldes, bueno, yo no soy tan vieja, pero ya no estoy en su edad ni en su onda. Pero
1: eres tía que pasa por eso también,
4: sí,
1: ¿no?
4: Sí, y justo tía lo veo con mi sobrina, y entonces es así como de nada más dar tu tiempo, el teléfono. Si
1: mucho,
4: no, no.
1: Mucho está en manos de los padres o tutores, como tu caso, los tíos y las tías, de a ver qué podemos hacer por el chamaco.
4: Sí.
1: La orientación no es fácil, no es sencilla, sobre todo cuando quieres al chamaco, te cuesta un poquito más, pero mira, al final del día, una sana convivencia con el celular nos hace bien a todos. Sí. Y aprender a convivir. ¿Qué se sentirá estar ahí sentados en el aula, voltearte a ver y decirte, hola, ¿cómo te llamas? O te lo mando por WhatsApp.
4: Bueno, pero es que eso lo hacíamos. Pero bueno, yo en mi tiempo de primaria, de secundaria, de kinder, universidad.
1: Porque era al revés, nos callaban por habladores.
4: Exactamente, el chisme estaba re bueno con el de al lado. Y ahorita ya todo por WhatsApp y abajito, porque si no te van a regañar por ver el teléfono.
1: No, y el tema es que ya no ha sido abajito, ¿eh?
4: No, ya
1: también hay que actuar. También están actuando las escuelas, universidades, bachilleratos, sector público y privado, porque ya no es por abajito, ¿eh? Ya es enfrente de la cara del maestro. Y eso sí, sí es una falta de respeto a la figura de autoridad, que también tenemos que ser claros en esa materia. Sí, claros. Hay que respetar a nuestro maestro y la asignatura. Vale, y merece para todo, toda la Ramiro. Pena. Sí, claro. Pero bueno, hablando de tiempo, es tiempo de ir a la pausa comercial. ¿A dónde pueden comunicarse, Florencia?
4: Claro que sí, mándenos sus mensajes a nuestro número de WhatsApp 3310-797699. 3310-797699. Mándenos sus saludos, sus denuncias, por dónde sí, por dónde no pasar, cómo le anda yendo con la calors. ¿Y qué opina si se une al club del señor Ramiro Marmolejo y es un pecador en comer ya pan de muerto? ¿O todavía como nosotros se resiste? Hasta que no llegue la temporada.
1: Porque no lo has encontrado. No te ha caído la mano.
4: No, yo hasta que sea la temporada.
1: Ya que te caiga la mano.
4: No,
1: vas
4: yo
1: a
4: mejor
1: caer.
4: Me como una conchita, un cuernito relleno, una empanada.
1: Bueno,
4: algo así.
1: Aquí lo vamos a revelar cuando caiga.
4: Ay, se me hizo bola la boca.
1: Vamos a la pausa.

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Bien, podría quedarme aquí toda la tarde escuchando a Miles Davis. Hoy lo estamos recordando. Este disco que es un disco de culto, para quienes les gusta el jazz. Un día como hoy, pero de 1959, se publicaba Kind of Blue de Miles Davis, un firmamento de estrellas del jazz, porque esos son cada uno de sus ejecutores en esta banda que en ese momento encabezaba Miles Davis. Por supuesto, tenía en diferentes puntos a puras luminarias: John Coltrane en el saxofón, Julian Cannonball Adderley en el saxofón alto, Bill Evans y Vinton Kelly en el piano, Paul Chambers en el contrabajo y Jimmy Cup, sí, el famosísimo Jimmy Cup en la batería. Hoy estamos recordando a Miles Davis. Hoy es ese día en el que el disco imprescindible del jazz salía al público.

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1: ¿Y se reportaron, Florencia?
2: ¿Tú qué crees?
1: Yo digo
2: Clarines,
1: que sí, a ver, sorpréndeme.
2: Clarines Montes en este lunes nos mandaron sus mensajitos y uno de ellos es la terminación 8866, nos mandó mensaje de audio. A mí me encanta que nos manden mensaje de audio, ¿eh?
1: A
2: y
1: ver.
2: así nos relata su saludo.
3: ¿Qué tal? Muy buenas tardes, licenciada Soniditos y señor combinadito Ramiro Marmolejo. Más bien usted va a ser el radar Doppler. Díganos cuándo va a lavar el carro para saber cuándo va a llover y así también nosotros estar prevenidos. Saludos. Y sí, ya en una cadena comercial de autoservicio bastante amplia, la que dice que es el super mexicano, ya hay pan de muerto hasta de bubulú, se ve bien chido. Saludos.
2: No hagan
1: eso. ¿Pan de muerto de bubulú?
2: Pero me encanta el bubulú.
1: El congelado.
2: Ay, sí.
1: Sí, congelado, cómo no.
2: Pero yo ya babeo. Es que pero ya... no, ¿cómo le ponen el pan de muerto de bubulubu?
1: Bueno, es que ya hay muchas cosas, ¿no? Varias. Hay relleno,
2: sí.
1: ¿Sabes qué es lo que más me ha gustado del pan de muerto? Ya lo he dicho públicamente y lo reitero públicamente, que para mí mi comida favorita de toda la historia de la humanidad es la hamburguesa. Yo, la hamburguesa y yo somos uno mismo, uo. Pero la hamburguesa con pan de muerto, imagínese usted la delicia. Hamburguesa con pan de muerto.
2: ¿Qué?
1: ¿No lo ha intentado? Inténtelo.
2: Ay, no, Ramiro,
1: es
2: no
1: increíblemente
2: inventes.
1: Rico.
2: O sea, sí. ¿Ya lo probaste?
1: Claro, de pan de muerto.
2: Jura.
1: Riquísimo.
2: O sea, bueno, entiendo esa combinación entre dulce y salado que puede dar algunos platillos, ¿no? Pero... ay, como que no me late, a mí no me late, pero bueno, está bien pues que lo hayas probado.
1: Bueno.
2: También otra terminación 2311 dice, todavía no damos el grito de la independencia, ya nos están metiendo el pan de muerto. Ja, ja, ja, ja, arriba la chida,
1: eso,
2: ra, ra, ra,
1: eso,
2: la terminación 2311.
1: Chidas.
2: Sí, es cierto, todavía ni el grito, y ya andan con el pan de muerto,
1: no.
2: Ya no mate.
1: Todavía no regresamos ni a la escuela, los chamacos, y ya se acabó el pan de muerto.
2: También la terminación 6542 dice, Eugenio Ayala, saludos, nunca de los nunca se come pan de muerto hasta noviembre. Tú bien, Florencia, ¿ves? Es de mi clan, es que no. Hay que seguir las tradiciones. La terminación 7855 dice, me uno al club pecador, ándale. Ahí va un voto,
1: eso.
2: Llevamos uno y uno.
1: Eso.
2: Dice, sí consumamos la deliciosa comida y postre, sean o no su temporada. Flor, qué envidiosa eres. Tú como eres fitness y te fijas en el qué dirán del cuerpo, no quieres ni puedes consumir
1: ¿qué dirán del cuerpo?
2: Las comidas y postres fuera de la temporada. No, hombre, si supiera. Soy la más panera de este mundo. Martes y jueves, por ejemplo, aquí pasa el pan, es de obligación una conchita. Entonces,
1: sí,
2: imagínese, aunque andamos en los fitness, somos de los fat fitness, porque pues yo también como pan, no sabe la delicia que es. Y el señor Ramiro Marmolejo también es súper chico fitness, ¿eh? Aunque usted no lo crea, es un señorón que diario anda en el gym. Bueno, no en el gym, que anda innovando nuevas prácticas para hacer su músculo más grandote,
1: no, bueno.
2: Verse con un, como el del Popeye, así
1: con espinacas.
2: Come espinacas, pero para, se me fue el nombre
1: el pote.
2: El pote, así, entonces, no, si
1: cuando
2: supiera,
1: funcione le digo.
2: ¿Sabe qué palabra me sacó el otro día que ya iba a ir a hacer?
1: El ridículo.
2: No, pero qué, ¿cómo se llama? No es CrossFit,
1: es otra cosa.
2: Es otra técnica y yo le dije, ay no, señor Ramiro, yo con trabajos puedo una pesa de 10, no hombre, no me haga eso. Dice, arriba los que tenemos pancita y comemos
1: eso,
2: de todo cuando queremos,
1: eso.
2: Raúl Rubalcaba Villaseñor. Pues, ¿qué le digo? Así soy yo, ¿eh? Así soy yo, hasta mi buen pozolazo me echo ahorita, ¿eh? 3995, buenas tardes Ramiro y Florencia, ¿ustedes saben cómo hacer hablar un pan de muerto?
1: ¿Es chiste?
2: Creo que sí.
1: A ver.
2: Dice, pones en un recipiente el pan de muerto, le echas agua y a 5 minutos ya está hablando.
1: ¡Cuenta chistes! Florita Chistes a las 3:59 de la tarde. Y Florencia no lo entendió la primera.
2: No.
1: Por eso le dio más risa.
2: Lo tuve que resumir.
1: Exacto, gracias, César.
2: La terminación 4145 dice, hola, soy Isaac, chofer de Uber. ¿Me hola, guardan Isaac. Así, por favor? Quiero ser su nuevo amigo. ¡Claro! Usted mándenos sus mensajes por dónde sí.
1: Gracias, Isaac.
2: Y por dónde no pasar para que usted esté enterado de lo que pues está surgiendo en estos uh-huh. momentos.
1: Bueno, vamos, ya los mensajes, porque entonces,
2: a la pausa, ¿no?
1: Nos va. ¿Tienes nota roja?
2: Todavía no es
1: ¿nota roja?
2: Sí, cierto.
1: ¿Tienes nota roja?
2: Se me andaba yendo.
1: Vamos con nota roja de una vez, porque ya son prácticamente las 3:59, casi las 4. Así es que vamos.
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2: ¿Y qué ha sucedido en cuestión de seguridad e inseguridad en la zona metropolitana de Guadalajara? Un menor de edad murió al ser atacado con un machete en San Pedro Tlaquepaque. Los hechos se registraron en las calles Felipe González Velázquez y Luis Medina Santiago, esto en la colonia El Cerrito, luego de suscitarse una riña campal. Sin embargo, uno de los agresores sacó un machete e hirió en el fémur y en la espalda a este muchacho de 16 años para darse a la huida. El momento de que llegan los paramédicos de la Cruz Verde para darle los primeros auxilios, solo confirmaron su fallecimiento. Por este hecho, ya la Fiscalía de Jalisco comenzó una carpeta de investigación. ¿Y qué cree? Un partido de fútbol uh-huh. terminó con saldo de 4 personas baleadas en San Pedro Tlaquepaque. Los hechos también ocurrieron en este campo que se localiza en la colonia San Martín de las Flores de arriba, luego de un encuentro con el equipo de San Martín de las Flores de abajo, pero al tener ahí esas diferencias entre dos jugadores se suscitó esta riña campal que terminó cuando uno de los participantes sacó una pistola y disparó en contra de una mujer y 3 hombres para después escapar. Al sitio arribaron los policías y paramédicos municipales para atender a estos lesionados, quienes fueron llevados a un puesto de socorros de la Marcos Montero. Y también déjeme señalarle que un exfuncionario del DIF Jalisco y de Tlajomulco enfrenta ya un juicio al ser acusado del delito de violación. Se trata de Lucio N., quien se desempeñaba como coordinador general de los servicios públicos del ayuntamiento hasta el 31 de julio. Él fue vinculado a proceso por un juez de control con sede en Ciudad Guzmán, luego de que fue denunciado por una de sus subordinadas de que fue atacada en marzo de 2024 durante un curso laboral que ocurrió en un auditorio municipal de Tapalpa. Desde ese entonces tenía el cargo de director general del DIF estatal en la administración del gobernador Enrique Alfaro, por lo que el implicado estará en prisión preventiva durante 6 meses al ser un delito considerado como grave y pues no puede dejar la cárcel hasta que culmine su proceso. Y ya le hablábamos, le dábamos un adelanto de estas lluvias que se registraron durante la noche y la madrugada en la zona metropolitana de Guadalajara, pues fueron al menos 5 las viviendas y una decena de autos varados que dejó esta fuerte tormenta registrada en San Pedro Tlaquepaque. La lluvia ocasionó inundaciones, por ejemplo, en Periférico Sur desde la avenida Colón hasta Adolbejorn, afectó la circulación por lo menos 8 horas al registrarse niveles de 1 metro, dejando esta capa de lodo, así como en el camino Real a Colima, a la altura de la colonia Los Cajete. Los bomberos tuvieron que acudir hasta las calles también 5 de Mayo y Reforma en la colonia San Sebastianito, luego de que el agua ingresó a las viviendas. En el túnel de Periférico y López Mateos, También hubo una inundación. Esto es un poco de lo que ocurrió en cuestión de seguridad e inseguridad en la zona metropolitana. Vamos a una pequeña pausa comercial, pero regresamos con más.

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0: Seguimos con el fondo musical de Miles Davis y está haciéndome 235 señas Florencia Moreno. ¿Por qué, Florencia?
1: Porque ya empezó a llover. Y yo les dije que todo podía cambiar y pues así es.
0: Y la cumplió.
1: Y se cumplió. Para que usted lo tenga en cuenta, me está escribiendo ahorita Carlos del Instituto de Astronomía y Meteorología de la Universidad de Guadalajara. Dice, se tienen ya ecos de lluvia moderada fuerte en los límites de Tonalá y Tlaquepaque. La lluvia ya se está extendiendo en el área metropolitana de Guadalajara. Y mire, no lo digo yo, ya nos lo confirmó justo un radioescucha y dice, ya está lloviendo acá en Tlaquepaque, residencial La Soledad. Muchas gracias, terminación 3358. Entonces, quiere decir que todo puede cambiar, aunque nos hayan dicho un pronóstico de 10% de lluvia. Yo les dije, más o menos a las 4:08, ¿eh? Ahí va. Ahora, ahí, yo les dije, salga con
0: le
1: su paraguas. Le
0: fallaste por 8 minutos.
1: No, mira, también la terminación 3083 me dice, buenas tardes, Florencia y Ramiro, aquí saludándolos y deseándoles una excelente tarde de lunes. Ahora sí, le tiraron, yo creo que era, le atinaron a la hora. Dijiste a las 4, Florencia, y fuiste muy exacta. Dice, llueve desde las 4.
0: ¡Qué
1: ¿ves?
0: Miedo!
1: ¡Qué miedo! Hoy qué sí, miedo. Hoy sí, hoy sí. Le ando teniendo miedo a la aplicación. Qué yo les miedo. Dije 10%, imagínate cuando haya 50.
0: Tengo miedo, tengo miedo.
1: Ay, Navidad.
0: Vamos, vamos con lo que sigue.
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0: Demos un repasón por las regiones de Jalisco a ver qué pasa en otros sitios distintos a la zona metropolitana de Guadalajara. Y es que, mire, productores agrícolas de la entidad ya se podrán poner a mano con sus títulos de concesión, ¿sabe de qué? De agua, los que estaban vencidos ante la autoridad federal. Sobre ello investigó Luis Antonio Ruiz. Luis, ¿cómo estás? Buenas tardes.
3: ¿Qué tal, Ramiro? Te saludo, buenas tardes, igual que al auditorio. También a Flor, comentarles que los productores agrícolas y pecuarios, ejidatarios y unidades de riesgo de Jalisco, pues tendrán ya una nueva oportunidad, Ramiro, para regular sus títulos de concesión de agua vencidos luego de que el gobierno federal pues ya amplió las facilidades para estos trámites. Así lo informó el propio Gustavo Ernesto Figueroa Cuevas, quien es el director general del organismo Cuenca Lerma Santiago Pacífico de la Comisión Nacional del Agua en Jalisco. Vamos a escucharlo.
4: Emitió un decreto de facilidades para regularizar los títulos de concesión agrícolas y pecuarios, y entonces precisó que los que íbamos a regularizar eran los de 2017, octubre de 2017 a marzo de 2025, con un límite de metros cúbicos de 500,000 y con esa vocación agrícola. Y entonces comenzamos nosotros en Jalisco con una idea de acercar el decreto, de acercar estas facilidades a la gente.
3: Bueno, pues ahí está lo que señala el titular de Conagua aquí en Jalisco, que por cierto, el nuevo acuerdo amplía el periodo que puede ser regularizado para incluir títulos con vigencia, Ramiro, desde el 2009 a julio del 2026, además de elevar de 500,000 a 1,000,000 de metros cúbicos el volumen considerado, además permitir las concesiones con usos mixtos, principalmente agrícolas, pecuario, también contempla grupos de ejidatarios, unidades de riesgo, que anteriormente, bueno, pues no tenían o estaban fuera del esquema de riego. Entonces, lo que se busca es regularizarlo, Ramiro, pero nos platicaba el titular de la Conagua que hay, en este caso, ejidatarios que ciertamente desde el 94 no tenían sus títulos al corriente en el tema del agua, Ramiro. Ahí tendrán que hacer uno nuevo.
0: Perfecto. Esto, reiterar, Luis, ante la autoridad federal, ¿no?
3: Así es, esta es hasta la instancia federal, ahí en la Conagua, que tendrán que renovar sus títulos desde el 2009 hasta el 2026, podrán hacerlo con esta nueva ampliación que se da de un año más.
0: Perfecto, gracias Luis.
3: Gracias, buenas tardes.
0: Buenas tardes, ahí está por supuesto la circunstancia de esta regularización. Ya sabe usted que para poder adquirir y utilizar, por supuesto, agua, particularmente en territorios o terrenos de riego y campos de riego, el agua le pertenece a la nación, así como se escucha, tiene que ser autorizado por la instancia federal y los amigos del campo tienen permisos para la extracción y uso de estos líquidos. Tienen que refrendarlo, pero ya escuchó usted, había rato que no se regularizaban y eso sin duda alguna es sin duda alguna algo que vale la pena reconocer. Florencia, sigue lloviendo, te veo preocupada,
1: Es que estoy acá leyendo varios mensajes que nos están muy amablemente informándonos. Dice, ya llueve por el Álamo, terminación 4744. También nos ha mencionado la terminación 9851. Dice, buenas tardes, Florecita y señor Ramiro. Comienza a chispear en el South. Saludos atentamente, Javier León. Nos manda una fotografía de cómo se ve esta lluvia. También la terminación 5831. Dice, ¿qué tal, Florencia? Ramiro, acá en Zapopan está soleadísimo.
0: Caray.
1: Entonces todo puede ocurrir, dice, ya está lloviendo fuertísimo, dice, acá por entre Avenida Normalistas es lo que nos manda la terminación 4145, que es justo Isaac, chofer de Uber que nos escribió hace ratito. Dice, tengan cuidado a manejar con mucha precaución, dice, y aquí nos manda este audio, mira.
5: ¿Qué onda? Yo estoy en Avenida Normalistas, cruzando con Circunvalación, y ya está lloviendo.
1: Bueno. No, pues sí, se la escucha muy feliz. Se escucha muy feliz. A mí me da temor andar en la calle cuando está lloviendo, porque sí se ponen complicada. También la terminación 0131, dicen Javier Mina, lluvia también. Entonces, a manejar con precaución, Ramiro.
0: Bueno, siga enviando, por favor, sus mensajes. ¿De qué te ríes? Sí,
1: no, es que luego veo que están escribiendo y digo, ¿qué nos van a decir ahora?
0: mire, la realidad es que es atípico la manifestación de la lluvia. ¿Cómo le llaman técnicamente? Ecos de lluvia.
1: Ecos de lluvia.
0: Ecos de lluvia, porque es tan, créame que es tan amplia la extensión de la zona metropolitana de Guadalajara que bien puede estar lloviendo en la zona del aeropuerto, y en el contraste, en la zona centro de Guadalajara, estar total y completamente soleado.
1: Sí, y justo es lo que está poniendo el Instituto de Astronomía y Meteorología de la Universidad de Guadalajara. Dice, ya la lluvia se extiende en el área metropolitana de Guadalajara. También al interior, ecos de lluvia moderada fuerte en los límites de Tonalá y Tlaquepaque. No, bueno. Fuerte en Tonalá, así que, híjole, ay, maneje con precaución y que nos escriban, ¿no?, puntualmente de cómo le anda yendo ahorita en la calle con la lluvia.
0: Fíjate que me parece muy extraño porque... me parece muy extraño porque hace rato estábamos narrando el hecho de que estaba el sol a todo lo que daba.
1: Sí, y el calorón que estaba haciendo, pero todo cambia en cuestión de segundos. Por eso yo les dije, dice la aplicación que hay 10% de probabilidad y que pues lo tengamos ahí en cuenta. Pero, pues, ¿yo qué le digo? Saque su paraguas, saque su bota, el impermeable, iba a decir chalupa, pero no es chalupa. La canoa, la chalupa.
0: Todo está perdido.
1: Todo está permitido porque,
0: si saca,
1: híjole,
0: la chalupa es porque todo está perdido. Todo,
1: luego todo se
0: inunda. La trajinera.
1: Ah, la trajinera. Mira, agua, dice lluvia. Es que luego ya ves que las claves luego dicen H2O. Sobre Guadalupe y Niño Obrero en Zapopan para que lo extremen y a manejar con precaución, porque luego el piso, ya ves que luego se registran algunos accidentes que hay este aceitito y con este tipo de lluvias sí se resbalan los vehículos, a manejar con precaución.
0: Y sin duda alguna, los amigos que andan en motocicleta o en bicicleta, sin duda alguna, los amigos que están en bici o en moto, también le sufren más con los derrapones.
1: Sí,
0: es un martirio poder observar ¿cómo están las ciclovías? Yo no sé cómo le hacen las autoridades, que la ciclovía la abren, todo muy mono, muy bonito, pero como que nunca regresan y las ciclovías acumulan hojarasca, basura, árboles, ramas, incluso arenillas, tierra, grava, y es un sufrir para los ciclistas, sobre todo en temporada de lluvias, que la pasan realmente, realmente muy, pero muy mal. Pero bueno, recuerde que se puede comunicar. ¿Se puede comunicar a dónde?
1: Al 3310-797699, 3310-797699. Ahí mándeme, dígame por dónde anda. Dice, zona galerías, bastante precipitación, lluvia ligera en Santa Tere, lluvia fuerte en el centro de Guadalajara. Y luego dice, ya hay accidentes en Lázaro Cárdenas y San Gilberto, ya hay presencia de la policía vial, pero pues con esta lloviznita, híjole, la cosa se pone color de hormiga.
0: Qué pariste telenovela. ¿Sabes qué? Vamos entonces a la pausa. Vamos a la pausa y regresamos. Regresamos con más.

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0: personas que están buscando un hogar digno, pero que en la actualidad pues no se tiene el recurso suficiente para adquirirla. Maestro, ¿cómo está? Muy buenas tardes.
1: Muy buenas tardes a usted. ¿Cómo está? ¿Cómo están todos los oyentes?
0: Muy bien, platíquenos de este Congreso Hábitat LATAM, que es este encuentro donde pues se va a hablar sobre esta problemática que estamos teniendo de que en los últimos 13 años se nos ha informado que el costo de la vivienda ha aumentado en un promedio de 7 veces más que los ingresos en América Latina y el Caribe, por lo cual pues muchas de las personas están buscando este hogar digno.
1: Así es un problema mundial el tema de la vivienda y nosotros tomamos como referente para este Hábitat LATAM 2026 la ciudad como nuestro hogar. El centro es la vivienda, un tema de vivienda muy complejo. Más de 100 organizaciones de todo el continente, más de 190 gobiernos, son 12 países que estarán mirando el tema de la ciudad desde la vivienda. Y al final, en la Carta Guadalajara, se van a consignar los principales acuerdos y compromisos desde las organizaciones territoriales para mirar cómo hacerle frente a un problema tan complejo como este, que ahora cada vez son más caros los metros cuadrados y más difícil el acceso a la vivienda para la nueva población.
0: Y justo señalaban que Guadalajara es un ejemplo de estos desafíos que se están enfrentando estas grandes metrópolis, por ejemplo, este crecimiento desordenado, una expansión territorial, desigualdad, una brecha que cada vez se ve mayor tanto en los centros como en las periferias.
1: Así es. Una ciudad como Medellín, por ejemplo, que es un ejemplo en desarrollo urbano, con dificultad tiene el 20% planeado. Imagínense Guadalajara, una ciudad que tiene tantas complejidades, que se ha multiplicado en el tema de la gentrificación, que ha generado tanto contenido y tanto producto en temas de turismo, las complejidades que pueden tener en los temas de la informalidad, comercio informal, habitación informal, transporte informal. Toda la informalidad es el flagelo de las ciudades hoy. La vivienda es uno de los grandes problemas de la informalidad.
0: ¿A qué nos enfrentamos en la actualidad y cuál va a ser este tema principal en este pues evento que ustedes van a realizar en este congreso?
1: En este Hábitat LATAM, nuestro centro principal es la vivienda. ¿Cuáles son los retos y desafíos de América Latina con respecto a la vivienda? ¿Cuáles son los puntos en común? Que ya sabemos que el valor del suelo cada vez sube, que los metros cuadrados por habitación son mucho menos y que las necesidades de vivienda son mucho más altos. Vamos a mirar cómo se ha podido contrastar en algunos lugares, como en Brasil, como en Perú, como en Argentina, y cómo se han podido enfrentar estos retos grandes en México o en Colombia o en Panamá, en República Dominicana, que ahora el centro es la vivienda. Pero además, lo que implica esto, porque tener muchas viviendas de menos metros cuadrados implica muchísima más gestión de ciudad, más gestión de residuos sólidos, más gestión de agua potable, más gestión de gases contaminantes al aire, más gestión de vías ocupadas, de un montón de espacio público que se necesita para que la gente pueda comunicarse y enfrentarse y conversar sin que haya conflicto. El reto urbano es muy importante y el Hábitat LATAM es el punto de encuentro de todos esos retos que tienen que ver con las ciudades.
0: Y justo lo que señalaba, ¿no?, que algunos estudios que han estado realizando y que han estado trabajando con el ONU Hábitat, donde que hablar de la vivienda no solamente significa hablar también del acceso al agua, el transporte, los servicios públicos, los espacios seguros, el tener empleo o las oportunidades cerca.
1: Así es. Hablar de vivienda es hablar de pobreza, es hablar de capacidades para gestionar la vida, es hablar de equidad, porque la vivienda es un mínimo básico elemental. Lo que pasa es que al ciudadano le toca trabajar para tener la vivienda y al gobierno le toca generar los medios para que se pueda conseguir. Conciliar estas dos situaciones son muy complejas, sobre todo porque en América Latina los temas básicos elementales no están resueltos. No está resuelto el tema de seguridad, no está resuelto de agua potable el tema, no está resuelto el tema de movilidad. Hay una desproporción gigantesca en la forma como se abordan los recursos y los ingresos. Entonces, creo que el

0: Excusa perfecta para empezar a hablar de eso. Va a estar con nosotros el City Science Lab del MIT, Ken Larson, y la cátedra Ken Larson hablará de el abordaje científico de los temas urbanos, cuánta agua se consume, cómo se puede hacer para que se gestione, cómo se gestiona el aire, cómo se hace para que se use de mayor, en mayor eficiencia y con mejor calidad los residuos, la movilidad, el espacio público. Y está la cátedra Carlos Moreno, donde se va a hablar justamente de la gestión articulada del espacio, donde se refiere la proximidad a la ciudad de los 15 minutos como una oportunidad de hacer que todo pase en el mismo polígono y que sea súper eficiente sin generar mayores consumos.
1: Y justo con estas charlas también nos señalan que por ello es importante estas políticas públicas, que se debe de preguntar dónde se construye, cuánto cuesta, quiénes pueden acceder a ello.
0: Así es, el espacio público tiene una categoría superior con respecto al espacio privado. Pero además de eso, hay espacio público que tiene que desafectarse de su categoría pública para convertirse en vivienda, para articularse como espacio común. Y esas medidas que son tan cuestionadas y tan poco populares en los temas políticos, creo que hay que discutirse de manera técnica, independientemente de los colores políticos y de las tendencias partidistas. Eso es un tema muy interesante que articula el Hábitat LATAM, el abordaje técnico de la ciudad por encima de las pretensiones políticas.
1: ¿Será gratuito? ¿Qué días? ¿Dónde podemos acudir todos los ciudadanos?
0: A partir de las 6 de la tarde del lunes 24 de agosto se hará un evento pre-Hábitat LATAM, que es la cátedra Ken Larson. Ken Larson es el científico más importante en temas de ciudad. Es el que se inventa el City Science Lab en el MIT y del que hay una sede en el mundo. Hay 10, en Guadalajara hay una. Es interesante esa cátedra Ken Larson. Será el 24 de agosto en el Paraninfo de la Universidad de Guadalajara a las 6 de la tarde. Pero el 25 a las 9 de la mañana están todos invitados a la inauguración y a la entrega de los premios Habitat LATAM. En la página www.habitatlatam.org se pueden inscribir y pueden estar, está de manera gratuita el evento, pueden acudir todos los ciudadanos. Es un evento para que todos aporten, para que todos den su punto de vista con respecto a lo que pasa en la ciudad. Es una oportunidad para que los gobiernos escuchen, para que las empresas escuchen, para que la sociedad civil y las universidades escuchen a la población que camina por la calle, al ciudadano de a pie, que nunca tiene la oportunidad de decir lo que piensa a estos gobiernos, y para que estos gobiernos en este marco puedan escuchar y tomar nota de la necesidad reales de la ciudadanía. 25 y 26 de agosto, el Hábitat LATAM, desde las 9 de la mañana en el Conjunto Santander.
1: Entonces, que acudan en este tema importante que nos ocupa y que nos preocupa.
0: Así es, y a los que nos escuchan, pues será muy interesante poder compartir con ustedes las miradas con respecto a la ciudad, las miradas que tienen los gobiernos, y será la oportunidad también para construir una carta de navegación, que es la Carta Guadalajara 2026, de cara al Foro Urbano Mundial que se va a realizar en el 2028 en la Ciudad de México. Así que hay una oportunidad en este momento con este Hábitat LATAM que se realizará la próxima semana en el Conjunto Santander para hablar de la ciudad y hablar de los temas que más nos atañen a todos.
1: Perfecto, pues ahí escuchó al maestro Sergio Roldán Gutiérrez, quien es director general del Laboratorio de Ciencia de la Ciudad de la Universidad de Guadalajara, que nos habló un poco de este congreso Hábitat LATAM, este encuentro donde pues se enfocará en este tema que nos preocupa y que nos ocupa, la vivienda. Muchísimas gracias, maestro.
0: Muchas gracias a usted, a todos los que nos escuchan. Los espero ver a todos en el Hábitat LATAM el 25 y 26 en el Conjunto Santander. Muchas gracias a todos por escucharme a esta hora.
1: Muchas gracias, muy buenas tardes. Ahí escucho un tema que hemos estado hablando en diversos espacios informativos que ay, yo a mí sí me preocupa, pero también me ocupa, ¿no? Porque yo también quiero tener mi casita.
2: Ahí está el cerrojazo del comentario. Vamos, vamos, vamos a la pausa. Ya se está cayendo el cielo aquí en la zona de las Águilas. ¿A qué
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2: Como cada lunes, me da muchísimo gusto recibir completamente en vivo a don Alex Reyes. Alex, ¿cómo estás? Buenas tardes.
3: Hola, Ramiro, muy bien. Mucho gusto en saludarte. Hace una semana hablábamos también de la lluvia.
2: Sí, hombre.
3: Y no sé por qué nos alcanzó otra vez a la misma hora.
2: Es exactamente el diluvio cuando vienes. ¿Tienes alguna palanca con Tlaloc o algo así?
3: No, yo te iba a decir que si era algún tipo de seña como béisbol, cae la lluvia y hay que decir algo, y sí te la tengo buena la información, querido Ramiro, y comentarios.
2: Sí.
3: Parece. Bueno, te diría que está prácticamente amarrado, ya sabes que solamente falta el anuncio que en cualquiera de las siguientes horas Chivas lo hará, ya medios griegos lo han anunciado, incluso ya pusieron la cifra, que siempre en estos temas es todo un misterio,
2: claro.
3: ¿No? Perdóname, nada más paréntesis, por eso a mí me gusta tanto la liga o las ligas de los Estados Unidos, porque tienen que dar exactamente las cifras que se manejan, ¿no? Lo que quieran pagar, o sea, hay contratos extraordinarios, lo que pagó Kansas City por Patrick Mahomes, que luego ha ido reestructurando, pero te acordarás hace algunos años que anunciaron 10 años y 500 millones de dólares con sus variables y sus cláusulas, pero el fútbol, que maneja cantidades exorbitantes, siempre es un misterio. Pero bueno, desde Grecia, el Olympiacos ya puso sobre la mesa 8.5 millones de dólares, más otros 2 en estas famosas variables que le llaman, más 10% que le tocaría al Guadalajara si el Olympiacos llega a vender posterior, y el jugador que se va a la liga griega. Es increíble cómo es el fútbol, Ramiro. No anota un tanto ni en Chivas ni en la selección desde el 5 de abril.
2: Caramba.
3: Armando la Hormiga González, que es una gran noticia para todos, pero como la recta final del torneo, ¿te acuerdas que Chivas empezó a quedar sin sus seleccionados? Obviamente Armando todavía estaba antes de irse a la concentración larguísima de Javier Aguirre, y que causó mucha molestia en una situación posterior a aquel caso de Toluca, pero desde el 5 de abril Armando no anota gol.
2: Caray.
3: Pero lo que hizo en el último año calendario le valió, porque no podremos decir que el Mundial le ayudó si prácticamente pasó desapercibido, ¿no?
2: Sí.
3: Sino más bien la trayectoria del último año, donde consiguió más de 25 goles, donde era figura de Chivas, donde estaba en su gran momento, ni aún con esta sequía de ya varios meses, parece que detuvo la negociación. Entonces, Armando, pues si no pasa nada, ya en mira, todavía hay temas, porque aunque ya está el acuerdo entre ambas directivas, pues ahora falta el tema de los agentes, ¿no? No nada más el que tenga el jugador aquí en México, sino pues el que lo vaya a manejar en Europa y los acuerdos. Este fútbol es tan increíble como enigmático, que el agente o los agentes que hayan cerrado se podrán casi casi retirar, porque habrán ganado la comisión de esta importante negociación. Pero entonces, Armando, pues serán las últimas horas, Ramiro, y desearle mucha suerte. Ojalá primero que se confirme por parte de ambas directivas. Hasta ahora la prensa griega y ciertos personajes que no son de prensa, pero que están involucrados en las negociaciones, ya lo dan como un hecho. A lo mejor para nosotros el fútbol griego no nos dice mucho, ¿no? ¿Te acordarás que el primero, y estoy casi seguro y salvo que mi memoria me falle, ¿te acuerdas de un futbolista raro que tuvo algunos buenos momentos con Hugo Sánchez en selección mexicana, en Copa Oro, Neri Castillo?
2: Por supuesto, argentino de aires.
3: Claro que su papá, pues también futbolista, y él, que aquel tuvo, este chavo Neri Castillo, algún día pasó a la historia porque dijo a los periodistas: ustedes están en México y yo estoy en Europa y casi casi no podemos hablarnos en el mismo idioma. Así se quedó. Bueno, pues sería, y después Orbelín Pineda,
2: así es,
3: también, que se fue con Almada, con Almeida, uh-huh, allá al fútbol griego, y bueno, pues ahora esperemos noticias, pero pues está prácticamente cerrada la negociación entre directivas, que se anuncie, y creo que sería una buena noticia para el jugador mexicano, para el fútbol mexicano, y que bueno, pues tendrá que no nada más trabajar, sino trabajar al 200% este buen chavo mexicano, de muy buenas características, de un chavo limpio, afortunadamente, uh-huh, con una buena trayectoria, querido por la gente, con su papá que también fue futbolista y que seguro ha tenido mucho que ver en su carrera. Bueno, pues que puede emigrar sin la proyección del Mundial, que esto creo tiene mucho más mérito, porque también el otro jugador que dicen está muy cerca de irse a Europa y sería el fútbol francés, es Eric Lira.
2: Así es.
3: El jugador de Cruz Azul, pues él sí tuvo una gran Copa del Mundo y fue quizá uno de los tres jugadores más importantes de la estructura de Javier en el esquema futbolístico. Pero el caso de Armando, pues sin gol desde hace ya varios meses, 5 de abril, con el Mundial en el que no pudo mostrarse prácticamente nada porque Javier no le tuvo la confianza, porque apostó primero por el grandote, ¿te acuerdas? El memote de Pumas, ¿no? Increíble que llegó de rebote a la selección, al Mundial, y le dio Javier más confianza que el propio Armando, el mejor delantero mexicano en el fútbol de nuestro país, y Javier lo despreció tristemente, se la jugó con Santi Jiménez, y bueno, claro, el titular en ese momento era, o sigue siendo, Raúl Jiménez. Pues me parece una gran noticia.
2: Claro.
3: Ya prácticamente Milito ya también lo traía claro. Y bueno, pues ya incluso ayer, después del partido que gana Chivas, y esta también es buena noticia, pues dijo: no vamos a traer en ningún otro delantero, se la jugarán con Ángel Sepúlveda, con Ricardo Marín y con alguno de los chavos que están surgiendo y que les dará más oportunidad, pero es una buena cantidad, Ramiro, ¿no? Cerca de 10 millones de dólares por un chavo que tiene año y medio siendo titular, un poquito más, ¿no? Pero que tuvo momentos muy destacados, compartió liderato de goleo, en el último torneo se quedó retrasado, pero es el mejor delantero mexicano.
2: Sin duda.
3: Sin duda alguna, ¿no? Y esto pues siempre será bueno para él.
2: Perfecto, yo creo que es la historia que eclipsa el inicio de semana. Ya el hecho de no ser alineado ayer por la tarde noche allá en la Laguna era la crónica y el preámbulo de lo que se va a confirmar, ¿no?
3: Sí, la va. Y mira, yo, claro, siempre quisiéramos que la historia fuera como Hugo Sánchez, ¿no? Que se fue al Atlético de Madrid, sí, bueno. Luis García, bueno, Rafa Márquez, que brincó al Mónaco y tal, o el Chicharito, que se fue al Manchester, un equipo top a nivel mundial, pero como que ha quedado claro que a los jugadores mexicanos es una buena opción irse a una categoría de segundo escalón en Europa, ¿no? Así porque es. Llegar a las grandes ligas a veces genera mucha presión, la forma de trabajar de como se hace en México a como se hace en Europa es absolutamente radical, de diferente, entonces que vaya conociéndose y bueno, pues de ahí tratar de disputar como lo han hecho en otros, entre ellos, por supuesto, Raúl Jiménez. Así es que esta es una buena historia y mira, pues Chivas pudo, claro, le ganó al peor equipo del torneo, ¿no? Que es el Santos de la Laguna, pero que se empiecen a notar otros delanteros como Ricardo Martín, que era banca,
2: así es,
3: segura, mientras estuviera Armando González, y ahora pues tendrá más oportunidad con Sepúlveda sobre todo, y bueno, a ver a cuál de los chavos les da la posibilidad Gabriel Milito con este equipo tapatío, que pues bueno, ya se metió un poquito a la competencia, ya está en octavo lugar, falta mucho, yo lo sé, pero bueno, siempre será importante que el equipo gane, aunque no tenga a veces sus mejores momentos, o aunque ayer Tala es importante, y también con la suerte de los postes. Del otro lado, pues ¿te acuerdas que hace una semana decíamos, a ver, ojalá que Atlas no se tarde mucho en que su entrenador empiece a dar resultados. Bueno, ganaron el último partido en la League Cup, que ya no sirvió para nada, y ahora pues ganan también en casa a Tigres, 2-1, no, pues ahí va, hay que tenerle paciencia.
2: En medio del aniversario.
3: También. Sí, por supuesto, con triunfo de aniversario, uh-huh. Y que bueno, pues que la gente se empiece a meter, está en cuarto lugar, quién sabe si le aguanta el gas, sin duda alguna, pero aquí están los rojinegros del Atlas. Antes de despedirme, uh-huh, quería yo tocar un tema en especial, el flag football, que ha crecido de una manera, hombre, extraordinaria. México, creo que las mujeres esperábamos más, uh-huh, no nada más calificar, que claro, era muy importante, pero haber llegado a la final y se quedan en el partido por el tercer lugar, pero ese deporte ya ha crecido desde que se hizo oficial, uh-huh, que va a ser deporte olímpico,
2: claro.
3: Han aparecido otras naciones, entre ellas la de la Gran Bretaña, ¿no? Que México, que es potencia, termina sufriendo, pero ganándole a las británicas, y con eso 2019, y consiguen el tercer lugar de el mundial allá en Alemania, uh-huh, y México califica a los Juegos Olímpicos. El otro día, no sé si viste la declaración, la gente que te acompaña esta tarde, Rommel Pacheco se la jugó y se aventuró a decir que México irá por 10 medallas a Los Ángeles 2028. Yo creo que para aspirar a 10 medallas debe de tener por lo menos entre 20 y 25 atletas que estén top 5 de su deporte, top 7. No estoy seguro que México tenga 25 atletas top 5 en su deporte a nivel mundial. Es muy difícil, por supuesto, si hay varias disciplinas, tiro con arco, en compuesto, más que en recurva, aunque en compuesto es Andrea Maya, Tapatía es la número 1 del ranking mundial. Enclavados, pues ni se diga, pero dentro de esas 10, yo creo que Rommel pensaba o piensa en el flag fútbol femenil, uh-huh, que calificaron con el tercer lugar. En los hombres no clasificaron, perdieron ante Canadá en la ronda también por el tercer lugar en semifinales, y México en los hombres tendrá una posibilidad más el próximo año, pero bueno, este deporte que va creciendo y en México tiene muchísimos adeptos, Jalisco juega muchísimo flag fútbol,
2: sí,
3: y este es un tema bien bien interesante, querido Ramiro. Y bueno, pues es inicio de semana, la NFL, yo no, nunca me has platicado a quién le vas en la NFL.
2: A los Acereros de Pittsburgh. ¿Hay otro equipo?
3: No, bueno, pues es que en este país el más popular son los Vaqueros, no, que están por cumplir 30 años. Bueno, entre los dos creo se divide,
2: sí, cierto,
3: la afición. Pero los Vaqueros están cerca de cumplir 30 años y cada vez es mayor la diferencia de valor franquicia entre, uh-huh, los Vaqueros, uh-huh, y el segundo lugar o el tercer lugar, que son los Yankees de Nueva York. Uh-huh. Es increíble, ¿no? Un equipo que tiene 3 décadas sin ganar, que sea la franquicia de mayor valor en la historia y a nivel mundial. Pero bueno, todo mundo odia a Jerry Jones, de los aficionados de los Vaqueros. Pero él debe estar en su mesa con su maquinita como Rico McPato, ¿no? Contando los dólares que van cayendo a su cuenta. Y los Acereros, que ya sabemos, en el último año de Aaron Rodgers, todavía no juega en pretemporada, pero también ganaron. Así es que
2: así es.
3: A ver cómo se pone la NFL. Estamos a 3 semanas de arrancar,
2: cierto,
3: la temporada regular, y ya lo iremos platicando con mucho gusto, Ramiro. Pero la NFL regresó, que para muchos, incluyéndome a mí, y creo que así, es la mejor etapa del año, porque
2: sin
3: vemos
2: duda,
3: fútbol, vienen los playoffs de la liga, por cierto, la Liga Mexicana de Béisbol, los Charros de Jalisco enfrentarán a los Toros de Tijuana, a ver si el equipo de Benji Hill recupera la buena forma y aspira a repetir en la final de la Liga Mexicana, que la perdieron hace un año contra, uh-huh, los Diablos, pero a ver si le da el ritmo al equipo tapatío, querido Ramiro.
2: Perfecto. Te agradezco mucho. Completo, como siempre, el cotorreo. Gracias, querido
3: un abrazo,
2: Alex. Abrazo muy fuerte.
3: Una buena semana.
2: De igual manera. Todos. Cuídate. Buena tarde.
3: Gracias. Buenas tardes.
2: Ya lo escucho. Vamos con lo que sigue.
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2: Cerramos con el resumen del programa. Se pudo confirmar que no hay un caso de cólera en Jalisco después de que circulara la posibilidad en redes sociales. Así lo afirmó tajante el secretario de Salud de la entidad, Héctor Raúl Pérez Gómez.
4: Inmediatamente exploramos en nuestro sistema de salud pública y no tenemos claramente identificado algún caso de cólera en pacientes de esta naturaleza. Lo que yo vi en redes sociales es una imagen de un tipo de prueba que se conoce como PCR para múltiples patógenos gastrointestinales.
2: Continúa el programa piloto presente en las aulas de la UDG, particularmente en nivel bachillerato, también se va a aplicar en nivel universitario. La idea es que el teléfono celular que acompaña a los chamacos se quede ahí un ladito, en resguardo durante las clases para provocar mayor interacción. No se les va a quitar, solo va a estar por un costado. Aquí la voz de la rectora de la UDG, Carla Planter.
5: La pausa activa, tenerla en todas las preparatorias. En ese momento es cuando se le pide al alumno, es el único momento en donde se le pide, y son 40 minutos, que no tenga el celular con él o con ella en la mano, porque la idea es que puedan socializar con tranquilidad, sin tener miedo, porque eso es lo que descubrimos en los hallazgos, que hay un miedo muy importante a ser grabado.
2: Y mire, por otro lado, productores agrícolas de la entidad podrán regularizar sus títulos de concesión de agua vencidos. Aquí la voz de Gustavo Ernesto Figueroa Cuevas por parte de la Comisión Nacional del Agua.
6: Emitió un decreto de facilidades para regularizar los títulos de concesión agrícolas y pecuarios, y entonces precisó que los que íbamos a regularizar eran los de 2017, octubre de 2017 a marzo de 2025.
2: Ahí está, algo de lo que vimos hoy de 3 a 5 de la tarde. Seguimos con más.
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2: Antes del cierre, ¿cómo están las calles, Toño? De nueva cuenta, buenas tardes.
7: Hola, Ramiro, muy buenas tardes. Como dicen, se juntó la lavada con lo planchado, ¿no? Y esta tarde ha habido varios servicios. Empezamos ahí sobre la calle de Washington y Comercio, muy cerca de la estación del ferrocarril en Guadalajara, chocó un camión de transporte público contra un poste. Se reportan de tres lesionados, aunque de manera leve. Y también esta tarde a un operativo militar ahí en la colonia Ciudad del Sol. Esto viene siendo por la calle Quetzalcóatl entre Cuauhtémoc y Nezahualcóyotl. Aquí está regulada por elementos militares esta calle. De momento se desconoce si es un tateo o qué fue lo que andan haciendo justamente los soldados en este punto. Así que hay que tener precaución. Y también pues esta autopista a Colima, que se ha vuelto como la autopista de la muerte, ¿no? Ya que del fin de semana ha habido choques de camiones, en la mañana hubo otro con 5 lesionados también en Acatlán de Juárez, y se reporta otro accidente por alcance en el kilómetro 54, esto antes de llegar a la Cascada de Sayula. Aquí con una ambulancia del SAMU, se estrelló en la parte trasera de un tráiler. Hay 4 lesionados, estaban haciendo el traslado de un pequeñito, de un bebé, hacia lo que viene siendo a un hospital de Guadalajara, cuando el conductor pierde el control y choca contra el tráiler. Así es de que tuvieron que ser asistidos todos ellos, y de nueva cuenta la autopista Colima presenta pues cierres viales en este punto, para que lo tomen en cuenta si va hacia Ciudad Guzmán o hacia la ciudad de Colima o Manzanillo. Uh-huh. Bueno, tenemos esta serie de choques, accidentes que han tenido cerrada la autopista desde el fin de semana.
2: Perfecto, gracias, Toño.
7: Hasta luego.
2: Muy buenas tardes. Antes de irnos, Florencia, llegaron mensajes.
8: Claro que llegaron. Nos informaban que había lluvia también con poquito granizo sobre o por el río, más o menos. Saludos, dice Mariana Mendoza, terminación 1625, la terminación 5595, nos manda dos fotografías muy bonitas. Dice, saludos desde Acatlán de Juárez.
2: Eso.
8: Acá, mucho sol, o sea, nada de lluvia. Órale. Para que usted lo tenga en cuenta, dice la terminación 5197. Muy buenas tardes, señorita Florencia, señor Combinadito. Pues yo vengo del aeropuerto aquí en el Álamo, está lloviendo, no fuerte, pero ya está lloviendo, para que también tengan sus precauciones. Mm. Y señor Ramiro, una lógica muy sencilla. Uh-huh. Los políticos no usan bicicletas listas. Mejor yo creo que dijo lisas, ¿no? El día que abren una ciclovía para la foto, sí, como no agarran una bicicleta que nomás empujan porque no saben andar en bicicleta. Bueno. También nos decían que granizo sobre el Xochitl y Patria, aunque ya hemos estado recibiendo mensajes por parte del Instituto de Astronomía y Meteorología de la Universidad de Guadalajara, uh-huh, que sí continúa la tormenta en el interior del área metropolitana, se está desplazando hacia Zapotlanejo, para que lo tenga en cuenta, pero dice... continúan estas lluvias en algunos puntos, uh-huh, en zonas montañosas un poco más.
2: Bueno, de todo un poco.
8: Es el reporte.
2: Se está moviendo, yo creo que la lluvia, ¿no? Camina, sí, como dice, no tiene patas, pues, pero camina la lluvia.
8: Ahí se va.
2: Y se va moviendo. Uh-huh. Así es que manténgase pendiente de los siguientes espacios informativos y del monitoreo. Hágalo solamente con las cuentas oficiales. Aquí hemos mencionado varias, uh-huh, cuentas oficiales, para que tenga información precisa. Y mire, ya se lo hemos comentado antes, si no tiene que salir a la calle...
8: No lo haga.
2: Pues no salga. Vámonos, Florencia, en el control, don César García. Gracias, César. Vámonos, Florencia Moreno.
8: Vámonos, que aquí asustan, que hace hambre, y vámonos por el café.
2: Bueno, que sea la mejor de las tardes de lunes. Disfruten.

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2: ¿Qué tal? Muy buenas tardes. Le presento un resumen de noticias. No cambiará el proyecto de construcción de casas para policías del mirador de San Isidro, aunque pueden mejorar.
3: El proyecto de vivienda para elementos de la policía que se construye en la colonia Mirador de San Isidro en Zapopan se mantendrá como se diseñó y se harán algunas mejoras, y hay proyectos para otros municipios fuera de la zona metropolitana, aseguró el jefe de gabinete, Alberto Esquer.
4: Si hay necesidad de hacer obras de mitigación, las hacemos. El proyecto hídrico, el proyecto ejecutivo está terminado. Sí hay que hacer algunas mejoras para poder tener, como en toda construcción donde tú pones vivienda, hay que hacer todas las ingenierías y el proyecto arquitectónico que está terminado, pero la obra, no hay otras alternativas, hay otros proyectos más, hay otro proyecto que va a ser en Tonalá y otro proyecto que hay en el interior del estado, porque vamos a seguir construyendo vivienda para nuestros policías, para que tengan un acceso digno y que también tengan sus familias educación, tengan buen salario y tengan vivienda. Es nuestra prioridad, no se modifica.
3: Además, el presidente municipal de Zapopan, Juan José Frangés, realizó jornadas de socialización con los vecinos que se oponen y les comentó que entre los cambios se prevé un andador lineal. W Radio, Víctor Ramírez.
2: Tlaquepaque, un referente de producción de pasto en rollo.
5: San Pedro Tlaquepaque se ha convertido en un referente nacional en la producción de pasto en rollo. El municipio produce alrededor de 1.500 toneladas al año en una superficie de 500 hectáreas. En estos terrenos se realizan hasta 3 cosechas cada año. Juan Pablo Santana Mayor, subdirector de Desarrollo Agropecuario en Tlaquepaque, detalló que esto se debe principalmente a las características de su suelo, particularmente a su composición arenosa, y así lo dijo.
6: Y lo que nos ayuda a nosotros es el tipo de suelo que tenemos, que es arenoso. Entonces tú haces el rollo de pasto y no se deshace, que en otro tipo de suelos no se podría hacer. Entonces por eso nosotros somos número uno en ese sentido en el pasto en rollo, por la facilidad que tiene para hacer el rollo. A nivel nacional, en todo México, probablemente, pues muy seguramente, si ustedes van a cualquier lugar de la República, que vayan a un hotel y ven pasto, muy probablemente es de Tlaquepaque.
5: La producción se concentra principalmente en los ejidos de Santa Anita, La Calerilla, Toluquilla y Las Pomas. En total, alrededor de 30 productores se dedican actualmente a esta actividad. Para W Radio, Florencia Morena.
2: Lo atacan mientras esperaba al ajustador.
7: Un hombre fue asesinado a balazos mientras esperaba un ajustador de seguros en Tlaquepaque. Los hechos ocurrieron en la avenida González Gallo y Parras, en la zona del Álamo, luego de que sufrió un choque con otro auto particular. Por lo tanto, solicitó la presencia de la aseguradora para reparar los daños. Sin embargo, llegaron dos sujetos en una motocicleta y le dispararon para darse la huida, mientras que el otro conductor afectado por el percance fue testigo del hecho y solicitó la intervención de la policía. Por lo tanto, el infortunado fue remitido a las instalaciones del servicio médico forense. W Radio, Antonio Nerín.
2: Gracias por su atención. Mi nombre es Elba Eunice Mercado. Que tenga una excelente tarde.
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9: ¿Cómo les va? Qué gusto saludarlos. Buenas tardes. Bienvenidos a Claro Sports por W Radio. Es lunes 17 de agosto. Ya escuchaban todos los temas que nos ha dejado el fin de semana. Obviamente que el tema del momento, lo que se está moviendo en estos momentos, es el posible fichaje de Armando la Hormiga González al Olympiacos en Grecia. Horas cruciales. En estos momentos hay gente de Chivas reunida con el entorno de Armando González, con el entorno del club griego, y seguramente muy pronto tendremos noticias, ya sea de que esto está cerrado, que está hecho, o que pues nuevamente Chivas le ha dicho que no al Olympiacos. Ya van dos ofertas, dos propuestas. que rechaza el cuadro rojiblanco. Lo estaremos actualizando, todo lo que nos dejó la jornada 4, donde bueno, pues hubo resultados importantes, y esta jornada que no ha terminado, termina el día de hoy lunes con 2 partidos, así que también estaremos analizando lo que nos va a dejar estos enfrentamientos. Ya lo saben, 55 54 02 28 44, manden todos sus comentarios, arroba Claro Sports, arroba W Radio México, que estaremos leyendo y estaremos dándole salida a todos los comentarios que nos lleguen. Hoy con Félix Fernández, Alberto Lati, también con Miguel Gurwitz, a quienes saludo con muchísimo gusto. Beto, ¿cómo estás?
10: Muy bien, Ale. Perdón, muy bien, Félix, compadrito. Lo de la hormiga está un poco confuso. Llama la atención que del lado institucional de Chivas, y ya son varias fuentes que tanto tú como yo hemos revisado, no ven cercano el cierre. Y que el entorno de Armando me parece que sí lo ve, y que en Grecia sí lo ven. Aunque luego, profundizando en fuentes griegas, atribuyen su información a México. Entonces regresamos a una ratonera de un círculo vicioso de información. Otro debate que me parece muy prudente para este día es lo más adecuado la Liga Griega? Yo no tengo duda, la Liga MX, y tuve el privilegio enorme, estoy enamorado de ese país, de vivir en Grecia, la Liga MX es más que la Liga Griega, pero la Liga MX no tiene una mayor cercanía a las grandes ligas europeas. Claro que no. Es un debate muy importante saber si es un paso adecuado para una de las mayores joyas que han surgido en nuestro fútbol en los últimos 5 años. ¿10 años? Campeón de goleo, etcétera.
9: ¿No? Sin duda alguna. Félix Fernández, ¿cómo estás?
11: ¿Qué pasó? Bien, Alex. Beto, Miguel. Bien, bien, bien. Todo tranquilo. Todo en orden. Sí,
9: todo tranquilo.
11: Sí.
10: ¿Te ves?
11: Cabalgando el potro.
9: Sí. Ah, sí, sí, el
11: Atlante. Sí. Claro, vamos. Claro. Hoy tenemos que hablar del Atlante, ¿no? Claro. Pues si fue el partido el sábado, sí, en la noche.
10: Lo de Armando,
11: pues,
10: para mañana.
11: El sí, programa inmediatamente sabes, posterior.
10: Las caras de Miguel Gurwitz desde Miami son un poema.
11: ¿Qué? Para todos aquellos toluqueños que decían que nos iban a golear y no sé qué.
9: ¿Quién decía eso?
11: Pues varios.
9: Ya, ya pareces, ¿cómo que qué?
11: ¿Qué?
9: Para los que decían y nadie dice
10: inventando
9: eso,
10: inventando fantasmas.
11: En esta mesa no. En redes sociales.
10: Me imaginé marchas en Toluca diciendo, sí, sí, sí. Vamos a meter 8, paseo Toyocan colapsado.
11: Salieron bien, que den gracias que salieron bien librados.
9: Oye, Félix, pero mejor háblanos de la hormiga, tú que conoces.
11: ¿De la hormiga?
9: Al entorno cercano de la hormiga González. ¿Lo ves?
10: ¿Lo ven cercano?
9: A ver, opinión personal, si quieres.
11: ¿Opinión personal? Sí, es algo que quieren que se dé, por supuesto que sí. Sí lo consideran como un gran paso adelante, como una vía de salida, porque además el Olympiacos, el dueño del Olympiacos, una persona muy poderosa, un griego muy poderoso, es dueño también del Nottingham Forest y del río Ave en Portugal. Okay. Entonces ahí puede ser una vía también de acceso directamente a la Premier League, ¿no? El Nottingham Forest no hace mucho estuvo peleando arriba. Y además, pues Olympiacos va a disputar, ya quedó fuera de Champions League, no pudo clasificar, pero tiene oportunidad en Europa League, ¿no?
10: Evangelos Marinakis es el dueño, es un magnate griego, que también dice que participa.
11: Tanto polémico, ¿no? También.
10: Muy polémico. Muy polémico. Muy disruptivo.
9: Sí, sí. Son buenos para negociar, me dicen los de los clubes griegos con Orbelín.
11: ¿Son buenos para negociar o son difíciles para negociar?
9: Buenos, difíciles, todo al mismo tiempo. Miguelón, ¿cómo estás? Gusto saludarte.
12: ¿Cómo estás, Ale? Un abrazo para ti, para mi compadrito, para Félix. A ver, hay muchos ángulos desde los que podemos abordar si es bueno o no, digamos, el Olympiacos para el futuro de la hormiga. Yo desde que te digo, de que juegue en la Liga MX a que juegue en Olympiacos, la ventana que tiene en Olympiacos es 10,000 veces más grande que la Liga MX. Tristemente, porque también coincido con Beto, la Liga MX es una mejor liga, sí, tiene mejor nivel, sí, pero no tiene ventanas.
10: Exacto.
12: ¿No? Es como jugar a puerta cerrada de Europa, casi, casi. Bueno, platicaremos de eso. Felicidades al equipo femenil de Flag Football, que ya está en Los Ángeles, en los Juegos Olímpicos. Ya les explicaremos un poquito más adelante lo que tiene que pasar con el equipo varonil para que logre calificar también a la justa olímpica. Y, bueno, hay dos equipos invictos en la Liga MX. Uno, revelación, sí, el Potro creo que está jugando mejor de lo que esperamos. Y 4 equipos que son una calamidad, que son un desastre, ¿no? Uno de ellos muy sorpresivo, como es Tigres.
9: Sí, que está pronto a anunciar nuevo técnico. Vamos a ver quién termina siendo ese nuevo estratega, porque vaya que le surge.
11: Atlante no está invicto. Perdió con Necaxa la jornada 1.
12: ¿Cómo?
11: Que Atlante perdió con Necaxa la jornada 1.
12: Sí, no. Yo decía invictos, América y Tijuana.
10: Ajá. Atlante, sí, pero decía que es una grata revelación.
9: Dos América y Xolos.
10: Pero una grata revelación.
11: La grata revelación.
10: Te dijeron algo bueno. Recíbelo, abrázalo.
11: Lo recibo, claro. Si viene de, y si viene de Miguel Gurbit, lo valoro doblemente.
9: Ya lo hubieras dejado así, ¿no? Sí, ya.
11: ¿No? Sí, ok, ya lo dejo así. O
10: sea, Félix ha llegado a tal punto de discusión.
9: No.
10: Me dicen, no, Félix, ¿qué bien te ves? ¿Por qué?
11: No, no. Ya te hiciste el exorcismo tú también.
9: Que tienes que, por no, cierto. Tienes que aclarar tú, Félix, ¿qué? Y los potros un pequeño temita. Porque reportaron 29 mil asistentes al Estadio Azteca, sí. Y la Liga reportó otros
11: ¿otro número?
9: Otros,
11: bueno, yo estuve en el estadio y
10: sin
11: duda había 29 mil.
10: ¿Sí?
11: Sí, sí, sí.
9: Yo vi muchos.
10: A mí también me parece que fue una buena entrada.
11: La discusión, si había más de Toluca, ya es otra cosa.
10: No.
11: Bueno. Abrieron toda la parte de abajo, el primer nivel de arriba y solamente la parte de hasta arriba quedó cerrada, pero había un 80% de la parte.
10: Es una gran entrada.
11: Claro.
9: Muy buena.
10: Sí.
9: Muchos de Toluca también hay que decirlo, pero bueno, ahí está el tema. Sí. Vamos a ir con Chema Garrido, que está en Verde Valle, para que nos platique un poco. Chema, gusto saludarte desde Guadalajara. ¿Qué está pasando realmente? Explícanos, porque en Grecia, como bien lo dice Beto, ya dan por cerrado el fichaje. En Chivas, creo, tienen otra información, ya no las dirás. El entorno del jugador tiene otra. ¿Qué está pasando y cuál es la cierta o en dónde estamos?
13: ¿Cómo estás? Buenas tardes, gusto saludarte. Buen inicio de semana, saludos por supuesto, compañeros. La información se ha cruzado bastante en las últimas horas y sí vale la pena aclarar cómo está la situación en la actualidad. Para dar un poco de contexto, la directiva de Chivas solamente ha recibido dos propuestas económicas por parte de la directiva del Olympiacos de Grecia. Una antes del fin de semana, donde las cantidades no alcanzaban ni la mitad de lo que Chivas solicita. Hay establecido en el contrato la cláusula de rescisión por 15 millones de dólares, ni a la mitad. Segunda propuesta llegó este domingo, tampoco satisfizo a la directiva del Guadalajara. Se habla de una tercera propuesta desde los medios de Grecia, donde Chivas supuestamente habría aceptado una cantidad cercana a los 8.5, 9 millones de dólares, más 2 millones adicionales por bonos, más otro tipo de situaciones, y Chivas conserva un porcentaje importante de esta situación. Consultamos ya con la directiva del Guadalajara esta cuestión, si existió tal tercera propuesta por parte de la gente del cuadro griego. No hay nada, no hay nada. Solamente han existido dos propuestas, de las cuales ya dábamos fe de esta situación. Confirmadas, es así, por la directiva de Chivas, la que llegó el viernes y la que llegó ayer domingo. Sin embargo, las dos están lejanas. Las dos no están ni cerca de lo que Chivas aspira a recibir por un jugador como Armando González. En el entorno del futbolista la situación es completamente distinta, hay demasiado optimismo. En la gente cercana al futbolista, en el vestidor de Guadalajara, inclusive las versiones con las que cuentan, es que están a horas, están a detalles, lo de Hormiga está cerrado, inclusive desde Grecia dicen, ya lo estamos esperando el miércoles. Insisto, en Chivas dicen, no hay nada, solamente hubo dos propuestas económicas y no ha existido una tercera. Y en caso de que llegue esa tercera, si no se acerca a lo que Chivas espera recibir, la cifra de la cual ya dábamos cuenta, 15 millones, no se va a cerrar esta negociación. Hoy Armando González estuvo aquí en Verde Valle, bajando física, desde luego, y dejando en manos de quien corresponde que pueda cerrar esta situación. Pero en Chivas están tranquilos, no se van a mover debido a que no hay tercer propuesta, como se asegura desde Grecia, y el futbolista sigue siendo elemento del Guadalajara.
9: Perfecto, Chema. Pues te agradecemos muchísimo la información. Nos estamos conectando justamente ahora con Claro Sports en televisión. Recapitular rápidamente, en Chivas están esperando una tercera propuesta, mientras que el entorno del futbolista pues considera que está a horas de cerrarse el fichaje. Vamos a ver en qué termina esta historia, pero pues Armando González podría estar cerca de salir al fútbol europeo. Chema, te mandamos un abrazo. Si algo pasa ahí, nos levantas la mano y volvemos contigo.
13: Con gusto, saludos, fuerte abrazo.
9: Gracias al Chema Garrido con la información puntual de lo que está pasando con la Hormiga González. Pues a quién le creemos, Beto, no entiendo.
10: Variantes de relevancia.
9: Es una realidad que hay tres versiones distintas. Sí,
10: claro. Hay cuatro variantes de relevancia. La primera, cláusula de rescisión, que es la que implica, no hay nada que negociar, te pago y se va.
11: Pero el jugador tiene que aceptar.
10: Sí, claro. Pero equipo.
11: Sí, recordemos, Beto, perdona, más como antecedente, meses antes del Mundial hubo una oferta de Rusia que pagaba la cláusula de rescisión.
10: Y que no fue de interés del jugador, y el jugador con toda razón lo echó abajo. Es muy, muy pertinente. Okay. No existe esa condición, porque 15 millones no está dispuesto a pagar Olympiacos por Hormiga. Eso obliga a un acuerdo con Chivas. Y me voy a los tres puntos que diseccionan el eventual acuerdo. Efectivo, o sea, traspaso, transferencia inmediata. Dos, bonos por incentivos o cifra por incentivos. ¿Qué es esto? Si mete tantos goles, si juega tantos partidos, si el equipo califica a la Champions, si el equipo es campeón de liga, añadimos 200, 300, 400, 800, 1 millón, 2 millones. Tercer punto, eventual porcentaje para alguna futura venta del jugador. Algunos les fue muy bien con esa cláusula, como al Pachuca con Chucky. Algunos América les fue mal con esa cláusula. América con Edson. Algunos les fue mal con esa. Pachuca con Héctor Herrera, porque Héctor Herrera terminó contrato y no hubo venta al Atlético de Madrid. Entonces ya no hubo esa segunda venta. Pero es un riesgo que se asume. Ah. Entiendo que en algún momento de la negociación Olympiacos quería incrementar el porcentaje del que Chivas dispusiera para una eventual segunda venta. Uh-huh, uh-huh. ¿Sí? Entiendo que Chivas quería más dinero de inmediato. En esas andan en la negociación. Que se acerquen a 15, yo no veo tan claro. Pero si sumamos, acaso la cifra, más 2 millones en posibilidades por goles, bonos, etcétera, más lo que pueda representar esa segunda venta, quizá pueda llegarse a unos 12. Es pensando a futuro para entender cómo está el contexto, Ale.
9: Es mucho dinero, Miguel, para mí, ¿eh? Para mí es mucho dinero para lo que vale el futbolista mexicano en el extranjero. Porque una respuesta más negativa de Chivas y el Olympiacos dice, bueno, ahí muere, gracias por todo, me voy a Brasil, me voy a Sudamérica y me traigo a dos por ese precio. Estamos sumamente equivocados con lo que vale, porque sí vale eso en el mercado mexicano, Miguel. Esa es la gran problemática. No quiere decir que no los valga. Sí los vale en México, el problema es que no los vale en otra parte del mundo.
12: Sí, todo, digamos, tu precio lo establece el mercado. Uh-huh. Y el mercado de la hormiga en México es ese, de 10, 15 millones de dólares. En Europa no es que no los valga la hormiga, es que el fútbol mexicano en general no tiene ese valor en Europa. El futbolista mexicano es visto, digamos, como un jugador de segunda categoría por los cuales no se pagan ni 15 ni 20 millones, salvo rarísimas excepciones. Entonces, yo puedo entender a la familia, ¿no?, y al propio jugador, decir, oye, el paso más difícil es brincar a Europa. ¿Por qué? Porque siendo campeón de goleo en el fútbol mexicano, no te abre ninguna puerta. No hay, digamos, un escenario mayor. Siendo campeón en una liga de Europa, por más que sea una liga de segunda categoría, como la griega o de tercera, sí te abre las puertas al mundo del fútbol. O sea, siendo campeón de goleo en cualquier liga de Europa, te abre las puertas a cualquier fútbol. Entonces, uno puede entender el deseo del jugador. El otro tema, si te venden barato, el equipo no te valora. El equipo no te valora. Entonces, ¿cuánto te costó? 3 millones. No lo pongas, no pasa nada. ¿Cuánto te costó? 15. Hoy hay que ponerlo, hay que exprimirlo, hay que intentar sacarle jugo, porque si no nos funciona, capaz que lo vendemos. Es una situación bien, pero bien compleja.
11: Ahora, hacíamos un ejercicio antes del programa de que cuántos jugadores sí. que habían llegado a la liga griega habían dado el salto a otra liga, ¿no? O sea, varios mexicanos han estado ahí, pero ninguno dio el paso a otro equipo de mayor trascendencia.
10: Es pertinente decir, es muy interesante lo que estamos hablando, ¿no? ¿Cuántos de ellos llegaron de México? Nery Castillo no llegó de México, aunque fue el que triunfó en Olympiacos, evidentemente. Uh-huh. Él se hizo en Olympiacos luego de que su padre rompiera con el Danubio de Uruguay. Los demás casos, al único que yo veo como un jovencito que buscaba viajar para triunfar y hacer Europa, Alan Pulido, en menor medida, si quieres, Pedro Arce. El caso de Orbelín no por la edad, el caso de Pizarro no por la edad y le fue mal. Además, el caso de Toño de Nigres, en paz descanse, que de hecho termina falleciendo en Larisa, tampoco por la edad. Jorge Sánchez era para subirse al Mundial y lo logró incluso como titular. Es decir, no ha sido común que el futbolista mexicano busque utilizarla como trampolín. El que lo hizo fue Pulido, no fue trampolín a otra liga. De hecho, estuvo en Atromitos, en Olympiacos y regresó a México. Se había ido de Tigres y regresó a Chivas.
9: Es una muestra muy clara, Félix, esta. O sea, sí es una tendencia muy clara. Decir, claro. A ver, no es la liga griega una de jóvenes talentos y que después de ahí te venden, como quizás podríamos decir la holandesa o portuguesa.
11: No, desde luego. Y Orbelín Pineda salió campeón.
9: Orbelín Pineda fue el MVP de la temporada.
11: Sí, o sea, y así con Matías salió. Almeida y todo, y no pasó nada. Y regresó a México. Nada más para decir, lo que está dispuesto a pagar el equipo griego, el Olympiacos por la hormiga, aún sin ser los 15 millones de la cláusula, es mucho dinero para un jugador que sale de México. si tomamos como referencia, Mateo Chávez, que salió de Chivas también y se fue al fútbol neerlandés, pagaron $2 millones por él. $2 millones por la facilidad de salir. Eso es lo que gana un jugador de Chivas de sueldo anual.
14: Hoy está jugando.
11: Y estamos hablando aquí. Hoy va a jugar Europa League. Estamos hablando de 10, 12 millones. Es muchísimo.
10: No es la liga más vendedora de talento. Pavlidis, que es de las máximas figuras del equipo que ahora destaca en Benfica, surgió el fútbol alemán. Por dar un ejemplo, si nació en Grecia, pues surgió el fútbol alemán. Otro jugador como Christos Tsolis estuvo brevemente en el fútbol griego y se fue a hacer al fútbol extranjero en Inglaterra. Es decir, no es la liga neerlandesa que termina por consumar el diamante. Para dar el contexto, si es mayor Ventana, como Miguel apunta
14: claro,
10: claramente.
14: Claro, es que de eso a...
10: Es que esto no es Ventana.
14: Y no sabes
10: eso es Blackout.
14: Otra oportunidad.
10: Sí, sí,
14: claro. No, yo creo que estas no se
12: y
14: puede
12: esa es otra,
14: pasar.
12: ¿No? O sea, es el claro reflejo de... ¿cómo es visto el fútbol mexicano en general en Europa?
10: Sí.
12: Mercado de segunda y tercera categoría, tristemente.
14: Tristemente.
12: Pero tampoco es que tengamos tantos ejemplos de éxito en el fútbol europeo. No los tenemos.
9: 3:17 p.m. Hacemos una pausa y regresamos a platicarlo. Regresamos a seguir debatiendo el tema de Armando Lormir González, que se puede mover en estos momentos. Mientras estemos en vivo, podríamos tener noticias. Y bueno, hablar, por supuesto, de América, del Atlante, de Cruz Azul, que está entrando en un pequeño bache el campeón del fútbol mexicano. Pausa, volvemos con más.
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21: Los cambios en la regulación para prevenir el lavado de dinero y el financiamiento al terrorismo no deben afectar a la mayoría de los clientes. Lo que va a suceder es que van a aumentar los controles y solicitudes de información cuando la institución detecte operaciones inusuales o de mayor riesgo. Por eso, para evitar alguna situación inesperada que pudiera interrumpir tus operaciones o limitar tus recursos, ponte al día en los siguientes puntos.
22: Número 1.
21: Mantén actualizado tu expediente en el banco con todos tus datos como domicilio, empleo o actividad económica.
22: Número 2.
21: Si recibes depósitos elevados o manejas mucho efectivo, el banco podrá pedirte que acredites de dónde provienen los recursos, tu trabajo o actividad económica, estados de cuenta, facturas, contratos, recibos de nómina o declaraciones fiscales.
22: Número 3.
21: No prestes tu cuenta bancaria para recibir dinero de otras personas y mucho menos si no tienes un parentesco familiar.
22: Número 4.
21: Evita movimientos fuera de tu patrón normal, como pueden ser transferencias internacionales inusuales, depósitos en efectivo repetitivos o uso de varias cuentas relacionadas.
22: Número 5.
21: Para un usuario que obtiene ingresos legales y puede demostrar su origen cuando sea necesario, los ajustes regulatorios implicarán principalmente más solicitudes de información y una supervisión más estricta, eso sí, siempre y cuando sea necesario. Y recuerda, las finanzas nos harán libres.
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8: Estamos de regreso en Claro Sports por W Radio. Son las 3 de la tarde con 23 minutos. Está Alberto Lati, Félix Fernández, Miguel Gurwitz y Alejandro Bañanos de este lado. Y se suma también a esta conversación con nosotros el gran Fabián Estay. Fabi, qué gusto saludarte. Fuerte abrazo. Exclusiva. Y muchísimas gracias por tomarnos la llamada.
9: Un abrazo, saludo, buenas tardes para todos ahí, para todos los amigos, cuates. Y bueno, vamos a seguir la conversación que teníamos fuera de línea.
8: No, no,
9: de...
8: no,
9: si
8: no,
9: te
8: parece,
9: no, vamos a hablar de fútbol, ¿no?
8: Si
9: vamos
8: te parece, Gurwitz, al ratito la seguimos.
10: Hasta rojo se puso Miguel Gurwitz.
8: Sí. Es que desde que Alberto Lati y Félix Fernández pertenecieron a la delantera, ya los antes, albures están al orden del día.
10: No, esto fui compañero de Fabi, no, me quería llevar una isla. Pero el tema de la isla de Fabi es otro tema.
8: Ok.
10: Cuando llegué a vivir a Grecia, me sorprendía ver la devoción que tenía la gente de Olympiacos por Fabián Estay. Uh-huh. Aquí lo vemos como propio, una leyenda viviente de nuestro fútbol, lo que hizo en Toluca, lo que hizo en el fútbol mexicano, los mejores mediocampistas que hayan venido.
8: Y en Atlante.
10: Y ahí no lo trataron tan bien, pero es otro tema. Pero por eso es importante hablar con Fabián, porque él llegó como un joven futbolista olympiacos, sale.
8: Es correcto, Fabi. De hecho, la gente que nos sigue en televisión y en digital, estamos viendo imágenes en estos momentos de tu llegada en ese entonces al Olympiacos con muchísimos aficionados, una maceta, no sé qué te dieron, bufándate como auténtico ídolo, Fabi. Platíganos un poquito ahora como pues la hormiga está, parece muy cerca de llegar, pues tu percepción y tu opinión al respecto.
9: Mira, primero que nada, Olympiacos es un equipo, el más grande de Grecia, uno de los más grandes de las segundas ligas en Europa. Es un equipo que compite normalmente en Champions, ahora va a competir en la UEFA Europa League. Fue campeón de la Conference League. Entonces, un equipo que normalmente tiene una exposición muy alta. Y es un fútbol, en mi época, por lo menos era diferente. No sé, ahora ha cambiado un poquito. Incluso el estadio Beto conoce perfectamente porque estuvo en las Olimpiadas de ahí el 2004. El estadio de Karaskaki, que antes tenía pista de tartán, hoy lo hicieron solamente de fútbol. Entonces, es un equipo muy importante, es un equipo de una jerarquía muy, muy buena en Europa en términos generales, entendiendo que no es de los más poderosos ni de los más conocidos, pero en segunda línea me parece que está ahí en un muy buen nivel. Ahora, la hormiga iría a competir con dos centrodelanteros que tiene Olympiacos, si es que se llega a dar. No creo que Olympiacos, de verdad se lo digo yo, vaya a pagar 15 millones por un jugador, y tenemos que ser claros, no quiero demeritar a nadie, la hormiga me parece que tiene las posibilidades de triunfar donde él lo decida, pero tiene un año prácticamente en primera división. Ponle 16 meses para sí. 6 meses donde hizo 24 goles, donde en el Mundial yo sabía que no lo iba a usar Javier, que lo iba a usar en el partido tal vez más fácil, que fue Sudáfrica, que jugó un par de minutos, y después iba a ser muy difícil porque los partidos iban a ir creciendo en intensidad, en cuanto a ritmo, en cuanto a un montón de situaciones. Pero bueno, ojalá se pueda ir. Yo de verdad te lo digo, que vaya a pagar 15 millones, Olympiacos lo veo muy difícil. Tiene dos centros, Alcabi y el otro lo acaban de contratar, que es un centro delantero de muy buen nivel. El técnico juega con un centro delantero solamente. La adaptación no creo que sea tan complicada, porque si habla el inglés no habría ningún inconveniente. Y es un fútbol en ese tiempo, para mí, era muy, muy, muy ríspido. Existía el man to man, el hombre a hombre. A mí me mandaban a marcar y me perseguían por toda la cancha. Bueno, un montón de situaciones. Y la verdad que a mí me gustaría que se fuera a Europa. Muchos dicen tal vez que se vaya a otro equipo. Bueno, primero tienen que haber ofertas. Claro. Hay una oferta clara hoy de Olympiacos.

0: si le llegan al precio. Si no le llegan al precio, yo quiero saber si la directiva de Guadalajara le está pagando a la hormiga Armando González como un jugador de 15 millones de dólares. Porque si le estás quitando esa posibilidad de ir a Europa, págaselo en salario como un jugador de 15 millones de dólares. Yo creo que eso es lo más justo, entendiendo, y no sé por qué no jugó este fin de semana, pero eso es más o menos lo que yo puedo decir. Es un fútbol que, y un equipo que lo va a hacer jugar y que le va a hacer goles, porque los centros delanteros que han estado ahí, a mí me tocó, que en paz descanse, tener de compañero a Yekini, el nigeriano que... Sí, entonces es un equipo que siempre ha llevado muchas estrellas, tuvo Rivaldo, tuvo Giovanni. Bueno, qué decir allá de que está todavía Neri Castillo viviendo ahí en Atenas. De acuerdo. Es un equipo muy importante.
1: Oye, creo, Fabi, a ver, el tema físico es muy claro. Dirías que es más física que la Liga MX. Y luego está el tema mental, ahí sí no tengo duda. Es una liga y es una afición que aprieta más que la Liga MX. ¿Estás de acuerdo en estas dos?
0: Por supuesto que sí. No. Yo cuando llegué, Beto, mis compañeros, previo al Mundial del 94, donde clasificó Grecia, a mis compañeros les gritaban de todo. Las canciones que de repente nosotros hacíamos aquí en el canal cuando nos tocaba trabajar juntos. O sea, la gente es complicada, es muy... nos fueron a apretar un par de veces. A mí la gente me quería mucho, incluso ponían y escribieron en las paredes que yo era leyenda. Me tocó en una época de piedra, en la época... Siempre me canalizan como la época de piedra, donde no se ganó mucho, pero yo dejé una muy grata impresión y la verdad que me recuerdan con mucho cariño. Normalmente a veces me llaman y me hacen una entrevista. Pero es un fútbol muy físico y de mucho carácter, de mucha personalidad, porque vas a jugar a Salónica con el AEK, o sea, vas a jugar, perdón, con el PAOK. A mí me tocó, que hace muy poco el presidente bajó a la cancha con una pistola. Sí, sí, sí. Y a mí me tocó un día que el presidente del PAOK exactamente paró el partido, bajó y fue a encarar al árbitro en la mitad de la cancha. Bueno, los escupitajos, cuando era el man-to-man ahí, era diferente. Hoy el fútbol ha cambiado un poquito y han ido grandes figuras y los equipos, en términos generales, en Grecia, las diferentes competencias, ya no sea Champions, sea Europa League o en UEFA o en la Conference League, son un poquito más competitivos lo que era en ese tiempo. Hoy se dedican mucho más a jugar al fútbol y tienen un poder económico bastante mejor y aceptable que en esos años del año 94, te estoy hablando, 93-94.
2: Fabi, te mando un abrazo. Hoy estábamos repasando los mexicanos que han pasado por el fútbol griego y ninguno saltó de ahí a un gran equipo, a otra liga más importante. Si llega a ir la hormiga González al Olympiacos, a la liga griega, ¿tú le ves posibilidades de que pueda saltar hoy en día a otra liga, o sea, de que sea un trampolín?
0: Pero dime, a ver, ¿qué jugador mexicano importante o de trayectoria importante que haya jugado en Grecia haya tenido un casi bicampeonato de goleo? Porque está Neri Castillo, que se fue a Ucrania, después vino a la selección y bueno, sabemos la historia de Neri.
2: Sí, no, la historia de Neri es diferente, obviamente.
0: Es diferente, no se formó acá. Estuvo Pulido ahí en una situación conflictiva con Tigres.
2: Sí, pero estuvo Orbelín ahora, sí, ¿no? Y fue campeón también.
0: Pero Orbelín fue muy bien y le fue muy bien como jugador. Ahora Orbelín...
2: sí, pero regresó a México ahora.
0: Regresó a México, claro, porque Orbelín ya tiene 30 años, que lo compre a otro equipo es muy complicado. Matías lo ha llevado a diferentes lugares y ahora se lo lleva a Monterrey, que es muy diferente. O sea, la hormiga es un goleador, que son escasos en el mundo, tiene 24 años, 25 años, 23, puede trascender más adelante, pero dependerá absolutamente de él, porque te digo, hay vitrina, la UEFA, Europa League. Ahora, los mexicanos que han jugado en Europa, en segundas ligas, tal vez son más miradas la holandesa, la de Bélgica, y sobre todo la holandesa, porque desde ahí saltaron muchos. Son muy pocos los casos como Andrés Guardado, lo del Chícharo, lo de Carlos Vela, que se fueron muy jóvenes, lo de Héctor Moreno, por nombrarte, algunos que tuvieron una trayectoria, lo de Raúl Jiménez, que llegó al Atlético, después deambuló por diferentes lados, y hoy está jugando en la segunda división, una competencia muy, muy importante, y que se mantuvo en Europa. Pero dependerá absolutamente de lo que haga o deje de hacer Armando González. Porque la tendencia es que van a Europa un año, dos años, regresan y ganan mucho más dinero aquí en México, claro, que lo que ganan en Europa. Entonces, de repente, es un ida y vuelta muy constante del futbolista mexicano. Hay pocos que sacrifican tal vez un poco el tema del dinero o lo que tú quieras y se quedan en Europa. Te doy el caso, el que sacaba de la leyenda de Memo Ochoa. Él sacrificó muchas cosas, claro, para estar en Europa, por darte un ejemplo. Torrado también lo hizo. Toño de Nigris también, que en paz descanse, también lo hizo. O sea, fueron contra el sistema, fueron contra el pacto de caballeros, etcétera, etcétera. Y bueno, eso tiene mucha validez. Pero en cuanto a condiciones futbolísticas, hoy me parece que está un poco extraviado del gol la hormiga, pero no me cabe duda que es un tipo que siempre está ahí, porque la pelota, claro, le pega en el palo, porque la pelota le pasa muy cerca, pero siempre está ahí. A mí me preocuparía más que no estuviera cerca del gol. Está muy cerca del gol y seguramente el tema de no haberlo puesto el fin de semana será porque las negociaciones a lo mejor están avanzadas. Pero yo te digo, ojalá pague los 15 para Guadalajara, pero si no los paga, tal vez no va a pasar, esta oportunidad se va a diluir y no sé si tenga otra,
2: claro,
0: ¿entiendes? Lo igual que lo de Eric Lira. No sé si lo del Mónaco es tan concreto, tal vez lo de Arabia tal vez puede ser más concreto, porque ellos tienen el dinero de poder ponerlo de una vez por todas, y si realmente lo quieren, pero ojalá. Todos pensamos que después del Mundial, no solamente se va a ir la hormiga, o sea, tiene la posibilidad de irse la hormiga, Lira y otros jugadores más. Esa era la idea del Mundial, porque se hizo un buen Mundial en términos colectivos y algunos rendimientos individuales sobresalientes. Lo de Julián, que pueda irse a una liga mucho más competitiva, por decirlo así. Pero bueno, esto es fútbol y seguramente en carpeta, acuérdate que esto no es un seguimiento solamente de lo que pasa en el Mundial. Claro. Porque Bocinha, siendo el mejor, lo nombraron el mejor arquero del Mundial, se fue a jugar a Chile, a Colo Colo, al equipo más grande de mi país. Tiene 40 años. Entonces, por eso te digo, hay muchas cosas. Ojalá que la hormiga se le pueda concretar este sueño. Está muy bien asesorado por su padre. Me parece que el chico está muy bien aterrizado. Y ojalá que pueda ir a una liga tal vez de menor escala, donde pueda tener un año, dos años importante y después saltar a equipos importantes.
3: Fabián, ¿cómo estás? Un abrazo de Miguel Gurbitz. Te preguntaría,
0: hola, Miguel.
3: Mucho tiempo en México, abrazote, mi querido Fabián. ¿A qué atribuyes que el futbolista mexicano no tiene mercado en Europa? A ver, lo vamos a comparar con Chile. En general, creo que México es una mejor liga en varios aspectos o en algunos aspectos que Chile. A nivel de selección, no te voy a decir si es mejor o peor, pero tiene mayor exposición internacional a mexicana. Tú que conoces muy bien el fútbol de aquí, ¿a qué atribuyes que el futbolista mexicano no tenga mercado en Europa? No es bien visto.
0: Primero que nada, bueno, Miguel, saludándote, un abrazo grande. El tema a nivel interno, hoy me parece que está sobrevalorado, está muy alto el mercado interno. O sea, Toluca, te voy a dar un ejemplo, Toluca compró a Elinho en 15 millones y a Viñas en 13 millones. 28 millones en dos jugadores. Viña viene llegando, Elinho lleva 2 años, no es un titular indiscutido. Me parece que tendría que haber marcado una diferencia importante por el precio que pagaron. Imagínate lo que valdría Cardoso en estos momentos si Toluca hubiese tenido el dinero. A mí me compraron en $1 millón, yo venía de Olympiacos, el Toluca, y bueno, ya sabemos la historia. Hoy los intercambios tienen ofertas, lo están manejando el tipo argentino, tipo de otras latitudes sudamericanas, donde empiezan a decir que lo quieren de Europa, que lo quieren de acá, que lo quieren de allá, aumentan el precio y los equipos mexicanos te compran en $10 millones ahora muy fácilmente. Lo de Pizarro, que fue a Chivas, lo de Pizarro que después fue a Monterrey, lo de Pizarro que fue a Inter Miami, en operaciones que cercan a los $50 millones más o menos en sus transferencias, qué bueno por él. Pero a nivel interno me parece que ese es el tema. Por eso yo te decía, $15 millones por un jugador mexicano que tiene 16 meses en primera división, porque así es real y no estoy demeritando el tema, es un gran jugador, pero no tiene 3-4 temporadas o 4 años consecutivos siendo titular en Guadalajara. Esa es la gran diferencia, que a lo mejor miran y van a Brasil, y van a Argentina, y van a lo mejor a mismo Chile, y optan por otro tipo de jugadores mucho más baratos. Entonces me parece que eso es un impedimento. Acuérdate que después de Qatar 2022 dijeron que iban a reducir el tema de los extranjeros, ajá, que iba a volver al ascenso y el descenso, que iban a conseguir iban a dar, pasaporte. No sé cómo, el virreinato de no sé cuán, de Montezuma parece que se los iba a dar, no sé. Bueno, todo ese tipo de cosas que sucedieron, me parece que, y después el incremento a nivel interno de los jugadores, del precio de los jugadores, creo que impide que salgan salgan al extranjero. No me cabe, no tengo duda en la capacidad del jugador mexicano, porque se adapta rápidamente, físicamente, trabaja bien, es tácticamente ordenado. Comparándolo con Chile, en Chile hay más hambre. A un jugador van y te ofrecen $1,000,000 y te lo envuelven en papel de regalo, un moñito, y te lo venden, porque son patrimonio y lo forman y todo. Y la parte formativa también en México, en la sub-20 también hay extranjeros. El tema que ahora que digan que hay una liga super premier para ascender a la liga de expansión, que es formativa, que es de desarrollo, chico ahora que es presidente de la federación, no, él fue jugador, o bueno, intentó ser jugador, no lo sé, pero vamos para abajo. O sea, el fútbol mexicano hoy y la selección mexicana depende de 18 jugadores, o sea, de 18 equipos para formarse, cuando hay menos jugadores para poder, hay más menos materia prima para hacer una selección más competitiva todavía. O sea, depende solamente de 18 equipos y la parte formativa y la tercera división y la segunda división. Es increíble, pero bueno, es un tema muy largo, pero en términos generales, lo que te digo yo, y tampoco el tema de la exposición el tema de la exposición, que no se vea la liga en otros lados, también es un tema complejo, claro. porque sí deben tener visto a muchos jugadores, pero el tema después van a preguntar por él y le piden 10 millones, porque supuestamente es más barato. Acuérdate que los equipos han dicho, para Europa 10 millones, para México, 15 millones. Claro,
4: son dos mercados diferentes.
0: Son mercados completamente diferentes. Bueno, esperemos que esto suceda y que se vayan muchos chicos a Europa, que se queden allá un par de años, que piquen piedra, que si tienen que ser suplentes en el momento que les toque jugar, tengan el carácter y la personalidad para quedarse allá muchos años como lo hicieron otros en antaño. Y que, bueno, hoy Johan lo que está demostrando, lo de Santi, que seguramente va a seguir ahí, por nombrarte alguno, lo de Edson, que vuelve a la Premier League, o sea, a Inglaterra. Champions, pero bueno, esperemos que la hormiga tenga esa posibilidad, y si no es Olympiacos, que sea otro equipo. A mí me gustaría mucho que fuera más a Holanda, tal vez, porque yo te digo, en Olympiacos tiene dos centros delanteros de primerísimo nivel y de mucha experiencia.
4: Fabi, muchísimas gracias por tu gran aporte y tus comentarios muy, muy valiosos, como siempre. Te mandamos un abrazote.
0: Un abrazo grande, y están invitados los 4, 5, 6 a la isla.
1: A la isla. Abrazo, mijito.
4: Nos da.
0: ¿Dónde se puede ganar mucho?
4: Nos tenemos que ir a una pausa.
0: Se puede perder todo.
1: Ay, mijito. ¿Para qué te invité, mijito?
4: Muchas gracias, Fabi. 3:39. Pausa, volvemos con más.
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12: Es oficial. Llegó un bebé a la familia y ha cambiado la vida de todos los integrantes. Pero, ¿qué hay con el perro? Aunque sabemos que los primeros días o meses serán complicados, procura que no se sienta celoso y desatendido. Respeta sus horas de paseo y los momentos para jugar con él. Acostúmbralo al olor del bebé con las cremas y lociones que usará y que reconozca objetos como la cuna o la carreola. Ponle audios con llantos de recién nacido en volumen bajo para que no reaccione con ansiedad ante los reales. Asegúrate que sus vacunas estén al corriente y redobla su higiene limpiando sus patas y hocico después de salir a la calle. El acercamiento entre ambos debe ser paulatino. Que el perro inspeccione al bebé, siempre bajo tu supervisión. Y cuando el niño ya pueda gatear o caminar, cuida que no transgreda los límites de la mascota. Enséñalos cómo acariciarlos y abrazarlos, y sobre todo, a medir su fuerza. Por último, el vínculo entre un bebé y un perro es muy positivo, tanto en lo físico como en lo mental. Desarrolla mejores defensas y reduce posibilidades de alergias. Mejora su calidad de sueño, se vuelven más sociables, crea un vínculo de confianza y protección, aprenden valores como la responsabilidad y la fidelidad, y por supuesto, los hará sonreír en más de una ocasión.
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15: ¿Cómo le vas a hacer para saber si una foto es real dentro de 2 años?
16: Bueno, Apple ya tiene una respuesta. Una función nueva en el iPhone que firma cada foto al momento de tomarla, en modo referencia, y la manda a un servidor tan blindado que ni la propia Apple puede ver la imagen completa. Solo regresa un sello.
15: ¿Auténtica o no?
16: Si después alguien la recorta, la edita o le mete un filtro raro, el sello se rompe y queda marcada. Como el caparazón azul de Mario Kart, no importa qué tan bien la escondas, te va a encontrar. Desde agosto, la Unión Europea obliga a etiquetar también los textos hechos con inteligencia artificial, con casi 190 empresas ya firmadas. Sígueme en luisgg.com/mail.
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4: 3 de la tarde con 46 minutos. 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Bueno, desde Grecia informamos lo que se está diciendo. Nikos Kotsis, periodista griego.
1: Le ha dado
4: griego,
1: mucho seguimiento al caso.
4: Le ha dado mucho seguimiento al caso y dice que ya está cerrado, que Armando La Hormiga González será jugador del Olympiacos por 8.5 millones de euros, más 2 millones de euros en bono. Es decir, 10.5 posibles, más un 10% de la futura venta. Repetimos la información que nos dan desde Guadalajara, es que todavía no está.
1: Es importante
4: cerrado.
1: Traducir de euros a dólares.
4: Sí, claro.
1: 10.5, claro. Que representarían el volumen total de las cifras,
4: claro,
1: con incentivos,
4: claro, más.
1: Representan 12.16 en dólares.
17: De dólares. Y su cláusula es de 15.
1: Es de 15. Uh-huh. Y queda el 10% mucho de una nueva venta. ¿Sí?
17: No suena nada mal. Sí,
1: la conversión es importante, ¿no? Porque hubo un tiempo en el que eran prácticamente lo mismo. Sí, hoy están tendría,
17: yo
1: muy
17: creo
1: distantes.
17: Que ahí ya Chivas
4: no,
17: sería
4: como no.
17: ¿Dónde te lo dejo?
1: Ya era muy bien, sabía, ¿no? El dólar está a 17 por peso y el euro está a 22.5 por peso. Por eso es importante.
4: Sí, sí, es muy importante.
17: Y la pregunta sería, ¿con quién lo suplen?
4: No, bueno, ahí sí. Ya
1: ahí se abre otro tema.
4: Ahí se acabó.
17: El Marín y Sepúlveda nada más, ¿no?
4: Hay muchos más. Sí. ¿Quieren hablar rápido del líder del torneo, Félix? Rápido, porque te acabaste el tiempo hablando del Atlante.
17: Ah, caray, ¿yo? No.
4: El América es líder, Beto.
1: Qué inicio de Almada. Pero sobre todo,
4: ¿qué tan real es este liderato los rivales?
1: Los rivales no han sido los mayores, pero el equipo se ve fluido y el equipo tiene ADN Almada, es intensidad.
4: Intensidad.
1: Es ir como perros de presa a recuperar el balón y aparecer nuevas caras. Arriaga aparece para hacer un gol, potenciar a nuevos talentos, que es parte del sello Almada, ¿no?
4: 7 canteranos, Miguelón. Ayer contra San Luis.
18: Increíble lo. Uno, ¿cómo está jugando América? Dos, cuando preguntas, ¿el América está completo? No. A ese América todavía no está completo, que es lo más interesante, ¿no? O sea, decíamos, le va a costar trabajo a Almada el inicio del torneo sin plantel completo, algunas lesiones. El equipo, no te estoy diciendo que va volando por el nivel de los rivales, pero está jugando muy buen nivel, muy buen nivel, y ya con esta ventaja. Viendo el inicio de algunos otros, para nada es definitiva, pero digamos, saca una muy buena distancia, quizá no presupuestada para cómo estaba el equipo.
4: Sin duda. Y hoy nadie extraña a Jardine, que se, no se malentienda, Jardine merece una estatua en el Azteca, sí, y en Cuapa, y en donde sí tú me digas, hoy, nadie lo extraña hoy.
2: No, de acuerdo, no, tiene un paso extraordinario, pero ojo, que antes del primer gol del América, San Luis tuvo varias llegadas. Y luego, empezando la segunda parte, es cuando viene la expulsión de Robson Bambuya.
1: Y ahí se rompe. Todavía al cierre del primer tiempo, sí, pudo empatarlo.
2: Todavía con un tiro al travesaño. Jugó Tapia, por fin, claro, ¿no?
4: Inclusive jugó Tapia,
2: sí, imagínate. Que debuta en el América, ¿no? A los 25 años después de que se formó ahí. Pero tenía mucho tiempo de no jugar. Sí.
4: Cometió el error, creo, de irse a Tigres, donde...
2: Bueno, pues
4: el Querétaro estaba
2: empezando. Entendido que le habían dicho, si tú vas después de Nahuel, pues sí.
4: Cometió el error.
2: Mira, Perea muy bien, ¿no? También anota. Mostrado, sí. Barriaga, ¿no? Los dos que jugaron. Entró Violante y entró Brian Rodríguez. Por ellos dos.
4: Sí, sí, sí.
2: Y otra vez el Rayito, pues, te marca mucha diferencia cuando entra.
1: Yo creo que es de lo más desequilibrante de esta liga.
2: Sí, pero claro.
4: Falta Zendejas, sobre todo. Eso es muy importante. Rápido, Miguelón. Flag Fútbol, la selección femenil consigue su boleto a los Juegos Olímpicos. Importantísimo, la varonil se queda en orilla y se complica el panorama.
18: Sí, se complica, pero todavía hay, digamos, instancias para poder llegar a los Juegos Olímpicos. ¿Qué tiene que suceder? Que tiene que quedar en el ranking en los primeros dos lugares del continente. Esto se facilita toda vez que Canadá y Estados Unidos ya no forman parte de ese sistema de clasificación. Al quedar así, calificas automáticamente a un preolímpico que se juega en junio del 28, para que reparte, si mal no recuerdo, son 3 boletos para participar en la justa olímpica. Pero sí destacar lo que hacen otra vez las mujeres. Ya consiguen su boleto, medalla de bronce. Y van a tener una presencia importantísima con una esperanza. Sin adelantar, nos falta mucho tiempo. Pero es una esperanza latente hoy de una muy buena actuación en Juegos Olímpicos.
4: Pues ojalá que así lo sea. Muy buena noticia. Y a esperar que por la otra vía se consiga el boleto también en la rama varonil. ¿Algo que agregar, Félix? Ya nos tenemos que ir.
2: No, nada, no.
4: ¿Ningún nada?
2: No tenemos noticias de última hora, desde
4: nada Grecia. De última hora.
2: Nada.
18: Siento que no vino Félix hoy porque no peleó nada. Más que el saludo. O sea, siento que no estuvo presente.
2: ¿Cómo voy a pelear contra dos monstruos y 8 Emmys?
4: Pues no. ¿Cuántos?
2: Pues no sé, repártanselo.
4: Miguelón, gracias.
1: Provecho.
4: Beto, Félix, provecho a todos. Gracias por su compañía. Quédense con nosotros, quédense en W Radio. Ya viene La Corneta a las 16 horas, o sea, ya en cuestión de minutos. En Claro Sport nos quedamos con Playbook, también en AM. Y a las 20 horas, haz en W. Hablar más de deportes, de fútbol. Los esperamos a través de la gran cadena W. Fuerte abrazo, excelente arranque de semana.
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25: Los pagos sin contacto se posicionan aceleradamente en México. Y aunque no hay un porcentaje público de participación, la tasa de crecimiento es de más de 100%. Aquí te cuento 5 cosas que debes de saber del contactless.
0: Número 1.
25: La modalidad está diseñada especialmente para realizar operaciones de montos bajos para que sea más rápido y fácil para todos los clientes.
0: Número 2.
25: Las autoridades no fijan un tope máximo, sino depende del banco, el comercio, el emisor de la tarjeta y el historial de pagos, pero en general es de hasta 1,000 pesos.
0: Número 3.
25: Este límite es por razones de tu seguridad. En caso de robo o pérdida de la tarjeta, las compras mantendrán ese monto máximo en tanto no reportes el plástico, pero también si son varias compras, se reportan y entonces pedirán el NIF.
0: Número 4.
25: Si excedes el límite máximo, la terminal te va a pedir que pagues de manera tradicional, es decir, ingresar la tarjeta y teclear tu NIF.
0: Y número 5.
25: Si de plano no te sientes seguro con esta tecnología, puedes deshabilitarla directamente en la opción de todas las tarjetas en el sitio de tu banco o también en tu sucursal. Y recuerda, las finanzas nos harán libres.
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2: Buenas tardes, le presento un resumen con el acontecer más importante de Jalisco. Tras 16 años de estar vencido el título de asignación de aguas del manantial de Taretán, en el municipio de Atotonilco el Alto, recibió de nueva cuenta el título.
3: El municipio de Atotonilco obtuvo la regularización de la concesión del manantial Taretán, una fuente de abastecimiento considerada fundamentalmente para el municipio, luego de que la presidenta municipal Marta Liliana Padilla acudiera a la Comisión Nacional del Agua para recibir el título correspondiente, el cual destacó que es muy importante para el municipio.
4: Como municipio, pues esta concesión que nos otorga hoy Conagua es parte de nuestra historia de Atotonilco, que es el manantial de Taretán. Esta concesión abastece a la mayoría del municipio de la cabecera, y tenerla hoy en mano y volverla a mostrar, tener certeza jurídica para nuestro municipio, es muy importante, y pues me siento muy agradecida, don Gustavo, por habernos otorgado esta concesión. Sí, se va a haber beneficiado más zonas del municipio con esta concesión que nos acaban de otorgar.
3: La alcaldesa destacó que la entrega del documento representa certeza jurídica para el gobierno municipal y permite formalizar la posesión de una concesión que forma parte de la historia y del sistema de abastecimiento de agua del municipio de Atotonilco. W Radio, Luis Antonio Ruiz.
2: La Universidad de Guadalajara aclaró que el programa piloto presente no contempla quitar los teléfonos celulares a los estudiantes, sino que busca regular el uso de los dispositivos sin afectar la comunicación en caso de una emergencia.
5: La pausa activa, tenerla en todas las preparatorias. En ese momento es cuando se le pide al alumno, es el único momento en donde se le pide, y son 40 minutos, que no tenga el celular con él o con ella en la mano, porque la idea es que puedan socializar con tranquilidad, sin tener miedo, porque eso es lo que descubrimos en los hallazgos, que hay un miedo muy importante a ser grabado y ser funado en algo que puedan considerar ellas y ellos como algo que los ponga en una situación difícil o de ridículo. No todos llevan lo de, vamos a ver cómo reaccionan con el tema de las bolsitas, que insisto, no se les quita, está con ellos.
2: Un total de 20 animales, 8 perros y 12 gatos fueron rescatados de una vivienda en el fraccionamiento Villas de San Gilberto en Tlajomulco de Zúñiga durante un cateo realizado por autoridades municipales y la Fiscalía del Estado por un caso de presunto maltrato. De estos animales, 9 son cachorros de aproximadamente un mes que presuntamente permanecían en condiciones insalubres y de hacinamiento. Los animales reciben valoración clínica, alimentación y tratamiento en la unidad de acopio y salud animal municipal. Gracias por su atención, mi nombre es Florencia Moreno y quedó usted bien informado.
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Son las 6 de la tarde con 0 minutos. Las 6 de la tarde en punto en el tiempo del centro de la República Mexicana. Era un tema de Andy. Un buque cargado con millones de litros de combustible. Una operación que, según un testigo de la Fiscalía General de la República, consistía en declarar una mercancía distinta para pagar menos impuestos. Funcionarios aduanales y mandos navales presuntamente coordinados. Dinero en efectivo repartido después de las descargas. Y cuando la maniobra estuvo a punto de venirse abajo, a punto de salirse de control, se invocó a un nombre desde el poder para salvar presuntamente esta operación criminal. Andy. Documentos de la Fiscalía General de la República en nuestro poder y que presentaremos en unos minutos más, en exclusiva, contienen la declaración ministerial de un testigo de identidad resguardada que describe desde adentro